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0: En Colmundo son las 7, 14 minutos.
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0: En Colmundo son las 7:43 minutos.
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1: En Colmundo, son las 8:00.

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0: En Colmundo son las 8:44 minutos.
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2: El excomisionado de paz Camilo Gómez Alzate dijo que la decisión del Consejo de Estado de no autorizar al gobierno diálogos con la segunda marca Italia es importante porque no admite tampoco diálogo con el clan del Golfo.
3: La jurisprudencia es clara en que no puede haber negociaciones como tal con los grupos de alto impacto delincuencial como el clan del Golfo. El clan del Golfo no es ninguna organización política, es una organización de narcotraficantes.
2: El excanciller Julio Londoño Paredes explicó por qué es conveniente que el gobierno de Abelardo de la Espriella reanude relaciones con el presidente de Estado de Israel, Isaac Herzog, y no con Netanyahu.
4: Porque Netanyahu es el que está dirigiendo o el que ha dirigido todas las acciones armadas que han generado la reacción de la comunidad internacional.
2: Ángel Custodio Cabrera, exministro de Trabajo, anticipó los efectos de la entrada en vigencia de la nueva normatividad en la que las empresas pagarán el 80% por el trabajo dominical y festivo.
5: En muchas empresas lo que van a hacer es disminuir, ampliar los diferentes turnos, todos los costos laborales de los que van a pagar esto son los usuarios finales.
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1: En Colmundo son las 8:59 minutos.
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2: El excomisionado de paz Camilo Gómez Alzate dijo que la decisión del Consejo de Estado de no autorizar al gobierno diálogos con la segunda marca Italia es importante porque no admite tampoco diálogo con el clan del Golfo.
3: La jurisprudencia es clara en que no puede haber negociaciones como tal con los grupos de alto impacto delincuencial como el clan del Golfo. El clan del Golfo no es ninguna organización política, es una organización de narcotraficantes.
2: El ex-canciller Julio Londoño Paredes explicó por qué es conveniente que el gobierno de Abelardo de la Espriella reanude relaciones con el presidente de Estado de Israel, Isaac Herzog, y no con Netanyahu.
4: Porque Netanyahu es el que está dirigiendo o el que ha dirigido todas las acciones armadas que han generado la reacción de la comunidad internacional.
2: Ángel Custodio Cabrera, exministro de Trabajo, anticipó los efectos de la entrada en vigencia de la nueva normatividad en la que las empresas pagarán el 80% por el trabajo.

0: trabajo dominical y festivo.
1: En muchas empresas lo que van a hacer es disminuir, ampliar los diferentes turnos. 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
1: En Colmundo son las 10 en punto.
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0: En Colmundo son las 10:31 minutos.
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0: en Colmundo. Son las 11, 13 minutos.
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0: En Colmundo son las 11:44 minutos.
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2: El excomisionado de paz Camilo Gómez Alzate dijo que la decisión del Consejo de Estado de no autorizar al gobierno diálogos con la segunda marca Italia es importante porque no admite tampoco diálogo con el clan del Golfo.
3: La jurisprudencia es clara en que no puede haber negociaciones como tal con los grupos de alto impacto delincuencial como el clan del Golfo. El clan del Golfo no es ninguna organización política, es una organización de narcotraficantes.
2: El ex-canciller Julio Londoño Paredes explicó por qué es conveniente que el gobierno de Abelardo de la Espriella reanude relaciones con el presidente de Estado de Israel, Isaac Herzog, y no con Netanyahu.
4: Porque Netanyahu es el que está dirigiendo o el que ha dirigido todas las acciones armadas que han generado la reacción de la comunidad internacional.
2: Ángel Custodio Cabrera, exministro de Trabajo, anticipó los efectos de la entrada en vigencia de la nueva normatividad en la que las empresas pagarán el 80% por el trabajo dominical y festivo.
5: En muchas empresas lo que van a hacer es disminuir, ampliar los diferentes turnos, todos los costos laborales de los que van a pagar esto son los usuarios finales.
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1: En Colmundo son las 12 en punto.

0: En Colmundo son las 12, 14 minutos.
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0: En Colmundo son las 12:43 minutos.
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1: En Colmundo son las 12:59.

0: En Colmundo es la 1, 14 minutos.
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0: En Colmundo es la 1:46.
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1: El excomisionado de paz Camilo Gómez Alzate dijo que la decisión del Consejo de Estado de no autorizar al gobierno diálogos con la segunda marca Italia es importante porque no admite tampoco diálogo con el Clan del Golfo.
2: La jurisprudencia es clara en que no puede haber negociaciones como tal con los grupos de alto impacto delincuencial, como el Clan del Golfo. El Clan del Golfo no es ninguna organización política, es una organización de narcotraficantes.
1: El excanciller Julio Londoño Paredes explicó por qué es conveniente que el gobierno de Abelardo de la Espriella reanude relaciones con el presidente de Estado de Israel, Isaac Herzog, y no con Netanyahu.
3: Porque Netanyahu es el que está dirigiendo o el que ha dirigido todas las acciones armadas que han generado la reacción de la comunidad internacional.
1: Ángel Custodio Cabrera, exministro de Trabajo, anticipó los efectos de la entrada en vigencia de la nueva normatividad en la que las empresas pagarán el 80% por el trabajo dominical y festivo.
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1: En Colmundo son las 2:00.
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0: en Colmundo son las 2, 29 minutos.
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0: En Colmundo son las 2:44 minutos.
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1: En Colmundo son las 2:59.

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0: En Colmundo son las 3:46.
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1: En Colmundo son las 4 en punto.
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4: Saldrá una vara del tronco de Isaí y un vástago retoñará de sus raíces y reposará sobre él el espíritu de Jehová, espíritu de sabiduría y de inteligencia, espíritu de consejo y de poder, espíritu de conocimiento y de temor de Jehová. Isaías capítulo 11, versículo 1 al 2. Un cordial saludo para todos los oyentes de Colmundo, la radio que te acerca. Que te acerca a la familia, a las buenas costumbres, a la fe, a la esperanza y al amor. Bienvenidos a su programa AMPM, transmitiendo para ustedes con mucho cariño desde la hermosa ciudad de Palmira, la Villa de las Palmas, la capital agrícola de Colombia. Estamos aquí en el departamento del Valle del Cauca, a 1000 metros sobre el nivel del mar, rodeados por la cordillera central y la cordillera occidental. Bueno, aquí estamos a unos kilómetros del Océano Pacífico colombiano. Bueno, muy contentos, agradecidos por cada uno de ustedes que se ha conectado aquí a Colmundo Radio a través de nuestras emisoras en Colombia, y también allí usted que se está uniendo, conectando por internet a través de nuestra plataforma digital www.colmundoradio.com.co, como también a todos aquellos que nos escuchan por YouTube y por Facebook. Recuerde darle un me gusta, un like allí en YouTube, me gusta, y escribir allí en YouTube y Facebook, y también pues enviar sus comentarios, sus saludos. Sobre todo nos interesa mucho saber desde dónde nos están escuchando, desde qué lugar de Colombia o fuera de Colombia, en otro país. Gracias a todos por los que ya han escrito al WhatsApp, también al chat de nuestro WhatsApp 311-364-5093. Repito, ustedes pueden, si usted escucha por radio, ahí no hay chat en la plataforma digital o en el radio. Bueno, pues el chat es 311, nuestro WhatsApp 311-364-5093. Ya muchos de ustedes pues nos escriben, nos saludan, y eso nos produce mucha alegría y mucha gratitud a Dios, porque nos permite ser sus instrumentos aquí a través de los medios digitales, de los medios del internet, a través de la radio, poder llegar a tantas vidas con la palabra que viene del corazón de Dios, la palabra que todos necesitamos escuchar y recibir todos los días de nuestra vida para vivir de la mejor manera. Bueno, quien les habla, su amigo y servidor Juan Carlos. También está conmigo mi esposa Yolanda Salazar. Bueno, estamos aquí dispuestos para acompañarles con nuestras dos secciones del programa, que son Nutrientes para el Alma y Manejando tu Vida, Mi Vida y Nuestras Vidas. Bueno, saludar a todos los que, voy a saludar a algunos de los que me han escrito. Aquí tengo las noticas de sus comentarios. Claudia Patricia nos saluda de Ibagué. Gustavo Michael nos saluda desde un lugar muy especial allí en el norte del continente americano. con su familia allá en los Estados Unidos de América. Bueno, ahí también está en Estados Unidos el saludo de Álvaro Gaviria, mi tío, en Rockford, Illinois, y toda la familia Gaviria. Bueno, saludo también aquí, recibo saluditos de William Kitian, B de Ibagué. Saludos de Denis Fernández, me saluda de Barranquilla. Juan Carlos Igárraga de Barcelona, España. Nancy Barbosa Nancy me escribe desde Cúcuta, creo es. Nancy, sí, señores, de Cúcuta, mi querida Nancy. Y un grupo muy lindo que nos conocimos en el Redil hace un tiempo. Y ahí nos escuchan desde Cúcuta. Igualmente, Belsi Zulay con suegra reporta sintonía desde Cúcuta. Freddy Castro desde Barranquilla, igual que Yasmín Esther Mangones. Denis Urrea desde Corinto, Cauca. Bueno, a propósito del departamento del Cauca, Dasmaris Camilo también nos saluda desde El Tambo, en la vereda del Tambo, del municipio del Tambo. Nos saluda cordialmente Dasmaris Camilo. Bueno, Elizabeth Torres, fiel oyente desde nuestro hermano país de Venezuela, por quien rogamos al Señor que siga allí restaurando familias, recuperando vidas, aún si el tiempo de Dios lo permite también, y reconstruyendo familias, vidas, después de este terremoto tan terrible que llegó a nuestro hermoso hermano país. Hermosa tierra, hermosa gente. Bueno, estamos todos unidos en oración y en acción para seguir adelante. Y bueno, que Dios sea entonces también allí con su amor, misericordia y consuelo, con su fortaleza, bueno, impulsando a toda esta hermosa tierra, a sus pobladores, para que sigamos adelante en este peregrinaje en esta tierra. Jacqueline Aguilera también nos saluda desde Villavicencio. Oiga, qué bien, departamento del Meta, en los llanos orientales de Colombia. Álvaro Pinilla desde Phoenix, Estados Unidos. Emilia del Pilar Álvarez, bueno, ya es fiel oyente de Bogotá, pero aquí me ha escrito, me encuentro en Nueva York y quiero seguir escuchando el programa. Ah, bueno, gracias, Emilia del Pilar Álvarez. Muy bien, ahí está en Nueva York. Muchos colombianos, damos cuenta por aquello del Mundial de Fútbol, muchos colombianos están por allá en Estados Unidos viviendo, y otros que se juegan a los partidos a pasear bien rico. Yasmín Osorio, Yasmín escribe de Barranca Bermeja. Y cierro saluditos con Andrés Arcos y su esposa Beatriz desde Manizales, al igual que Olguita Salazar en Manizales, y Melba Londoño y Simón Trujillo y Patricia Gaviria en Manizales. Bueno, gracias a todos, de verdad la lista es larga, ya continuaremos saludándolos a todos. Sigan escribiendo, aquí los que acabo de mencionar son los que han escrito al chat del 311-364-5093. Bueno, ya saben, para que nos escriban allí, o también ya en el próximo programa voy a saludar a los que escriben por el chat del Facebook y del YouTube. Bueno, nos vamos para nuestra primera sección del programa. Hoy me corresponde a mí comenzar con Nutrientes para el Alma.
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4: Nutrientes para el Alma. Bueno, comenzábamos con un pasaje bíblico muy hermoso de Isaías capítulo 11. Ya lo he mencionado, pero pues quiero mencionar un poco más del versículo, del pasaje. Y dice aquí: saldrá una vara del tronco de Isaí y un vástago retoñará de sus raíces, y reposará sobre él el espíritu de Jehová, o sea, el espíritu de Dios, el espíritu de sabiduría y de inteligencia. Estamos hablando a propósito de la inteligencia espiritual para servirle a nuestro Padre, para servirle a nuestro Señor y a toda una comunidad que lo necesita. Bueno, así como ha pasado en Venezuela, pues así suceden muchas tragedias, muchos acontecimientos, muchas situaciones, por pequeñas o grandes que sean, como esta que ha sucedido en Venezuela, en la cual todos estamos llamados a servir, a colocar nuestro granito de arena, a colocar nuestro corazón, toda nuestra entrega, bueno, a propósito, pues para servir como el Señor nos enseña aquí en su palabra. Porque ese espíritu de sabiduría y de inteligencia y de consejo y de poder y de conocimiento fue el espíritu colocado en la vida y en el corazón de nuestro Señor Jesucristo, porque Él es aquella vara del tronco de Isaí, aquel vástago que ha retoñado de las raíces, y es aquel que viene a enseñarnos a servir con su inteligencia espiritual que fue colocada en Él y que hoy también Dios quiere colocarla en nosotros. Podemos tener muchos talentos, podemos tener muchos dones, muchos recursos. Bueno, podemos tener tantas cosas tan lindas de parte de Dios, pero deben ser puestas al servicio de Dios y al servicio del prójimo. Bueno, yo siempre repito tres palabras cada vez que Dios me permite hablar. Repito tres palabras que las aprendí, por supuesto, en el manual de la vida. Las aprendí allí en la Biblia, en la Escritura de Dios. Y las tres palabras son el conocer, el amar y el servir. Nosotros estamos llamados de parte de Dios para conocerlo a Él, para conocerle a Él y, por supuesto, pues para amarle. Y luego de esto, pues, dos elementos, el conocimiento y el amor a Dios, pues viene el servicio, el servirle a Dios. Pero Dios nos enseña también en su palabra que nosotros debemos amar a Dios sobre todas las cosas y amar al prójimo como a nosotros mismos. Y en el amor entonces podemos conjugar allí el servicio, servirle a Dios y servir al prójimo como a nosotros mismos también podemos servirnos. Y esto del servicio es algo que requiere de mucha entrega, de diligencia, de ser liberado de todo egoísmo, de toda envidia, de toda competencia. Y bueno, como también

Para eso fue colocada la inteligencia espiritual, la sabiduría espiritual y la bendición espiritual en cada uno de nosotros. Fue colocada para esto, para servir. Por eso tenemos la gran oportunidad de parte de nuestro Padre Dios de servir. Dice, parte de nuestro Padre Dios de servir. Dice, de servir de diferentes maneras, ¿no? Hay formas maravillosas de servir. Por ejemplo, el servir de todo corazón. Y a servir de todo corazón lo encontramos en el segundo libro de Crónicas, en el capítulo 31, del 20 al 21. De esta manera hizo Ezequías en todo Judá y ejecutó lo bueno, recto y verdadero delante de Jehová, recto y verdadero delante de Jehová su Dios, en todo cuanto emprendió en el servicio de la casa de Dios. De acuerdo con la ley y los mandamientos, buscó a su Dios. Lo hizo de todo corazón. Y dice aquí el pasaje precioso, y fue prosperado. Segundo libro de Crónicas, capítulo 31, versículos 20 y 21, para que tome nota y no deje de leerlo, de estudiarlo. Bueno, Ezequías, un gran rey, el rey de la esperanza, el rey que ejecutó, el rey ejecutivo, el rey que se dedicó, bueno, a limpiar la casa de Dios, a restaurarla espiritualmente y hacerlo con todo su corazón, como aquí lo dice. Él lo hizo. Y hay que hacer las cosas. El servir es hacer, es actuar, no quedarse quieto. Cada vez que nosotros vamos haciendo las cosas, vamos viendo el fruto, vamos viendo las consecuencias, vamos viendo de verdad que vale la pena hacer, vale la pena estar activo, vale la pena servir. Y esto hizo Ezequías. Hizo lo que aquí dice la palabra de Dios, es que él ejecutó lo bueno. Y el servir es ejecutar lo bueno. El servir siempre será bueno, siempre será recto y verdadero, y siempre delante de Dios, en todo cuanto emprendió, porque el servicio también es un emprendimiento. Todo acto de servicio es un emprendimiento que usted hace. ¿Y quién lo ve? Bueno, pues lo ve nuestro Padre Dios. Y si lo ve Dios, eso es lo que más tiene que alegrar nuestro corazón. Él emprendió en el servicio de la casa de Dios, el rey Ezequías. Y lo hizo de acuerdo a la ley y los mandamientos. Recordemos que todo el pueblo de Israel tenía enfocado en su mente y en su corazón la ley, los mandamientos que habían sido dados por Dios a Moisés allí en el monte del Sinaí. Bueno, no solamente le dio los 10 mandamientos, le dio muchas instrucciones de cómo tenían que vivir ellos como hijos de Dios, como un pueblo de Dios. Y eso ellos nunca lo olvidaron. Por supuesto que el rey Ezequías no lo olvidó. Cada uno de estos reyes que Dios colocó allí, bueno, en la tierra de Israel, para dirigir a su pueblo, tenían que tener el conocimiento de la palabra de Dios. Tenían que conocer la ley y los mandamientos. Tenían esa necesidad importante de tener la sabiduría, el entendimiento, la inteligencia que viene de la palabra de Dios para ellos poder gobernar y dirigir. Y así fue Ezequías. Por eso nos dice que él emprendió, él ejecutó, él hizo lo bueno, él sirvió en la casa de Dios, en su pueblo, de acuerdo con la ley y los mandamientos. Pero aquí hay algo muy maravilloso. Nos dice el manual de vida. Él buscó a su Dios y lo hizo de todo corazón y fue prosperado. Bueno, si le colocamos esto al servicio y sirvió de todo corazón. Si servimos de todo corazón, bueno, esto será maravilloso y trae consecuencias, bueno, preciosas. Por ejemplo, como aquí lo dice la palabra de Dios, y fue próspero.

0: Cuando se hacen las cosas con todo el corazón, se hacen con pasión. Y cuando se sirve de todo corazón, se ejecuta lo bueno, lo recto y lo verdadero delante de Dios. El rey Ezequías nos enseñó la importancia del servicio en la obra de Dios para ser prosperados en todo lo que emprendamos. Y la obra de Dios es en mi vida, es en mi casa, es en mi familia, claro, es en la casa de Dios, es en la familia de Dios, en la familia de la fe donde nosotros nos congregamos, donde hacemos tantas actividades para agradar a nuestro Padre, para conocerlo cada día más, y se hace también en medio de la comunidad, en medio de nuestros barrios, de nuestras ciudades, de nuestros pueblos, se hace también allí en la empresa donde usted trabaja o en su propia empresa. En fin, ese servicio se ejecuta con todo el corazón y se hace con la inteligencia que Dios le regaló a Ezequías. Como también lo vimos al comienzo, se la colocó a nuestro Señor Jesucristo en su corazón. Jesucristo fue dotado, nuestro Señor, de una inteligencia superior, de una inteligencia espiritual, de una sabiduría espiritual, de una capacidad preciosa para servir y para ser nuestro Señor y nuestro Salvador. El gran servicio de Jesús fue salvarnos, sacarnos de la esclavitud y llevarnos a la libertad. Entonces, se hace de todo corazón. Hay algunas características del que sirve con todo el corazón. Aquel cuyo corazón es conforme a los planes del Creador, a los planes de Dios. Aquel, entonces, queridos oyentes de AMPM, aquel que sirve con todo el corazón es el que hace todas las cosas para el Señor y no para los hombres. Bueno, usted lo puede meditar como en esta mañana, en este tiempo quiero yo compartir con ustedes. El servir requiere hacer todas las cosas, ¿cierto? Con todo mi corazón, pero enfocado en hacerlo para Dios, para el Señor, no para agradar a los hombres, no para esperar recibir un aplauso de los hombres, de las personas, sino para que sea glorificado el nombre de Dios. El que sirve al Señor voluntariamente y de corazón, no espera reconocimiento de los hombres, no se desanima si otros no reconocen su labor, porque sabe que es al Señor, es a Dios al que estamos prestando ese servicio. Así sea a la persona más pequeña, más humilde, a la persona más sencilla, o la persona, bueno, mayor en cualquier situación de autoridad o de cargo, de responsabilidad que tenga, una persona con la cual podemos servirle, a la que le podemos servir. Así tiene que ser. Servimos voluntariamente y servimos de corazón sin esperar el reconocimiento de los hombres. No, así no es. En Efesios 6:6 nos dice: no sirviendo al ojo como los que quieren agradar a los hombres, sino como siervos de Cristo, de corazón, haciendo la voluntad de Dios. Entonces, no se sirve al ojo para agradar a los hombres, sino como siervos de Cristo, como servidores de Él, se sirve de corazón para agradar a Dios y para hacer la voluntad de Dios. Todo aquel entonces que sirve con todo el corazón, hace las cosas para el Señor y no para los hombres. Hace las cosas también dando gracias a Dios por medio de Jesucristo nuestro Señor. Hacer las cosas para el Señor y en el nombre del Señor implica el agradecimiento, la gratitud que es parte de aquel que está sirviendo. Y lo hago no esperando alguna gratificación, sino todo lo contrario. Lo hago por la gratitud de todo lo que me ha dado Dios, porque es mucho más grande, es mucho mayor lo que Dios me ha dado. Dios me ha dado la vida, me ha dado su salvación, me ha dado una gran herencia en el caso de los que tenemos nuestros hijos, nuestra familia. Herencia de Dios son los hijos, esa es nuestra gran herencia. Nos ha dotado de tantas cosas lindas, de tantas oportunidades. Entonces yo viviré, ¿cierto? Y le invito a usted también para que lo haga todos los días agradecido con Dios, agradecido constantemente, permanentemente, por su gran misericordia, por su compasión, por sus bondades, por su respaldo y por las oportunidades que me dan en esta vida para servir. Que repito, en este tema que hemos estado tocando, no hay mayor obra en esta tierra que servir. El servicio lo supera todo, porque cuando usted sirve, usted está dando. Y cuando usted está dando, usted recibe. Recuerde las tres letras, ¿no? Dar, dispuesto a recibir. Servir entonces de todo corazón, dando gracias permanentemente por medio de nuestro Señor Jesucristo. Y también podemos decir que aquellos que anhelamos servirle de todo corazón a Dios y al prójimo, debemos servir sin murmuraciones ni contiendas. Óigalo bien, sin murmurar. Es una cosa que de verdad uno tiene que luchar mucho con esto. El murmurar, el criticar, el condenar, el señalar, el comparar. Bueno, uno gasta tanto tiempo en eso y es un tiempo perdido. No, no podemos servir murmurando, condenando, criticando, juzgando. No, el servicio no se trata de eso. Dios es el que produce en nosotros el querer como el hacer por su buena voluntad. Y cuando servimos, lo debemos hacer sin murmuraciones ni contiendas, no por competencias ni protagonismos. No, señores, servimos con la convicción de que nuestro galardón, nuestro regalo, nuestro premio, nuestra corona, nuestro aplauso proviene de Dios. Y esa es la satisfacción de hacer su voluntad, servir para ser luminares del mundo, siendo irreprensibles y sin mancha. O sea, sin murmuraciones, sin contiendas, sin pleitos, sin todo esto que tanto nos afecta como hijos de Dios. No puede ser, no puede ser que tengamos o que saquemos a flor del corazón esas actitudes tan negativas como son la murmuración, como lo es la contienda, como lo es el señalar, condenar, o el creer que son más que otros, cuando no lo es así. Tenemos que ser humildes, como lo fue nuestro Señor Jesucristo, como lo es, y quiere que sigamos siendo como Él. Bueno, el que sirve también de todo corazón es aquel que sirve para la gloria de Dios. La palabra de Dios nos dice en 1 Corintios 10:31, así, póngale cuidado. Si pues coméis o bebéis o hacéis otra cosa, hacerlo todo para la gloria de Dios. Hacerlo todo lo que podamos hacer, todo lo que podamos servir, sea para la gloria de Dios. No para mi propia gloria, sino para la gloria de Dios. Maravilloso, ¿cierto? Glorificar a Dios nos lleva entonces a reconocer la grandeza de Dios por medio de nuestro servicio a su obra, al llamado que Él nos ha entregado a cada uno en lo que podemos hacer en nuestra casa, en nuestra familia primeramente, y lo que podemos hacer fuera de ella, en la ciudad, en el pueblo donde nos encontramos, en la comunidad y en el lugar de nuestro trabajo. Es un regalo de Dios poder servir, pero hacerlo para la gloria de Dios. Y otro elemento importante cuando nosotros queremos servir de todo corazón es servir con orden. Con orden. Óigalo bien, el orden. Oh, que a veces nos cuesta mucho, ¿cierto? El servicio con todo el corazón a la obra de Dios y a lo que Él nos envía a hacer en esta tierra se manifiesta cuando todo se hace en orden, a partir de entender el lugar, la posición y las funciones de toda la dinámica del servicio. un trabajo estructurado y siempre dispuesto a que cada día sea mejor. Primera Corintios 14:40 nos enseña: pero hágase todo decentemente y con orden, decentemente y con orden, entendiendo el lugar, entendiendo la posición, las funciones de toda la dinámica del servicio. Es un trabajo estructurado y siempre dispuesto a que cada día sea mejor, pero cuando se hace decentemente y con orden. ¡Qué maravilloso! Y servimos también con todo el corazón cuando lo hacemos con amor. Servimos con amor. El apóstol Pablo nos enseña sobre el camino mucho más excelente cuando enseña la importancia de los dones, pero muestra un camino mucho más excelente, que es el amor. Servir con todo el corazón es servir con el amor de Cristo, el cual experimentamos en nuestra vida, y con ese amor servimos de corazón. Primera de Corintios 16:14 nos dice: todas vuestras cosas sean hechas con amor. Qué precioso, ¿no? El servir a Dios voluntariamente y de corazón, entonces, es una decisión inteligente. Lo hago con gratitud, con corazón perfecto, con ánimo voluntario, como lo enseñaría David a su hijo Salomón. La sabiduría en el corazón, que nace de la inteligencia espiritual, que viene del Espíritu, la cual ha sido dada por Dios, bueno, para servir, para edificar en su obra, y necesitamos ser sabios de corazón e inteligentes de espíritu, aquellos que tienen un corazón voluntario. La obra de nuestro Padre Dios es gloriosa, es primorosa, y mi labor en ella siempre debe ser para la gloria de Dios. Con corazón voluntario, con inteligencia espiritual, siempre dispuestos, preparados en el servicio a Dios y al prójimo. Padre, te damos gracias por esta enseñanza, por este nutriente que tú nos regalas, y que podamos nosotros continuar día a día sirviendo con todo nuestro corazón a ti, Padre, al prójimo, a todo aquel que nos rodea, Señor, y por supuesto a nosotros mismos. Gracias por bendecirnos, Señor, con tu hermosa enseñanza escrita en tu palabra, partiendo del ejemplo de nuestro Señor Jesucristo, aquel Señor que es aquella vara del tronco de Isaí, aquel vástago que retoña, Señor, de las raíces, sobre quien reposa el Espíritu de Dios, el Espíritu de sabiduría, el Espíritu de inteligencia, el Espíritu de consejo y de poder, el Espíritu de conocimiento y de temor de Dios. Y Él es el que está con nosotros, nuestro Señor Jesucristo, el que nos lleva a servirle a Él, a su obra y a todo lo que nos rodea, con todo el corazón. En el nombre de Jesús oramos, con gratitud a ti, Padre, y en el poder del Espíritu Santo. Amén. Mis queridos oyentes de AMPM, les invito a tomar una tacita de café. Y ya llegamos aquí a nuestra segunda sección del programa: manejando tu vida, manejando mi vida, manejando nuestras vidas, con Yolanda Salazar.
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2: Y en manejando tu vida, mi vida y nuestras vidas, queridos oyentes, con Yolanda Salazar, qué maravilloso es una vez más poder compartir con cada uno de ustedes este tiempo tan especial. Recordemos, queridos oyentes, que en el manual de vida encontramos un periodo de gobierno conocido como el tiempo de los jueces, y fue una etapa marcada por la inestabilidad, donde el pueblo de Israel vivía en ciclos repetitivos, avanzaba, se desviaba, enfrentaba consecuencias y volvía a empezar. No había entonces, en aquella época, una dirección clara ni liderazgo estable, y eso generaba desgaste, generaba incertidumbre y una presión constante en la vida diaria. Pues en este contexto, queridos oyentes de AMPM, en Manejando tu Vida, Mi Vida y Nuestra Vida, aparece Gedeón, una persona común, sin posición relevante. Aparece Gedeón tratando de sostener su vida en medio de un entorno adverso, y su historia, queridos oyentes, pues conecta con una realidad muy actual. Cuando las circunstancias adversas se prolongan, no solo se afecta lo externo, también termina influyendo en cómo te ves y en la fuerza que tienes para actuar. Por eso el manual de vida nos permite comprender mucho más a través de Jueces capítulo 6, del versículo 11 al versículo 15. Cuando está la vida de Gedeón y Dios lo llama aún a entender mucho más lo que sucede a su alrededor. Y en Jueces capítulo 6, del versículo 11 al versículo 15 nos dice: y el ángel del Señor se le apareció y le dijo: el Señor está contigo, varón esforzado y valiente. Y Gedeón le respondió: ay, Señor mío, ¿con qué salvaré yo a Israel? He aquí que mi familia es pobre y yo el menor. Pues, queridos oyentes, la historia de Gedeón aparece en un momento donde su nación, como lo veamos anteriormente, atraviesa una etapa de mucha presión y una etapa de mucho temor. De hecho, el texto dice que Gedeón estaba escondido trabajando en un lugar poco común para su tarea, y no estaba actuando desde la seguridad. Gedeón no estaba actuando desde el liderazgo, sino que en este momento Gedeón está en una cueva y está trabajando desde la supervivencia. Y por eso, cuando Dios se le acerca, le habla de manera inesperada. ¿Y qué es lo que le dice Dios a Gedeón en Jueces 6 del 11 al 15? El Señor está contigo. Y a renglón seguido dice: varón esforzado y valiente. Entonces Dios le recuerda a Gedeón que él está con él, pero también le recuerda cómo lo ve Dios. Y Dios lo ve como un varón esforzado y valiente. Pero vemos, queridos oyentes, la respuesta de Gedeón. Y la respuesta de Gedeón no es la respuesta de confianza, sino la respuesta de duda, ¿sí? Porque Gedeón se ve a sí mismo desde sus limitaciones, y por eso dice: ay, Señor mío, ¿cierto? Esos suspiros tan hondos, tan profundos en nuestra vida, aún para mirarnos erróneamente. Y por eso, pues Gedeón, vemos que le responde a Dios desde su limitación, no desde cómo Dios lo veía. Y Gedeón le responde a Dios desde su limitación. Gedeón le responde a Dios desde su historia, cómo está viendo él su historia, su familia y aún su posición social. Y aquí vemos un contraste importante. Dios le habla a Gedeón desde su propósito, pero Gedeón, ¿qué hace? Responde desde su percepción. Y aquí, queridos oyentes, es donde la lectura de nuestra vida empieza a distorsionarse. Porque una cosa es cómo Dios me habla a mí desde el propósito, y otra muy distinta cuando yo respondo desde mi propia percepción. Porque casi siempre mi percepción puede estar equivocada, por no decir siempre está equivocada, cuando yo no comprendo el propósito de Dios en mi vida. ¿Saben por qué, queridos oyentes? Porque la lectura, seguramente para nuestras vidas, muchas veces está distorsionada por la realidad. Y la realidad, sí, recordemos que lo que hemos vivido, pues no nos define. Porque todos tenemos un pasado, todos tenemos una historia que contar, pero no todos tenemos que vivir o quedarnos en el pasado, porque el pasado ya es pasado, el ayer ya pasó, el mañana se demora, y hoy es el día más importante para vivir delante de Dios. Entonces, no solo, queridos oyentes, es quedarnos en los recuerdos de lo que pasó. Sí, ni dejar que lo que vivimos, pues hoy nos defina. No es entonces solo lo que hemos vivido lo que determina nuestra manera de vivir. Es más bien cómo nosotros eso que hemos vivido, pues ha moldeado nuestro mundo interior. Sí, sufrimos, pero no nos quedamos en el sufrimiento. Aprendimos a tener resiliencia, a levantarnos, a continuar. Eso no significa que el dolor se borró, es que lo transformé en una oportunidad, lo transformé en una sanidad, lo pudimos transformar en una nueva oportunidad. Por eso, muchas veces tenemos una lectura distorsionada de nuestra realidad porque nos quedamos en lo que vivimos, o muchas veces nos quedamos en lo que seguramente nos limitó. Y sí, muchas veces nos vemos enfrentados a entornos difíciles, a entornos limitantes, pero también tenemos la oportunidad de seguir. Y también, queridos oyentes, de recordar que aún los entornos que nos limitaron también nos formaron, porque nos hicieron hombres y mujeres, bueno, guerreros, hombres y mujeres dispuestos a luchar, a cambiar nuestra historia, a que eso que vivíamos pues no continuara perpetuándose en nuestra vida para siempre. Aún esos momentos limitantes que tuvimos nos impulsaron. Muchas veces, queridos oyentes, nos quedamos más bien en esas limitaciones culpando a los demás sin asumir la responsabilidad que cada uno de nosotros tenemos. Recordemos algo muy importante: el hombre siempre tiende a culpar a los demás, pero muy pocas veces asumir la responsabilidad de lo que está viviendo. Y sí, hay cosas que no dependen de nosotros, pero yo debo tener claro en mi mente y en mi corazón las cosas que vivo por las decisiones que tomé, quizás por las palabras que lancé, por las palabras que quizás no dije. Bueno, pero queridos oyentes, no nos quedemos ahí limitados por las circunstancias, por lo vivido, sino que dejemos que aún todo eso que formó nuestra vida, pues saque lo mejor de nosotros. Y muchas veces la lectura distorsionada de la realidad también depende de aquellos momentos en que tuvimos experiencias reales que restaron nuestras fuerzas, ¿sí? Y ustedes y yo sabemos que en nuestra mente podemos tener grandes desafíos, pero seguir respondiendo desde nuestras limitaciones. Y es lo que está viviendo Gedeón. Gedeón estaba detenido por cómo él estaba interpretando su realidad. No era la realidad la que detenía a Gedeón, era cómo él interpretaba su realidad. Y hay gente que interpreta su realidad como no se puede, yo no puedo, yo cómo, a mí me tocó esta vida, esto fue lo que me tocó a mí, no hay más para mí, es que todos en mi familia han fracasado, entonces esa es la realidad, que todos fracasamos, que todos vivimos así, y no es cierto. Esa es la interpretación de su realidad. Por eso, queridos oyentes de AMPM, en Manejando tu Vida, Mi Vida y Nuestra Vida, las crisis no nos despedazan, por el contrario, las crisis son una oportunidad para que nuestra voluntad, quizás debilitada, que ya no tiene empuje interno, busque a Dios para que en Él encuentre la solución. Entonces las crisis no son pérdidas, las crisis son oportunidades de avanzar, de buscar a Dios, de creer, de llenarnos de esperanza y de fe, y sobre todo de llenarnos de valentía. Por eso continúa diciéndonos Jueces 6 a partir del versículo 14 al 16. Entonces Dios miró a Gedeón y le dijo: pues eres tú quien va a salvar a Israel del poder de los madianitas. Además de tus propias fuerzas, cuentas con mi apoyo. Y vemos aquí, queridos oyentes, que cuando pues Gedeón responde desde su realidad, Dios le recuerda el propósito. y le recuerda cuál es la fuerza de Gedeón. Y la fuerza de Gedeón no depende de su mundo interior, sino de la que viene del cielo, que es la fuerza de Dios. Porque Dios no le dice a Gedeón, cuando te sientas fuerte, ve. Tampoco Dios le dice a Gedeón que cuando tengas confianza, actúa. No, Dios le dijo a Gedeón, ve con esta tu fuerza. ¿Y qué significa que Dios le haya dicho a Gedeón, ve con esta tu fuerza? Pues Dios le está diciendo que la que Dios le está dando a Gedeón es la fuerza a través de su palabra. Yo estoy contigo. Recuerden que así empezó en Jueces capítulo 6, 11. El ángel del Señor se le apareció y le dijo, el Señor está contigo, varón esforzado y valiente. Si él recordaba estas palabras de Dios en su corazón, pues esa sería su verdadera fuerza. Por eso, la restauración de la voluntad no empieza en el hombre, no, empieza en la intervención. Sí, señores, empieza en la intervención. Por eso no olvidemos, queridos oyentes, que la restauración de nuestra voluntad no está en nosotros. La restauración de nuestra voluntad está en la intervención de Dios. Y cuando yo realmente permito la intervención de Dios en mi vida. Entonces, Dios hace tres cosas con Gedeón. Lo primero que le dice a Gedeón, le dice quién es él. Le recuerda a Gedeón su identidad y quién salvaría a Israel de Madián. Él sería a quien Dios usaría para salvar a Madián. No solamente le recuerda quién es, sino que Dios confronta a Gedeón con su verdad. Lo saca de ese sesgo, lo saca de su propia limitación. Y tercero, pues Dios le promete a Gedeón su presencia. Le da la seguridad de que él estará con él. Por eso, queridos oyentes de AMPM, en Manejando tu Vida, Mi Vida y Nuestra Vida, pues la voluntad no se fortalece cuando nos animamos. No, la voluntad se fortalece cuando ustedes y yo le permitimos a Dios intervenir en ella. Y por eso nos enseña, continúa enseñándonos Jueces capítulo 6, que es el libro que estamos leyendo hoy. En Jueces capítulo 6, del versículo 25 al versículo 27, algo muy especial. Y le recuerda a Gedeón que él debía empezar. Y le dice la palabra de Dios, derriba el altar de Baal, destruye la imagen de acera. Entonces Dios empieza por lo interno. Dios no empieza por lo externo. Y Gedeón sería quien daría libertad a Israel, pero empieza por lo que está dentro de su casa. Y Dios no restaura la voluntad de cada uno de nosotros resolviendo lo de afuera. Dios restaura nuestra voluntad cuando empieza a confrontar lo que realmente está gobernando mi mundo interior. Por eso, antes de avanzar, hay que identificar. ¿Y qué tenemos que identificar todos nosotros? Bueno, ¿qué está ocupando el lugar de Dios en mi vida? ¿Y qué tenemos que identificar? Esos hábitos, esos pensamientos, esas dependencias que están debilitando nuestra voluntad. ¿Saben por qué? Porque es lo que Dios le dijo a Gedeón. Sí, en Jueces 6 del 25 al 27, derriba el altar de Baal, destruye la imagen de acera. Pero también le dice, quita, también le dice, ordena y empieza. Entonces Dios no le da solo ideas generales a Gedeón, sino que le da pasos concretos. Quita, sí, quita lo que está ocupando el lugar de Dios en tu vida. Y comienza por actuar en ese aspecto de tu vida que quizás se ha detenido. Y por eso lleva a Gedeón a pensar, piensa. Sí, ¿y qué debemos pensar ustedes y yo? Pues, ¿qué debo decidir hoy para iniciar el proceso de retoma de mi área espiritual, de mi área emocional y de mi área física. Y continuamos leyendo en Jueces 6, del capítulo 25 al 27, y dice la palabra del Señor: lo hizo de noche por miedo. Finalmente, Gedeón obedece, aunque tiene miedo. Y Gedeón no lo hace desde la seguridad emocional, no. El contexto muestra que lo hace con temor. Queridos oyentes, y esto es clave, porque Dios no espera que desaparezca el miedo para que nosotros obedezcamos. Él nos invita a todos nosotros a obedecer mientras el proceso interno se va ordenando. No necesitamos tener seguridad total, solo necesitamos lanzarnos a dar el primer paso. Por eso, la voluntad no se activa cuando desaparece el miedo. No, se activa cuando decidimos dar el paso a pesar de nuestros miedos, queridos oyentes. Por eso, Gedeón no dejó de tener miedo, pero Gedeón sí dejó de quedarse paralizado por el miedo. Gedeón no se volvió fuerte de repente, no, pero Gedeón sí empezó a obedecer y eso lo hizo fuerte. En ese momento es donde realmente la voluntad de Gedeón comenzó a restaurarse. Queridos oyentes, entonces, ¿qué gran lección nos deja el libro de Jueces, capítulo 6? Se lo recomiendo para que lo lean en su totalidad y cada uno de nosotros podamos sacar de una manera muy especial cada una de nuestras enseñanzas. No olvidemos entonces, la dificultad, queridos oyentes, no está en saber qué hacer. La dificultad está en la falta de impulso para hacerlo. Por eso, no olvidemos, la voluntad se debilita, pues cuando se sostiene una forma de pensar que limita nuestras acciones y comienza a restaurarse cuando ustedes y yo decidimos responder de manera diferente. Y esto implica reconocer hasta con honestidad lo que nos ha detenido y dejar de justificarnos y asumir todos nosotros una decisión concreta frente a todo esto. Por eso, queridos oyentes de AMPM, aquí en Manejando tu Vida, Mi Vida y Nuestra Vida, la restauración inicia cuando permitimos que Dios intervenga en nuestro interior y que traduzca esa decisión en un primer paso. No necesitamos resolver todo de una vez, no, pero sí necesitamos definir qué vamos a empezar a hacer hoy, a partir de ahora, a partir de aquí. Y el proceso se construye con acciones claras y se construye con acciones sostenidas que van ordenando nuestra vida desde adentro hacia afuera. Recordemos que siempre empezaremos desde adentro hacia afuera, queridos oyentes. No se ordena afuera y luego adentro. Lo que no se ordena adentro es imposible ordenarlo afuera. A veces queremos que el mundo exterior cambie y luego cambio yo. Primero cambio yo para que cambie mi mundo exterior. Por eso, queridos oyentes, les invito entonces a que finalicemos este tiempo cerrando nuestros ojos delante de Dios y abriendo nuestro corazón para que hablemos con Él. Sí, dirijámonos a Dios con la sencillez de nuestro corazón. Y hoy podemos iniciar diciéndole a nuestro buen Dios: Dios, aquí estoy. Sí, aquí está mi vida, aquí está mi corazón, aquí están mis pensamientos. Señor, aquí están mis emociones, aquí está mi voluntad, aquí estoy yo. Ayúdame, Señor de los cielos, a caminar tomado de tu mano, a caminar guiado por ti, a reconocer todos los días de mi vida que tú eres la verdad, que tú eres el camino y que tú eres la vida. Hoy, más que nunca, Señor, desde lo profundo de mi corazón, oh Dios, reconozco que muchas veces he dejado de hacer, que muchas veces, Señor, he dejado atrás las áreas importantes de mi vida. Y quizás hoy He perdido el impulso para seguir adelante. Como Gedeón, Señor, me he matriculado en la escuela de la limitación. Como Gedeón, Señor de los cielos, no he entendido el propósito, sino que solo veo mis realidades. Por eso ayúdame, Señor. Ayúdame a entender tus propósitos en mi vida, porque tus propósitos son eternos. Mis realidades cambian, pueden transformarse, y de tu mano, Señor, sé que lo haré. Por eso hoy, Señor, me acerco a ti con todo mi corazón, para que me ayudes en esto, oh Dios, que debilita mi voluntad. Quiero todos los días de mi vida poner tu palabra, Señor, en mi corazón. Así como le dijiste a Gedeón, tú le hablaste a él de una manera especial y le recordaste que tú estabas con él y que él era para ti un varón esforzado y que él era para ti un varón valiente. Gedeón se veía en la limitación, pero tú lo veías en la grandeza. Enséñame a verme no en la grandeza de un orgullo, de un hombre, una mujer petulante, sino, Señor, en la grandeza que solo tu palabra pueden darle a un corazón como el mío. Por eso hoy te doy gracias, Señor, por escuchar mi oración. Gracias, Señor, porque tú conoces mi dificultad, pero yo conozco, Señor, que tú también puedes restaurarme. Y hoy reconozco la necesidad de esa restauración en mi vida. Necesito hoy más que nunca que tu mano poderosa intervenga, Señor, en mi interior, sí, y que me ayudes a ser ese varón esforzado, ese varón valiente, que me ayudes a ser esa mujer esforzada y esa mujer valiente. Por eso, gracias, Señor, por la oportunidad que me das de estar delante de ti. Gracias por la oportunidad que me das, Señor, de entregarte mi vida y todo lo que soy, por la oportunidad que me das de reconocer que necesito tu ayuda para poder sostener mi vida. Por eso, hoy, una vez más, Señor, que la bendición tuya, que es la que enriquece y no añade tristeza con ella, esté en mi vida hoy, mañana y siempre. Padre, te lo pedimos en tu nombre, que es sobre todos los nombres, en el nombre de Jesús. Amén. Amén, queridos oyentes. Bueno, qué maravilloso tiempo el que hemos podido disfrutar hoy aquí en AMPM, en Manejando tu Vida, mi vida y nuestra vida. Que Dios les bendiga rica y abundantemente.

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2: Ángel Custodio Cabrera, exministro de Trabajo, anticipó los efectos de la entrada en vigencia de la nueva normatividad en la que las empresas pagarán el 80% por el trabajo dominical y festivo.
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1: En Colmundo son las 5 en punto.
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3: Muy buenos días, bienvenidos a Teoterapia y Meditación, el primer espacio del día en torno a Dios. Continuamos con nuestra serie, Lo que Dios requiere. Poco a poco vamos ahí avanzando y culminando también esta serie que es tan, tan importante en la palabra de Dios. ¿Qué es lo que Dios anhela? ¿Qué es lo que Dios quiere de mí? Segunda de Tesalonicenses, en el capítulo tercero, el apóstol Pablo nos ilustra a partir del versículo sexto. Pero os ordenamos, hermanos, en el nombre de nuestro Señor Jesucristo, que os apartéis de todo hermano que ande desordenadamente y no según la enseñanza que recibisteis de nosotros. Miramos aquí lo que nos dice la palabra de Dios. Por supuesto, es el no andar desordenadamente. Vemos entonces que esto es una exhortación a que, básicamente, a que yo ordene mis pasos, ordene mis caminos. Pero no solamente eso, sino el apartarse de todo aquel que ande desordenadamente. Es lo que me dice. ¿Por qué? ¿Qué significa esto? Desordenadamente. En el original, en el texto original, concretamente de este pasaje, el desordenado se refiere a un soldado que se salía de la formación. Entonces, que no obedecía órdenes. Entonces, está ahí en la formación. ¿Y qué pasa? Mientras todos están ahí marchando, seguramente uno de pequeño eso le llamaba la atención. A una hora uno lo ve y eso se ve de verdad, pues, admirable. De repente hay un soldado que se aparta de la formación. Entonces, a eso se refiere específicamente. Es alguien que anda fuera del orden establecido por Dios. Es un soldado que toma su camino. ¿Y qué es lo que pasa? Si yo estoy allí andando con el que anda desordenadamente, ¿qué va a pasar? Este que anda desordenadamente me está diciendo, venga para acá. Entonces ya son dos soldados. ¿Se han dado cuenta de lo que está pasando? Que no se están dirigiendo a donde deben. ¿Qué tengo que hacer? Apartarme de este soldado que está andando de esa manera. Y seguir con aquellos que están marchando hacia el objetivo. Que se están extendiendo, como dice Pablo, hacia donde deben. Hacia el objetivo, hacia adelante. Este es un llamado muy grande que nos hace la palabra de Dios frente a esto. El andar desordenadamente es andar llevado, en últimas, de su parecer. Versículo 10. Porque también cuando estábamos con vosotros, os ordenamos esto. Si alguno no quiere trabajar, pues tampoco coma. Va a ser un poco fuerte, ahora vamos a detenerlos más adelante en este. Porque oímos que algunos de entre vosotros andan desordenadamente, no trabajando en nada, sino entrometiéndose en lo ajeno. Por cierto, este pasaje es como el pasaje insigne de lo que tiene que ver lo desordenado. Bueno, también habla acerca de ordenar, por supuesto. Habla de los dos extremos. Pero dice, algunos de ustedes, algunos de los que están entre ustedes, andan desordenadamente. Por ejemplo, la palabra de Dios nos exhorta a que cada uno y todos debemos trabajar. Pero ¿qué es lo que ocurre? Que algunos no. Están andando desordenadamente. ¿Qué hay que hacer frente a estos? Versículo 12. A tales mandamos y exhortamos por nuestro Señor Jesucristo que trabajando sosegadamente coman su propio pan. Miremos ahora sí. Recordemos, el andar desordenadamente es salirse de la fila, salirse de la marcha. El andar desordenadamente, ¿qué es en este pasaje? Es simplemente cruzarse de brazos y negarse a trabajar, debiendo hacerlo, pudiendo hacerlo. Además de negarse a trabajar en lo que debe, y si trabaja en algo o se ocupa en algo, pues no lo hace en lo que debe hacer. Eso es andar desordenadamente, vivir desordenadamente. ¿Qué es esto? Es vivir irresponsablemente. ¿Por qué? Porque yo tengo unas responsabilidades, claro. Pero ¿qué es lo que pasa con el que anda desordenadamente? Ah, no, la responsabilidad de mi vida le pertenece a otros. Claro, y no estamos hablando de un niño, no estamos hablando de un joven, estamos hablando de un adulto hecho y derecho. Entonces, la responsabilidad es de otros. La responsabilidad de mi vida es de otros. La responsabilidad de mi familia es de otros. Ah, pero mía no es. El andar desordenadamente es en últimas no depender de Dios. Y no depender de lo establecido por Dios en su palabra. Sino depender de manera injustificada, hay que aclarar aquí, de los demás. Por ejemplo, aquellos que andan desordenadamente, y ya vimos aquí este pasaje bíblico, hasta le citan pasajes bíblicos a uno, para que uno sea el que los aplique. Y le dicen a uno, claro, andan desordenadamente, porque la responsabilidad de la vida de ellos, la responsabilidad de su familia, pues recae en otros. Por ejemplo, recae en usted, no en ellos. Y le sacan a usted pasajes bíblicos, como por ejemplo, para que usted los aplique. Le dicen, mire, usted tiene que cumplir la palabra de Dios. Por ejemplo, sacan aquellos pasajes bíblicos como, y de hacer el bien y la ayuda mutua, no os olvidéis. Entonces, ayúdeme. Pero la persona, pudiendo, sin ningún problema, y debiendo hacerlo, por ejemplo, trabajar, no lo hacen. El vivir desordenadamente es vivir ociosamente, es entrometerse en lo ajeno, como dice aquí la palabra de Dios. Pero se mantienen metidos aquí, acá, acá. ¿Se han dado cuenta? Se están saliendo de la fila. Es aquel soldado que no está marchando como tiene que hacer y que no está marchando de acuerdo a lo establecido por Dios y por su palabra. Entonces se mantiene aquí. Opina aquí, opina sobre la vida de otros, de lo que usted debe hacer, pero en cuanto a ellos, ah no, para absolutamente nada. El vivir desordenadamente es ignorar la enseñanza y la dirección impartida. Eso es lo que dice aquí, por ejemplo, volviendo al versículo 10, cuando dice Pablo, también cuando estábamos con vosotros, os ordenamos esto. Si alguno no quiere trabajar, pues que tampoco coma. No quiere, lo aclaro. Aquí no dice nada, es que no pueda. Hay personas que seguramente tienen, están en alguna condición, por ejemplo, de discapacidad o algún tipo de situación. Por eso aquí la palabra es clave. Es que no quiere hacerlo. O sea, pudiendo y debiendo hacerlo, no quiere hacerlo, dice el apóstol Pablo. Versículo 13. Y vosotros, hermanos, no os canséis de hacer el bien. Pero por otro lado, ustedes no se cansen de hacer el bien. A todos nos dice esto. Independiente de los que andan desordenadamente. Entonces, ya entendemos lo que dice aquí la palabra de Dios. Es el no andar desordenadamente, pero por otro lado, apartarme de los que andan desordenadamente. De los que se entrometen en lo ajeno, de los que ignoran la palabra de Dios y lo que dice, claro, y lo que ésta dice. Hay que apartarse de los que viven ociosamente, hay que apartarse de los que viven irresponsablemente, de los que culpan a otros siempre de lo suyo, hay que apartarse de los que no dependen de Dios, no. Hay que apartarse de aquellos que se niegan, por ejemplo, a trabajar, pudiendo y debiendo hacerlo, simplemente porque no lo quieren hacer, como dice Pablo. Primera de Tesalonicenses 4, versículos 11 y 12, dice, y que procuréis tener tranquilidad y ocuparos en vuestros negocios. O sea, no se entrometan, como diría Pablo en el pasaje anterior, en lo ajeno, sino que dice, ocuparos en vuestros negocios y trabajar con vuestras manos, de la manera que os hemos mandado. Si alguien ha instado permanentemente a trabajar, ha sido el apóstol Pablo, como les hemos ordenado. Entonces está la vida desordenada, pero también la vida que es ordenada. Versículo 12, a fin de que os conduzcáis honradamente, para con los de afuera, y no tengáis necesidad de nada. ¿Saben lo que dice? Una conducta honrada es esta, es una conducta ordenada, es una vida ordenada. Y una vida ordenada no tiene que ver en este pasaje pues con la suciedad aquí y allá, bueno, que por cierto eso no puede existir en mi vida, sino el salirme de lo establecido por Dios en su palabra, vivir desordenadamente, vivir irresponsablemente, vivir ociosamente, nunca asumiendo lo que debo hacer. Culminemos con 1 Corintios 14, 40. Pero hágase todo, dice Pablo, decentemente y con orden. ¿Se han dado cuenta? Eso es vivir ordenadamente. Eso es vivir honradamente. Vivir decentemente. ¿Qué es lo que Dios requiere? No andar desordenadamente. Vamos a orar. Y nos acercamos a ti, Dios. Y nos acercamos a tu palabra. Y aquí, Señor, estamos marchando. Marchando, oh Dios, de acuerdo a tu palabra. De acuerdo a lo que tú, oh Dios, nos dejaste a nosotros que hiciésemos. Y aquí está, Señor, en tu palabra, el no vivir desordenadamente, no andar de esa manera. Pero tampoco, Dios, el marchar con el que vive de esa manera. El apartarme del que vive desordenadamente. El que se aparta, Señor. Pero Dios, nunca dejando de hacer el bien. Ahora, tú que eres un Dios de orden, imparte tu bendición sobre cada uno de estos, tus siervos, tus soldados, Señor, en este día. Amén. Muchas gracias por acompañarnos en este primer día de la semana y muchas gracias a todos aquellos medios que transmiten este programa y lo hacen todos los días. A Colmundo Radio, aquí en Colombia. El Puerto Noticias, en el puerto más bello del Perú, en Hilo, Guayú, Estéreo, la hermosísima Guajira colombiana. 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Como siempre, si este programa ha sido bendición para usted, quiero pedirle que nos regale el dedito para arriba, un me gusta en su dispositivo, antes de continuar con su día. Nos encontramos mañana a las 5 a.m. hora Colombia. Que tengan un feliz día. Dios los bendiga.
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1: En Colmundo son las 5:30 minutos.
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0: cuando las fuerzas terminan, la esperanza en Dios comienza a fortalecernos. Querida familia, un saludo especial a todos ustedes, nuestra hermosa audiencia que cada día es más grande. Gracias por escucharnos, gracias por compartirnos y gracias por comentarnos. Mi nombre es Edgar Jaime, la voz de la esperanza. Y estoy con ustedes estos 30 minutos de bendición en este su programa Despertando Corazones. Recuerda que todo es temporal. En la vida todo es temporal. Los días grises también van a pasar. El corazón roto también va a sanar. Las heridas se van a curar porque el sol vuelve a salir. Todo lo que estás viviendo te prepara siempre para algo mejor. Ese caos, esa tormenta, ese desierto va a pasar porque todo es temporal y vas a volver a reír y vas a reír con más fuerza. Y cuando mires hacia atrás te vas a dar cuenta que Dios estuvo contigo. Por eso da gracias a Dios. Hoy es el día de abrazar, de perdonar, de disfrutar la vida y de disfrutar cada persona que está a nuestro lado, tu papá, tu mamá, tu esposo, tu esposa, tus hijos. Valora a tus hermanos, entrégate totalmente a ellos, abrázalos mucho, disfruta con ellos cada momento. La vida es corta, es como la flor del campo, es como la neblina, es como un soplo y es como la sombra que pasa. Por eso hay que dar gracias a Dios, sonreír siempre. Sí, yo sé que es difícil cuando hay problemas, pero Dios es el que nos sustenta. Querida familia, estamos en Despertando Corazones y ahora los invito a nuestro rincón de las curiosidades.
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0: Claro que sí, llegamos al rincón de las curiosidades. Datos increíbles, datos importantes. Y hoy quiero comentarles algo, cuatro datos curiosos de un hombre que conocemos como el hijo pródigo. Yo sé que usted lo ha escuchado, era el hijo menor de un hombre. Y el primer dato interesante, curioso, es que pidió la herencia en vida. Y pedir la herencia en vida era una ofensa extrema. Esta historia del hijo pródigo está en Lucas capítulo 15. Al pedir su herencia antes de tiempo, el hijo prácticamente trató a su padre como si ya estuviera muerto o se estuviera muriendo. Un segundo aspecto, debido a su desperdicio, a su mal manejo, a su necedad, a enredarse en negocios que no eran para él, terminó cuidando cerdos, el trabajo más humillante para un judío. Los cerdos eran animales considerados como impuros, así que su caída fue total. Pasó de hijo a esclavo. Un tercer aspecto, su arrepentimiento comenzó cuando él volvió en sí. El cambio real ocurrió primero en su mente y en su corazón. Reconoció su pecado y decidió regresar. Y un cuarto aspecto, el padre corrió hacia él, rompiendo la costumbre cultural. En esa cultura, un hombre mayor no corría en público, pero el padre lo hizo por amor, como lo hace Dios por cada uno de nosotros. Estamos en Despertando Corazones y ahora prepara tu corazón para el mensaje central.
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0: Estamos listos, llegamos a la parte más bonita, la parte central, donde abrimos la palabra de Dios y recibimos de Él lo mejor, sabiduría que viene de lo alto. Por eso papel y lápiz y Biblia, Biblia bien abierta, porque hoy les voy a hablar bien bonito de mi papá Dios. El título de nuestro mensaje para todos los buenos estudiantes: la gratitud a Dios. Bueno, la gratitud definitivamente abre puertas que seguramente muchos no cruzan. Este tema tiene que ver con el peligro de acostumbrarnos a los milagros que Dios nos da. Mucha gente se acostumbra tanto a los milagros, es más, cree que es una obligación de Dios bendecirnos, o muchos se creen con derechos, hasta exigen a Dios. Existe una historia que cuenta que un hombre compró una casa cerca del mar. Los primeros días se levantaba emocionado para contemplar el amanecer y escuchar el sonido de las olas. Él invitaba a sus amigos y les decía: miren qué privilegio tengo. Pero con el paso del tiempo dejó de mirar el mar. Se acostumbró tanto a la belleza que dejó de apreciarla. Así sucede con nosotros y con las bendiciones que recibimos de Dios. ¿Cuánto tiempo le pediste a Dios esa persona que está ahí a tu lado, tu esposo o tu esposa? Soñabas, anhelabas compartir vida con esa persona, y ahora que la tienes ya ni la miras, ni la valoras, ni la cuidas. ¿Cuánto tiempo le pediste a Dios un hijo o una hija y Dios te dio esa bendición y ya no le dedicas tiempo porque estás cansado, porque te sientes incómodo? Nos acostumbramos al aire que respiramos, nos acostumbramos a la salud que Dios nos da, a la familia que tenemos, al trabajo. Nos acostumbramos, sí, lo que un día pedimos llorando, después lo vivimos como si fuera un derecho adquirido. La gratitud no es solamente decir gracias, es reconocer continuamente que todo lo que tenemos proviene de papá Dios. La misma ciencia, sí, la misma ciencia demuestra que practicar la gratitud modifica literalmente el cerebro, fortaleciendo redes de empatía y regulación emocional. Agradecer reduce el estrés, disminuye la presión arterial, mejora el sistema inmunológico y la calidad del sueño, actuando como un potente regulador del bienestar físico y psicológico. La neurociencia y la psicología han clasificado sus beneficios en pilares fundamentales. Sí, ocurren cambios cerebrales, tenemos mejor salud mental. La gratitud tiene efectos antidepresivos, ansiolíticos también. Al experimentar gratitud se reduce la actividad en la amígdala, o sea, el centro del estrés y el miedo, y se liberan neurotransmisores como la dopamina y la serotonina. Disminuye la producción de cortisol cuando somos agradecidos y nos protege la integridad del cerebro frente a episodios de tensión prolongada. Pero la gratitud también nos ayuda en nuestro bienestar físico, salud cardiovascular, descanso reparador, menos dolor. También nos ayuda a tener mejores relaciones sociales, porque una persona agradecida es una persona empática, una persona con vínculos más fuertes. Lucas capítulo 17 nos habla de la gratitud. Lucas 17. Este es un caso bastante interesante. A partir del verso 11 dice: yendo Jesús a Jerusalén, pasaba entre Samaria y Galilea, y al entrar en una aldea le salieron al encuentro 10 hombres leprosos, los cuales se pararon de lejos y alzaron la voz diciendo: Jesús, Maestro, ten misericordia de nosotros. Cuando él los vio, les dijo: id, mostraos a los sacerdotes. Y aconteció que mientras iban, fueron limpiados. Entonces uno de ellos, viendo que había sido sanado, volvió glorificando a Dios a gran voz, y se postró rostro a tierra a sus pies, dándole gracias, y este era samaritano. Respondiendo Jesús dijo: ¿no son 10 los que fueron limpiados? ¿Y los otros 9, dónde están? ¿No hubo quien volviese y diese gloria a Dios, sino este extranjero? Y le dijo: levántate, vete, tu fe te ha salvado. Esta es la historia famosa de los 10 leprosos. Pero no solamente habla de sanidad, habla del corazón humano. 10 recibieron el milagro, pero solo uno regresó a agradecer. Y la pregunta La pregunta de Jesús sigue resonando hoy. ¿Dónde están los otros nueve? Porque la gratitud revela el estado del corazón. Los 10 clamaron, los 10 fueron escuchados, los 10 fueron sanados, pero solo uno regresó. La diferencia no estaba en el milagro recibido, sino en el corazón de ellos. La gratitud revela quién ocupa el centro de nuestra vida. Muchas personas buscan las manos de Dios, pero pocos buscan el rostro de Dios. Los diez querían la bendición y los 10 recibieron la sanidad, pero uno quería al que bendice, al que da la bendición. Los otros 9 se quedaron con la bendición, pero no con el que bendice. Por eso el Señor en su palabra nos dice en Proverbios 4, verso 23, sobre toda cosa guardada, guarda tu corazón, porque de él mana la vida. El corazón agradecido nunca olvida de dónde viene su ayuda. Bueno, yo quiero compartir con ustedes qué piensa Dios de las personas agradecidas. La Biblia muestra claramente que Dios se agrada de la gratitud. Dios busca adoradores agradecidos. El Salmo capítulo 100, versículo 4 dice: entrad por sus puertas con acción de gracias. La gratitud es una puerta de acceso a la presencia de Dios. No entramos a su presencia solo con peticiones o solo con reclamos, sino con gratitud, con agradecimiento, porque Dios honra a quienes le honran. Aquel samaritano recibió algo que los otros 9 no recibieron. Jesús le dijo: tu fe te ha salvado. Los 10 fueron sanos físicamente, pero uno solo recibió la restauración espiritual, la salvación, la vida eterna. La gratitud abre dimensiones espirituales que la ingratitud jamás conocerá. Dios se agrada de corazones humildes y sencillos, porque la gratitud reconoce. La gratitud es la que dice: no lo hice yo solo, no lo merecía, fue gracia de Dios. Y aquí hay algo muy bonito. En Santiago capítulo 4, versículo 6 dice que Dios resiste a los soberbios y da gracia a los humildes. La ingratitud muchas veces es hija del orgullo. Por eso, también qué bueno nombrar las bendiciones de ser agradecido. Lo primero es que la gratitud trae paz al corazón. Filipenses 4, del 6 al 7, dice: es que tenemos que vivir con acción de gracias. La gratitud cambia la ansiedad por paz. Quien agradece, mira lo que tiene. Quien se queja, siempre va a estar mirando y reclamando y exigiendo lo que le falta. La gratitud aumenta el gozo. El Salmo 103, verso 2 dice: bendice, alma mía, a Jehová, y no olvides ninguno de sus beneficios. Recordar las bondades de Dios, recordar las bendiciones de Dios, renueva el gozo, nos da paz, nos da alegría. La gratitud fortalece la fe. Cuando recordamos lo que Dios hizo ayer, encontramos fuerzas siempre para confiar hoy y para confiar mañana. Cuando David enfrentó a Goliat, él recordó que Dios lo había librado del oso y del león, porque es que la memoria de la gracia fortalece la fe. La gratitud nos mantiene cerca de Dios. Aquellos 9 leprosos se fueron, siguieron su camino. Uno solo regresó a los pies de Jesús. La gratitud siempre nos va a acercar al Señor de los milagros, al que bendice. La gratitud produce humildad. Reconocemos que el trabajo es un regalo, la vida es un regalo, la salud es un regalo, la familia es un regalo y la salvación es un regalo de Dios. Tal como lo dice Santiago capítulo 1, verso 17, toda buena dádiva y todo don perfecto desciende de lo alto. La gratitud transforma nuestra manera de vivir. Las personas agradecidas aman más, sirven más, se quejan menos, disfrutan más, valoran más. Entonces, tenemos que ser agradecidos, definitivamente, porque la ingratitud definitivamente es orgullo y es un pecado silencioso que endurece el corazón. La ingratitud nos aleja de Dios. Los 9 fueron sanados y siguieron su camino. Muchos buscan a Dios cuando lo necesitan y lo olvidan cuando reciben respuesta. La ingratitud como lo hemos venido diciendo, alimenta el orgullo. El corazón ingrato comienza a pensar, esto lo conseguí yo, esto es fruto de mi esfuerzo, es que yo he estudiado mucho, es que he trabajado mucho, por eso me merezco esto. Cuando Dios nos advierte en su palabra, en Deuteronomio 8, verso 18, acuérdate de Jehová tu Dios, porque Él te da el poder para hacer riquezas. Entonces, querida familia, agradece por lo que hoy Dios te ha dado. Es más, por lo que consideras normal, tus ojos, tus manos, tu familia, tu cama, tu trabajo, tu alimento. Lo cotidiano también es milagro. Haz memoria de todas las respuestas de Dios. Sí, puedes llevar un registro de oraciones contestadas, de milagros recibidos, de puertas que se abrieron, de crisis superadas, porque la memoria espiritual alimenta la gratitud. Y a tus hijos, a tu familia, enséñales a ser agradecido. Un hogar agradecido refleja el carácter de Cristo. Como dice Primera de Tesalonicenses 5, verso 18, dad gracias en todo, porque esta es la voluntad de Dios. El samaritano, aquel samaritano, aquel que regresó, no solo recibió un milagro, recibió salvación. La verdadera gratitud siempre es regresar a Cristo. Quizá hoy no estés en la condición de estos 10 hombres que tenían lepra, pero hemos sido sanos de muchas cosas, de tristeza, de otras enfermedades, de pecados, de crisis, de esas noches terribles. Y la pregunta de Jesús sigue más fuerte, sigue haciendo eco, sigue retumbando hoy, sigue vigente. ¿Y los 9, dónde están? Dios sigue buscando corazones que no solo estén dispuestos a recibir bendiciones, sino que sepan regresar a dar gracias. Porque la madurez espiritual no se mide solo cuando recibimos, se mide por cuántas veces volvemos a sus pies para decir gracias, Señor, gracias, Padre. Porque un milagro puede cambiar tu vida, pero la gratitud cambia tu corazón. Quiero invitarlos a que oremos y le demos gracias a Papá Dios. Señor bendito, permítenos ser siempre agradecidos. Y para ser agradecidos, tenemos que tener corazones humildes, corazones sencillos. Cuando nuestro corazón se llena de altivez, de arrogancia, de orgullo, ahí es donde nos cuesta reconocer que todo viene de ti. Señor, manténnos siempre así, con sencillez y humildad de corazón. Y hoy te damos gracias por todo, Señor, por todo, porque todo viene de ti. Gracias, mi Señor, por esta vida que nos das, por la salvación y la vida eterna, gracias. Gracias por la familia y el pan de cada día. Gracias por la salud y el aire que respiramos. Gracias por todo, Señor, por el abrazo que damos y por el que recibimos. Gracias, Señor. Gracias por tu palabra, viva, cortante y eficaz. Gracias por tu amor, tu bendito amor. Te alabamos y te bendecimos en el nombre de Cristo Jesús. Amén. Familia linda, otra vez llegamos al final de este programa. Recuerden que lo hacemos desde Barranquilla, el sector Alto Prado. Nuestra sede está en Alto Prado. Si usted tiene familiares, amigos, contáctelos con nosotros. Estamos dispuestos a ayudarles, a brindarles apoyo, a pastorear sus vidas, a ayudarles en medio de las crisis. Aquí estamos. Mi nombre es Edgar Jaimes, la voz de la esperanza. Y si usted quiere enviarme algún mensaje, alguna petición, hágalo, escríbalo, por favor. Me escribe a mi WhatsApp, es 301-465-4317. Repito, 301-465-4317. Un abrazo para todos y muchas, muchas, pero muchas bendiciones.

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2: Muy buenos días en Bogotá, Colombia y el mundo. En algunas partes serán seguramente buenas noches, en otros días buenos días, en otras instancias buenos días, buenas noches, buenas tardes, donde usted nos quiera escuchar. A través de todas nuestras plataformas digitales y nuestras ondas hercianas originando desde Bogotá, Colmundo Radio, en nuestras estaciones a nivel nacional, a los más de 250 municipios. Si bien es cierto, hoy en un mes se estará concluyendo el periodo del mandato Gustavo Petro y comenzará el de el señor Abelardo de la Estrella. En una locución que van a tener seguramente, o tendremos que irnos acostumbrando los domingos con el hoy candidato electo y ya después seguramente como presidente, dice que recibimos la transferencia del poder del gobierno más corrupto de la historia. Están asustados, dice Abelardo de la Estrella, en lo que tiene que ver con esa intervención de anoche. Pues bueno, así están y comienzan los días. En Venezuela, como lo habíamos informado el día viernes, ya se comienzan a ir los rescatistas. Ahora tendrán que venir los reformistas, a ver cómo van a reformar esa región del Guaira. Guaira, ¿cómo le va, Germán René Jiménez? Buenos días.
3: Buenos días. Contrasta lo que dice el presidente electo de la Espriella en torno a la paz total con el pronunciamiento que hizo el ELN durante el fin de semana, anunciando oposición al gobierno del presidente electo.
2: El presidente Gustavo Petro habla de acciones judiciales para buscar la nulidad de las elecciones que ganó el señor Abelardo de la Espriella. Dentro de esas acciones judiciales está una que es preventiva, y es que se evite la posesión el día 7 de agosto, una medida cautelar que será presentada el día de mañana, dicen ellos, con un magistrado del Consejo Nacional Electoral. En Medellín, John Frei López, ¿cómo está usted?
4: Buenos días, Andrés, para usted, para todos los compañeros y oyentes que a esta hora están sintonizados con ASB Noticias a las 7 de

0: dado de baja, según él. En Cali, Andrés Muñoz, ¿cómo le va?
1: Buenos días, Andrés. Saludo cordial a todos los seguidores y oyentes de ACB Noticias en el GUM Mundo. 20 grados centígrados en la capital vallecaucana. Pico y placa para el día de hoy. Placas terminadas en 9 y 0. Desde hoy, recuerden todos los caleños, arrancan los comparendos económicos. Ya no hay perdón. Y atención también que el secretario de Seguridad del Valle del Cauca, Guillermo Londoño, asegura que con el gobierno de Gustavo Petro estuvimos todo el tiempo solo. Más adelante, más información desde la capital vallecaucana.
0: Y eso de la FIFA con una expulsión es algo increíble.
1: Increíble, ¿no?
0: Eso es algo increíble. Buenos días, Alejandro Cortés.
2: Buenos días, Andrés, a usted y a todos nuestros oyentes. Le puedo contar con respecto a noticias importantes de la política que el presidente electo catalogó la desobediencia civil como primeras líneas, bloqueos y desorden público. Esto después de que el presidente Gustavo Petro convocara el próximo 20 de julio una manifestación que sería como la gran conmemoración de su salida del gobierno y adicional a eso el impulso también a las reformas que ha incentivado en estos últimos 4 años.
0: Coronel retirado Carlos Soler, muy gracias por estar con nosotros, analista militar. ¿Cómo le ha ido? ¿Cómo está usted?
3: Muy buenos días, un saludo especial para ti.
0: ¿Cómo está usted?
3: Muy buenos días, un saludo especial para ti y para la audiencia. Muy bien, gracias a Dios.
0: ¿Cómo es eso de las del tema del informe de la Fiscalía que fueron dirigidos estas sazonadas? Tengo un número que es 39, usted me lo confirmará, que fueron dirigidas contra miembros de las fuerzas militares y que la Fiscalía pues quedaba en evidencia que a través de directrices reservadas se ordenó durante el gobierno Petro frenar las operaciones oficiales, como se ha venido demostrando últimamente. ¿Qué piensa, coronel Carlos Soler?
3: Bueno, aquí hay un tema de, son como dos cosas diferentes, pero van hacia el mismo núcleo. Lo importante en un conflicto como el colombiano, desafortunadamente de más de 40 años, es el control territorial. El control del territorio debe estar en cabeza del gobierno y del Estado, eso dice la Constitución. Y quien responde por el orden público es el presidente de la República. Ahí lo dice claramente la Constitución. Pero en este ires y venires, cuando no se tiene comprensión completa de lo que sucede, pues quien controla el territorio, y Colombia ha tenido control del territorio por grupos armados ilegales, EPL, Quintín Lame, PRT, M-19, todo a través de un conflicto asimétrico, guerra irregular. ¿Y qué han hecho? Pues han suplantado al gobierno en el territorio. Entonces cooptan las JAL, copan las juntas de acción local, juntas de acciones comunales, hacen repoblamiento estratégico y organizan a la población. Cuando usted escucha que están carnetizando a una persona para poder entrar a San Vicente del Caguán, a los Llanos del Yarí, al Catatumbo Norte de Santander, al Bajo Cauca Antioqueño, de Tarazá, Valdivia, Puerto Valdivia, cuando usted ve que de Jamundí hacia arriba, La Victoria, San Antonio y el Naya, para poder entrar toca tener un carnet, usted comprende que allí hay un poder que no es el del Estado y que ese carnet le permite moverse, y si no lo tiene, te sacan o te mueres. Ese control territorial se hace ¿para qué? Para proteger coca, para proteger activos como la minería criminal. Entonces organizan a las personas, organizan a los recolectores de hoja de coca, organizan la comunidad, y cuando la fuerza pública entra, hacen una barrera, pero ya no con minas, ya no con francotiradores, ya no con ataques directos y confrontación, sino hacen una guerra de quinta generación. Y una guerra híbrida de quinta generación es control territorial, y mandan a los campesinos adelante, solo con el asadón, con el machete, la señora embarazada, los niños, envuelven a los soldados, envuelven a los policías, el soldado y el policía no dispara porque ellos no los están atacando con un fusil, es decir, no son un blanco lícito, y una vez los tienen rodeados les quitan los fusiles y los secuestran y los amarran. Eso se llama asonada. Y lo hacen para retardar las operaciones de erradicación o la captura de algún cabecilla de grupo terrorista que controla el sector. Eso es lo que está sucediendo, y eso es una estrategia de control territorial que debe enfrentarse.

0: de una estrategia desde la fuerza militar y policial también.
1: Germán René Jiménez.
2: Coronel, volvamos con el informe. El informe solamente se limita a denunciar las sazonadas, o también presenta paralelamente un diagnóstico de lo que han hecho a propósito de lo que usted dice, las fuerzas militares al respecto.
0: No, aquí el informe habla de las sazonadas, de las denuncias que se han puesto y de una capacidad de interceptación que tiene la Fiscalía, donde claramente muestra que es sistemático y que obedece a una estrategia tanto de Iván Mordisco como de Calarcá, y en algunos sectores también de Pablito a través del Comando Central del ELN para retener y controlar territorio y retardar las operaciones de la fuerza pública. Secuestrar soldados, desarmarlos, es una muestra de fuerza que no había sido muy bien comprendida por la fuerza militar y policial, pues allí no se combate con armas, sino se combate con acción unificada, acción integral.
1: Germán, ¿bien?
2: Sí.
1: Muy bien. Andrés Muñoz en Cali.
3: Coronel, y precisamente, ¿cuáles son los departamentos, las zonas más afectadas por esta situación que se está viviendo según el informe presentado?
0: Eso comienza por San José del Guaviare, donde recuerda que la gente a veces no recuerda, o les voy a recordar que de dónde viene Calarcá y Mordisco. Calarcá y Mordisco eran los dos hijitos, segundo y tercero, del residual primero de Gentil Duarte. Gentil Duarte, que estuvo en La Habana 2 años en la negociación y luego se devolvió y no volvió, dejó votado el proceso, y allí habían 300 hombres alrededor del Retorno y Calamar que nunca fueron al proceso. Era el residual primero, famoso porque el residual primero, secuestro de Ingrid Betancur y los americanos, Operación Jaque. Ellos allí se mantuvieron ahí alrededor de San José del Guaviare en Retorno y Calamar, 300 hombres en armas que no participaron del proceso. De allí se atomizan, es dado de baja Gentil Duarte hace 3 años, casi 4, y ellos dos, pues el segundo y el tercero, se difuminan por toda Colombia, hacen alianzas. Calarcá y Mordisco hicieron alianzas en el Cauca con Mayim Bú, con Noscue, que ya fue dado de baja también, y entra lo que quedó del sexto frente allí, crecen, hoy deben tener unos 12.000 hombres en armas, y luego pelean entre ellos. Entonces, Calarcá se va para un lado y se enfrenta a Mordisco. Desafortunadamente hemos visto la cantidad de muertos que ha dado. ¿Y por qué el Guaviare? Porque allí es donde nacen. Entonces allí ellos tienen esa metodología, y luego lo bajan hacia el Caquetá, luego lo bajan hacia el Meta, lo suben hacia el Meta, y luego lo vemos en el Cauca, que comienzan a implementarlo en el Cauca, lo de las sazonadas. Y posteriormente viene hacia el Bajo Cauca Antioqueño, a las zonas mineras. Se presenta en zonas de cultivo de hoja de coca, en zonas de extracción minera, cuando se va a quemar maquinaria, y en áreas donde hacen presencia cabecillas, y al momento de las capturas le hacen estas sazonadas para evitar que los puedan extraer. La Serranía La Macarena también se ha presentado mucho.
1: Usted, John Freddy López, en la ciudad de Medellín.
4: Señor Soler, se empiezan a conocer, como pasa en muchos gobiernos, todo lo que hay tras bambalinas y lo que se esconde bajo el tapete en los gobiernos salientes, sobre todo en este donde el juguemos a las escondidas del gobierno de Gustavo Petro en medio de las negociaciones de la paz total hizo que el Clan del Golfo fuera la estructura criminal con mayor crecimiento en Antioquia. De hecho, aumentó su presencia a 80 municipios del departamento cuando estaba en 60 antes de este proceso. ¿Cómo cree que es ese trabajo de las Fuerzas Armadas, trabajar con las manos atadas en el gobierno saliente?
0: Muy duro. Mire, el tema del crecimiento de los grupos armados ilegales es exponencial. En una información reservada que vimos, que la publicó hace un mes largo una revista de amplia circulación, Semana, uno ve que el ACAM se llama eso, uno ve que el conteo del

0: entre chotas y espartanos. O sea, hubo 9 decretos de cese al fuego, que cada vez que yo lo digo el ministro Pedro Sánchez se disgusta, pero allí en el decreto hay un parágrafo que dice: ordénese la suspensión de operaciones militares y policiales ofensivas. Así dice. Claro que han tratado de bajar todo eso de las páginas, pero esos 9 decretos que fueron firmados por el presidente Petro hace más de 3 años, lo que le dijo a la fuerza militar y policial es congelados. Es que el congelado no es de Danilo Rueda, el congelado es de los decretos de Petro. Porque cuando usted como militar, comandante de una unidad, teniente, capitán, coronel, general, el grado que tenga, y usted tiene unos hombres para cumplir una misión, pero su comandante en jefe le dice que no haga operaciones ofensivas, pues las operaciones ofensivas son las de ataque, las de destrucción, las de patrullajes ofensivos, la de búsqueda y provocación, la de inteligencia inclusive. Es una operación ofensiva, la operación de búsqueda de inteligencia. Entonces, ¿usted qué hizo? Congelados. Pero de congelados no es de Danilo, es de los decretos del presidente de la República. Entonces, muy difícil así para la fuerza militar. Y claro, los grupos armados ilegales crecen porque les dieron a Colombia por cárcel. Y les digo algo, en abierta ilegalidad, yo vengo escribiendo de hace 3 años sobre eso, diciendo que la ley 418, de ley de orden público, que luego fue adicionada por lo que se llama paz total, dice que para que haya levantamiento de órdenes de captura debe haber una zona de concentración. Es decir, deben estar en de captura debe haber una zona de concentración. Es decir, deben estar en un lugar donde no pueden salir y alrededor hay fuerza militar. Y es más, la Corte Constitucional dijo en sentencia clara hace más de 10 años que no se podía dejar sola a la población civil para que los grupos concentrados allí en esa zona les violaran sus derechos. Y aquí les dejaron zona de concentración Colombia. Nunca hubo una zona de ubicación, que eso es una de las principales críticas porque viola la ley. Ese decreto viola la ley. Pero muy difícil, claramente la fuerza militar y policial se encuentra desmoralizada porque pues vio crecer al enemigo, vio morir a sus hombres. Allá en Antioquia los vimos cómo tumbaron el helicóptero en Amalfi y el capitán pidiendo auxilio y los dejaron asesinar sin auxilio por parte del mando institucional y el ministro de la Defensa.
1: Coronel, ¿estamos de acuerdo con que no solo jugamos congelados sino estatua?
0: Estatua, congelado y ponchados. Sí. Pero desafortunadamente eso tiene en jaque la seguridad, disparó la extorsión.
1: Es que lo de Briceño es gravísimo. Recuerdo que en el momento la noticia fue el policía, uno de los capitanes del helicóptero, diciendo que no me dejen morir durante todo el día y no llegaron. Entonces ahí es donde se jugaron congelados, estatua, y así no fueron capaces de ponchar, coronel.
0: Los ponchados fue la población civil, los 50 millones de colombianos que la fuerza militar y policial tienen la obligación constitucional de proteger, porque es que no es si quieren. Comandante militar y policial hoy en día, lo escribí hace 2 años, está en una situación muy difícil, porque por un lado, o le cumple la orden al decreto del cese al fuego y juega congelado que le ordenó el presidente en su momento, hoy ya no queda sino 1 o 2 decretos, pero no los relevaron. Pero o le cumple la orden a su presidente, que es su comandante en jefe, y que juega congelado, o lo sientan donde el fiscal general y los fiscales delegados ante la corte por omisión de las funciones del cargo. O sea, por un lado pierde y por el otro también. En los dos lados, por eso mucha gente tomó la decisión de irse de baja antes de enfrentarse a una ilegalidad o a un delito que llama acción por omisión de sus funciones.
1: Bueno, estamos a las 6:00 a.m, 18 minutos, hablando con el coronel analista militar Carlos Soler, que nos atiende a esta hora de la mañana en ASB Noticias 6 AM, originando desde Bogotá en Colmundo, nuestra cadena Colmundo Radio a nivel nacional y todas nuestras plataformas digitales. Alejandro Cortés.
2: Coronel, el día de la entrega de las credenciales, el presidente electo dio un aviso, una advertencia para que tuvieran un mes para someterse a la justicia o ya encararían pues la fuerza pública. Y ayer dio a conocer también que el 7 de agosto va a traer un decreto que es un bloque de defensa para la seguridad urbana, esto en las ciudades capitales de Colombia. ¿Usted qué opina o qué se imagina cuando él habla de un bloque de defensa urbana?
0: Bueno, ahí hay 2 temas realmente gruesos. Los 30 días en mi sentir corren a partir del día de su posesión. El día de su posesión, el 7 de agosto, que afortunadamente se posiciona Abelardo de la Espriella, pues va a haber una nueva cúpula militar, va a haber Abelardo de la Espriella, pues va a haber una nueva cúpula militar, va a haber una nueva cúpula policial, va a haber un nuevo ministro de defensa, y allí la instrucción es clara.

0: Cara, lo que va a hacer es uso de las armas, o sea, los va a descongelar, así de sencillo. Aunque últimamente yo tengo que decirlo, también han habido muy buenos resultados. Mire, uno no destruye una fuerza militar y policial, sobre todo tan resiliente y experta en combate irregular en 4 años, pero sí la deja maltrecha y le acaba la inteligencia. ¿Qué va a pasar? Pues que va nuevamente a operar muy duro. Van a volver los bombardeos, pero un bombardeo no se hace como la gente piensa. Amanecí con ganas de bombardear, no, eso tiene un planeamiento desde el DIH, y hay una ubicación de un blanco en el terreno y hay un trabajo de inteligencia previo. Lo que sí va a pasar es que los grupos armados ilegales la van a tener muy difícil. ¿Por qué? ¿Dónde creció la amenaza en Colombia? Uno mira el mapa del continente y uno mira dónde creció. Pues no es que la guerra irregular se salió de Colombia, porque es que los campamentos de entrenamiento de Pablito eran allá al otro lado de Venezuela, en Arauca, al otro lado, y allá eran fuertes, y venían y golpeaban y se volvían allá donde no podíamos pasar. Los campamentos fuertes de las FARC eran al otro lado de La Guajira, en Venezuela, donde no los atacaban. Las pistas ya no salían de Colombia con coca y oro y todo el tema, sino, y regionalmente, sino al otro lado del estado Zulia, frente a Catatumbo, norte de Santander. Entonces, pero a lo que se hizo por parte del gobierno americano al extraer y capturar a Maduro fue quitarle 20 y pico de años de hegemonía y territorio resguardado a las FARC y al ELN, y ahora los bombardean allá. Entonces, ¿dónde se corre? A Colombia, porque allá ya no el gobierno americano les pasa y les suelta las bombitas. En Ecuador sucedió lo mismo. En Ecuador, al otro lado, los choneros se aliaron con las FARC y tenían territorios de donde venían a atacar al pueblo colombiano, pero eran las guerrillas de Colombia las que estaban allá en Ecuador. Hoy ya no tienen ese territorio. Y el trabajo que ha venido haciendo en Panamá, Estados Unidos, recortando espacio alrededor, solo les queda una frontera allá abajo, Brasil, que es medio porosa, pero la que está con Venezuela está blindada, la que está con Ecuador está blindada, la que está abajo con Brasil un poco porosa. Quiere decir que se devolvió Pablito, se devolvieron los cabecillas que vivían allá al otro lado como reyes para este lado. Ahora aquí los van a apretar duro con la fuerza militar y policial, lo que obligará a algunos sometimientos. Es que es de mucha lógica. Si yo mensualmente tengo negocios ilegales que me dan $1,000,000 y nadie me persigue, pues yo qué me voy a ir a movilizar a que me den un salario mínimo. Pues eso no pasa. Por un lado, martillo, y por el otro, zanahoria. Vamos a mirar qué tanta zanahoria va a ofrecer para el sometimiento. Yo escuché muy bien, Abelardo no habla porque sí, él es penalista. Y un abogado penalista entiende que un sometimiento requiere una ley de sometimiento. Y en este momento no hay ley de sometimiento. Por lo tanto, someterse a las autoridades va a requerir alguna iniciativa legislativa, donde vamos a ver qué tanta manga de franciscano, perdón, tiene para ofrecer, qué les va a ofrecer. No, eso no es un proceso de paz, es un proceso de sometimiento, para tenerlo claro, donde van a haber unas penas efectivas y ya pues tendrán que negociar qué tanta pena, qué tanto van a indemnizar, qué va a haber con las víctimas y todo este tema, que hace parte de un tema que se llama justicia transicional. Pero aquí hay fortaleza desde el Estado, y uno escucha un presidente que habla claro y duro. Y de entre frente al bloque urbano, que fue la segunda pregunta, el tema se está necesitando. La seguridad urbana se ha deteriorado, digamos que tenemos como 8 ciudades en Colombia dentro de las más violentas del mundo. Comience por Cali, siga por Tuluá, pase para Buenaventura, vaya para Santa Marta, todo esto, vaya a Barranquilla, todo este tema por el secuestro, la extorsión. Los grupos armados ilegales ya no tienen un revolvercito como hace 10, 15 años, andan con pistola y fusil, y andan en carros blindados, y algunos en carros de la UNP, para hablar claro. Entonces aquí hay que hacer inteligencia, judicializar, trabajar en 5 cosas. Yo ayer escribí algo como: primero, identificación; segundo, individualización; tercero, órdenes de captura en un proceso judicial; cuarto, allanamiento; y quinto, captura. Hay que volverle insegura la calle al bandido. Y todo el mundo sabe que en Medellín existen bandas mapeadas, más o menos 60, que tienen control sobre partes de la ciudad, en extorsión, en rentas, en venta de insumos de consumo, como marihuana, cocaína, plaza de vicio, gota a gota. Todo es una economía ilegal. y el que no paga, pues también extorsión, pues su granada. Y también pasa en Cali, en el Valle son papeadas 190 oficinas de cobro. Lo mismo pasa en la costa atlántica. Y me parece un mal mensaje o un reto a un presidente que no le está temblando el pulso lo que sucedió ayer en Soledad, donde vimos que hicieron un paro armado, grupos armados ilegales. Esto requiere fortaleza y el presidente, pues, con los alcaldes va a decir cuánto casa el alcalde, cuánto casa el gobernador, cuánto casa el presidente. Aquí está la fiscalía, fiscal, fiscales delegados, allá en cada uno de Bogotá, jueces de control garantías, y pues a trabajar, porque hay que recuperar la seguridad, porque para eso lo elegimos. Y pues no está quedando mal en los anuncios, porque pues realmente todo el mundo estaba mamado que le roben el celular, y discúlpeme la expresión, mamado de tener que trabajar para pagar impuestos al gobierno y al extorsionista, mientras que el extorsionista lo único que tiene es un arma. Aquí hay que recuperar el monopolio de la fuerza en cabeza del Estado, y las instituciones tienen que prevalecer en Colombia.
1: Pero
0: para eso pagamos impuestos.
1: Pero eran jóvenes enamorados, nos dijo el presidente. Coronel,
0: para robarse, le roban a uno el celular y le pegan dos puñaladas para ir a llevar a la novia a cine, sí, no, la tengo clara.
1: Sí, coronel, ya terminando y agradeciéndole por estar con nosotros en ASB Noticias, en Colmundo Radio, me llamó la atención a lo largo de nuestra entrevista cuando usted hablaba de que la comunidad la ponían enfrente. Recuerdo un caso reciente de la Guardia Indígena que secuestró o retuvo cerca de 100 soldados, se escuchó la noticia en este periodo, pero la pregunta que le quiero hacer es, ¿cómo se trata eso? ¿Cómo se tratan 4 años de ventaja que nos han cogido los grupos subversivos? Y si es viable o no, y si es latente la posibilidad de que haya intervención extranjera, Estados Unidos, apoyando en caso de que se llegue a presentar una zona de muy difícil acceso, coronel, acorde a su experticia.
0: No, mire, los colombianos, nosotros de los americanos solo vamos a requerir apoyo de inteligencia, igual que los británicos, igual que Israel. Apoyo de inteligencia, drones, y pues ellos nos dan ese apoyo. Siempre nos lo habían dado, Petro lo acabó. Muy inteligentemente lo acabó con su cuentico de un papelito que sacó por ahí reservado que no lo podía sacar y pues alejó a las agencias. Solo apoyo de inteligencia, solo apoyo en mantenimiento de helicópteros. Vamos a necesitar mucho apoyo, los helicópteros están casi en tierra. Un apoyo muy rápido, drones con capacidad de inteligencia volando sobre Colombia, pero eso, digamos que no viola la soberanía, se hace bajo un acuerdo multilateral de cooperación. En ingresar al escudo de las Américas, a mí me dio vergüenza cuando vimos que Colombia quedó por fuera de eso. Entonces, volver nuevamente, el viernes hubo una reunión con el presidente y altos mandos en uso de retiro, pero ahí estuvieron hablando con el gobierno americano y sus delegados para cooperación con el Comando Sur. Va a haber mucha colaboración, y frente al tema de qué hacer frente a una sonada, eso ya está ensayado. Pues lo primero que tiene que hacerse, yo digamos que con la formación militar, pero también con mucho trabajo en territorio, entiendo que hay áreas a las que hay que meter la mano desde lo social. Uno no puede llegar solo con la fuerza, pero aquí hay que hablar claro, hay que mirar el tema de vías, placahuellas, hay que hablar de las escuelas, hay que hablar de los acueductos, hay que hablar de la salud. Y una vez que usted ha llegado con esta, y hay que hablar de oportunidades de trabajo y de educación, la escuela, el colegio, la oportunidad, cuando usted ya ha dado esto, usted puede llegar a exigir, porque llegar a exigir de fuerza, con fuerza de una vez, sin territorios que están abandonados, de Chocó, un territorio abandonado, yo he visto que le ensayan hasta gerente para el Chocó y eso no pasa nada. Aquí hay que colocar unas gerencias territoriales en lugares para que el dinero llegue realmente y no se lo roben en el camino, y que el desarrollo llegue. Con esto se desactiva la primera bomba, porque la gente realmente tiene rabia es porque están abandonados. Lo segundo, hay que sacar a la gente de las economías ilícitas en donde hay coca, pero no puede ser llegar y desembarcarle ahí 2,000 hombres, lo que hay que decirles, venga, aquí tengo 2,000 hombres, pero si usted quiere, trabajemos primero en sustitución voluntaria y te voy a dar trabajo. Entonces la gente va a decir, listo. Y el que no, pues ahí sí vengo con los 2,000 hombres y le radico. Pero hay que dar una puerta de salida siempre desde lo humanitario, y desde que si yo le acabo, si llega un gobierno vagabundo dejando a la gente cultivar coca, y hoy llega otro a apretar, pues la gente se va a rebotar, el lenguaje de la calle. Pero si yo le digo que, porque es que comen de allí, su bocado de comida para él, sus hijos comen de allí, lo van a cuidar y van a pelear. Si yo le ofrezco un recurso por sustituir esto, y le doy oportunidad con cacao, con café, le doy, le ayudo con tecnificación, le ayudo con maquinaria, le traigo técnicos, realmente allí se va a poder hacer una transición sin mucha fuerza y ya no van a volver a ver azonadas, no van a volver. Pero pues si ya va a haber una azonada, ahí está el ESMAD, que es el ESMAD, sí, tanto policial como militar, sí, o le cambiaron el nombre, pero sigue siendo el mismo ESMAD, pero ellos están en capacidad, sin armamento, ojo, ellos no tienen armamento, solo un bastón, granadas aturdidoras y un palo y el escudo, y ellos van alrededor de la tropa que está erradicando y de la policía que está erradicando para protegerlos y no dejar que haya sonada. Y si toca, pues granaditas de aturdidoras y granaditas lacrimógenas, y palazo va, palazo viene, pero eso es en el marco de los derechos humanos, ahí no se usa armamento, para tener absoluta claridad.
2: Mire, coronel, abro comillas, la verdad es que usted aún no reconoce del todo su derrota. Como su canciller, conocí sus bajezas y por eso sé de lo que usted es capaz y lo que está tramando. De dientes para afuera, acepta que De la Espreya ganó las elecciones, pero entorpece el proceso de empalme. Y, mientras tanto, aprovecha para insertar en la burocracia nacional gente enemiga del nuevo gobierno.
0: ¿Dónde escribió la IVA eso, Ala?
2: Es una clásica operación de dañina infiltración. Esto lo denomino yo Petro en estado puro, siempre buscando cómo engañar, cómo dañar y cómo afectar la democracia. Usted dejó de usar las armas, pero nunca se desmovilizó. Palabras de Álvaro Durán. Álvaro Leiva Durán. En una carta que le manda hoy 6 de julio al señor Gustavo Petro Urrego, presidente de la República de Colombia, es una carta abierta donde le dice doctor Petro y después le manda semejante viajado. Así es la situación con él. A propósito de lo que va a hacer, dice que va a demandar la nulidad de las elecciones del presidente Abelardo de la Espreya, y una de las medidas cautelares es que el próximo 7 de agosto no se pueda posesionar. ¿En qué irá a parar todo esto, coronel?
0: No va a pasar nada, mire. No tengo ni idea.
2: No va a pasar nada con el tema del presidente, pero el país está mitad y mitad, eso hay que reconocer.
0: Realmente hay una gran división, y por eso digamos que los temas de fuerza para los que eligió Abelardo, recuerda que la democracia se gana, dice Sartori, con la mitad más uno, y ahí está la mitad más uno clara, pero con la otra mitad hay que gobernar. Entonces Abelardo el día del discurso dijo: yo voy a gobernar para todos, que fue lo que le pedimos a Petro. Mire, uno hubiera querido, yo no soy petrista, pero yo hubiera querido que le fuera bien al hombre para que no fuera bien a todos. Cuando uno va en un avión, uno no puede esperar que porque le cae mal el piloto, entonces el piloto se joda, se enferme, le da un infarto, no, porque nos matamos todos, vamos en el avión, ahí lo necesitamos. Uno requiere un presidente que tenga capacidad de dirigir, que se sepa rodear de gente que sepa, y que tenga técnicos. Es que los técnicos en este gobierno lo acabaron, pues no sabían hacer ni un decreto, todos les caían porque no sabían hacer dos hojas ni motivarlos. Yo pienso que es la hora de los técnicos y es la hora de dar la oportunidad al presidente Abelardo de la Espreya para que haga lo que lo eligieron y que gobierne para todos. Yo pienso que Colombia es un país de inmensa riqueza y adolece, a uno le duele saber que hay 1 millón de colombianos que se acuesta con un plato de comida y casi al día, y casi 1.800.000 con 2 platos de comida, no los 3 golpes.
2: Y coronel,
0: la gente quiere trabajar.
2: Coronel, digamos la verdad, hay algunos que tienen la fortuna de comer una vez al día. Y hay otros que comen papel periódico en la costa.
0: Muy duro eso.
2: Esa es la realidad, no hay nada más que hablar. Y le voy a decir algo, coronel, ya para despedirlo. Una situación muy clara. ¿Por quién votó?
0: No tenía nada más que votar por Abelardo de la Espriella, y le hice campaña también, la verdad, le hice campaña porque, pues...
2: Ah, ya sabía, coronel, pero ojalá sea lo mejor para el país, ojalá.
0: No, y esperemos que así sea, y hay que, digamos que no, yo no soy partidario de temas de fuerza donde se atropella al ciudadano, no. Muy por el contrario, me gusta que el tema social, por eso yo hablo de las escuelas, de las canchas de fútbol, de los acueductos, hay que colocarle un poco de humanismo al tema. Y hay que entender la Colombia, hay que entenderla desde las regiones, no desde Bogotá con un vasito de whisky en la mano, porque eso ahí se ve muy, muy chévere. Hay que ir allá y untarse en el barro. Los soldados siempre hemos estado en el barro. Entonces entendemos qué sufre el campesino del Chocó y qué sufre el campesino del Caquetá y de la Guajira, porque por allá hemos caminado.
2: Y lo peor del caso es que allá, aquí se toma Macallan y allá se toma agua de caño. Gracias, coronel Carlos Soler, un abrazo.
0: Un abrazo grande a usted, a toda la gente, y creo que pues Colombia tiene esperanza. No podemos dejar morir la esperanza. Y ojo con el partido de mañana. Hay que bajarle un poco al guarapo. Hay que bajarle al guarapo.
1: Bajarle a la celebración.
2: No, pero... no, dígame una vez cómo queda el partido mañana.
0: Nosotros vamos a ganar 2-1.
2: Nosotros es Colombia.
0: Colombia, claro, claro, claro. Yo no tengo pinta de suizo ni pelverraco.
2: Bueno, yo tampoco, pero a veces me las doy. Bueno, coronel, un abrazo, gracias. 6:35 a propósito de fútbol.
1: Usted sí tiene pinta de sueco, pero ¿por quién va a ir?
2: De chueco. yo creo que mañana debe ganar Colombia, mire. Suiza deja jugar más que los de Congo, ¿no? De los de Ghana, perdón.
1: Sí, incluso los de Congo también es un equipo diferente, el europeo al africano. Sí, creo, Andrés, que está todo para que Colombia de tú a tú, hombre por hombre.
2: Ayer mi ídolo como técnico se me dejó quedar. ¿Cómo pone a cobrar a un mediocampista Ancelotti un penal?
1: Sí.
2: Cuando tiene a Vinicio Junior, a ver, hermano.
1: Al mismo Cuñas.
2: Ah, ¿en serio?
3: ¿No será que de pronto Vinicio se asustó?
1: No, no, no, no.
2: Ahora usted me mete que Vinicio se asusta jugando en el Real Madrid. Se asustan los que juegan en el América.
3: No, sí,
2: de México, tranquilo, antes de que se
3: vea. Sí, claro, y de Millonarios también, claro. No,
2: estoy hablando de la América de México.
3: Todo el FPC. Sí, sí. Todo el FPC directo.
2: Y este tipo es muy agresivo, Ricardo. ¿Qué hacemos con los agresivos? Sí,
1: sí. Me preocupa su campaña.
2: Sí, me preocupa mi campaña. Se va a volver muy agresiva. 6:36, estamos en ASB Noticias. ¿Ya? Ya lo tenemos a... Bueno, 6:36.
1: ¿Ya se fue a México, Andrés? A River Chivas, bye bye.
2: Ah, pero perdóneme, partido. También volvemos al tema. A usted no le pasaron 2 goles en 2 minutos, hermano.
1: Y Gallo sí. En el bar, ay Dios mío.
3: Exactamente.
1: Sí. Por Dios.
3: Pero no hizo nada Gallo. O
2: sea, sí, no hizo nada.
3: No hizo nada.
2: Doctor Humberto Sierra Porto, le agradezco mucho. Es presidente de la Corte Constitucional y es presidente de la Corte Interamericana de Derechos Humanos. ¿Cómo amaneció, doctor Humberto?
4: Muy buenos días, Andrés. Y a ti y a toda tu audiencia.
2: Qué gusto saludarlo, de verdad. Hoy se sostiene mucho el tema, miren lo que está diciendo el presidente, de que va a poner una demanda, que la nulidad de las elecciones. Usted siempre ha hablado del tema de la nacionalidad. ¿No lo quiere recordar, doctor Humberto Sierra, por favor?
4: Discúlpame, no entiendo.
2: La nacionalidad del hoy presidente Abelardo de la Estrella, que la triple nacionalidad, que la doble nacionalidad. Y ahora viene el presidente de la República hablando de que va a poner una demanda para buscar la nulidad de esas elecciones. ¿Usted qué piensa?
4: Pues bueno, no sabría cuál es la demanda del presidente, pero en todo caso, en Colombia, con la Constitución del 91, se quiso regular una situación, y era que había muchísimos colombianos fuera del país, y al adquirir la nacionalidad de otros países perdían la colombiana, porque en Colombia solamente se aceptaba una. Desde 1991 se estableció que los colombianos pueden tener una nacionalidad o varias nacionalidades extranjeras, y no existe ningún tipo de impedimento para desempeñar altos cargos de la nación, particularmente cargos como magistrados, congresistas, bueno, magistrados y presidentes de la República pueden ser perfectamente personas que tienen una doble nacionalidad. La clave es que tengan nacionalidad colombiana por nacimiento. Las personas que son colombianas por nacimiento pueden ser presidentes, pueden ser magistrados, independientemente de que tengan nacionalidad norteamericana, italiana, como es el caso del presidente.
2: 6:39, estamos hablando con el doctor Humberto Sierra Porto, ex presidente de la Corte Constitucional y ex presidente de la Corte Interamericana de Derechos Humanos. Germán René Jiménez.
3: Doctor Sierra Porto, permítame, le planteo otra inquietud. A propósito de la desobediencia civil a la que invita el señor Cepeda, independiente de la nacionalidad del presidente, lo que dice el señor Cepeda sobre los vínculos con Alex Saab, El hecho de que le pide al gobierno de Estados Unidos y a la DEA que clarifiquen si el señor de la Espiella es un agente de ellos, o la interferencia que dice el señor Cepeda de Donald Trump en las decisiones internas de Colombia. ¿Alguno de estos otros tres motivos, independiente de la nacionalidad del señor de la Espriella, son fundamento para declarar una desobediencia civil?
4: A ver, no son fundamento para declarar una nulidad, era fundamento para quien no quisiera votar por él no lo hiciera. Eso era esencialmente la idea. Ahora, declarar la nulidad, en Colombia las nulidades se hacen porque solamente cuando hay inhabilidad, cuando la ley expresamente dice que hay alguna conducta que impide que una persona sea presidente. En este caso yo creo que lo que se está haciendo es expresando una disconformidad con el hecho de el origen del presidente, con las condiciones personales de él, y se quiere mostrar como si fuera un problema jurídico, pero no es un problema jurídico, es un problema político. Lo que quieren es decir es que una persona como el presidente de la Espriella no es confiable, no representa los intereses del país, pero son esencialmente expresiones de carácter político. Esto no es un problema de que se va a invalidar o no se va a invalidar la elección. Lo que se quiere es colocar es una denuncia ante la opinión pública de las características personales del presidente, pero eso no da para que él tenga que ser retirado, ni mucho menos. Es más una manifestación de discrepancia con el recorrido y con las características personales, pero insisto, eso debieron haberlo dicho en las elecciones y el pueblo debió haber decidido sobre ese particular, pero ya está elegido y yo creo que ese no es el punto. Esto no se resuelva con decisiones judiciales, esto es un tema político.
2: Andrés Muñoz en Cali.
5: Doctor Sierra, ¿hasta dónde nos puede llevar este tema de la desobediencia civil del senador?
4: Pues la desobediencia civil en principio es una manifestación de inconformidad, es un ejercicio de la libertad de expresión y esencialmente es una convocatoria a que la persona no contemple una decisión concreta.
2: Y 6:42 revisamos la comunicación. Respetar. Doctor Humberto, permítame que se me está como...
1: Sí. Estamos con el sonido perfecto, doctor, y en un momento...
2: Ah, pero es que se está... Por lo que es la parte de Bogotá, va, doctor, sí. Humberto.
4: Permítame, aquí inmediatamente me acomodo.
1: Ahí está muy bien, doctor, ahí está.
2: Ahí está, perfecto. Ah, vale, perfecto. Es que uno andando todavía... Pero bueno, es importante esto. Siga, por favor, doctor Humberto.
4: No, discúlpeme, me perdí un poco la idea.
3: Nos decía que es sencillamente a la pregunta de nuestro compañero que cuáles serían las consecuencias de esa desobediencia civil. Usted nos decía inicialmente que en principio es una manifestación de inconformidad, señor magistrado.
4: Correcto, es una forma de expresar discrepancias, es el ejercicio de la libertad de expresión, y en ese sentido las manifestaciones tienen que ser pacíficas, tienen que ser respetuosas y tienen que aceptar las consecuencias negativas que tiene una decisión de ese sentido. Es decir, si no cumplen la ley, eso tiene unas consecuencias. Si no pagan el impuesto, si no cumplen con una prohibición que se colocó. Este caso es diferente, porque aquí lo que se dice es, no aceptemos las elecciones, este presidente no puede continuar, y eso significaría no pagar impuestos, no obedecer las autoridades. No sé qué es lo que quieren decir. Debería el doctor Cepeda indicar qué es lo que pretende concretamente, porque de lo contrario, lo que genera es una situación de zozobra. Es decir, formalmente dice, manifiesten su discrepancia con que el presidente esté en ese cargo, pero en un contexto de polarización, eso puede ser expresado o pueden tener cosas diferentes. Formalmente dicen una cosa y materialmente la gente puede entender que es que quieren afectar la infraestructura del país, que pueden querer que bloqueen las calles, que afecten las vías públicas, todo ese tipo de cosas que están dentro de la movilización ciudadana. Y eso genera preocupación, porque entonces lo que vamos a tener es una situación de zozobra, de eventuales amenazas para que pueda haber alteraciones de orden público. Y si bien esas no son las palabras del candidato, es lo que está detrás, la amenaza que está detrás de ese tipo de expresiones. Hay que ser muy cuidadosos en ese sentido.
2: Ricardo Martínez.
1: Doctor Sierra, no veo antecedentes de que algún presidente no se haya podido posesionar por alguna suspensión temporal o algo así. Bajo su experticia, ¿la medida cautelar podría proceder? ¿Hay elementos de juicio que nos lleven a pensar que se pueda interrumpir, al menos temporalmente, la posesión del doctor, o simplemente es una reacción del presidente tratando de dilatar el entregar el poder y cederlo al nuevo presidente de Colombia? ¿Qué opina usted?
4: No, el presidente tiene que entregar el poder inmediatamente, se culmina su periodo. Eso no hay ninguna alternativa, y el presidente de las prisiones se posesionará sin ningún tipo de duda. Si bien jurídicamente existe la medida de la suspensión provisional, se pueden presentar demandas, insisto, esto es una serie de demandas que tienen como propósito expresar una posición política, expresar una posición de desconfianza en el presidente, que el presidente no representa los intereses de Colombia, sino los representa los intereses de Estados Unidos. Es una línea de argumentación que tiene como propósito iniciar una lógica de oposición a todas las actuaciones del presidente. Me parece, digamos, desde la perspectiva de país, triste, por decir un adjetivo, que no iniciando aún el gobierno ya empiece a decirse que cualquier cosa que haga va a estar mal hecha. Yo creo que hay que esperar y hacer las críticas cuando la decisión en concreta la merezca. Pero así, de manera general, lo que genera es una especie de zozobra y una falta de estabilidad dentro del país. Yo creo que, yo entiendo que la oposición haga su trabajo, pero tiene que ser un trabajo basado en argumentos y generar un espacio de gobernabilidad para que el país pueda construir. Creo que ese es esencialmente el mensaje que me genera esta situación.
2: John Frei López, en la ciudad de Medellín.
6: Doctor Humberto Sierra, bueno, el país está claramente dividido. ¿Dónde cree que va a parar tanta polarización, o mejor, se la cambio? ¿Usted cree que esos 4 años de gobierno serán 4 años de protesta social con la llamada desobediencia civil?
4: Pues pensar eso es lógico, que tal como vamos, vamos a tener una situación de muchísima conflictividad, pero la realidad se puede cambiar en la medida en que haya responsabilidad tanto del presidente como de la oposición. Yo creo que el presidente de la República, que estaba dentro de una dinámica de oposición, el presidente electo, tiene que ejercer un acto de responsabilidad, tiene que gobernar para todo el país, tiene que actuar con lealtad y con paciencia, porque hay que tener paciencia con la oposición, y yo creo que cuando uno actúa correctamente genera reacciones positivas. Esperemos que el presidente de la República haga un buen trabajo y que eso se exprese en una menor radicalización de la política en nuestro país. Creo que eso es lo que nos corresponde. Además, el resto de colombianos debemos tener cabeza fría y no debemos dejarnos llevar por las manifestaciones extremas de los partidos políticos. Una cosa es las manifestaciones que tienen como propósito acceder al poder, que es lo que quieren los partidos políticos, y otra cosa es lo que queremos el día a día los ciudadanos, que es que haya paz, estabilidad y condiciones de bienestar para todos.
2: Alejandro Cortés.
7: Doctor Humberto, el presidente Gustavo Petro, el día de la segunda vuelta, cuando se abrieron las urnas, dijo: no me quiero volver un viejo cansón, y por eso dijo que no iba a volver a aspirar a una elección de voto popular. Pero después de conocer los resultados, se dio a conocer como el líder de la oposición para los próximos 4 años. ¿Cree usted que tal vez el presidente Petro va a tomar como la batuta o la postura del expresidente Álvaro Uribe Vélez, pero en el sentido de que es de la izquierda?
4: Bueno, ahí hay dos cosas. Una, tiene que definirse quién va a ser el líder de la izquierda, y creo que en ese sentido tanto el doctor Iván Cepeda aspirará legítimamente a ser quien dirija esa oposición y esa dirección. Y por otra parte, el presidente Petro, por un líder natural de la izquierda, también tendrá una situación de definición para ver quién es el que va a llevar estas banderas. Yo creo que eso es lo que va a darse en este momento. Y seguramente que el presidente Petro ya lo ha dicho, lo decía cuando decía que iba a liderar la Asamblea Nacional Constituyente, y seguramente va a continuar. Es la persona que más aglutina dentro de la izquierda, con lo cual, y por el temperamento que tiene, y por el aislamiento internacional que se le está generando, probablemente vamos a tener Petro para mucho tiempo y va a seguir dando guerra.
2: Doctor Humberto, ¿qué es el evento que va a hacer usted, que está organizando donde mañana se reúnen en Bogotá más de 170 países con expertos en derecho constitucional. ¿Dónde es y qué temas van a tratar?
4: Durante toda esta semana, en la Universidad Externado de Colombia se va a dar cita el Congreso Mundial de Derecho Constitucional. Este es un congreso impresionante, es el mundial de fútbol equivalente al derecho constitucional. Y nosotros vamos a tener más de 180 mesas de trabajo, más de 90 actividades académicas, va a haber obras de teatro, va a haber exposiciones, profesores, académicos, políticos, magistrados de todas partes del mundo. Hay más de 2.500 personas en la Universidad Externado de Colombia y eso se inicia hoy. Durante la mañana vamos a empezar con la celebración de los 35 años de la Constitución. Esta lo va a hacer la Corte Constitucional. El Congreso es de la Universidad Externado del país junto con la Corte Constitucional. Y es producto del éxito de la jurisprudencia de la Corte y también del éxito de la Constitución del 91. Así que pues estamos en una fiesta memorable para la academia, para la política y también para los colombianos, porque eso demuestra que cuando nos proponemos hacemos las cosas bien. Esto de la Constitución colombiana, no obstante las dificultades, las complejidades de la política, cuando uno mira el derecho comparado, lo que pasa con los vecinos, uno encuentra que Colombia es un país modélico, a pesar de que hemos tenido guerras civiles, internas, narcotráfico, violencia, tenemos institucionalidad. Tenemos democracia imperfecta, pero la tenemos. Y eso habla muy bien de todos, porque la Constitución no es un texto escrito. La Constitución somos todos los colombianos, el comportamiento de todos los colombianos con miras a lograr objetivos comunes. Yo creo que Colombia, independientemente de que nosotros somos muy críticos, cuando uno lo ve desde fuera, es un país que cada vez va a mejor.
2: Doctor Humberto Sierra Porto, le agradezco mucho esta conversación con ASB Noticias, ASM aquí en Colmundo Radio, y que en su evento le vaya muy, pero muy bien, muy amable.
4: Muchísimas gracias a ustedes.
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1: Seis de la mañana, 6:52, Germán René. Este fin de semana se suscitaron muchas noticias, para mí en el campo deportivo, pero para usted en el campo de nuestra Bogotá, orden social y todo, ¿qué nos puede contar a las 6:52?
3: Muchas noticias. Durante este fin de semana, infortunadamente, se reanudaron operaciones de los grupos insurgentes en algunos departamentos, principalmente en el departamento de Norte de Santander. También destacamos hace unos minutos, nuestros titulares, la declaratoria del ELN de manifestarse en abierta oposición al presidente electo. Pero sin duda lo más significativo son las declaraciones también del presidente electo anoche, y las declaraciones que hizo, por ejemplo, sobre cómo para su ciudad de Barranquilla, para su natal Barranquilla, sino la ciudad donde se dice que va a despachar buena parte de su gobierno, pues esa afirmación ha generado algo de controversia, porque se sobreentiende que debería despachar desde Bogotá. Pero además de eso, hizo un anuncio muy, muy particular y muy importante, la decisión de un grupo llamado Los Pepes de someterse a la justicia. Dice él que es un movimiento que ha estado causando problemas de orden público en su ciudad de Barranquilla. Adelantó también el presidente electo que tiene un paquete de medidas justamente que va a presentar el 7 de agosto para acabar con la paz total. Bueno, en eso no hay mayor novedad. También alertó sobre lo que se está viviendo en el país a partir de la bomba en materia de salud. Anunció intervenciones al respecto en eso. Anunció también pues que mañana se reanuda en Casa de Nariño, o si no se dispone de otro lugar, se reanuda el empalme muy accidentado, empalme que genera muchas fricciones. Y sin duda también la noticia es lo que hemos venido comentando, el hecho de que el presidente de la República, Gustavo Petro, anuncia que mañana con un magistrado del Consejo Nacional Electoral va a denunciar y a impedir o a pedir medidas cautelares para que no se posesione Abelardo de la Espriella. Y también fue noticia, particularmente en el Valle del Cauca, la presencia del señor Iván Cepeda en el Monumento a la Resistencia y sus declaraciones y cómo se reiteró las inconformidades y los que se consideran argumentos para que Abelardo de la Espriella no se posesione. Pero al respecto de eso, acabamos de escuchar al magistrado Sierra Porto, quien dice que es sencillamente un pronunciamiento político.
1: ¿Y vio, Alejandro, la locución presidencial o vio el Partido de México?
7: No, la verdad vi el Partido de México. Estuvo bastante agradable. Mucho más agradable.
1: ¿Se la vio, Muñoz? Yo la locución.
5: No, el Partido de México. El Partido de México.
1: Se le ocurre ahí el enfrentado
5: al horario.
1: Sí.
5: Exactamente.
1: Bueno, Alejandro, noticia en este momento.
7: Noticias internacionales que sucedieron en el transcurso de la madrugada colombiana. El gobierno de Taiwán declaró el lanzamiento de un misil por parte de China hacia el Pacífico, cosa que intensificó las tensiones en la región. En el comunicado donde dieron a conocer esta noticia dicen lo siguiente: al lanzar un misil balístico intercontinental desde un submarino, exhiben deliberadamente su fuerza militar y aumentan las tensiones en la región circundante. Esto lo anunció el consejero de Asuntos Continentales de Taiwán. Y por otro lado, también en el transcurso de esta madrugada, se confirmó que Rusia lanzó durante la madrugada colombiana un ataque contra Ucrania con 68 misiles, incluidos 23 balísticos y 351 drones de larga distancia, según informó la Fuerza Aérea Ucraniana. Todo esto en lo que corresponde a la guerra que se suscita todavía en Medio Oriente y otros inconvenientes que aumentan, como las relaciones entre China y Taiwán.
3: Son las 6 de la mañana, 57 minutos.
2: 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Lo bueno es tener amistades, ¿no, Andrés?
5: Sí, señor. Claro, usted, siempre son importantes.
2: Don Ricardo Martínez me envió un... ¿Cómo se llama eso? ¿Meme? ¿Qué es esa cosa?
5: Un meme, sí.
2: Cuando le sacan la roja al jugador de Estados Unidos y él le saca la tarjeta.
5: sí, es un meme. Le sacan la tarjeta de Trump.
2: Tirazo, ¿sí o no?
5: Oiga, Andrés, eso es un tema gravísimo, lo que sucedió en el Mundial, con unas repercusiones en el fútbol internacional grandísimo. Ya inclusive hay un comunicado muy fuerte de parte de la UEFA ante la FIFA por lo sucedido, pero esto abre una puerta enorme porque se comete en el campeonato más importante del fútbol a nivel mundial y le da el punto de partida precisamente para que de ahora en adelante en todas y cada una de las federaciones de fútbol de los países se tenga la potestad de tener una comisión que pueda decidir sobre esos temas, si la expulsión fue justa o no, y pueden echarla para atrás, cuando todo el mundo se sabe y se dio cuenta que lo que sucedió en ese partido, si era justa esa expulsión, y dónde quedó entonces el VAR. ¿De qué va a servir el VAR de ahora en adelante, Andrés?
2: Pues usted no sabe con quién se está metiendo.
1: ¿Usted no sabe quién soy yo? Parte 52.
2: Sí. Está el señor Fantino. No sé cómo el señor Fantino sigue siendo presidente de la FIFA con esto.

0: www.heraldicacapitalgroup.com, los indicadores económicos para hoy lunes 6 de julio de 2026. ¿Cómo está el dólar, don Ricardo?
1: Sí, señor, dólar TRM 3.334,93.
0: Compra.
1: Continúa la baja, sí, señor.
0: Euro
1: 3.814,66 centavos.
0: MSCI Colcap.
1: Sí, señor.

0: esta que es
1: responsable. Pero hoy no juega Argentina.
2: Sí, yo pregunto no, de acuerdo a partidos, ¿yo qué hago?
0: Sí, sí.
2: Si el señor de Cali, entonces mándenme el libreto y yo lo sigo. Sí, yo no tengo ningún problema.
3: Pregunta para Alejandro Andrés.
2: Sí, pregunta para Alejandro, a ver, John Freddy.
3: Si por ejemplo le ganamos a Suiza, seguiría Argentina. Ahí Alejandro tendría que, como dicen muchos, el corazón dividido, ¿o por quién se iría?
1: No, totalmente por Colombia. No. Ahí no hay conflicto de intereses. Es Colombia, Colombia.
4: Hace mes y medio que se está preparando.
2: Si ese partido llega a pasar, el mate lo prepara con agua de panela. Bueno, John Freddy López, ¿España o Portugal?
3: No, España, totalmente.
2: España, listo. Don Ricardo Martínez.
5: Ya le dije España. Que está más arriba, señor. ¿Y usted?
2: Portugal. Fútbol español es muy aburrido. Sí. Partido tan de aquí para acá, de aquí para acá, de aquí para acá. No. Vamos. ¡Su! Ya es hora, ya es hora, ya es hora. ¡Su! Vamos.
1: Bueno. Pero qué prepotente se ha visto en las conferencias de prensa Cristiano Ronaldo, ¿no? La verdad.
2: ¿Prepotente?
1: Sí. ¿No lo escuchó?
2: Ayer, ¿ha sido el más sencillo de todos?
1: Pero ¿en dónde? Ayer en la conferencia de prensa, retando al periodista que haga buenas preguntas.
5: No. Decía,
1: la verdad, no lo escucharon.
6: Es la verdad, compañeros, que es la verdad. Vea, da pena ajena ver compañeros, colegas haciendo unas preguntas, sí, hombre. Ronaldo, ¿qué es lo que quiere Ronaldo?
1: Absurda que sea.
6: Ronaldo, ¿qué es lo que quiere? Que le pregunten lo del partido, que le pregunten cómo jugó él, cómo estuvo. No, le van a preguntar por Messi.
2: Sí, oye, todos siempre van a buscarle a Messi. Sí.
1: Ahí no le estaban, primero no le estaban preguntando por Messi. Y vuelvo y digo, por más absurda que sea la pregunta, pues. A responder o no. ¿Va a una conferencia de prensa a responder o a retar a los periodistas?
5: Que si no pasa con España, que si es un fracaso. No, él dijo fracaso, llevó 3 goles. Sí, hay otros que no han hecho ni un solo gol.
2: ¿Para usted le parece una buena pregunta esa? Alejandro.
1: No, por eso dije.
2: Por el partido.
1: Pero de igual manera,
2: a él le pueden hacer preguntas absurdas.
1: Él no tiene que ir a retar a los periodistas.
2: Él no puede dar respuestas absurdas.
1: No, pues responda, diga, no estoy de acuerdo, ya está. No, pero retando a los periodistas que hagan buenas preguntas.
2: Con más velas voy por Portugal.
5: Sí.
2: Listo.
5: Le sacan cualquier cantidad. Es que estaban. Cristiano perdió la humildad porque no habló en zona mixta cuando acabó el partido de contra Colombia. Pues no quiso hablar. Ya tenía, pasó derecho, saludó y.
1: O no vaya, exacto. Ahí estoy de acuerdo. Si no está capacitado o no tiene la disposición para responder, no vaya, listo.
2: Pues es un jugador tan
6: malo. Lo que pasa, compañero, es que todos tienen que pasar por ahí y no es obligación pararse a.
1: Pero en el de ayer no era obligación. El de ayer en la conferencia de prensa va uno solo y lo elige el cuerpo técnico.
2: Lo único que sé es que ese señor Cristiano Germán, ese man tan mala persona, es el único jugador que ha mandado 2 aviones cargados de ayuda para Venezuela. No escuchaba al señor Messi hacer nada.
1: Es prepotente. Una cosa es una cosa, otra cosa es otra cosa.
2: ¿Prepotente mandar los aviones?
1: No, es prepotente en las conferencias de prensa, estoy hablando. Combinamos las cosas. Una cosa es una cosa, otra cosa es otra.
2: Venga, Tatán, usted, mi hijo, usted es de los míos. ¿Por quién va? ¿Por Portugal o España?
4: Portugal.
2: Gracias, mi hijo. Comienza el mundial.
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5: Amigos, bienvenidos. Gracias por cumplir la cita a la Casa del Mundial.

0: La pagó.
1: Y le dijo, le compro la tienda.
0: No, no, y la pagó. Y la señora se fue a volver y dijo, no, déjala ahí. Para que sepan que el que la compró fui yo.
2: Tan decente, ¿no? Eso sí es soberbia.
0: No, no, no, Alejo, no, no,
2: eso
0: no, no,
2: sí es soberbia.
0: Yo no sé dónde vieron. Y el que la quiera tocar, que habló con mí.
3: Yo no sé dónde lo vieron. Sí, no. Yo opino lo que
0: dice. No, yo no vi, Alejandro. Yo no vengo aquí a contar mentiras.
4: No, eso. Yo no vengo aquí a contar mentiras. Eso es tener plata. Eso es tener plata.
0: No, eso es tener.
3: Otra historia. La de Bocinha y la de Messi.
0: Eso es tener.
3: O no la vieron el viernes. O no la vieron el viernes. Bueno, bueno. Están destacando cosas negativas de Messi, pues yo les destaco buenas.
0: No, es que Messi son tan buenas todas. No, no,
5: si
0: no
5: les parece, podemos continuar con la Casa del Mundial, señores.
0: No, si quieres, déjela ahí para que sepan que yo la compré.
2: Sí, eso sí es soberbia.
5: Bueno, como son en la cancha, son afuera. Señoras y señores, vamos a dar la ronda con Fogafin. 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Bienvenido usted, señor Andrés Muñoz, en Cali.
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2: Memo Ochoa se despide entre lágrimas. Así fue su último momento en la cancha tras la eliminación de México del Mundial 2026. La derrota ante Inglaterra en octavos de final del Mundial 2026 fue también el último partido del gran Memo Ochoa como futbolista profesional. Qué triste que uno de los grandes en México tenga que salir de esa forma. Ricardo.
5: Bueno, pero no fue una mala actuación. Tapó lo que tenía que tapar en el Mundial, ¿no?
2: Los minuticos ahí. Sí. Exacto, sí. Para dejar ahí su historia.
5: 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Me voy para Barranquilla con Frank Zambrano.
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7: Bueno, compañeros, les comento, voy a tratar.

0: con la Selección Colombia. El pasado viernes gozó Cartagena de Indias con la victoria frente a Ghana. Y estamos muy atentos del partido de mañana contra Suiza. Sí, porque es que hay que estar pendientes que de Sudamérica solo quedan Colombia y Argentina en este Mundial. Salió Ecuador, salió Uruguay, salió Paraguay, salió Brasil. Y ya 32 equipos regresaron a sus países, entre ellos dos de los países sedes, Canadá y México. Así pues que hay que estar pendientes, y mañana 3 en punto de la tarde, mañana 3 en punto de la tarde, Colombia-Suiza. Nos dice por aquí Manis que le va a Portugal en el día de hoy frente a España.
1: Saludos para Manis, claro que sí, claro que sí. Portugal no lo descarte todavía. Desde Bogotá, Alejandro Cortés. 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
3: Bueno, y durante este fin de semana se confirmaron otras dos salidas, otros dos técnicos que dejaron su proceso después de quedar eliminados en la Copa del Mundo. El primero de ellos fue Carlos Queiroz, que después de la derrota de Ghana frente a Colombia anunció su salida como director técnico de la selección africana. Pudo dirigir su cuarto mundial, lo había hecho en el 2010 con Portugal, 2018 y 2022 con Irán, y en esta oportunidad fue la primera vez que estuvo al mando de una selección africana. Y también anoche ya confirmó su salida el vasco Javier Aguirre, ya no es más el técnico de la selección mexicana después de la eliminación frente a Inglaterra, y todo parece encaminarse para que el histórico Rafael Márquez sea el nuevo técnico de la selección mexicana.
4: ¿Usted lo hubiera sacado?
3: Sí, yo creo que ya cumplió el ciclo.
1: La mejor presentación de México en la historia. No, ¿cómo lo va a sacar?
3: No en la historia, ahí. Fue una buena, pero no en la historia.
1: ¿Cuál fue la mejor?
3: En el 66, si no me equivoco, contra en el de Inglaterra.
4: No, digo, llegaron llegó hasta cuartos. ¿Hasta cuartos de final? Sí, sí. Bueno, ¿sabe qué, Ricardo?
1: Bueno, qué pena. 50 años México sin llegar a octavos.
4: No, ¿sabe qué?
1: Tenía maldición, tenía todo eso, ¿no se acuerda?
4: Le digo una cosa, Ricardo. Ayer los jugadores sí tienen mucho que ver. Sí. Perdóneme. Sí. A usted le hace un gol a Inglaterra, hermano, y bueno, ponga pellizquese.
1: Le iba a decir.
4: Y le hacen el segundo gol a los dos minutos.
1: Sí. No. Pero Andrés, no dejó una mala sensación la selección mexicana. Se fue, y creo que se fue para muchos con la sensación de que mereció más, al menos el empate.
5: No, yo, ahí, menos, eso sí no lo creo,
1: Richard. Al menos haberse ido a la larga.
5: Yo creo que los ubicaron.
4: ¿A usted no cree, Ricardo, que en el penalti sí hay foul? ¿A usted no le parece que hay foul ahí contra el jugador de México? En el penalti, tercero. En la mitad de la cancha hay foul.
1: Ah, cuando
4: sí, ahí hay foul.
1: Cuando inicia la jugada.
4: Sí, ahí hay foul. Ah, okay. Ahí hay foul.
5: Una falta ahí. Bueno.
1: Señoras y señores, permítanme un segundo, por favor, permítame, porque vamos a hacer un cambio de frente. Y ese cambio de frente, vamos a analizar el partido de Colombia, la fecha de ayer y lo que viene con el Banco Agrario de Colombia.

0: Cambio de frente. Nos movemos a otro sector de la cancha.
1: Ahora sí, con usted, señor Alejandro, se quedó con la palabra en la boca. ¿Qué me iba a decir?
2: No, le iba a corroborar el dato. Las dos mejores presentaciones de México fueron en el 70 y en el 86. Curioso que en ambas fue anfitrión también. Llegó hasta cuartos de final. En
3: esas 70 fue anfitrión.
1: Y en el 86 también.
3: Bueno. ¿Y ahorita llegó a cuánto?
1: Octavos. A octavos, hay que decir que hubo un partido más, hubo una ronda más. Sí. Y hay que decir que la comunión que tuvo la gente, el equipo...
3: tuvo 9 puntos en la fase inicial,
1: sí, señor, ¿cierto? Hizo puntaje perfecto. Sí, se queda contra una Inglaterra que usted sabe que no era fácil. Cualquiera podía pasar o quedarse ahí.
3: Pero ¿sabe qué, Ricardo? Tampoco Inglaterra es que juegue bien.
1: No. Queda la sensación de que Inglaterra estuvo mucho tiempo con un jugador menos.
2: No juega bien. No es la Inglaterra de...
1: ¿No juega bien?
2: No es la Inglaterra.
3: Ganó, pero no juega bien.
1: Perdón, ¿quién juega bien?
2: Yo creo que de este Mundial juega bien.

0: Francia y Colombia.
1: Marruecos. Y Francia le fue mal y, en el último
0: bueno,
1: partido.
0: Que Marruecos lo vi flojito contra Canadá el primer
1: me
0: tiempo.
1: Parece buen equipo.
2: Francia,
3: ¿cuál es el mejor equipo del mundial hasta ahora?
0: Francia.
3: Sí, pero por el
2: partido. Sí, el mejor ya... suramericano es Colombia, ¿no?
1: Sí, el mejor suramericano sí, es Colombia.
2: ¿En eso coincidimos?
3: Es que yo no he visto los de Argentina tampoco. No.
1: De hecho, bien. Solamente quedan pero tres selecciones no, no. americanas.
3: Es que Brasil, por ejemplo, ayer me decepcionó totalmente.
1: Sí, sí. Uy, sí.
3: Paraguay no jugó a nada.
2: Creo que
3: Ecuador me decepcionó.
2: Ecuador decepcionó. Creo que ese penal hubiera cambiado las cosas, ¿no? Si Brasil
3: se va arriba. Si usted tiene a Vinicius en la cancha, no puede venir a patear cualquier otra persona.
1: Ustedes sí. Vieron las declaraciones del técnico de Portugal en la rueda de prensa hablando de Colombia, jugador por jugador, posición por posición.
3: Es que ese técnico Martínez siempre quiso ser técnico de Colombia, ¿sabe usted eso?
1: Puede terminar por acá,
3: Martínez, ¿por qué no? A él lo tocaron antes que Queiroz.
1: Correcto.
3: A él lo tocaron antes que Queiroz. ¿Y Martínez era director técnico de Bélgica?
1: De Bélgica. Él estaba muy amarrado con Bélgica en ese momento.
3: En ese momento a él lo tocaron. Y él conoce, ese es un técnico para Colombia, le cuento. Ahora, fíjese que Portugal no está
1: jugando. Ojalá se dé.
3: Portugal no está. No, por sí. Usted Colombia llega a ser ¿qué pasa después de esto?
1: Cuartos.
3: Colombia llega a cuartos, hermano. ¿Ya sabe quién saca a Lorenzo? Nadie.
2: Pero es que no hay que sacarlo.
1: No hay que sacarlo. Bien.
2: Pero voy a reconocer y metámonos un poco en el tema de la selección Colombia. De qué buen partido de puerta. Cuando juega ordenado, cuando juega y mantiene
3: lo pusieron su por el lado posición, que tenía que jugar, hermano.
2: Cuando mantiene su posición, cuando no se desordena, es sólido ahí. Ahora, el mensaje que manda Lorenzo en el segundo tiempo, cuando hace un muy buen primer tiempo, el mensaje que manda, me voy a defender, saco al creativo y meto Richard, tres volantes de marca. No, oh,
1: que Richard, sí, los elogios a puertas no son solamente por el último partido, es por todo lo que ha jugado el Mundial.
2: Sí. No, yo a puerta claro le reconozco sí. Lo combativo. ¿Sí?
1: Claro que
2: pero ha estado muy desordenado, ha entregado pases muy comprometidos. No. Cuando lo ponía por la derecha y resultaba Richard. Atacando por la izquierda, Richard, cuando no regresaba.
0: Lerma no es el Richard. 50% de lo que fue en Copa América. Sí, y no se ha demostrado eso porque Puerta está al lado de él. ¿Sí, no?
1: La seguridad en ese medio campo, es por
2: Lerma ha sido el silencioso que le corrige todos los errores a Puerta.
0: No, jamás.
2: No, no. Cuando Puerta va y nunca vuelve. ¿Quién está?
3: Ponga un nombre.
4: Es que, compañero, perdone, pero es que un equipo, para eso somos un equipo. Y ojo con eso, con lo que dijo, lo que tocaron allí. Esa defensa sí estamos mal atrás. Sí estamos mal que nos vayamos a defender, que vamos a defender. Seamos de un ataque ofensivo. Ojo, que lo de Inglaterra ayer se defendió porque tiene un hombre menos.
1: ¿Cómo así?
4: Tiene un hombre menos, venga, le tocó defender.
1: Frank, ¿cómo dígame. Así que selección Colombia es mal atrás?
0: De las más sólidas.
4: No. Pero por que le gusta retroceder, le gusta jugar hacia atrás.
2: Lo que estoy diciendo es que al sacar al creativo, Colombia tuvo 22 minutos terribles en el segundo tiempo. ¿Cuándo se arregló? Cuando entró otro creativo otra vez, cuando entró Juan Fernando Quintero. Pero antes del cooling break, el planteamiento de Lorenzo le dijo a Queiroz, tome, atáqueme.
4: Que sí, no, yo no se puede regalar terreno a esta gente, no se le puede regalar terreno, imposible, ¿cómo me voy a meter yo al enemigo a la casa? Por favor.
2: Ya, de acuerdo, bueno.
3: Oye, pero aquí se agarran por nada, ¿no?
2: Más impresiones de Colombia gana, ¿qué pasó?
4: Como decimos, aquí en Barranquilla.
3: ¿Cómo decimos en Barranquilla?
4: Mira, niña Tulia, cállase.
3: Yo quería preguntar al profesor Pérez que qué tal tácticamente Colombia, pero después de escucharlos, no le pregunto.
2: Pregúntele, alcanza.
3: Profesor Pérez, ¿qué tal Colombia tácticamente contra Ghana?
5: Hombre, Colombia jugó muy bien. Todos pensábamos que iba a ser un equipo Ghana, iba a ser un equipo de pronto que iba a complicar la vida, pero no. Que corrían mucho y que eran fuertes con la pelota aérea, pero no, todo lo contrario, hombre Andrés. Tanto que el único Ghana que yo veo que le tenemos más miedo son a las niñas que te atienden cuando vas a hacer una recarga o a pagar una factura de FM. De todas maneras, para destacar lo de Ghana, me parece lo de Mojica. Eso subía, bajaba, parecía un ascensor. Muy bien por Colombia.
2: Estamos a las 7:28 de la mañana. en vivo por las estaciones Colmundo, Facebook, YouTube, Twitter, Twitch, Instagram, TikTok de @ASB Noticias con el Banco Agrario de Colombia.

0: No, no sé qué voy a hacer el miércoles, Andrés. Primer día del Mundial sin fútbol. Primer día del Mundial sin fútbol, el próximo miércoles va a ser muy extraño. Sí, señor. Hoy, Alejandro.
1: Ya, ahorita vienen partidas sin fútbol, ¿no?
0: Empiezan partidos más, menos partidos final al día. Alejandro.
2: Domingo.
0: 19 de julio. Alejandro, parrilla de programación para hoy. 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
2: Y la programación para el día de hoy: van a jugar a las 2 de la tarde Portugal frente a España, y a las 7 de la noche Estados Unidos-Bélgica. Los dos que avancen de estas fases se van a encontrar en cuartos de
1: final. ¿Qué tal está jugando Bélgica?
0: ¿Sabe qué decepciona, Andrés?
2: Malito.
0: Sí.
1: ¿Qué va a pasar Estados Unidos?
0: Fútbol muy pobre. Va a pasar Estados Unidos, creo yo.
1: Si esta noche salen con la camiseta de Estados Unidos y la foto de Trump,
2: está hecho. Yo espero que no.
0: Estuvieron ayer de 4 de julio, ¿no? Bueno, hace dos días, de 4 de julio.
2: Sí, de celebración.
0: El sábado estuvieron de celebración de 4 de julio. Ahí
1: estuvieron a lo
0: Andrés Muñoz. Para Jairo Fernando, ahí con la bandera de Estados Unidos. Ahí la hizo, hice la bandera.
1: O sea, ¿también hizo el juramento?
0: Sí, señor. Bueno, ¿sí? A ver, Andrés, Portugal-España a las 2 y Estados Unidos, Bélgica a las 7, como bien nos lo reseñó Alejandro. Y mañana, Alejandro, será el turno para Argentina y para Colombia. Regáleme los horarios de mañana, por favor.
2: Mañana a las 11 de la mañana van a jugar Argentina frente a Egipto.
1: ¿Ah, ese es a las 11?
2: A las 11 de la mañana.
1: Argentina.
0: Tempranito. Vamos a la
2: Argentina-Egipto.
0: Necesito una cosa de Egipto: que lleve el partido hasta los 120.
2: Para que lo desgaste a Argentina, ¿sí? Tiene razón. Sí. Igual que como lo hizo Cabo Verde.
0: Igual
1: que... No, yo sí necesito que lo lleve a los 120, pero que le gane.
0: ¿Qué tal que...? No, sería bonito Colombia.
1: No, qué bonito. Por mundial. Siempre nos dejamos agrandar, nos achicopalamos con la mentira. No.
2: Y a las 3 de la tarde...
0: Piense Carlos Andrés.
2: Último partido en Canadá. Ya mañana Canadá se despide de la Copa del Mundo. Uh-huh. Suiza frente a Colombia en Vancouver.
1: Oiga, le tengo... ¿A Canadá quién?
2: Sí. Suiza-Colombia.
1: No, usted
2: Canadá. No, le dije que mañana se despedía Canadá porque es el último partido en territorio canadiense.
1: Se despide el país anfitrión Canadá.
2: Ayer se despidió México. Que México
1: ya todos se concentran en Estados Unidos.
2: Exacto. Y ya el partido de ayer fue el último en...
1: Oiga, y esa ida a Vancouver son casi 8 horas, ¿no, Ricardo?
0: No, Andrés, en un charter fueron 3 horas 40.
1: ¿Sí?
0: Sí, claro.
1: Bueno, se evitaron
4: está en la mitad de Estados Unidos. Está en el centro de Estados Unidos.
0: Bueno, en la casa del... así va el Mundial, Andrés, ya le entrego porque ya se nos acaba el tiempo. Tengo que decirle que en Así va el Mundial, vamos a hablar de que Haaland, qué jugadores Haaland, le quedaron dos en el partido y las dos las mandó.
1: Pero el segundo sí le faltaron que tomaran tinto con él.
0: Andrés, sí,
2: exactamente.
0: Dijo Alejandro, país sede que se despidió del Mundial, México, con 789,766 espectadores en 13 partidos para un promedio de 60,751 espectadores por encuentro. Este país vio 35 goles convertidos, con un promedio de 2,69 goles por partido. La mayor asistencia fue en Ciudad de México con 80,824, y la de menor asistencia, Guadalajara, con 44,925 espectadores. Esta menor asistencia fue en el partido entre Corea y la República Checa.
1: Ricardo, ese Guadalajara no era tan grande el estadio.
0: No, pero no, señor.
1: ¿No?
0: No. Andrés, nos vamos. Le entrego para que usted siga con ASB Noticias, las noticias de Colombia. 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
1: 7 de la mañana, ¿cómo así? ¿Shakira gasta mucho en avión?
2: Es que Shakira está en todos los partidos de Argentina. ¿No la vieron el viernes en el partido contra Cabo Verde?
0: Es la imagen
2: en todos los partidos de Argentina.
0: De la FIFA, es la embajadora mundial de la FIFA, no le bajen la caña.
1: Sí. La caña. Bueno, a esta hora de la mañana, doctor Mauricio Restrepo Gutiérrez, doy la hora que nos proponemos tener dentro de poco tiempo o doy la en este momento. Usted me dirá, doctor Mauricio, es ingeniero civil, especialista de alta gerencia y director general de la Sociedad Hidroituango. ¿Cómo le va, doctor Mauricio?
9: Andrés, buenos días a usted, a la mesa de trabajo y a todos los oyentes. Un cordial saludo. No podemos todavía anticiparnos a una decisión que debe tomar el gobierno nacional o podría tomar el gobierno nacional. Es una propuesta sobre la mesa para que esa propuesta, hay muchas propuestas que ha presentado no solamente la Sociedad Hidroituango, sino los gremios, la academia, el sector eléctrico, que tengan que evaluar de manera urgente una vez se posesione, y no desde ya. Se tienen que preparar los decretos, las decisiones, para que a partir del 7 de agosto comencemos una nueva era del sector eléctrico en Colombia.
1: Bueno, usted ha sido gerente general de EPM, ha ocupado el cargo como gobernador de Antioquia encargado, juntas directivas del Metro, ISA, ISAGEN, empresas públicas de Medellín. ¿Usted siente que nos vamos directamente a tener apagón?
9: A ver, Andrés, los apagones no comienzan cuando se apaga una bombilla o cuando se apaga las luces de la ciudad. Los apagones comienzan mucho antes. O sea, se van formando, y es cuando un país como el gobierno Petro ignora las señales de alerta. Durante 4 años este gobierno desconoció por completo la difícil situación que podría tener el sector eléctrico, y prácticamente negaron, en cabeza del ministro de Minas y Energía, en cabeza de la UDME, en cabeza de la CREC, negaron tomar unas decisiones que eran necesarias y que permiten que la demanda crezca más rápido que su capacidad para responder. Hoy Colombia, y así lo confirmó ayer el viernes pasado el operador del mercado XM en su boletín 349, Colombia enfrenta, después de más de 32, 33 años, la amenaza de riesgo de un apagón. Estamos entrando ya en un momento de crisis. No porque falte energía en términos absolutos, sino porque cada vez resulta más difícil atender los picos de consumo, que es a lo que se refiere el gerente de Hidroituango, el doctor Alejandro Arbeláez. Esos picos de consumo se presentan durante unas pocas horas críticas del día, básicamente entre las 6 de la tarde y las 9 de la noche, y es por eso que se tienen que tomar medidas para que esas horas pico, donde la oferta de la energía está inferior a la demanda, pues se pueda atender aplanando la curva.
1: 7 de la mañana, 38 minutos, Germán Reyes Jiménez.
10: Doctor Restrepo, en un video institucional que está circulando esta mañana, a propósito del ministro de Energía que usted menciona, el ministro dice, estoy parafraseando, que ese tal racionamiento de energía nunca llegó. Usted ya hizo referencia a eso, pero específicamente sobre esa declaración, ¿cuál es su concepto?
9: A ver, porque es que ellos están de salida, y a partir del 7 de agosto y un día después van a decir, es que nosotros les dejamos el país completamente encendido, nosotros hicimos la gestión y garantizamos que el país no se apagara. Aparte, es que los problemas no se presentarán en este mes en que termina este gobierno, y en que este ministro, que con todo el respeto ha sido irresponsable en sus decisiones, pues no va a afrontar la crisis. La crisis la afronta el gobierno que entra, el gobierno de Abelardo de la Espriella, y esa crisis va a comenzar en lo que le digo, en esas horas pico, donde vamos a tener un déficit de energía. Es en esa franja cuando millones de hogares, comercios, industria, consumen más energía y de manera simultánea. En ese momento se encienden las luces, los electrodomésticos, todo el tema de refrigeración, las cocinas, y por eso pues entramos en una operación al mismo tiempo de generando mayor energía, generando una presión extraordinaria sobre la matriz energética del país. Entonces, yo desconozco por completo lo que pueda decir el ministro Palma. No ha escuchado, no se ha reunido, no ha actuado responsablemente. Los gremios, la academia, sobre todo a Colgen, Andesco, le han suplicado que tome medidas en todos los sectores, no solamente en el tema de la generación, donde ya XM habla de un déficit para estos dos años. XM es una empresa de ISA y es del mismo gobierno nacional, y XM reconoce que estamos enfrentando ya una primera crisis energética. Tenemos un agotamiento muy complejo en la red de transmisión, más de 42 proyectos que eran responsabilidad del ministro Palma no se han podido desarrollar por el tema de las licencias ambientales, las famosas consultas previas. Tenemos un déficit de gas provocado por este gobierno, dejaron de explorar y explotar hidrocarburos y gas, y tenemos un problema muy grave que este gobierno generó, la incertidumbre jurídica y regulatoria que ha provocado la desconfianza que tienen los inversionistas en las instituciones del gobierno. Y el otro problema que allá se suma a este problema, se suma un problema, y lo anunció XM ayer, es que el país prácticamente no aguanta el mantenimiento de la red de transmisión. O sea, prácticamente cuando estamos entrando en una situación donde ya el XM dice no vamos a aguantar el mantenimiento de centrales como Chibor y Guavio, esto puede convertirse en un factor de riesgo para la confiabilidad del servicio, lo ha dicho XM. Yo le digo una cosa, los mantenimientos no son un lujo del sector eléctrico. Usted le hace mantenimiento a su carro porque es obligatorio y es necesario, si no su carro empieza a presentar fallas. Son una obligación técnica indispensable para garantizar la seguridad y para garantizar la vida útil de los activos. Cuando un sistema eléctrico como el de Colombia, la matriz energética, pierde la capacidad de absorber los mantenimientos, las intervenciones estructurales sin comprometer el suministro diario, pues el diagnóstico desde la ingeniería de potencia es inequívoco. El problema ya no es la gestión de esos activos, sino la extrema fragilidad y la falta de holgura de la matriz energética, como lo ha expresado ya XM en ese boletín que les anuncio.
1: Andrés Muñoz en Cali.
4: Doctor Restrepo, ¿hay margen de reacción desde el 7 de agosto para el gobierno entrante?
9: Es decir, este gobierno va a una situación como en la salud, como en la educación, muy crítica en todos los sectores. La situación fiscal del país queda en cuidados intensivos, no rasparon la olla como lo dice el vicepresidente Restrepo, se la llevaron o se la van a llevar. Y el margen es que para el 7 de agosto el gobierno tiene que tener absoluta claridad la ruta de navegación para que esta situación tan compleja que deja el gobierno actual pues se pueda resolver en los próximos meses o tomar unas medidas de choque. Hidroituango ha planteado la instalación de una mesa antiapagón. Yo creo que tenemos que entrar en una concentración de primer grado todos los actores para que el aporte de cada uno pueda, digamos, no resolver o evitar una crisis energética, pero sí mitigar un apagón en Colombia. En ese aspecto nos estamos preparando. Desafortunadamente hubiéramos querido haber avanzado con este gobierno, con el actual ministro Palma, pero recordemos que el ministro Palma pues no tiene mucha claridad de lo que es el sector eléctrico, no sabe lo que es un gigavatio, un megavatio, no entiende de eso. Pues su vida fue actuar durante muchos años como sindicalista del abuso, y para él es muy fácil decir que no hubo apagón. Claro, de aquí al 7 de agosto no va a haber apagón, pero ese problema, esa situación, ese margen de reserva que tenía el sector eléctrico se perdió durante este gobierno, y en este momento pues podríamos afirmar que la demanda de energía eléctrica en el país sigue manteniendo una senda de crecimiento, es decir, la demanda viene creciendo de manera sostenida, mientras que la incorporación de esa nueva capacidad de generación, de esa oferta firme, se encuentra completamente rezagada para este año. Estamos a julio, solamente ha entrado el 7.4% de la oferta que se tenía prevista, de los 4.500 megavatios, solamente 330, o sea que ese rezago tiene que afectar de alguna manera tiene que afectar la matriz energética, que se encuentra completamente estresada. Los retrasos en todos los proyectos de generación y en los proyectos de las líneas de transmisión clave han provocado que el sistema interconectado nacional hoy opere con un factor de utilización peligrosamente elevado. O sea, prácticamente hay regiones del país donde y hay restricciones, como en la costa caribe, en el centro del país y en el Chocó, porque esas redes de transmisión ya no alcanzan a soportar o están agotadas la potencia que se le está entregando. Y en ese aspecto, pues, ante este escenario de baja holgura, no solamente en materia de generación, en materia de transmisión, cualquier indisponibilidad de cualquier central hidroeléctrica por cualquier situación, llamemos el fenómeno del cisne negro, pues prácticamente obliga al Centro Nacional de Despacho, que lo coordina XM, a recurrir al parque térmico, y en ese aspecto, pues, el parque térmico tampoco está muy preparado para afrontar esta situación.
1: Voy a su departamento. ¿Usted dónde nació, doctor Mauricio?
9: Yo nací en la ciudad de Medellín. Me siento muy orgulloso de ser paisa, y casi que esta ciudad, este departamento, me lo han entregado todo, mi familia, mi esposa, mis dos hijos. En ese aspecto, pues, y estoy aquí trabajando, luchando para que esta situación, pues, podamos salir adelante de una situación que ya se vuelve vox populi en todos los eventos, en todas las reuniones, que va a haber apagón en Colombia.
1: Bueno, John Freddy López, en la ciudad de Medellín, Colmundo, Medellín. Lo escucha el doctor Mauricio Restrepo Gutiérrez.
11: Así es, doctor Restrepo, por aquí a la orden, como decimos nosotros los paisas. 1440M es nuestra frecuencia, y bueno, ya sabe que los estudios están para a su merced.
9: John Freddy, muchas gracias, un saludo muy cordial para ti y para toda la mesa de trabajo aquí en Antioquia, un fuerte abrazo.
11: Muchísimas gracias, doctor Restrepo. Bueno, ya sabemos las propuestas por la sociedad de Ituango con el tema del ahorro, la medida de ahorro hora Gaviria, como se conocía, lo que reduciría el consumo eléctrico nacional en un 2% durante las horas pico, y sabemos otras medidas. Dentro de esas medidas viene una mesa antiapagón. ¿Qué nos puede decir ampliamente sobre este tema?
9: A ver, la paradoja es evidente. Colombia puede tener suficiente energía muchas veces para abastecer el consumo del día. En eso tenemos absoluta claridad, pero aún así vamos a tener dificultades, como lo plantea el gerente de Ituango, para atender la demanda concentrada en determinados momentos. El problema en este momento no es únicamente cuánta energía tenemos, sino el problema es cuándo la consumimos o en qué momento la consumimos. Si el país consume mayor energía en esa hora pico, pues vamos a tener ya restricciones, vamos a tener apagones. Tenga la seguridad que a las 2 de la mañana no vamos a tener apagones, o en la madrugada, o en las altas, pues, sobre todo en las horas de la noche o en algunas horas del día. Así como durante décadas, pues, nos hemos preocupado por construir desde PM, desde Ituango, centrales hidroeléctricas, líneas de transmisión, plantas térmicas, pues ha llegado el momento de hablar también de cómo, y lo ha planteado el gerente de Ituango, cómo distribuir mejor el consumo a lo largo de las 24 horas del día. Y en ese aspecto, pues, la propuesta apunta precisamente lo que usted menciona en esa dirección: adelantar temporalmente una hora oficial durante los periodos críticos y promover una redistribución de las jornadas laborales y productivas. Podría, es decir, si logramos redistribuir esas jornadas en la industria, en el comercio, pues podría eso convertirse en una herramienta muy poderosa para aliviar la presión sobre el sistema, especialmente en esas horas pico. Entonces, la invitación a todos los oyentes es: vamos a, de manera inteligente, de manera eficiente, administrar el consumo de energía, y creo que en eso, pues, lograríamos ahorros significativos y logramos un ahorro, pues, en la demanda, un ahorro que no va a ser sustancial, pero sí va a aliviar un poco las horas pico.
1: Voy a una ciudad, doctor Mauricio, que es Cartagena, pero Cartagena, por ende, la costa, son 9 departamentos que cubren nuestra emisora Colmundo Radio en Cartagena, pero son departamentos que históricamente han sufrido por la energía. Luis Manuel, le escucha al doctor Mauricio Restrepo Gutiérrez.
12: Mil gracias, Andrés, y saludo muy cordial para usted, doctor Mauricio Restrepo. Sin lugar a dudas, la costa caribe colombiana es una de las regiones que mayor consume energía por su condición atmosférica, pero con respecto a la hora, esta nueva hora para utilizar aparentemente más el sol, y con esa decisión, ¿cuánto se reduciría el consumo de energía, especialmente en la costa atlántica, doctor Mauricio?
9: No, muchas gracias y un saludo para todos los oyentes de la costa. La región de la costa es la que más se le preocupa el sector eléctrico. Tenemos 2 empresas como Aire y como Afinia, seriamente golpeadas por las decisiones de este gobierno, sobre todo por la intervención que hizo la Superintendencia de Servicios Públicos de Aire, que en vez de mejorarla, aumentó el déficit, las deudas que tiene, y hoy prácticamente tienen a punto de un apagón masivo en la costa caribe, al igual que Afinia. La experiencia internacional, y de acuerdo con tu pregunta, demuestra que la gestión de la demanda es una de las herramientas más eficaces y económicas para fortalecer la confiabilidad del sector eléctrico. Sin embargo, en Colombia seguimos concentrando el debate exclusivamente en la oferta, como si la única solución posible fuera construir más centrales hidroeléctricas, construir más redes de transmisión. La realidad es que la propuesta que ha hecho la Sociedad Hidroituango es que se discuta en esa mesa técnica, se analice, que nos acompañe la academia, que nos acompañen los gremios, que nos acompañe la ciudadanía, para que esto pueda convertirse en una herramienta energética y podamos determinar exactamente cuánto puede ser el ahorro. Inicialmente nosotros, con esta medida, creemos que podemos tener un ahorro del 2% de la energía, y recordemos que la información que hemos recibido es que prácticamente el déficit de energía podría estar superando el 3%. Entonces, de esa manera, en las horas picos, podríamos aplanar la curva. Recordemos que en la hora Gaviria, esta hora que fue implementada durante la crisis de los años 90, 92, 93, esa decisión tomada de un día para otro por el presidente Gaviria demostró que los pequeños cambios en los hábitos colectivos dieron unos resultados muy importantes para el sector eléctrico. La gente tomó conciencia ante esta decisión, ante esta medida de choque, y hoy el país tiene la oportunidad de actuar con mucha anticipación, a diferencia de ese momento que prácticamente la hora Gaviria o esa decisión se tomó ya sobre el apagón. Hoy el país tiene la oportunidad de actuar con mucha anticipación y no esperar a que las circunstancias obliguen a tomar decisiones de emergencia, porque cuando ya los embalses empiezan a descender y las alertas se acumulan, cada hora cuenta y cada megavatio ahorrado durante estas horas, las horas críticas, valen más que uno producido en cualquier central hidroeléctrica o en cualquier momento del día. Entonces, en ese aspecto, el ahorro más importante no solamente se logra con la decisión de adelantar la hora, que sería un 2%, sino el que la comunidad pueda tomar conciencia de que estamos en una crisis y la gente empiece a desconectar los electrodomésticos, a apagar los bombillos, y lograr, pues, que de esa manera podamos superar una situación crítica para el país. Yo estoy seguro que Colombia necesita nuevas fuentes de energía, Colombia necesita nuevas redes y nuevas inversiones, y estoy seguro que el gobierno que viene tiene un plan ya estratégico, un plan muy bien estructurado para que Colombia se pueda desatrasar del desastre que

0: dejarla, pero también necesitamos una cultura de consumo, una cultura que entienda que la seguridad energética no depende de nosotros, de las centrales, de las hidroeléctricas, de las térmicas, no depende del sector eléctrico. La seguridad energética depende también de millones de colombianos, de decisiones que puedan tomar cada uno de esos ciudadanos de manera cotidiana sobre cuándo utilizamos la electricidad, en qué momento y cómo la utilizamos.
1: 8:54, ¿le gustaría esa hora o esta hora?
0: Me pregunta, me repite por favor la pregunta.
1: 8:54, tendría que decir dentro de muy poco.
0: Dentro de muy poco, no, digamos. Si algo nos enseñó la historia, y a mí me tocó ir el apagón del 92, 93, por fortuna ya fui gerente.
1: A mí también, doctor, aquí nos vamos midiendo la edad, no se preocupe.
0: En el 95, yo fui gerente 3 años durante la administración de Sergio Naranjo, alcalde de Medellín. Y en el 97 casi que tenemos un apagón durante mi gestión, por fortuna. Ya habíamos preparado el sector eléctrico desde que se expidió la ley 142 y la ley 142 de los servicios públicos. Y desde que se expidió la ley 143, ley de energía o de electricidad. Y el país durante 30 años funcionó como un relojito. Es decir, jamás ningún gobierno se atrevió a intervenir la Comisión Reguladora de Energía y Gas. Ningún gobierno pues, quiso politizar la unidad de planeación minoenergética. Y el Ministerio de Minas se manejó desde la técnica, no desde la. Como hoy está ocurriendo con un ministro que cree que cualquier decisión o cualquier planteamiento del sector eléctrico es marcar una oposición al gobierno. Yo le digo una cosa: si algo nos enseñó la historia es que los apagones no ocurren de un día para otro. Los apagones se incuban lentamente en medio de la complacencia, de la improvisación y de la falta de previsión y planeación, que es lo que ha ocurrido con este gobierno. Y hoy más que nunca, la hora pico que estamos planteando puede apagar a Colombia. Eso sí es cierto. En la hora, no hablemos de que va a haber un apagón a las 2 de la mañana o cualquier hora del día, en la hora pico puede haber un apagón, y por eso tenemos que prepararnos para evitar esta situación, que sería nefasta. Ya el banco, ya hay estudios y análisis de cuánto perdería el país por hora. De acuerdo con el banco de estudios del Banco de Bogotá, ya que no recuerdo, las pérdidas por hora oscilarían entre 175 mil y 200 mil millones de pesos, y en ese aspecto pues, sería muy grave para el crecimiento del Producto Interno Bruto, más cuando un gobierno quiere reactivar y queremos tiempo perdido durante esos 4 años.
1: Alejandro Cortés.
2: Doctor Mauricio, precisamente hablando de lo que ya pasó, pues ahora le pregunto por lo que viene. Usted ya nos dio una ruta durante esta entrevista, se deben tomar, y habló en una, y dio en una respuesta anterior declaración de que el gobierno, pues, medidas que impulsen a, pues, respaldar o afrontar esta contingencia. Pero le pregunto, durante la campaña, ustedes, me refiero a Sociedad de Ituango, ¿tuvo la oportunidad de reunirse con el presidente electo, con algún miembro de su equipo, y a qué se comprometieron ellos? Hicimos 4 años.
0: A ver, no, nosotros no podríamos decir que nos reunimos en la campaña con el presidente electo. Lo que estamos planteando ahora es ahora que está definida la elección, que tenemos el presidente, trabajo. El gerente de Ituango lo ha llamado las mesas antiapagón, precisamente para desarrollar lo contrario a lo que hizo el gobierno Petro durante 4 años. Queremos con los gremios, la academia, que empezar a trabajar los planes de expansión energética y subsanar esos vacíos metodológicos y conceptuales que nos deja este gobierno. Es decir, este gobierno desarrolló una planeación con vacíos metodológicos, con vacíos conceptuales, y uno desarrolló y no incorporar un plan de generación como el de la UNME, sin tener en cuenta las alertas operativas, es prácticamente trabajar en una zona de confort. Prácticamente diseñaron unos planes de expansión sin contemplar los extremos, y en el sector eléctrico se tiene que partir de los extremos. El gobierno Petro diseñó su matriz energética para garantizar la pregunta que yo le hago a ustedes. ¿El gobierno Petro diseñó una matriz energética para garantizar seguridad energética o para cumplir con metas?

0: promedio, porque si fuera para garantizar metas promedio, pues eso tranquiliza a la burocracia, tranquiliza al funcionario como el ministro de Minas, que ha manifestado que no hay problema, eso le reduce incertidumbre a esos funcionarios. Pero la red eléctrica, la generación, la transmisión, responden a la realidad de lo que está pasando en Colombia. Y si la sequía se prolonga, los proyectos estratégicos de las hidroeléctricas o estos proyectos de transmisión que hay más de 4 atrasados, pues la situación se va a complicar mucho. Entonces, en ese aspecto, el mensaje para el nuevo gobierno, para Abelardo La Estrella, para el doctor José Manuel Restrepo Antioqueño, es que la planeación no consiste en prepararse para la normalidad. La planeación del sector eléctrico, la verdadera razón es anticipar lo extraordinario. Un sistema eléctrico que es capaz de responder cuando las condiciones dejan de ser ideales. No podemos, si los modelos excluyen las amenazas extremas como un fenómeno El Niño, o excluyen los problemas de agotamiento de una red de transmisión, o los problemas de gas que hoy tenemos, el resultado inevitable es una falsa sensación de seguridad en el sector eléctrico.
1: Pues mire, doctor Mauricio Restrepo Gutiérrez, lo vamos a seguir llamando. Seguramente el gobierno tendrá que tomar alguna decisión, ya sea volver a adelantar la hora como pasó en aquel tiempo, o no sé qué ahorro nos iremos a inventar, pero que estamos a puertas de perder ese tiempo de que no se construyó para prepararnos para este fenómeno del Niño, es la única realidad que tenemos a puertas. Doctor Mauricio Restrepo, gracias por estar con nosotros. ¿Cómo se sintió aquí?
0: Oiga, muchas gracias, de verdad es un honor para mí poder compartir con este grupo de profesionales periodistas desde tantas regiones del país. Tienen un cubrimiento muy importante, es un honor para mí poder conversar. Yo quisiera dar un último mensaje.
1: Bien pueda, doctor Mauricio, bien pueda.
0: Es decir, para que la opinión pública, la gente tome conciencia de lo que estamos viviendo. La gente toma decisiones en sus hogares. Si usted le dice a la opinión pública que los embalses están bajitos, que tenemos un déficit de oferta de energía, eso le a la gente no la conmueve o no la toca. Pero ya cuando usted le dice es que le vamos a tocar su actividad cotidiana, ya la gente empieza a tomar acciones, a tomar decisiones. Los colapsos energéticos rara vez son repentinos. Es decir, yo lo que digo es que son más bien el resultado de muchos años de señales ignoradas, de advertencias minimizadas, como ha tomado este gobierno, de decisiones eléctrico no surgen cuando se anuncia el corte de luz, como de pronto lo podríamos estar avisando ahora, sino cuando estas autoridades, el ministro de Minas, la CREC, la UNME, dejan de incorporar esos factores de riesgo en su modelo. Que viene una nueva luz al final del túnel para todos, para una matriz energética que está en cuidados intensivos. Muchas gracias y un feliz día para la mesa de trabajo y para todos los oyentes.
1: Gracias, doctor Mauricio Restrepo Gutiérrez, director general de la Sociedad Hidro Ituango, que nos hablaba y nos está poniendo a pensar sobre este tema energético que se nos avecina. Ya viene el bloque deportivo con Alejandro Cortés, las noticias de Bogotá, y ya venimos.
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3: 8:03 de la mañana, sean ustedes bienvenidos al bloque deportivo, el lugar donde le contamos toda la actualidad deportiva de lunes a viernes en apenas 10 minutos. Y hablamos de la Copa del Mundo porque ya tenemos a 4 equipos que se instalan en los cuartos de final del Mundial. Hablaremos de la selección Colombia,

0: que ya se encuentra en Vancouver preparando lo que va a ser el partido del día de mañana frente a Suiza. Hablaremos de la velocidad, porque este fin de semana se corrió el Gran Premio de Gran Bretaña en la Fórmula 1, del mejor tenis, Wimbledon, que ya llega a octavos de final, y también estaremos hablando un poco del Tour de Francia, porque a esta hora se corre la tercera etapa. Todo se lo cuento en el bloque deportivo.
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0: Y arrancamos hablando de la Copa Mundial de la FIFA, porque a partir del día sábado se empezaron a disputar los partidos de octavos de final y ya dos anfitriones dijeron adiós a su sueño de levantar la copa. El sábado a primera hora, Marruecos derrotó 3-0 a Canadá, un primer tiempo algozoso, digamos que atípico para Marruecos, no jugó bien, pero en la parte complementaria se despachó, resultado largo y amplio para llegar a cuartos de final. Lo cierto es que también no tiene buenas noticias, porque el jugador que hace poco fue oficializado en el Bayern Múnich y una de sus principales figuras, Ismael Saibari, pues salió lesionado y no se sabe la gravedad todavía de esta lesión muscular. Apenas jugó 21 minutos partida. Francia derrotó por la mínima diferencia y por un gol de penal 1-0 a Paraguay. Anotación de Kylian Mbappé. Los franceses se instalan en cuartos de final y van a jugar contra Marruecos. Es decir, se va a repetir la semifinal de Qatar 2022. El día de ayer, partidazo en Nueva Jersey entre Brasil y Noruega. 2-1 ganó la selección europea. Dos anotaciones soberbias de Erling Haaland, que estuvo desaparecido 70 minutos, pero le quedaron dos y las dos las mandó a guardar. Descontó para el equipo de Carlo Ancelotti Neymar Jr. por medio de una pena máxima, y hay que destacar que en el primer tiempo Bruno Guimaraes, al minuto 14, tuvo la oportunidad de colocar en ventaja a la canariña, pero también desde el punto penal no supo aprovechar esa oportunidad. Brasil se despide del Mundial de manera temprana, octavo, mientras va a ser su mejor participación en la historia de una Copa del Mundo. Es la primera vez que llega a cuartos de final. Y en el Azteca, en el mítico Azteca que despidió de la Copa del Mundo, México cayó 2-3 frente a Inglaterra. Inglaterra que en apenas 2 minutos, 36 y 38, se fue arriba con el doblete de Jude Bellingham. Posteriormente, Julián Quiñones, el colombiano nacionalizado mexicano, puso el descuento. En la parte complementaria, Harry Kane puso de nuevo en ventaja por 2 de diferencia a Inglaterra, y Raúl Jiménez le puso algo de nerviosismo al compromiso cuando marcó el 3-2. 53 minutos jugó Jared Juanzak, quien salió expulsado a ese minuto por una fuerte entrada. Es decir, el equipo de Javier el Vasco Aguirre jugó 37 minutos con uno. Y pudo igualar lo hecho en el Mundial de México 1970 y México 1986, donde había conseguido meterse en los cuartos de final. Y también se despidió el Vasco Aguirre, ya no es más el técnico de la selección mexicana. Para el día de hoy, otros compromisos de la cita mundialista: a las 2 de la tarde, Portugal enfrenta a España, y Estados Unidos a las 7 de la noche se mide a Bélgica. Seguimos hablando del Mundial, pero ahora pasamos a hablar de Colombia, porque desde el sábado en la tarde el equipo ya se encuentra instalado en Vancouver, donde va a disputar el día de mañana a las 3 de la tarde el partido de octavos de final frente a Suiza. Se destaca que ese mismo día, es decir, el sábado, un día después de la victoria frente a Ghana, la selección Colombia hizo su último entrenamiento en Kansas City, y adicional pues tuvo trabajo de campo, sobre todo para los que no sumaron en el partido de 16avos de final. Una noticia lamentable, y es la lesión de John Córdoba, ¿no? Un problema en el aductor, se pierde el resto de la Copa del Mundo, no va a poder sumar más minutos. Lo que no se sabe es si va a seguir acompañando al equipo o ya se va a reportar con el Krasnodar de Rusia, equipo que en este momento pues tiene los derechos deportivos del delantero colombiano. También se le hace seguimiento a la cantidad de jugadores que al parecer están sufriendo de un cuadro gripal, empezando por el capitán James Rodríguez, que no se le vio para nada bien en el partido frente a Ghana. Incluso fue sustituido antes de empezar la parte complementaria, y después se pudo corroborar que tenía gripa él y otros miembros de la selección cafetera. Hoy habrá

0: conferencia de prensa a las 5 y 45 hora local en el BC Place de Vancouver, y a las 9 y 45, es decir 8 y 45 hora, va a ser la toma de imágenes y la zona mixta en el King Yardney Park, donde seguramente dos o tres jugadores van a dar testimonios antes del compromiso de mañana de octavos de final Colombia-Suiza desde las 3 de la tarde. Pasamos a hablar del tenis, porque este fin de semana se jugaron los octavos de final de Wimbledon, y el día de ayer Jannik Sinner, el número uno del mundo, derrotó con parciales 6-3, 7-6 y 6-3 a Shintaro Mochizuki. Auger Aliasami, el canadiense, tuvo un partido largo y complejo, pero venció en 5 sets al español Davidovich Fokina. Novak Djokovic va encaminado o sigue soñando con un nuevo título de Grand Slam. Eliminó a Safiulin con parciales 7-6, 6-3 y 6-3. En la tercera ronda, esto en la rama femenina, la gran sorpresa fue la derrota de Iga Świątek, la polaca, actual en el 2020. Fue eliminada a manos de Alexandra Eala, la jugadora de nacionalidad filipina, con parciales 7-6 y 6-2. Mientras que Naomi Osaka, la japonesa, dejó en el camino a la número uno del mundo, Arina Sabalenka, y la derrotó con parciales 6-2 y 7-6 en la tercera ronda de Wimbledon. Y nos vamos para Gran Bretaña, porque este fin de semana se corrió el Gran Premio de Silverstone en la Fórmula 1, y la victoria fue para el monegasco Charles Leclerc, que conquistó el Gran Premio de Gran Bretaña de la Fórmula 1 de su Ferrari, delante de dos británicos que lo ayudaron o lo apoyaron en el podio. George Russell, que terminó en la segunda posición, y el veterano Lewis Hamilton, que terminó en la tercera casilla. Se destaca que Charles Leclerc no ganaba un premio de la Fórmula 1 desde hace 2 años. La última vez que lo hizo fue en del 2024. No fue una buena jornada para Kimi Antonelli, que partía como el gran favorito para este premio, pero sufrió la rotura de un componente en el alerón izquierdo delantero, y adicional fue penalizado por exceder los límites de la pista. Terminó bastante lejos, terminó 16º. Hay que destacar que de igual manera, al no sumar puntos, pues ha tenido una gran diferencia, y Kimi Antonelli sigue siendo el líder de la clasificación general de la Fórmula 1. La cita es el próximo fin de semana, 17-19 de julio, donde se va a correr el Gran Premio de Bélgica. Y cerramos el bloque deportivo hablando del Tour de Francia, de la carrera más importante en el ciclismo, porque el sábado arrancó con una contrarreloj por equipos, una victoria para el Visma Lisa Bike, y el día de ayer se tuvo una etapa de 100.5 kilómetros, 4 puertos de montaña, el último con final a 2 kilómetros de meta, llegada en el Estadio Olímpico de Montjuic en Barcelona. Victoria para Isaac del Toro, primera victoria para el mexicano, que debuta en esta carrera con un tiempo de 3 horas 40 minutos. Lo persiguieron su compañero de escuadra, Tadej Pogačar, y Remco Evenepoel terminó en la tercera casilla. El mejor colombiano fue Sergio Higuita, posición número 19 a 43 segundos. Egan Bernal fue casilla 23 y Harold Tejada casilla número 25. El líder de la clasificación general hoy por hoy es Jonas Vingegaard, el corredor danés. Se corre en este momento ya la tercera etapa, 195.9 kilómetros, una etapa de 4 puertos de montaña, 3 de tercera categoría y 1 de primera, en Granollers y finalización en Les Angles. Faltan 78.7 kilómetros para concluir la etapa del día de hoy, y ya hay un próximo a 14 espados que le sacaron ya 1 minuto 18 segundos al pelotón, y nos ilusionamos. Aunque falta mucho, pero en ese grupo va un colombiano, va el huilense Harold Tejada. Todo se lo estaremos contando en nuestras redes sociales de cómo concluye la tercera etapa del Tour de Francia. Por ahora, terminamos el bloque deportivo, ya viene la actualidad de Bogotá.
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0: A las 8 de la mañana, 14 minutos, hablamos de Bogotá y les contamos que el metro de Bogotá, a pesar de todas las discrepancias, a pesar de todo lo que se dice en su contra, a pesar de todas las críticas, pues avanza. El metro de Bogotá hoy alcanza un 80%. Veamos esta referencia que envía el alcalde mayor sobre el compromiso un día avanzara el metro.
1: Prometimos hace más de a que haríamos horario para el mar y seis los a rodar en pruebas por el viaducto y cumplimos. La meta es llegar a cerca del 80%, es decir, en junio.
2: Qué berraquera, superamos el 80% de avance en el metro. Nos pusimos esa meta y la cumplimos.

0: los habitantes de estas zonas de Bogotá hasta que lleguemos a las 72 con Caracas el año entrante.
1: Bueno, ahí va el 80%, Alejandro.
2: Una noticia bastante importante, 8:16 de la mañana, y la Agencia Distrital para la Educación Superior, la Ciencia y la Tecnología, Atenea, abrió una nueva convocatoria de becas en educación y formación para el trabajo, dirigida para jóvenes entre los 14 y 28 años que deseen formarse en programas técnico-laborales por competencias. Bueno, los que quieran postularse van a tener la oportunidad de acceder a formación gratuita y de calidad. Las inscripciones para esta nueva convocatoria ya están abiertas desde el pasado miércoles 1 de julio y se van a extender hasta el 7 de julio del 2026, es decir, hasta el día de mañana. Las y los beneficiarios podrán estudiar en instituciones como la Universidad de La Sabana, CUEPA, Tecnisistemas y Estudios Empresarial. Podrán cursar programas técnico-laborales por competencia relacionados con áreas como auxiliar en enfermería, cocina, administración, mercadeo, integrar a la tecnología, entre otros. Hay que decir que las becas cubren el 100% del valor de la matrícula durante todo el proceso de formación y están dirigidas a jóvenes bachilleres que residan en Bogotá y cumplan con los requisitos establecidos en la convocatoria. ¿Cómo se puede inscribir? Bueno, los interesados deben realizar su inscripción a través de la plataforma Sicoré siguiendo los siguientes pasos. Van a crear un usuario o una contraseña en la plataforma digital, posteriormente diligenciar o actualizar el módulo hoja de vida, completando toda la información solicitada, cargando los documentos requeridos y validando el registro de manera definitiva. Van a ingresar el módulo de inscripciones, seleccionan la convocatoria Jóvenes a la E y eligen hasta 3 programas de formación de su interés. Verifican los datos registrados y finalizan el proceso de inscripción. Recuerde que hasta mañana está el plazo para que usted pueda postularse y aplicar alguna de estas becas.
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1: Son las 8 de la mañana, 18 minutos. Hay un pronunciamiento de la Contraloría Distrital muy particular sobre dos obras, lógicamente de mucho interés, que adelanta el Instituto de Desarrollo Urbano. Y hay un pronunciamiento de la Contralora Auxiliar Verónica Peláez. Veamos y escuchemos.
4: La lupa sobre proyectos estratégicos del Instituto de Desarrollo Urbano, IDU, que presentan retrasos, incumplimientos y permanecen sin una definición para su ejecución, con el fin de evaluar, en el marco de sus competencias de control fiscal, la adecuada gestión de los recursos públicos. Uno de los proyectos priorizados es la avenida Francisco Miranda entre las carreras séptima y quinta, cuyo costo fue y debía finalizar en diciembre de 2025. Proyecto cuya inversión supera los 20 mil millones de pesos entre obra e interventoría y registra un avance físico cercano al 60%, quedando pendientes componentes importantes para su terminación. Frente a esta situación, la Contraloría adelantará durante el segundo semestre de 2026 una actuación especial de fiscalización orientada a evaluar la gestión fiscal de las obras financiadas con recursos de valorización. En desarrollo de esta actuación se revisará el proyecto Avenida Francisco Miranda, su ejecución contractual y la administración de los recursos públicos destinados a su construcción. En cuanto al proyecto Corredor Verde de la Carrera Séptima, la Contraloría de Bogotá continuará haciendo seguimiento teniendo en cuenta que los tramos 1 y 2 entre calles 24 y 99 permanecen sin una definición para su ejecución tras la revocatoria de los actos de apertura de los procesos de selección. Y atenta a las de la Administración Distrital con el fin de ejercer las actuaciones de control fiscal que correspondan en el marco de sus competencias.
2: 8:20 de la mañana y hablamos de seguridad porque se cayó la fachada de un supuesto funcionario de servicios públicos, un hombre que presuntamente ingresaba a establecimientos comerciales en Teusaquillo simulando realizar revisiones técnicas, pero esto servía como fachada para cometer hurtos. Una vez se indagó un poco sobre su historial, presentaba antecedentes por el delito de hurto. También tres hombres fueron vinculados al parecer en el hurto de 15 millones de pesos a una vivienda, fueron capturados cuando se ocultaban en una casa en Kennedy. La oportuna denuncia de una ciudadana permitió ubicarlos y recuperar los elementos que habían sido hurtados. En otras noticias de actualidad,

0: actualidad con respecto a la seguridad. En hechos repudiables, bueno, una persona, un hombre que fue capturado por presuntamente abusar de manera sistemática de sus tres hijastras, de 13, 14 y 15 años. De acuerdo con la investigación y el paradero de esta persona, los abusos habrían iniciado en 2023 en Antioquia y se extendieron hasta mayo del 2026 en la ciudad de Bogotá.
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2: Hablamos ahora a las 8 de la mañana, 21 minutos, sobre movilidad. El Consejo de Bogotá por estos días está en descanso, pero aún se producen noticias interesantes que destacamos aquí. La bancada de concejales del partido Mira, Samir Bedoya y Fabián Puentes, está entregando unas cifras interesantes en materia de comparendos y están de aje. Es mejor la prevención que la sanción, porque resulta que una propuesta de los concejales que mencionamos marcó un punto de inflexión en las fotomultas de Bogotá tras la instalación de señalización reflectiva en los postes de las cámaras de velocidad planteada por los cabildantes ante la Secretaría Distrital de Movilidad. Los fotocomparendos por exceso de velocidad pasaron de 676 mil en el 2023 a 302 mil en el 2025, lo que representa una reducción superior al 55% en dos años. La propia entidad, es decir, Secretaría de Movilidad, reportó además una disminución del 15% en los siniestros viales en las zonas de influencia de estos dispositivos. Conclusión, según los concejales que hemos mencionado, es mejor la prevención que la sanción.
0: 8 y 22 de la mañana y hablamos porque la Secretaría de Cultura, Recreación y Deporte invita a lo que es el Festival Vaivén, una experiencia inmersiva donde el arte, la tecnología y la participación del público se unen para crear una obra audiovisual. Es un festival que se va a poder disfrutar a partir del 9 de julio y se va a extender hasta el 12 del mismo mes, de 10 de la mañana a 9 de la noche en el Centro Felicidad de Chapinero, con entrada totalmente gratuita. Vaivén es una instalación interactiva de formato del proyecto Aurora, que intenta o que hace parte del marco de Gente Convergente, uno de los espacios de Bogotá Audiovisual Market 2026. Allí, para los que van a asistir, van a poder ver protagonistas de esta propuesta inmersiva en la que cada movimiento modifica el universo visual y sonoro de la obra, haciendo que cada experiencia sea un momento único. Noticias de Cultura, invitación del 9 al 12 de julio al Festival Vaivén Centro Felicidad de...
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2: Bueno, y cerramos a las 8 de la mañana contándoles que hay buenas noticias para los usuarios de la empresa Acueducto en Soacha. 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Estamos hablando de Soacha, un lugar que durante más de dos décadas ha acompañado a miles de usuarios en la realización de sus trámites y solicitudes. 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
4: Germán, ¿cómo tituló usted hoy nuestra emisión del día 6 de julio? De Bella 7, ya este año vamos.

0: Volando, ¿no? Volando, volando.
1: Titulamos en primer lugar, pusimos como pusimos como primera noticia el hecho de que el presidente de la República electo se reunió en las últimas horas en la ciudad de Barranquilla con funcionarios de Estados Unidos. Claro, hasta esa hora, cuando titulamos, no había hecho su alocución por redes el presidente
0: eso electo. ¿A qué hora fue eso, Alejo? ¿A las 7 de la noche?
2: Aproximadamente, sí.
0: Porque el partido fue a las 8, a las 9, ¿no?
2: El partido fue a las 8, 8 de la noche.
0: El partido fue a las 8, sí, de acuerdo.
1: Titulamos seguidamente que el presidente Petro anunció demanda al hecho de que luego de las elecciones el presidente electo haya sido Abelardo de la Espriella, tema del que ya hablamos ampliamente. Y titulamos también responden a Cepeda, porque justamente luego de que el senador Iván Cepeda hubiese estado en la ciudad de Cali, en donde insistió sobre la desobediencia civil y amplió algunas de los que ellos consideran causas, pues también desde diferentes ámbitos, pero especialmente el propio presidente electo le contestó al senador y también el vicepresidente, que es quien está encabezando esta situación de empalme que debe continuar mañana. De esa forma titulamos hoy.
0: Germán, ¿a usted no le parece que lo que debió hacer en campaña el senador Iván Cepeda lo está haciendo después de perder?
1: Sí, y lo dijo justamente el no lo decimos nosotros, lo dijo el doctor Humberto Sierra Porto, que es un constitucionalista que tiene por qué decirlo, y nuestra conclusión de esa entrevista es que esta es una maniobra política, más no jurídica, que no se constituye en un impedimento para la provisión, para la posesión del señor del Espíritu.
0: Siendo así, ¿usted cree que eso prospera o no?
1: No creo.
0: Andrés Encal, ¿usted cree que prospera la demanda que va a presentar el presidente de la República hoy, Gustavo Petro, contra la elección del presidente electo? Eso no se da con el presidente electo, el presidente no sé qué, contra Abelardo de la Espriella. Es la hora de la señal horaria, 8:28, desde Cali vino la señal horaria. 8:28.
3: Claro, como siempre. Sí, señor, 8:28 de la mañana desde la ciudad de Cali. Más adelante daremos también la información desde Bogotá de la señal horaria, no hay problema por eso. Pero, no creo que eso prospere, la verdad, no.
0: ¿Usted cree que prospera, Alejandro?
2: No, eso no va a prosperar, es otra situación crítica, pero que ahí no va a pasar. Oiga, de palabra.
0: ¿Por qué le queremos hacer perder tiempo a la justicia? Hermano, ponga y ponga pues, demandas ahí para que
1: digamos pierda, que están en su tiempo. Derecho, ¿no? Están en su derecho.
0: No, también es cierto, ¿no? Déjeme preguntarle, sí. Fico, alcalde de Medellín, ¿usted cree que eso prospera o no prospera?
4: Hola, ¿cómo están? No, un saludo cordial para la mesa. No, hombre, eso no va a prosperar, hombre. Es que yo no sé, Petro, qué es lo que quiere. Él debería traer un hospital y va a colocar, hombre, pañitos de agua tibia.
0: En Cartagena, Luis Manuel, ¿prospera o no prospera?

0: que ya hay un presidente electo y ya lo que fue, fue como decimos también aquí en Antioquia.
1: Así tituló Germán René Jiménez nuestra emisión del día de hoy. Todo lo que está hablando el nuevo presidente, también lo que está diciendo ella. Posibilidades, Germán, posibilidades. Esto ya dicen que no, ¿no? Pero también se ve feo, Germán. ¿Cómo es posible que un presidente no espía al otro?
2: Sí, eso, mejor dicho, vamos a no haber un cierre, por lo menos protocolario, como si lo hubo hace 4 años. El presidente Iván Duque recibió al presidente Petro y lo condecoró, porque eso es algo que hace parte del protocolo.
1: El protocolo, Germán, es protocolo.
2: Pero después, leyendo, entendí que eso hace parte de un protocolo.
3: Pero protocolo. Yo pregunto lo siguiente, también, obviamente no quiero ser el abogado del diablo acá, pero ayer escuchábamos en esa alocución en redes sociales del presidente electo que no bajaba a Gustavo Petro y a Iván Cepeda de loquitos. Entonces, pues si no muestra tampoco respeto.
1: Hay un par de loquitos, tío. Sí, entonces, no, es un par, no. Tío, para ahí hay unos loquitos, tío.
3: Entonces, si no muestra él tampoco respeto, pues es complicado, no, que el otro también baje la guardia.
1: Pero de allá para acá,
3: ¿no?
1: Tampoco. Sí, no, de allá para acá tampoco. Le han dicho estafador, le han dicho.
4: Sí, de tampoco.
1: Pero eso se ve feo, ¿no, Germán? Claro. Entonces, ¿cómo? Porque yo recuerdo que lo que esperan es que haya la posesión. Pero él dice que hay una, que hacer la posesión en una cosa militar, ¿cómo se llama eso, Germán?
2: Una guarnición militar.
1: Gustavo Petro salió después de la posesión, tráigame la espada de Bolívar, ¿se acuerda? Como presidente de la espada de Bolívar. Se demoró, luego se fue, y cuando él llega a la Casa del Anillo, los otros salen. Aquí van a contar eso solo. Se van a ir, ¿qué más va a pasar ahí frente a eso?
4: Pero yo escuché, Germán, o leí en algún diario del país, que él prácticamente va a trabajar desde Barranquilla.
2: Sí, esa es.
4: Por todas las regiones del país.
2: No lo ha dicho textualmente, pero lo ha dado a entender, y eso pues ya también está generando cierto malestar, ¿no?
1: No me gusta entrar a esa casa ocupada. No, ¿qué es eso? ¿Cómo se lee eso?
4: ¿Qué necesitará reformarla? Sí,
2: hay que hacerle una liberación allá.
1: Don Germán me va a hacer cerrar. Ahí estamos en HB Noticias.
4: Hágame el favor.
1: Oye, usted, si todo lo que sea chistecito le funciona, ¿no? Andrés
4: Muñoz. A mí me encanta. Todo lo que sea. Me encanta, chiste. Además que se sabe que el humor negro del señor Germán Reré.
1: Sí, sabes, es
4: puntual.
1: Sí. Bueno, lo cierto del caso es, llámese en Barranquilla o llámese en donde sea, Germán, que le vaya bien al país.
2: Sí, señor, eso es lo que
1: en últimas, aquí no importa dónde esté el presidente. Uh-huh. Aquí lo que importa es dónde esté el presidente. Uh-huh. Aquí lo que importa es que las acciones que haga ese presidente o que haga ese gobierno nos ayude a todos. Porque si el presidente se la pasa en Chocó, pues bueno, desde Chocó también se pueden decir, pueden hacer normas y decretos. Ya.
4: Y nos vamos a enfrentar a una posición, Andrés. Desde Tarima, la posición de la desobediencia civil. Y esto es una bolita de nieve que va creciendo.
1: ¿Qué vamos a hacer entonces?
4: No.
1: ¿Seguir madrugando? Oye, yo no me puedo imaginar que hasta ahora digamos 9:35 a.m.
3: No, sí, yo tampoco.
1: ¿Cómo sería? ¿9:35 o 7:35?
3: No, 9:35. O sea, la idea es adelantarlo una hora, ¿no?
4: Claro, es una hora. Exactamente, pero Andrés, ante esa medida, una vez, si llega a ser aprobada por el gobierno, eso es va acompañado de un apagón.
1: Es que eso es lo también. Que yo le quería preguntar eso al doctor Mauricio Restrepo Gutiérrez. Germán, yo no recuerdo, usted así tiene buena memoria. Cuando fue la ola Gaviria, había también, cortaban la luz, ¿no?
4: Claro que sí.
1: Lo
4: claro
1: cortaban de 6.
4: Claro que sí.
1: ¿Cómo era? A 8 de la noche. No, usted no había nacido.
4: No había nacido, eso lo cortaban.
1: De 5 a 8. Y ahí es donde nace la luciérnaga, ¿se acuerda?
4: Correcto.
1: Para que los radios de pila, uh-huh, o los radios, sí, de pila, ahí nace la luz. Había apagón, entonces la gente se reunía en la casa. La hora no la recuerdo. ¿Me ayuda con la hora, por favor, ahí?
4: 4 de la tarde a 7 de la noche.
1: Ahí está. No, ahí está. Bueno, no la tiene clara. 4
4: de la tarde a 7 de la noche. Ya le consulto.
1: Pero perdóname, yo vi a mi hijo en Ecuador 16 horas al día.
4: El año pasado,
1: y él tenía que trabajar.
4: ¿Cómo trabajaban?
1: No, se tuvo que construir una UPZ. ¿UPZ es? No, una de esas que sostienen la energía.
2: No, una
1: planta. ¿Una UP? ¿No se llaman?
2: Sí, una... digamos como una especie de planta y un mecanismo, pues lógicamente actividades que no se pueden detener.
1: ¿Pero es así o no, Germán?
2: Una UPC.
1: Esa.
2: Una UPC, una
1: Alejo.
2: Que sencillamente brinda soporte y que viene a representar como un refuerzo mucho más allá del funcionamiento convencional de un computador, ¿no?
1: Germán, 16 horas le tocó en el cuadro.
2: Dificilísimo, Dios mío.
1: Yo decía, ¿cómo sostiene la nevera, la parte congelada, que es donde se dañan todos los alimentos, Germán? Y eso nos va a pasar a los colombianos, Andrés, en Cali, por ejemplo. ¿Cómo va a sostener usted el calor entre las 4 de la tarde? ¿A qué hora fue la hora, Gaviria? ¿Sabe la hora exactamente?
4: Pues acá estaba leyéndolo y precisamente hablaban de cortes de luz en diferentes, pues cada región lo manejaba a su manera. Hasta 9 horas diarias en Bogotá, 10 horas en la costa atlántica y hasta 18 horas en San Andrés se vivieron en ese momento. Los horarios dependían de cada región. Yo recuerdo que acá en Cali la teníamos entre las 4 de la tarde y las 7 de la noche.
1: Bueno, Germán, ¿posibilidad de que haya apagón?
2: Ya dependerá del nuevo gobierno. Ya dependerá el nuevo gobierno.
4: Yo creo que sí va a haber, Andrés.
1: No, pero entonces, ¿qué hacemos nosotros? A mí me encanta lo de la radio porque podemos dar más, ¿es cierto?
4: Pero el tema digitalizado hoy en día.
1: No, y perdóneme, ¿y el resto de los transmisores qué hacemos?
4: Claro.
1: ¿Cómo hacemos el resto, Germán? ¿Ah?
2: Pues tocará.
1: Con planta.
2: La ventaja es que si se toma la decisión, pues habrá las previsiones necesarias o se informará oficialmente con la suficiente anticipación para tomar todas las decisiones pertinentes y cada quien a reforzarse de la forma más conveniente y sin que ese refuerzo vaya a implicar mayor gasto.
1: ¿Se acuerda que en ese tiempo se vendieron un tigre, Germán? Claro, claro. Todos los almacenes tenían prenda eléctrica, uno pasando por la calle.
2: Sí, sí, sí.
1: Por todo lado. Germán, ¿cuántos James se han perdido en la vida? James Rodríguez. ¿Cuántos Luis Díaz se han perdido en la vida?
2: Pues yo diría que se han perdido muchos más deportistas estrellas, mucho más allá del fútbol. ¿Cuántos Harold Tejada, mi paisano huilense, que está, como lo decía ahorita nuestro amigo Alejandro Cortés en el Tour de Francia? ¿Cuántos Harold Tejada? ¿Cuántos deportistas ilustres? ¿Cuántos Chechi Baena, que también fue, por ejemplo, un referente en materia de patinaje? Seguramente muchos deportistas han dejado de florecer y dar su máximo potencial. Creería que es por la deficiencia nutricional,
1: ¿no? Por la deficiencia nutricional. ¿O no, Sara? Buenos días.
5: Sí, todos.
1: Bien, Sara, de verdad que nos hemos perdido muchos. Mire, están llegando unos peladitos aquí a nuestros estudios.
5: Sí.
1: Que son los que van a participar, ahorita les cuento, no se me vaya. Y van a participar en un festival de bandas en algún lugar del mundo. Ya venimos y hablamos con ellos, pero así como ellos estamos hablando de que para salir adelante un niño debe tener buena nutrición, Sara.
5: Así es que nos parecía muy importante porque, por ejemplo, y lo que decía Germán es cierto, no son solo futbolistas. Pusimos el tema de futbolistas porque, bueno, estamos muy contentos con lo que ha hecho la selección Colombia ahorita en el Mundial, muy ilusionados. Vemos un equipo, pues no sé ustedes qué piensen de lo que han visto, pero a mí me parece que el equipo que con más corazón juega es Colombia. Lo veo saliendo a ese campo, a darla toda, a entregarse, no importa la humedad, no importa el calor. Ahora tenemos la ventaja
1: Sara, que en la selección. Sara, el mejor corazón lo pone la hinchada de Colombia, eso sí.
5: También.
1: En el momento de cantar el himno de Colombia, como decía a la señora, que es muy un poquito mayor que yo, me dice. Pero el tema pasa porque para mí el equipo que jugó con ese corazón fue Cabo Verde, por ejemplo.
5: Ay, sí,
1: un equipo hermoso, que peleaba cada pelota y no la daba por y le hacían gol y como que salía con más ganas y tal. Eso también es importante, pero lo más allá es, pobrecita la gente que se pierde en la vida, pero no solo en el deporte, en la parte de finanzas y todo, por una

0: faldo por una mala educación, por una mala alimentación.
1: Claro, entonces es como, digamos, mucho, uno ve, por ejemplo, esa velocidad de Lucho, esa capacidad para pelearse todos los balones, para ganar todas las, digamos, todas esas peleas que hace con el balón, o un James con esa inteligencia que tiene para leer el partido, una Linda Caicedo, que tampoco se nos puede olvidar, nuestro equipo femenino, que también es impresionante, o el mismo, es decir, Rigoberto. Hemos tenido tremendos deportistas que no siempre han salido de las mejores condiciones, pero que muy seguramente tuvieron un mínimo, ¿cierto? Un mínimo. No se necesita crecer en la riqueza, pero se necesita crecer con la alimentación suficiente y adecuada. Hoy en Colombia tenemos al menos 482,000 niños que están dejando de crecer y que tienen menos inteligencia, que tienen menos fuerza muscular y menos capacidad por culpa del hambre. Pero no del hambre agudo en el que pasaron hambre, sino de mucho tiempo, de un hambre que ha venido durante mucho tiempo afectando. Entonces son los niños que nosotros les hemos contado que utilizan las familias a estrategias de, digamos, de manejo del hambre. Entonces comen dos porciones al día, no comen las tres comidas, o se disminuyen las porciones, o solo comen harinas, no comen proteínas, porque por ejemplo para esa velocidad que tiene Lucho no solo se necesita energía, sino unos músculos muy fuertes, y esos músculos se construyen y se mejoran comiendo proteína. Entonces por eso hoy vemos que en todos los eventos deportivos hay un trabajo muy grande por parte de las nutricionistas y por parte de cuerpos médicos que están pensando cuál es la alimentación que hay que darle a los deportistas dependiendo del momento en el que estén compitiendo. Pero tampoco vamos a olvidar que con esos 482,000 niños podemos estar perdiendo deportistas, pero también científicos, también ingenieros, también personas que vamos a que en Colombia se van a necesitar para que su talento y para que Colombia pueda salir adelante. Es que yo les contaba la última vez que si nosotros superamos el hambre crónica, la desnutrición crónica, tendríamos casi que un PIB, un aumento del Producto Interno Bruto del 11%, y eso es una tercera parte de lo que se necesita para arreglar todas las carreteras en Colombia. Entonces, no es menor.
0: Muchísimas gracias. Oiga, me están trayendo cosas aquí. Mejor dicho, gracias por... Esto es amigo mío. Ahí está, Mirador del Valle. Es amigo mío, Carlos. Mire, Sara, no se me vaya porque están llegando unos niños de Samacá. Si usted ve la carretera Oja, pasa el puente de Boyacá, se devuelve un poquito y coge por Samacá. Antes de entrar a Samacá está el Mirador del Valle. Venden las mejores, para mí, arepas boyacense, pero venden unos, para mí, los mejores envueltos de mazorca. Yo no le sigo insistiendo porque estamos hablando de nutrición y usted contándonos lo que tenemos que aguantar. Mire, Sara, estos niños van a ir a participar en un concurso y ya les voy a contar, pero lo más importante de todo es que les falta recursos y vamos a ver cómo les ayudamos. Entonces, Sara, todos debemos empujar no solo por la alimentación, sino por la cultura, y aquí están los muchachos, y la cultura es importante para mí, para Colombia. Sara, un abrazo, nos vemos entonces, ¿o algo más?
1: No, está perfecto. Felicitaciones, que les vaya muy bien en el concurso a estos niños maravillosos, y sigue también la cultura, eso también nutre el alma.
0: Todo nutre el alma. Si quiere quedarse y acompañarnos aquí, nos va a ir muy bien. Déjeme hacer una ronda. Luis Manuel, en Cartagena, ¿le gusta la música colombiana?
2: Completamente, y de las diferentes regiones de Colombia, no solamente el vallenato acá en la costa, sino también la música llanera, el bambuco y todas estas, todos estos aires musicales que salen de nuestro país.
0: Bueno, usted en Antioquia, John Frei López.
3: Totalmente de acuerdo con Madero. De hecho, aquí se hacía un evento que se llama, o muy famoso en Antioquia, Le Canta Colombia, donde siempre se escuchaba aires andinos, y realmente es algo muy muy bonito conocer todo ese folclore. Y bueno, nosotros somos ricos musicalmente hablando, ¿no?

0: Bueno, Andrés, ¿solo salsita o también la mujer? ¿Qué?
1: La música andina, la música del centro del país me fascina. Además, porque me trae muchos recuerdos de mis abuelos.
0: Sí.
1: Sí, señor.
0: Germán, usted que es huilense,
2: Sí,
0: ¿cuál
2: señor.
0: música le gusta más?
2: Toda la música andina.
0: Toda.
2: Lógicamente, pues en el Huila al ritmo de bambucos y pasillos, pero en este caso la música de Boyacá es absolutamente emblemática. Y con los invitados de hoy, pues ya nos olvidamos de Boyacá o del Huila de Antioquia, pensamos en Colombia brillando en el exterior.
0: Nidia Huitrago, buenos días, ¿cómo está usted?
3: Bueno, buenos días a toda la audiencia de nuestro país. Muchísimas gracias por este espacio tan importante para nosotros.
0: Lo hacemos con cariño, ¿sabe?
3: Muchas gracias por recibirnos acá. Son 65 niños, niñas y jóvenes de nuestro municipio que anhelan llegar a Países Bajos para representar a nuestro país.
0: ¿Qué parte es el concurso?
3: En la ciudad de Kerkrade.
0: ¿Quita Ámsterdam? ¿Qué es?
3: Sí, señor, más o menos a 2 horas de Ámsterdam.
0: Ok.
2: ¿Cuándo? ¿Cuándo es?
3: Como tal, la presentación allá es el día 25 de julio, pero los tiquetes están para el día 21 de julio. Estamos a 2 semanas de viajar y aún nos faltan 400 millones de pesos. Estuvimos el día miércoles de la semana pasada en el Ministerio de Cultura pidiendo ayuda. Nos dijeron que el día viernes recibíamos pues notificación de ellos y pues hasta el momento no nos van a garantizar
0: No,
3: apoyo.
0: No le dijeron que viernes, que es diferente, pero esperemos que ayuden. ¿Usted es el director de orquesta, Julián?
4: Sí, señor. Muchísimas gracias por darnos esta oportunidad de estar acá. Y sí, yo soy el director titular y el director de la escuela de Samacá.
0: ¿Y usted qué hace, Nidia, entonces?
3: Yo soy la jefe de la Oficina de Cultura, Deporte, Recreación y Turismo de la Alcaldía de Samacá.
0: O sea.
4: Y también es saxofonista de la banda.
2: ¿Qué? ¿Cuántas personas van a viajar?
3: La delegación son 73, 65 chicos, 4 padres de familia y algunas personas de la administración.
0: 73. ¿Hacen falta cuánto?
3: 400 millones.
0: Pero porque 400 millones.
2: Hay muchos niños o jóvenes y es importante que vayan padres de familia.
0: Claro.
2: Para que estén pendientes de todo, de todo ese número de
0: como,
2: niños.
0: Como dicen los
2: de jóvenes.
0: Como dice la policía por la calle, colabore, colabore.
2: Claro.
0: Voy a hacer preguntas. Usted me dirá si se lo hacemos a la secretaria, a Nidia, o se lo hacemos al director, que se llama Julián. Los muchachos, ustedes me dirán, cuando arrancan y cuando quieran arrancar, de una, mijo. Aquí no nos vamos con nada de esas cosas. Voy a arrancar con Cali. Andrés, preguntas. Ya sabemos, el concurso es el 25 de julio. Deben viajar el 21 de julio. Son 73 personas, faltan 400. Ministerio de Cultura, hi, how are you, man?
1: Exactamente.
0: Sí, a ver,
1: que ayuden de alguna manera,
0: colabore, dijo.
1: Ya prometieron.
0: Sí,
1: colabore. Ya prometieron. Exactamente.
0: Voy a preguntar, voy a decirle a nuestro productor Jairo Velasco que por favor necesitamos a la
2: ministra de Cultura.
0: A la ministra de Cultura aquí.
2: Claro.
0: Vamos a pedir. ¿Quién más nos puede ayudar? ¿Ya compraron los pasajes? No.
4: Ya los apartamos.
3: Los apartamos, pero no hemos podido.
0: ¿La gobernación de Boyacá nos puede ayudar? Podría. Jairito, la gobernación de Boyacá.
2: Pero el gobernador está en Europa. Está como ocupado.
0: Debe ser que está buscando el sitio para llevarlos.
2: Sí, el gobernador está.
0: Nunca sabe. De pronto está haciendo algo bueno. El señor Carlos Amaya está diciendo, venga, los voy a traer aquí a Ámsterdam.
2: Exacto. Las embajadas ya intentaron con la embajada de Países Bajos.
0: También. Bueno, entonces ustedes nos van a dejar una lista y nosotros vamos a hacer la tarea, ¿vale?
3: Muchísimas gracias.
0: Desde
3: gracias.
0: Aquí vamos a hacer la tarea. Todos los días vamos a hacer la tarea. Andrés.
1: Que se vuelva una campaña, Andrés.
0: Vamos a hacer una
1: campaña.
0: Aquí arrancamos la campaña. Lo hacemos con corazón, con cariño.
4: Muchísimas gracias.
0: Entonces, pregunta usted, Andrés, en Cali, pregunta también todos los compañeros a nivel nacional.
1: Para el director Julián, ¿cómo ha sido este proceso de preparación de la banda, los muchachos, la selección de los integrantes de la misma para que van a viajar? Porque eso se va a dar. Ténganlo por seguro que con esta campaña se van a alcanzar.
0: No, y todos los medios tenemos que meternos.
1: Y no, todos los tenemos que meter.
0: Todos los medios tenemos que meter, ¿no es cierto, Germán? Sí. Es que son niños.
1: Sí,
0: yo los veo.
2: Me faltaba.
4: Sí. No, pues.
0: Son muy niños, hermano, seguro.
1: Sí, ¿cómo ha sido ese proceso, esa selección de los músicos, de los muchachos que van a ir a Ámsterdam?
4: Bueno, hace varios años ya vamos para, digamos, el octavo año este año de este grupo que lidero como director. Y inició todo con un sueño del Zonal de Bandas, que se hace en Boyacá el Zonal de Bandas, después el departamental y los nacionales. Lo importante con ellos es que se han entregado tanto a la música que se han ganado casi todos los

0: concursos del país en diferentes categorías, desde que estuvieron en infantil, juvenil, los procesos anteriores también. Y llegamos al 2023 a ganar el concurso nacional de bandas en Paipa. Dos veces lo hemos logrado, que es uno de los más difíciles de Latinoamérica. Y fuimos al internacional en Valencia, España, en el 2024. Ganamos el concurso en Valencia, España, ocupando el primer lugar y así, sufriendo. Estos niños, este grupo es como, no sé, el que le gusta el fútbol, el... un equipo famoso antiguo, no sé, el Barcelona antiguo o algo así. Esta selección es muy, muy, muy importante, muy buena. Tenemos la mejor eufonista del país. Ahorita hace poco se ganó la profe de saxofón, se ganó un concurso. Tenemos los mejores instrumentistas, personas en la Universidad Nacional, alumnos en la UPTC. En muchos ámbitos han comenzado a crear una carrera musical que son un gran ramillete de los mejores músicos que va a tener el país y que ya lo tiene, y jóvenes, ¿no?
1: Cartagena, Luis Manuel.
2: Hombre, preguntarle si ellos participan o han participado en alguna de las convocatorias tanto del Ministerio de Cultura como de los entes territoriales, las entidades culturales. Estas convocatorias que de una u otra forma pues dan la oportunidad de lograr recursos.
3: Sí, señor. A inicios de este año estuvimos revisando todo el portafolio de convocatorias del Ministerio de Cultura. Lamentablemente no pudimos presentarnos porque algunas eran como muy limitadas. Entonces, digamos, ponían un máximo de integrantes entre 15 a 20 personas para poder salir del país. Muchas limitantes que no nos permitieron como tal presentarnos a este portafolio, y de hecho esa es una de las respuestas que nos han dado en Mincultura, como pues preséntense, pero yo les dije allá en el ministerio, pues si no, o sea, si hay ciertas características limitantes, es muy difícil podernos presentar a estos espacios.
1: Colabore, vuelvo a repetir, colabore. Yo le voy a pedir un favor, Tatán, vamos a armar, ¿cómo se dice, Germán? ¿Shorts? ¿Cómo se dice, Alejo? Sí. ¿Shorts? Vamos a armarlo porque vamos a armar
4: cortos
1: la campaña.
4: Cortos promocionales a manera de campaña.
1: Sí, y le voy a pedir un favor, Germán, si me ayuda. Antes de que ustedes se vayan, vamos a grabar un mensaje donde usted dice, por ejemplo, yo soy Julián Ropero, soy el director, ya todo lo que usted quiere decir. Les pido su ayuda, su colaboración. Nos vamos a ir hasta, y lo mismo usted. Y vamos a armar una cuña aquí y la vamos a pasar en toda la programación de Colmundo Radio a nivel nacional. ¿Estamos?
3: Muchísimas gracias.
1: Pues, no, es que vamos a ayudar. Profesor Peláez, ¿a usted le gusta el fútbol, verdad?
5: Sí, señor, absolutamente, mi estimado Andrés.
1: ¿Le gustaría escuchar el Day Day con esta banda?
5: Hombre, pero por favor, eso sería algo autóctono.
1: Autóctono, así que autóctono, si estamos en el mundial. Ah, profesor Peláez, ¿hablamos de fútbol o hablamos de autóctono?
5: La banda, porque no tenemos a Shakira.
1: Ah, bueno, pero la banda sí. A ver, muchachos, ustedes me dirán si la podemos tocar. A ver, mire, eso es con director y todo, pues. Escuchen cómo suena esto.

0: Excelente.
1: Ahí perdonarán, ¿no? ¿Cómo le pareció, profesor Peláez?
2: No, excelente, hombre, muy chévere. Suena demasiado, como le digo, autóctono, mi estimado Andrés.
1: Bueno, ya usted, John Freddy, ¿cómo le pareció?
2: No, muy bien por los chicos, felicitaciones, felicitar pues a, obviamente a Julián y a Nidia, como diría el escamoso, doña Nidia. De hecho, esto es un tema, digamos, muy cultural y siempre se ha dicho, ya hablando pues seriamente, de sacar de pronto como los chicos de las drogas, de muchas cosas cuando se meten a la música, algún deporte. De ahí viene mi pregunta, aprovechando el espacio. Aquí en Antioquia, por ejemplo, cuando a propósito de deportes, cuando hay una competencia internacional o simplemente cuando hay danzas o todo ese tema cultural, siempre se han hecho por parte de los padres, no estamos involucrando federación ni nada, porque pues entendemos que hay falta de recursos y de apoyo. Se han hecho rifas, se venden tamales, se venden, se hace un ropero o bazar, no sé cómo le llaman en otras partes del país. ¿Ustedes han hecho esto o han pensado hacerlo para, digamos, como sumarse a ese apoyo económico?
3: Sí, señor. Bueno, hemos hecho diferentes actividades, hemos realizado bingos, rifas. Ahorita, en el momento, estamos también haciendo una rifa de 5 millones de pesos, el valor de la boleta es de 100 mil pesos. Estamos también organizando una tamalada y una gallinatón en la ciudad de Tunja para la próxima semana. Igualmente vamos a tener un concierto acá en Bogotá, para invitarlos también, el día jueves 16 de julio en el Colegio Salesiano León 13. Esto es en el centro de Bogotá. El concierto será a las 6 de la tarde el jueves 16 de julio con un bono de apoyo de 150 mil pesos. Esto con el fin de poder pues recolectar más fondos para poder viajar. Y claro que sí, los padres de familia realmente se han puesto la camiseta. Son 65 niños que están representando el proceso musical que tiene Samacá. Samacá es un municipio de sexta categoría en el departamento de Boyacá y tenemos un proceso musical de alrededor de 2.000 niños. Entonces hay que tener en cuenta que estos 65 niños lo que hacen es representar a nuestros 2.000 niños que son de todas las veredas y del centro urbano de nuestro municipio de Samacá.
4: También hemos estado al frente del municipio de Samacá, hay un semáforo y se paran los muchachos desde
1: cuando
4: las
1: uno
4: 8
1: entra
4: de la mañana hasta
1: en
4: las
1: Samacá
4: 4,
1: pasa ahí. Por esto y entonces llega ya el primer semáforo
4: y ahí se
1: al lado
4: paran
1: los calados.
4: Exacto. Y hacen grupitos y cogen las urnas, la gente les da así sea 50 pesos, lo recogen cada fin de semana y con eso es que hemos comenzado a recoger muchos fondos.
5: Director, y con todo y eso aún les faltan 400 millones de pesos.
4: Sí. Sí.
3: Hemos recogido alrededor de 450 millones. Con esto ya apartamos tiquetes y apartamos hotel. KLM e Iberia. Nos tocó dividir el grupo.
1: KLM
3: e Iberia. Sí, señor, ya tenemos la
1: reserva. ¿Puede buscar la ayuda, no? KLM e Iberia.
3: Sí, señor.
5: Una pregunta que se puede hacer cualquier oyente, director o secretaria. Tiene que ser imprescindiblemente los 65 jóvenes, pues uno quisiera que fueran los 65 jóvenes y los 8 acompañantes.
1: Sí.
5: Uno quisiera que fueran 200 jóvenes, pero tienen que ser necesariamente los 65.
3: Sí, señor. Lo que pasa es que vamos a participar en la tercera sección, entonces podemos enfrentarnos allá a bandas de 200 integrantes, de 40. Entonces digamos que este número es como el mínimo para poder participar.
1: O sea, con 73 van en mínimas, como decía uno. ¿Se acuerda cuando era niño jugaba planta en mínimas? A ver, Alejandro, ayúdeme por favor con los muchachos para preguntarles qué el nombre y qué tocan, qué instrumento tocan.
5: Veo clarinetes, veo saxofones, veo trompetas. El bombardino.
1: ¿Veo el del billete? ¿Cuál es el del billete?
5: A ver. Ah, la tuba quedó afuera.
1: Hay oye, ¿por qué no entró la tuba?
5: Que no cabe.
1: ¿No cabe?
5: Miren la tuba.
1: Porque la toqué de allá. No, mentira.
5: Bueno, pero insisto,
1: a ver, Alejandro, ayúdeme, por favor.
5: Clarinetes, sí, trompetas, sí, platillos, redoblantes.
6: Acá 10 miembros de la banda municipal de Samacá.
1: Y él no está el
6: usted y de la tuba. Los también. Dos maestros, ¿no? Seguramente, entonces, ¿su nombre?
7: Hola, mi nombre es Nicolás y toco saxofón tenor.
6: ¿Y cómo nació esa pasión o ese gusto por el saxofón?
7: Originalmente pues yo comencé mi formación musical con el clarinete. Hace un tiempo, unos 3 años, 4 años, comencé como instrumentista de saxofón tenor y pues me ha apasionado bastante este instrumento y es como un amor que uno lleva toda la vida.
6: Sí, claro, como el mejor amigo.
7: más o menos.
6: Talento femenino también. ¿Nombre?
0: Nicole Betancourt.
6: Nicole, ¿qué instrumento toca usted?
0: Trompeta.
6: Trompeta. ¿Y desde cuándo? ¿Desde muy pequeña? ¿Cómo nació esa pasión por este instrumento musical?
0: Yo toco trompeta de los 9 años y pues empezó, digamos, que el maestro fue al colegio y hizo una convocatoria para estar en la banda. Entonces pues yo fui y desde ahí comencé mi proceso musical y pues me ha gustado bastante.
6: ¿Y cuál es el sueño con ese instrumento musical?
0: Pues ser una gran trompetista y más que todo como ayudar a las demás personas por medio de la música.
6: La música mueve montañas, crea sueños y también aleja, pues, de circunstancias de pronto poco agradables. ¿Su nombre?
8: Harold Steven.
6: Harold, ¿qué instrumento toca usted?
8: Yo también toco trompeta.
6: Bueno, y a diferencia de su compañera, de pronto, ¿qué puede destacar de ese instrumento?
8: Pues es un instrumento muy versátil. Podemos acompañar desde un mariachi, una papayera, jazz. Entonces, a mí desde pequeño siempre me ha gustado la trompeta y cuando llegué a la banda, pues fue el instrumento que yo dije, yo quiero tocar trompeta. Y duré 4 años en percusión.
6: Ah, ya pues.
5: Tocó hacer el curso en
1: percusión. A mí me encanta eso, ¿no?
5: Tocó hacer el curso en percusión para llegar a los vientos.
1: Yo quiero ser narrador de fútbol y toda la vida cargué cables. Entonces, puede ser también, ¿no, Nelly? O no, don Willy, nos pasa en la radio, ¿no? Muchos queremos hacer muchas cosas y terminamos haciendo otras.
5: Lo importante es meterse, estar ahí.
1: Importante es estar ahí.
6: Por algo se empieza.
1: Por algo se empieza. Los nombres de todos, rápidamente, Alejo, por si es tan gentil.
6: Nombre, por favor.
0: Daniela.
6: Daniela.
9: Juan David.
10: Brian.
11: Harold.
12: Andrés.
0: Nicole.
12: Nicolás.
0: Verónica.
13: Ingrid. Mariana.
1: ¿Es Mariana? Mariana. Ah, bueno, está bien.
5: Admiro a Juan David, que le toca cargar la tuba.
1: Sí. Iba a decir que Juan David es el del billete porque carga todo el peso. En fin, muchachos, mire, vamos a hacer algo importante, y es, secretaria, yo la invito ahorita, cuando terminemos esta entrevista, no la vamos a terminar todavía. Nosotros terminamos el noticiero a las 9 de la mañana, pero damos un espacio más, porque aquí estamos diciéndole a las personas, miren que se puede hacer cultura, miren que los niños hay que pararles bolas. Yo a esto los veo rumberos, pero no más. ¿A usted le gusta el jazz, cierto? Tóquese algo de jazz, a ver.
5: Largo, ¿no?
1: El jazz en Estados Unidos, en alguna parte, en New Orleans, ¿no? Mm. Uno camina por las calles y siente el jazz, lo siente allí. Bueno, entonces, vamos a hacer un mensaje hoy. Claro, le voy a pedir el favor a tratar a Alejo, por favor, que me organice lo del mensaje. Es, ¿hasta cuándo necesitan la plata? Debe haber una cuenta, seguramente. Esa cuenta debe estar para que la gente... contarle la historia de uno. ¿Me ayuda Alejo con eso? Que les cuente la historia, por favor, señora secretaria, por favor, director, si quieren coger algún pelado que diga, hola, soy Nicolás, yo quiero ir, tal, háganlo. Están ahí, tienen ahorita el estudio de producción, lo van a hacer. ¿Alguna idea, Andrés? Usted que es mi jefe de campaña, ¿alguna idea o no?
14: Pues, ¿qué le puedo decir yo, señor candidato? En ese orden de ideas, yo creo que tenemos que buscar un decreto inmediatamente en su posesión para
1: apoyar. No, señor, porque ellos tienen que viajar el 21 de julio.
14: Ah, no, entonces esto hay que darle en forma a la campaña. Hay que meterlo
1: campaña,
14: en redes. Sí, campaña. Un hashtag y vamos con campaña y todo.
1: A nuestra directora, a nuestra productora de estudio, Alexandra Martínez, por favor, lo mismo con Willy, que quede pautado durante todo el tiempo en los programas. Ahorita viene así, va al Mundial, en fin, todos los programas para que ellos puedan hacer. Cumplir es el sueño. Ya saben, ¿por qué tienen que dar 65? Porque es que hay unos que van a participar con 200.
5: Claro.
1: O 150, o 180. Y ellos, con ese planteo en mínimas, van a ir a representar a nuestro país, a Colombia, a una tierra que quiero mucho, que es Boyacá, a una tierra que quiero demasiado, que es Samacá. Samacá es muy bonito, ¿no? La fe del carbonero de Samacá, diría yo. Sí. Muchos de ustedes, sus papás son carboneros, seguramente. Y eso es algo que en Colombia a veces no se mira. Para terminar entonces, Nidia, la principal necesidad hoy.
3: Hoy, poder terminar de pagar los tiquetes y el hotel.
1: Que les hace falta 400 millones de
3: pesos. Sí, señor.
1: Con los 400 van a ras.
3: A ras.
1: Sí, sí. Y así. No, no pueden tomar una gaseosa pues, después porque no le alcanza.
3: No, de hecho tuvimos que buscar un hotel que en sí no es hotel, sino es como un...
1: Airbnb.
3: Hostal. Un hostal. Es un hostal, sí.
1: Sí, allá los hostales funcionan.
3: Sí, señor.
1: Con un baño para... ¿Toco así? ¿Qué sí. hacen? Sí.
3: A punta de sándwich.
1: ¿Sí?
4: Sí.
1: ¿Y quién hacía los sándwiches?
3: Allá en el hostal. Nos dan el espacio.
1: Ustedes van a comprar los sándwiches allá. Uh-huh. Okay. Usted, director, ¿cuál ya nos dijo completar los pasajes? ¿Cuál es la principal necesidad para usted desde el punto de vista artístico?
4: Artístico. Tener demasiado tiempo para poder ensayar con ellos, mejorar todos los detalles musicales. Sí. En lo musical y en lo
1: económico,
4: el tiempo. O sea,
1: estamos contra el tiempo.
4: Contra el tiempo. Necesitamos eso esta semana.
1: Le puedo decir al señor alcalde de Samagá, que están los micrófonos abiertos, me comprometo con ustedes a ir mirando el day by day, el día a día. Mañana lo llamo en cualquier momento. Voy a pedirle el favor a Alexandra, por favor, ayúdeme para que todos los días tengamos el reporte de cómo va la donación. Lo hacemos todos los días a las 8:30 de la mañana, a partir de hoy hasta el 21 de julio. 8:30 hablamos con la secretaria, hablamos con usted, hablamos con nuestra directora de prensa. ¿Cómo va? Hemos recogido 10.000, pero no importa, vamos a decir, ¿no? Sí. Es que todo es valedero.
4: Sí, claro.
1: Y todos los días vamos haciendo el reporte, a las 8:30 lo hacemos, ¿vale? Todos los días. Sí. Para que ustedes sepan en Colombia que hay que apoyar a los jóvenes y más con ese talento.
4: No, muchísimas gracias.
1: No, señor, no me preocupes. Esto es con amor y con cariño que se logran las cosas. ¿Qué vamos a escuchar ahora?
4: Bueno, como somos de Boyacá, pues tocamos algo de la tierrita del maestro Jorge Velosa. Julia, Julia.
1: ¿Julia, Julia?
4: Sí.
1: Julia de mi amor.
4: Julia.
1: Yo te quiero, Julia, más que a mi camión.
4: Sí.
1: A ver, así suena. Miramos entonces.

0: Esta es la versión breve.
1: Breve, sí.
2: Si alguien quiere para más radio y quiere escuchar, aquí vamos a dejar un mensaje porque va a haber un concierto en el colegio
3: Salesiano León 13.
2: ¿Ese queda en dónde?
3: En el centro de Bogotá, cerca al Teatro Colón, a una cuadra más.
2: Estamos
3: o menos
2: cerca de la Plaza de Bolívar. Sí, ese señor. Es el antiguo Salesiano León 13.
3: Sí, señor.
2: Que queda ahí en la calle 11 con sexta, si no estoy mal.
1: Sí, sí, estoy más mal, o menos.
3: Sí, yo sí, por señor. Ahí. Muy cerca de la Plaza
2: es que, de Bolívar. Mira, uno está recorrido, no se preocupe. Ese, ¿cuántas personas caben? ¿Si están invitadas?
3: 480 personas caben.
2: ¿Cuánto vale cada una?
3: 150,000 pesos, bono de apoyo solidario.
2: ¿Quién?
4: ¿Madero? ¿Eso ya cuadra en caja?
2: ¿Cómo? No, no alcanzan.
4: ¿Ya cuadra en caja todavía, no?
2: No,
1: no, no, no.
2: Que eso toca duro de aquí para arriba. Bueno, Luis Manuel en Cartagena, pregunta para quién.
5: Sí, efectivamente, conocer un poco más del concurso al que se va allá en Holanda, conocer qué se premia, qué se destaca en este concurso y las propuestas que lleva Colombia. ¿Para cuántos otros países que participan en este concurso?
1: Bueno, el concurso, hay varios concursos internacionales como el ciclismo, digamos, el Tour de Francia, el más importante, y el segundo, no sé, digamos, el Giro Italia o la Vuelta a España. Para las bandas, el segundo concurso más importante fue el que ya ganamos, que es en Valencia, España, que sí, lo ganamos en el 2024. Y el más importante a nivel mundial pasa igual que el Mundial de Fútbol, pasa cada 4 años y es en Holanda. Van todas las bandas de los 5 continentes, las mejores bandas de todo el mundo, y se enfrentan en 5 categorías diferentes. Juvenil, tercera, segunda, primera sección y sección de honor. Cada categoría la elige el concurso dependiendo la cantidad de integrantes, el nivel de la banda, la música, la dificultad que toquen, porque cada música tiene como un nivel, nivel 1, nivel 2, hasta nivel 6, 7, y también tiene unos requerimientos para tocar, son obras obligatorias, nos dan un tiempo límite, o sea, tiene un montón de cosas. También se va a participar para quedar de primer lugar, que es pasar de 90 puntos de 1 sobre 100, pueden haber varios primeros. El segundo premio es sacar el mayor puntaje de toda la categoría. El siguiente puntaje es sacar el puntaje más alto del día de la categoría, porque es un mes de concursos de varias agrupaciones. Y está el otro premio, que es sacar el primer puesto y sacar el timbal de oro, que es por el que vamos a pelear nosotros de ser los mejores de todo el mundo. O sea, de todas las 5 categorías eligen una banda para ser la mejor de todo el concurso.
2: ¿Cuánto van a durar allá?
3: 7 días, el viaje está programado del 21 al 28.
2: 21 al 28.
3: De julio, sí señor.
2: Bueno.
4: Director, ¿estos jóvenes ya estuvieron en Valencia, España?
1: Sí.
4: ¿Estos
1: sí,
4: o hay relevo ahí?
1: Muy poco, digamos que como la escuela tiene bastante grupos, entonces cada vez que salimos se hace un examen o se selecciona según las necesidades musicales, y van, pero no, ellos en su totalidad de los que están acá fueron, y de los que vamos a ir ya han ido, y unos poquitos, por ejemplo hay un caso de un niño de la banda infantil, tiene el 11 años y pasó el examen para ir
3: a Holanda,
1: entonces hay que darle la oportunidad a todos, porque no se mira, allá no se mira
3: edad, sino el nivel musical.
2: Bueno. Así hacemos en ASB Noticias, si fuera por la edad, Andrés Muñoz en Cali no estaría.
0: Por ejemplo.
2: Si es lo que suya serio, por ejemplo. Aquí los jóvenes son jóvenes todos. ¿Quién repite viaje? Levanten la mano. ¿Quién repite viaje?
4: Todos.
2: No, el de la tuba no, socio. No,
4: aquí el primer.
2: El de la tuba dice: yo la cargo, pero me llevan. Bueno, quedamos listos, ¿no? Entramos al estudio, los dejo en manos de Alejandro Cortés y los dejo en manos de Alexandra Martínez, que es nuestra productora. Dima.
3: Quisiera contarles a los oyentes las formas de pronto de donar, el número de cuenta.
2: Claro, sí, y me lo dejas grabado para pasarlo.
3: Sí, señor. Entonces es la cuenta de ahorros Davivienda, número 177.
2: Un momentico. Davivienda, ¿no?
3: Sí, señor. Cuenta de ahorros Davivienda.
2: Sí.
3: 177.
2: Sí.
3: 200.
2: Sí.
3: 111.
2: Sí.
3: 777.
2: Sí.
3: O a la cuenta de ahorros de Bancolombia.
2: Bancolombia.
3: Número 591.
2: Momentico, 591.
3: ¿Cuatro veces el cero?
2: 1, 2, 3, 4.
3: 2040.
2: 2040.
3: Ambas cuentas están a nombre de la Fundación Takari, con K de kilo.
2: Fundación
4: Takari.
3: Sí, señor.
2: Takari. ¿Es con iglesia y de qué?
3: De iglesia.
2: Ok, Takari. Perfecto.
3: Muchas gracias.
1: Es la fundación que se crea para tener un ente jurídico de peso para poderlo ayudar entre los padres de familia, y fue creada hace bastantes años cuando la escuela todavía no sabemos hasta qué magnitud llegaba, y gracias a Dios tenemos esa forma de ayuda. También la fundación puede generar el certificado de donación para las empresas, para ayudar.

0: increíblemente en este sentido. Y bueno, es un gran personaje, un gran alcalde, y así deberían ser muchos de los dirigentes de este país, que se ayuden no por color político, sino por talento para sus territorios.
1: Como corresponde. Sí. ¿Algo más, Germán?
2: No, adicionalmente preguntarles, el desplazamiento de ustedes, todo implica un costo. Este desplazamiento, ¿quién les está ayudando?
3: Nos está ayudando un músico cornista paipano, se llama Daniel. Él está radicado allá en Bélgica, su pareja es de allá de Bélgica, y ellos tienen una empresa que se llama Cultureis. Ellos nos están ayudando con toda la gestión del transporte terrestre, del préstamo de algunos instrumentos, porque pues nosotros no podemos llevar todo el set de percusión, no los podemos llevar, no podemos llevar los contrabajos por costos, sí señor. Entonces ellos nos están ayudando con todo ese tema del transporte terrestre, la logística del préstamo de los instrumentos, la gestión de los lugares para poder ensayar allá, porque pues digamos que las fechas están a ras. El viaje es el 21, pero como hay cambio de horario y demás, más o menos nos estamos ubicando allá el 23. Solamente se podría ensayar 23 y 24 porque la presentación ya es el 25.
2: ¿Hasta cuándo van a estar en Bogotá?
3: ¿Hoy?
2: Sí,
3: ¿Estos días? No, hoy vamos a estar acá en Bogotá como tal, y de pronto el día viernes volvemos.
1: Ya. Ah, es a Macalli nomás. Pasa usted por Chocontá, Villapinzón. ¿Cómo es que Tame?
3: En fin, Venta Quemada.
1: Venta Quemada, que Tame es para el otro lado. John Freddy.
4: Tengo una pregunta para doña Nidia. Entonces, ¿el de la tuba le van a pagar dos aviones? Pues porque ya se acaba en el avión.
1: Ahí está pintado el señor de Medellín. Venga, se Fico, y usted, venga, Fico, ¿y usted por qué no ayuda desde Medellín, desde esa alcaldía?
4: Hola, ¿cómo están? No, un saludo cordial. Acuérdense que estamos trabajando desde las regiones.
1: Por eso, colaboren en esta, Fico.
4: ¿Ah? ¿Cómo, Andrés? ¿Cómo?
1: Colaboren en esta, Fico.
2: No hable tanto y gire un cheque.
4: No, sí, eso vamos a hacer. Incluso con Andrés Julián estamos pensando una cosa. Ya sacamos lo del túnel del Toyo. Él tiene una frase que dice que si Colombia resiste, que si Antioquia resiste, Colombia aguanta. Sí. Yo tengo otra. Y es que es sencillamente que todo lo puede en Cristo que me fortalece. Filipenses 3:13.
1: Bueno, colabore, mijo, por unos días como de Medellín.
2: Adóptenos.
1: Bueno, hay que hablar con todos, vamos a hablar con todos en lo que se pueda. A usted, gracias, director Julián Ropero, por no dejar solo a los pelados, por enseñarles. Me encanta el que quiere ser trompetista y lleva 4 años de baterista. Eso me encanta. Nidia, hay que seguir trabajando fuertemente.
3: Sí, señor, así es. Trabajamos, como dice el alcalde, 24/7,
1: sí,
3: por la cultura, por el deporte, por todos estos espacios de bienestar
1: ¿Y,
3: para
1: ¿Y cómo se llama la generosa jefe de prensa?
3: Sandra Parra.
1: Sandra Parra.
3: Sí, señor.
1: ¿Ella la presentó?
3: Ella se pone la camiseta también por toda la alcaldía.
1: Sí, sí.
3: Ella siempre nos ayuda, siempre.
1: Y
3: está
1: Sandra
3: bien.
1: Parra también es de Samacá.
3: Sí, señor.
1: Bueno, después pregunto otras cosas. Bueno, dejémoslo ahí. Gracias por estar al estudio, por favor. Me dejan grabar las cuñas y nosotros ayudamos. Y a partir de mañana a las 8:30 contigo, con el alcalde, vamos a hablar cómo va la nación. ¿Cómo va? Nos faltan tanto, ¿no? Faltan 390, hay que decirlo. ¿Vale?
3: Sí. Muchísimas gracias.
1: Vale, listo.
0: Muchísimas gracias. ¿No veo?
1: ¿Algo más, muchachos, en las diferentes ciudades? ¿Alguno más? No. Está calladito Andrés Muñoz. ¿Hacemos la señal horaria o no lo hacemos?
5: No, tranquilo. No, le voy a desearle éxitos. Dios los bendiga a todos ustedes, porque pues llevan en alto el nombre de Colombia, sí. Y yo estoy seguro que esos recursos van a llegar, y vamos a estarles cubriendo todas las noticias de lo que pase desde Holanda, porque les va a ir muy bien.
1: Y ahí tendremos contacto con Holanda y estaremos hablando el día a día de cómo le está yendo a estos muchachos. Vamos a hacer el cubrimiento que se merecen. ¿Algo más, John Freddy López, en la ciudad de Medellín?
4: Doña Nidia, Máximo. No, todo muy bien. Felicitar nuevamente a los muchachos. Todo esto se va a dar, y esperemos pues que lleguen los recursos con la ayuda de CB Noticias en conjunto.
1: ¿Cómo es? Tranquilo, Monpirri.
4: Uy, mi negro, mi llave, mi Monpirri, Máximo.
1: Doña Nidia está... No, ella es más joven que la que estaba en la novela en aquella época. Muy bien. Luis Manuel, en Cartagena.
6: No, todo bien, ya pues.

0: Es a prestarnos para participar en esta convocatoria que se le hace para ayudar a los jovencitos, vayan lo más tranquilo y lo más saludables para este concurso, y entonces que regresen con un buen premio acá a Colombia.
1: Gracias, Germán. Cierra usted, por favor.
2: Pues la mejor de las suertes, aunque no, las cosas no son de suerte sino de trabajo continuo, y no nos queda duda que lo han venido haciendo en forma exitosa y profesional a pesar de la juventud de los integrantes, y muchos éxitos, y confiar que las cosas se van a dar.
1: Bueno, se va a dar todo seguramente, y se va a tener gracias a KLM y al mismo, por supuesto, Iberia, que nos pueden ayudar a llevar a estos muchachos a que representen nuestro país, sean felices con su cultura, con su música, y que la pasen muy bien. ¿Quieres pedir con algún tema o no? Usted mira.
3: Sí, usted mira. Sí. El que esta banda tiene de todo, salsa, merengue, lo que quieran.
1: Venga, pero a mí me encanta la salsa. ¿Cuál le gusta a usted? ¿Cuál le gusta a usted, don Willy? Usted que es de salsero. No, usted no es salsero. Venga, usted cuando presentaba salsa, Germán, ¿no?
2: Uy, a mí me gusta la salsa de Guayacán y de Nietzsche.
1: Bueno, cualquiera. Nietzsche o Guayacán, pégale. A ver, con salsa.

0: En Colmundo son las 9:47 minutos.
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0: En Colmundo son las 10:33 minutos.
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0: En Colmundo son las 10:44 minutos.
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0: 11 de la mañana, un minuto, 8 de la noche, un minuto en todo el territorio colombiano. Les estamos dando la cordial bienvenida, un saludo muy especial a toda la gente, toda la hinchada del fútbol mundial, porque hoy abrimos un nuevo espacio, un nuevo paso a Así va el Mundial.
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0: Hoy día 6 de julio de este año 2026, donde comienza una nueva etapa, ya comenzó parte, ya hoy continúa mejor esa segunda parte de esos famosos octavos de final. Vamos a hacer el resumen de costumbre que se dio en el partido. Vamos a tocar un poquito el partido de Colombia, al fin y al cabo fue el viernes y fue el cierre para el paso a los octavos de final, comenzaron el día sábado. En la técnica hoy de Corradio está don Willy Yepes, ahí al de las perillas. En la parte digital se encuentra don Juan Sebastián Mendoza, el popular TAN. Y también la coordinación general está Ricardo Rodríguez. Y hombre, un saludo también especial a nuestros directores, a Ruiz, y lo mismo que a Ricardo Martínez. Hoy damos inicio, ya damos nuestra mesa lista, nuestros listas, porque vamos a hablar de todo lo que sucedió el fin de semana, el día viernes hasta el día de ayer, y lo que viene el día de hoy, lo que nos falta del día de lo que va a ser la NAR, prácticamente el cierre de los octavos de final. La cara bonita, Catalina, ¿cómo me le va? Luce ese negro.
2: Gracias. Buenos días a todos nuestros oyentes, a nuestros seguidores.

0: aquí a mis compañeros en la mesa de trabajo con mucha información, varios tíos que sucedieron de viernes, que estuvimos aquí sábado, domingo, y bueno, venimos a hablar lo que sucedió y tras Selección Colombia.
1: ¿Tiene titular?
0: Titular. Haaland, Messi o Mbappé, ¿quién será el ganador?
1: Esteban, lo en serio hoy.
2: Buenos días, ¿cómo están a toda la mesa de trabajo nuestros oyentes? Bueno, venimos a hablar de fútbol y espero que sea un buen programa. Mi titular, tarjeta roja, escándalo en el Mundial.
1: Gabo.
3: Muy buenos días a todos los oyentes. Hasta ahora nos sintonizan a la mesa que hoy me acompaña. Mi titular va relacionado a un jugador del Real Madrid, que me parece curioso porque en el Real Madrid no se esconden las infantes, pero en Brasil sí.
1: ¿Cuál es el título?
3: Vinicius escogió frente a Noruega.
1: Dylan.
4: Hola, muy buenos días.
1: ¿Cómo vas?
4: ¿Cómo va? Mucho frío, ¿no?
1: Hombre.
4: Mi titular ha caminado con Vinicius. Brasil sigue sin poder.
1: Brasil sigue sin poder. Ahí está. Mateo. Viene usted en patines, ¿no?
5: Señor, como siempre, todos los días, buenos días a nuestros oyentes, a los a mis compañeros acá en esa, y el título para mi día de hoy es muchos goles, pocos.
1: Me voy a la ciudad de Cali, no le envidio nada el clima a la ciudad de Cali porque este clima lo tengo en la capital de la República. A esta hora estamos en una buena temperatura, el Mono Jaramillo está en esplendor, entonces por eso digo, no envidio el clima de la ciudad de Cali, pero al único que sí, de pronto le puede dar algo de envidia, pues a don Andrés Muñoz. Andrés, muy buenos días, bienvenido también a nuestro programa.
6: Buenos días, profesor Velardi, muchachos en el Master Mundo, en la capital de la República. Mi titular, ¿quién es el dueño de la FIFA? ¿O el presidente actual?
1: Bueno, señores, ahí nos queda para que cada uno haga el desarrollo de ser titular de nuestro programa en el día de hoy. 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Todos los días de 11 de lunes a viernes, de 11 a 1, a través de nuestro medio de Colmundo ASB y también los días en la noche, mejor. La noche para que ustedes lo quitan el programa y lo que de pronto no pudieron estar en el directo van a escuchar toda la información de lo que estuvimos hablando. Catalina, ayúdeme en una cosa, en lo de siempre, en lo que manejan ustedes, unos expertos a eso, porque nuestros oyentes también están con nosotros, nuestros oyentes también hacen programa, nuestros oyentes también dan opiniones, eso ya estaremos entablando, va a ser la pregunta el día de hoy, pero deben conectarse a través de...
0: Ellos pueden contarse a través de nuestras plataformas digitales, ASB Radio, ahí estamos en YouTube, en Twitch, en Geek, en Facebook también, como ya lo decía don Hernando, de lunes a viernes de 11 a 1 de la tarde, y recordarles que pueden descargar nuestra aplicación ASB Radio a través de Play Store y App Store, para que estén conectados toda nuestra programación y no se pierdan, bueno, este programa así va al mundo.
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0: va el Mundial.
1: Bueno, voy a empezar para que ya cada uno dio... ¡Ay, me faltó el mío! Me faltó mi titular. Hombre, mi titular es sencillo, muy sencillo. Se fueron locales el campeón del campeonato del mundo. Entonces, vamos a desarrollar esos titulares rápidamente. Y empiezo con ustedes.
2: Sí, profe, yo quiero arrancar con estas declaraciones de Donald Trump. Estar en inglés, después les voy a reducir las partes importantes.
1: Bueno, en inglés que aquí medio entendemos.
2: Bueno, perfecto, menos mal. Entonces, es una declaración de un minutico largo, pero es importante porque hay un detallito, y se lo voy a contar ahorita en esas declaraciones. Me doy cuenta que esto no es solamente para Trump. Esto es una respuesta a algo que pasó, si ahorita van a ver de qué trata. Por favor, Ter Tatán, ruede las declaraciones.
3: Crazy idea, but all I did, I asked for a review because I didn't think it was a foul. You know,

0: Again, I'm good at stuff. I didn't think it was a foul. I thought it was two athletes that crashed into each other and got in. That was not a guy punching somebody in the face or anything that, you know, would be different. And I think it's a terrible, if they wouldn't allow, you know, a top player, maybe the best, maybe among the best players on the team, to play, I think it would have had a big pain. And related, just that, I tell him what to do, but I don't believe he made the decision. I think it was a committee that made the decision, and they made the right decision because number one wasn't a foul, and you want to game with your best players. You don't want to say, how would you feel if I took, Messi out? You know, he ran into somebody, or we took Ronaldo, you bunked into somebody, we're going to take you out of the game, he's great. Well, Harry Kane, we're going to take you out of the game, Harry, because...
1: Bueno, esta es la declaración del presidente Trump, donde todo lo que hizo fue pedir una revisión, claro. porque no creí que fuera falta. Creo que son dos grandes atletas que tocaron y se enredaron. Eso fue, dice Trump, precisamente. No le dije al señor Infantino qué hacer. Eso no fue una falta. Él ya me está diciendo también, entre los apartes de su declaración de ese minuto, que quien tomó la decisión fue un comité, fue Infantino, el quitar la expulsión. Pero es grave acá. Y él dice, y es sencillo, ¿os imaginan sacar al mejor, a Messi o a Ronaldo? No era bueno para el espectáculo. Él habla en esas declaraciones. ¿Qué quiere decir? ¿Recuerdan ustedes el partido de Argentina? Sí, claro. Con la famosa falta de Messi sobre uno de los jugadores, ¿no? Ahí está la respuesta. Todo eso pasa precisamente y se abren esas oportunidades. Y los americanos, bueno, se pegaron nuevamente de ahí para solicitar que volvieran y restituyeran y quitar esa expulsión a su jugador. Pero esto es más grave, profe, porque esto aporta grandísima al fútbol. Esto sucede en el marco del torneo más importante que la FIFA. Es ahora le va a tocar dar comités a todas las federaciones de fútbol del mundo para que puedan decidir sobre las expulsiones o no. El VAR donde queda, entonces, ¿para qué va a servir? Se da todo esto, señores. El fútbol ya no es como lo conozco. Se dañó el tema.
2: Mire, antes uno podía decir que encontraba algunas decisiones, ¿sí?, que estaban... que eran decisiones que pronto se miraban en el fondo en los comités, sí, pero que no había tanta incidencia, sí, pero hay que dejar claro una cosa. Hay un ente, hay una cabeza mayor, sí, hay una cabeza mayor que es la que prácticamente dentro de un organigrama siempre va a existir una cabeza mayor, y de esa cabeza se van a salir esas ramificaciones de ubicación. Entonces, que en este momento diga, no fue una decisión de Infantino, fue una decisión de un comité. Pregunta.

0: UEFA, en la Champions, en todas partes existe esa situación. Entonces nosotros debemos tener como, digamos, no estar tan metidos en el asunto de llegar y decir, no, es que el fútbol es lo mejor, es que el fútbol es sano, es que el fútbol... No, mire, por ejemplo, cuando se hablan de las famosas apuestas, cuando se hablan de las famosas apuestas, es muchos intereses los que se van a manejar ahí. Ahora, el caso de los jugadores, y guardando las proporciones, yo les vuelvo a recordar lo que sucedió en el partido que vino a jugar el Santos de Pelé contra Millonarios. Sí. Así de sencillo, el Chato se dio el gran lujo y expulsó a Pelé, y le dijeron, no señor, un momentico, usted no se manda solo, usted váyase para la tribuna, señor Mario Canessa, venga, usted sigue pitando el partido, y díganle a Pelé que por favor, que qué pena con él, qué pena, que por favor, vuelva a la cancha. Y volvió a la cancha, así de sencillo. Y mire lo que usted, Esteban, nos dice, lo de Garrincha, las declaraciones que nos da a conocer Andrés, referente a, hablando un experto, porque dese cuenta, en la forma tan explícita, tan clara que habla Trump, uno dice, no, pero es un experto dentro del fútbol. Su titular, Gabo.
1: Vinicius se escondió frente a Noruega.
0: ¿Cree que le faltó más a Vinicius darle a Brasil?
1: Pues yo no lo vi. ¿Ustedes qué opinan, compañeros?
2: ¿Y por qué no cobró el penalti él ayer? Y yo, se lo cedió a su compañero. Esa también es una gran duda.
0: Esa es una forma de esconderse.
2: Esa es una gran duda.
3: Yo creo que tú, al ser referente de tu selección, si hay un penalti en tu selección, lo tienes que cobrar tú. Eso es como si...
4: Y más para ponerte en
0: claro que hay una cosa, claro que hay una cosa. Vinicius no es un experto, llamémoslo así, no es un experto para efectos de cobrar penas.
2: Pero es un referente.
0: De pronto de lo que uno puede llegar y decir... con Neymar.
2: Sí.
0: Démonos cuenta que Neymar, sí, en toda la historia y digamos de su carrera deportiva y de la selección, era prácticamente el infalible, era el único que cobraba los penales, eso... que tenía. Pero Vinicius no. Entonces, de pronto, lo que se estaba esperando, digo, es que Vinicius, siendo el referente que en este momento tenía Brasil, hombre, pues uno decía, no, que lo patee él.
3: Exactamente, porque es que las estrellas son los que toman ese rol de decir, yo cojo el balón, yo soy el referente de este equipo, yo soy el mejor jugador de este equipo, entonces tengo que yo patear este penalti. Es como si el día de mañana a Colombia le pitan un penalti contra Suiza yendo 0-0 y James Rodríguez diga, no, mira, Gustavo Puerta, tú has metido más que yo, hazlo. No puede hacerlo.
4: No, y es que además Vinicius estaba teniendo un gran mundial y ya creo que con esto ya queda manchado, ¿no? Era su primer torneo importante, sí. Bueno, que jugaba bien. Y bueno, quedó manchado por este penal.
0: Andrés, ¿usted qué dice? ¿Será que Vinicius sí se le escondió a Brasil en este mundial?
5: Yo no sé qué pasó, pero no sé si él quiera darse ese lujo de esconderse en un mundial de un equipo. No creo que él se quiera dar ese lujo. Algo pasaba en su mente, físicamente, no sé, algo pasó, pero no era el mismo Vinicius que estamos acostumbrados a ver en instancias de este tipo.
0: No, y es que además...
3: pero en Brasil yo creo que Vinicius siempre se ha escondido.
0: Siempre. Es que para allá iba. Es la situación de los famosos jugadores que son de equipos, porque él es la figura del
6: Real Madrid.
0: Sí, él es la figura, él es el que siempre saca cara, el que... es más, hasta se pasa en sus
3: caso contrario, sí, a Mbappé, claro. Que Mbappé en Francia es uno y en el Real es otro.
0: Exactamente. Entonces, en este caso, el caso de Vinicius es el referente que tiene Brasil, pero que desafortunadamente llegó a la selección que tiene Brasil, pero que desafortunadamente llegó a la selección y quedó debiendo.
2: Sí, no se le ha visto el nivel que lo hemos visto viendo en la Liga Española con el Real. Y más pensar que esa era la puerta para abrir el marcador para Brasil, que fue gracias a él.

0: los carteles mexicanos. Sí. Y mire cómo jugó Ecuador. A mí no me van a decir, pues, que es que México fue una máquina, ellos solitos jugando al fútbol, pasaron por encima, no, porque Ecuador no jugó. Pero ¿por qué? Es lo que tenemos que averiguar.
1: Pero Ecuador no venía jugando bien antes de México igual, o sea, se le vio un buen partido contra Alemania, pero el resto de los partidos no jugó bien.
0: Pero esa misma entrega que tuvo Ecuador frente a Alemania no se le vio en todo el partido frente a México.
2: Entonces ahí es donde se habla de que ahí sí, como se dice, hay cuentas oscuras.
0: Bueno, mire lo que está sucediendo, Vinicius, el tema de Messi, el tema del jugador de Estados Unidos. Están sucediendo cosas muy raras.
3: Pero Cristiano Ronaldo también jugó el debut del Mundial por una penalización no cobrada.
4: Pero es cierto, pero es más entendible por lo que la penalización es en un amistoso. En cambio, esto ya es directamente acá en el Mundial.
2: Sí, por eso podemos llegar a la conclusión de que este Mundial no se está jugando limpio. Así de sencillo es. Sustente, Dylan, su titular.
3: Bueno, antes de empezar con mi titular, quiero cerrar esta parte de Vinicius, y es que en una rueda de prensa posterior al partido salió Vinicius Junior y Carlo Ancelotti de respondiéndole a la afición por qué Vinicius no había votado el penal. Exactamente. Y fue porque hicieron una lista, y había una lista de quién iba a cobrar el penal por su nivel de acierto en penales previos. Estaba Rafinha, antes de Vinicius estaba Rafinha, Bruno Guimarães y Mateus Cunha. Vinicius era el cuarto, quinto lanzador. Y bueno, ahora sí, desarrollando mi titular, es que Brasil sigue.
2: Para cerrarlo.
3: Faltó Joao Pedro.
2: Sí, claro, faltó Joao Pedro ahí. ¿Qué les iba a decir? Bueno, ese cuento de la lista, sí, existen en los equipos, sí existen en los equipos, y lo hemos visto nosotros en el fútbol colombiano, donde sí hay un orden jerárquico de cobrar esas penas máximas. Bueno, de pronto, si ese argumento convenció a la gente, la pregunta es, ¿los brasileros quedaron convencidos?
1: No.
2: Su titular, Dylan.
3: Bueno, y Brasil sigue sin poder. En 2002 fue la última vez que Brasil le ganó un mano a mano a un equipo europeo. Desde ahí para acá, en todos los mundiales, siempre que se encuentra un equipo europeo, pierde. 2006 contra Francia, 2010 contra Holanda, en 2014 lo eliminaron dos veces, Alemania en la semifinal y Holanda en el partido en el tercer y cuarto puesto. 2018 perdió contra Bélgica, 2022 contra Noruega, en el actual mundial contra Croacia y Noruega.
2: Bueno, para cerrar la parte esa de...
3: Y le completo el dato, desde Italia 90, Brasil no quedaba fuera antes de los cuartos de final.
2: Imagínese, desde Italia 90, ¿cuántos años han pasado?
3: Sí, y era la única selección en el siglo, en el presente siglo, en llegar a todos los cuartos de final.
2: Yo tengo este dato.
5: 36 años. Sí. Lo que hemos venido hablando ya antes del dato es que Brasil no se ha visto, no podemos pretender tener una Brasil que tuvimos en los 90, en los 80, ahora, pero pues si estás en las elecciones porque hay jugadores referentes y no se han visto en la selección.
4: No, lo que estaban preguntando ahorita, los brasileños no están contentos, sobre todo sus mayores figuras, Romario, Ronaldinho. Claro. Ronaldinho desde la Copa América pasada se estaba quejando de que esta no era la Brasil que él conocía, y Romario después de la derrota contra Noruega dijo, esta Brasil es impresionante, no la conocemos.
3: La verdad es que Brasil lleva varios años siendo Neymar y 10 más.
2: Sí, claro, es que cuando muchas veces se depende de un solo jugador es bastante complicado. Yo tengo este dato, en Francia 98, en la fase de grupos, Brasil enfrentó a Noruega, ganando el equipo de los vikingos 2-1 a los brasileros. André Flo y Rekdal por Noruega y Bebeto de penal para Brasil. Ese es uno de los datos como para cerrar el temita de la participación de Brasil, que ya de todas formas vamos a entrar a entrarnos un poquito en el desarrollo del partido. Su titular, susténtelo por favor, don Mateo.
1: Antes de desarrollarlo, en ese mismo partido hay un tema, que Brasil no vota un penal en un partido de mundial desde México 86 contra Francia. El que lo vota es Zico, leyenda del Flamengo.
2: Y si me permite, Arthur Antunes Coimbra Zico.
1: Sí, señor. Y si me permite, antes, acaba de salir una declaración de Infantino sobre el tema de las declaraciones de Donald Trump, la cual dice: He visto los comentarios públicos sobre la decisión del Comité Disciplinario Independiente de la FIFA relacionada con la suspensión de Folarin Balogun, y me gustaría reiterar en un principio fundamental de la gobernanza de la FIFA. Los órganos judiciales de la FIFA son independientes, operan de manera autónoma, aplican el código disciplinario de la FIFA y deciden los casos con base en los reglamentos aplicables y en los hechos específicos que se les presentan. Su independencia es esencial.

0: esencial para la credibilidad e integridad del fútbol y eso debe ser siempre respetado. Sí, hablo regularmente de los asuntos relacionados con la Copa Mundial de la FIFA con el presidente de Estados Unidos y sobre todo este asunto recibo una llamada del presidente Donald Trump, así como recibo llamadas de jefes de Estado, autoridades gubernamentales. Partes interesadas del fútbol y ejecutivos de negocio en todo el mundo sobre muchos asuntos diferentes. Durante nuestra conversación expliqué que había un proceso legal en curso que involucraba a los órganos judiciales independientes de la FIFA y que el caso sería decidido a su debido tiempo por los órganos competentes. Así es como funciona el sistema de la FIFA y es un principio que siempre defenderé.
1: Credibilidad, hágame el favor.
2: Sí, no, es una situación, mire, y algo que está matando de pronto Infantino es lo pantallero, ¿sí? Porque entre más figuras, entre más salga en televisión, entre más salgan los periódicos, entre más notas hagan, hombre, esa es la famosa pantalla que se dan algunos personajes y resulta que muchas veces esa pantalla se devuelve un boomerang, se devuelve y es una situación. Yo recuerdo, por ejemplo, siendo presidente de la FIFA a Joao Belange, no sé Andrés si usted se acuerda de esa época, Joao Belange, si había cosas turbias, si había cosas oscuras dentro de la FIFA, se manejaban allá.
3: Internamente.
2: Claro. Y no había tantas situaciones. Obviamente que hoy, por aquello de la tecnología, la parte esta, pues hay como más espacio para salir. Pero si un personaje de la categoría o de la altura de Infantino no le pone tanto cuento allá a estar al frente de las pantallas, hombre, las cosas se manejan un poquito más fácil, más suaves. Pero bueno, ahí está. Ahora sí, más breve porque se gastó el tiempo en lo que dijo Infantino.
0: No, que en los 16avos hemos visto muchos partidos con muchos goles, pero no se han visto como en general buenos partidos. Te sacó el de Inglaterra-México anoche y el Cabo Verde Argentina, más que todo porque es una sorpresa. Pero digamos, el Noruega-Brasil fue un partido muy tedioso, que Haaland abre el marcador y ahí se abre el partido. El tema de Canadá-Marruecos, ninguno de los dos estaba pateando al arco hasta que Marruecos hace el gol de una jugada que es un tiro libre. Entonces son esos temas puntuales de que no se ha visto tan buen fútbol, así como dos equipos, uno ataca, el otro se contraataca, o el caso como se vio el Francia-Paraguay, un partido tosco, pero por la propuesta que tiene Paraguay, que ya le conocíamos, sino que han habido más goles, o sea, acaso más efectividad en las áreas que otra cosa durante los encuentros.
1: Vamos. Yo tengo una explicación a eso, la cantidad de selecciones. Hay selecciones también que hay partidos que también son trámite. Entonces, por ejemplo, el de Marruecos-Canadá, yo vi a Marruecos un primer tiempo parchado, relajado, y al segundo tiempo 30 minutos, 3-0, chao.
2: Ya, y listo, y se acabó el asunto. Bueno, vamos a hacer una reseña rápida de lo que sucedió el sábado. Lo que sucedió el viernes.
3: El viernes.
2: Sí, vamos a hablar un poquito. No hablemos de Australia-Egipto. Partido regular ahí. Vamos a hablar del de Argentina-Cabo Verde y el de Colombia-Ghana. Ghana. 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
2: 11 de la mañana, 26 minutos, 8 de la noche, 26 minutos en todo el territorio colombiano. Vayamos con nuestros oyentes,
3: con nuestros seguidores. ¿Qué nos estarán diciendo nuestros seguidores a través de nuestras plataformas digitales? Recordarles que estamos en vivo en Twitch, Kick, Facebook, YouTube, de lunes a viernes de 11 a 1. Omar Jiménez, 5529, vía YouTube. Muy buenos días, esperando el inicio del programa. Bendecida semana para todos. También Blanca Rodríguez, muy buenos días, equipo de Así va el Mundial. Aquí pendientes de los comentarios, espero saber qué dicen de Messi, el intocable. Bueno, ahorita vamos a hablar un poco de Messi con el partido de Argentina. Lisbero, buenos días, iniciando una semana con la mejor energía para nuestra selección. Saludos a todos los integrantes de la mesa. Un saludo. ¿Y tenemos alguna pregunta para nuestros oyentes o todavía no?
2: No, todavía no. Deme un tiempito y ya vamos a ubicar la pregunta precisa para lo que podemos llevar. No, y agradecerle de verdad a todos, a todos nuestros seguidores que estén con nosotros, que hagan el programa con nosotros, porque sus aportes también son bastante interesantes. La pregunta general para que cada uno, incluido el joven Andrés en la ciudad de Cali, dé su concepto. ¿Le costó a Argentina frente a Cabo Verde el partido y se pudo pensar en que de pronto Argentina se quedaba? Escucho.
3: De que se quedaba, creo que no. Si hubiera ido a penaltis, Argentina tenía un poco por encima la ventaja de anotar penaltis y pues ganar este compromiso. De que sí la vio difícil, claramente se vio y se veía en la cara de los mismos jugadores, del mismo Messi y de Lionel Scaloni, el técnico de esta selección. Se veía un poco asustado, un poco tenso. Yo creo que Argentina no se esperaba que Cabo Verde le planteara el partido que le plantó.
2: O le plantara cara.
3: Y que Cabo Verde tuvo un nivel muy bueno, comparando pues los partidos anteriores contra España, contra Uruguay. Se le vio un partido muy bueno a Cabo Verde, unos golazos claramente, pero tal vez Argentina por ventaja, por jugadores, sí tenía la facilidad de ganar este partido en penaltis.
2: Creo que Cabo Verde contra Argentina cumplió todo lo que había traído desde el primer partido, ¿sí? Y como que decir, este es el, ya como que el vaso se llenó hasta acá.
1: Ojito con Cabo Verde para 2030.
2: Bueno, hay que empezar a trabajarlo. Pero ¿ese Cabo Verde mereció más frente a Argentina?
1: Yo creo que sí. ¿Por qué? Por lo menos irse a los penales.
6: No, yo creo que ya estamos romantizando mucho una selección que en realidad depende de que las dos veces que llegue tiene que hacer el gol y que se
1: efectividad
6: le
1: total, no, ese efectividad
6: que
1: para mí
6: es que el portero, porque es que Bocinha fue el que le tapó 5 disparos a Messi, otros dos a Lautaro Martínez, pero a otro portero.
1: Pero para ganar un campeonato debes tener un 1 y un 9.
2: El punto de equilibrio debe existir, ¿sí? Claro. Debe haber un buen arquero, un buen delantero, y es que volvemos, y lo decía Andrés, nos lo recordaba en programas anteriores, Andrés Muñoz nos lo recordaba cuando, y hablando del técnico colombiano, si usted quiere, y lo decía Gabriel Ochoa, si usted quiere dormir tranquilo, usted simplemente tenga un buen arquero, tenga un buen central, un buen volante y tenga un buen delantero y usted tranquilo, no hay problema. Y eso prácticamente se podría decir que hizo Cabo Verde.
6: Estuvo bien, sí, claro, porque hay muchas, la experiencia de eso, Nacional hay muchas veces que ha ganado esto con un 1 y un 9, nada sabe, más. Claro. Pero no podemos decir. Ah, bueno, sigue Andrés.
7: No, dale, por favor, dale.
6: Bueno, no podemos decir que mereció más, porque me recojo a lo que ustedes dicen. Haz los goles y que te hagan menos. Le hicieron uno más de los que él hizo. No mereció más.
1: Pero
6: mereció
1: yo no creo que sea romantizar. Exacto. Empató con España, con Uruguay, llevó a Argentina a la prórroga. Pero estuvo cerca de marcar el tercero que salva a Dibu en los últimos minutos finales. Tuvo a Argentina ya en el área, no es para mí romantizar.
0: Pero sí es romantizar porque es exactamente el mismo juego que hace Paraguay. A todo el mundo lo ha escuchado que Paraguay no juega nada. Hay un tema que Cabo Verde sí tuvo más eficiencia al atacar que Paraguay, pero exactamente es la misma idea de juego que tuvo Alfaro frente a Francia.
1: Pero yo sí creo que Paraguay tiene más herramientas que Cabo Verde.
0: Que tenga las herramientas es otra cosa, pero es el mismo planteamiento. Yo estoy hablando netamente de la idea que plantearon las dos selecciones durante su estadía en el Mundial. Ambas llegaron a la misma instancia, ambas
1: pero se quedaron. ¿Pero el grupo de Cabo Verde no era más difícil que el de Paraguay?
0: Es que yo no estoy diciendo eso, o sea, yo le estoy, solo pongas en la idea la forma en la que jugaron ambas selecciones. Es exactamente la misma idea de juego.
1: ¿No jugaba así Francia en la Copa del Mundo 2022?
0: No.
7: ¿Sigue, profe?
0: No,
7: profe,
0: nunca en la vida.
2: Jamás. Andrés,
7: profe, le dejo. Sí, estamos creando unos monstruos, ¿sí?
2: Andrés, precisamente.
7: Ya se cogen compensa, pero claro que yo quiero dejar
2: sobre la mesa. Necesito que usted interceda ahí en este, sí, en este match.
7: Yo quiero dejar algo sobre la mesa, y es que analicemos el tema y esto cómo en cierta manera nos podemos ver reflejados Colombia y su selección. Ojo que para ser campeones del mundo se requiere un camino largo. Esto no es de soplar y hacer botellas y que porque estemos en la situación que estamos vamos a llegar a la final del mundo. Falta mucho. Como selección, como país, como hinchada, yo creo que lo mejor que tenemos nosotros es el acompañamiento que tiene la hinchada colombiana en respeto por el estadio, por el espectáculo como tal y en la convocatoria, pero en fútbol nos hace falta demasiado.
8: Nos falta viendo equipos
7: como Argentina, no, más allá de eso es Hay que ver esto desde arriba. O sea, usted se coloca la selección y mira todo lo que hay alrededor.
2: Bueno,
7: permítame terminar, profe. Y es que uno ve equipos como Francia, como Argentina, que se mantienen vivos y son capaces de voltear marcadores, porque yo también estoy de acuerdo, Argentina iba a pasar, profe, no había de otra. Pero nosotros los colombianos todavía nos falta demasiado para pensar.
2: Bueno, cuando lleguemos a nosotros es cuando vamos a hablar de esa partecita.
7: No, Argentina, es una idea que pongo sobre la mesa, ya, es que veamos lo que pasó.
2: Sí, profe, por eso, mucho. Pero la pregunta en este momento es Argentina-Cabo Verde, ¿sí? Argentina tenía...
7: Lejos tenía Argentina, que... No, Argentina iba a pasar.
2: ¿Argentina tenía que pasar?
7: Sí. Argentina tenía la posibilidad, exactamente.
8: Que se le haya complicado en los 90 es diferente.
2: Por historia...
8: Todo estaba a favor de Argentina para acabar con Cabo Verde. Yo creo que más de uno acá esperaba una goleada de Argentina, ¿no? Y bueno, nos regalaron un partidazo.
2: Sí.
7: Venga, y Messi sigue siendo Messi.
8: Ah, sí, Messi va a ser Messi por más 39 años que tenga, ¿no?
7: Por más 39 años y se comió el partido completo, lo jugó todito.
2: Sí, pero es que usted sabe que cuando ya uno sabe que no va más, entonces echa uno los restos.
7: 20 minutos, media hora, 35, y que tienen gripa y jugaron enfermos.
2: Bueno, entonces justa la clasificación de Argentina.
3: Sí.
7: Claro que sí.
2: Que Cabo Verde... pierde o muere con las botas puestas, sí, lo hace, sí. Que puede ser un equipo a futuro, lo decía Gabriel, y creo que es un concepto a nivel general. Yo recuerdo cuando comenzaron los países africanos por allá en la década del 90 en los mundiales, que empezaron a salir, y a medida que fueron pasando competiciones de esta índole, empezaron, no solamente eran los grandes en África, sino que eran los grandes, llegaron a ser grandes, pues grandes guardando las proporciones en los mundiales. Uh-huh. Entonces, este equipo de Cabo Verde como que empieza a engrosar esa lista de los equipos.
1: El mismo Marruecos africanos. En 2022, guardando las proporciones, que llega a una semifinal, y hoy es una de los equipos que...
2: puede decir que es una realidad.
1: Que es una realidad y que le puede plantar cara a Francia, creo yo.
8: Y Marruecos ya no es la primera vez que se enfrenta a Francia. En el 2022 también la enfrentaron en semifinales y hicieron un muy buen partido.
2: Ese va a ser el próximo trompo de poner. Entonces, conclusión, Argentina, bien, la clasificación, uno de los favoritos, está donde debe estar. Cabo Verde, chao, muy amable, Cabo Verde muchas
3: hizo
2: gracias.
3: Un buen trabajo.
2: Sí, exacto.
3: Hizo un buen debut en el Mundial, no se esperaba que un Cabo Verde llegara a estas fases.
1: Hizo una muy buena copa,
2: dejaron,
1: la realidad.
2: Claro, dejaron en alto a los 500.000 habitantes que tienen, entonces por ahí no hay nada más que decir al respecto de Argentina y Cabo Verde. Ahora viene... el tramo pequeñito para lo que fue Colombia frente a Ghana, pero esto lo vamos a hacer, vamos a hablarlo esto a nombre de la Casa Nacional del Profesor Canapra.
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2: Así va el Mundial a las 11:36 minutos, 8 de la noche, 36 minutos. ¿Les gustó el partido de Colombia frente a Ghana en general? Para que cada uno me dé su concepto, y yo se los digo, me anticipo, así como decía mi madre, el burro adelante. A mí no me gustó el partido.
1: A mí me pareció partido de trámite.
8: Me pareció aburrido.
2: A mí no me gustó el partido, ¿por qué? Porque yo esperaba que Colombia aprovechara todas las oportunidades que tuvo, porque al fin y al cabo un equipo que no lo atacó, un equipo que prácticamente lo esperó, y que mire que de todas formas el marcador es muy recortico, un 1-0, donde uno ve que no lo atacaron, porque Camilo Vargas solamente lo vi estirarse una vez, y eso que el balón salió como a tres metros del paral. Entonces, yo digo que Colombia hubiera podido hacer más. Obviamente que es y para utilizar la palabra de Gabriel, el romanticismo, ¿no? De pronto ese romanticismo que nos da a nosotros los colombianos y que de pronto nosotros queremos que goleen, tan es así que si uno de pronto se pone a mirar los marcadores, eso aquí había marcadores de 3-0, 4-0 y toda esa cuestión, porque eso era lo que en su momento se estaba esperando con ese partido contra Ghana. Porque se hablaba que Ghana era un poco defensivo, que no atacaba mucho y toda esa cuestión, pero no se aprovechó, ¿sí? Y por momentos hubo una parte así como medio aburrida, como medio sonsa.
3: El segundo tiempo.
2: Del partido, exactamente, del partido. Y entonces yo decía, hombre, uno es tan de malas, ese marcador 1-0 tan pírrico, tan cortico, y es uno tan de malas. Acuérdate que dos veces nos tuvieron como unos 10 minutos. Ghana tuvo arrinconada a Colombia, no la dejaba pasar de la mitad de terreno, le recuperaba el balón en la línea de volantes. Y entonces yo decía, somos tan de malas que de pronto un bellaco de estos llega, el momento se escapa, un contraataque, una vaina, una falla en la defensa. Bueno, lo cierto del caso es que, vuelvo y repito, para concluir, que a mí yo hubiera esperado más de Colombia, pero si fue una decisión táctica la que se hizo, al menos se consiguió la clasificación y eso es bueno. Pero entonces me tomo las frases de Andrés. A esta Colombia le falta para llegar en un momento dado, porque ya no vamos a tener a un Ghana. Ya esperemos a ver, de pronto mañana con Suiza, no lo veo tan peligroso, yo no lo veo tan peligroso con Suiza.
8: No es tan peligroso, no, pero hay pero que más, tenerle pero, cuidado.
2: Ojo, exacto. Entonces, pero entonces, si seguimos, ya vienen otras cosas. Empecemos, Mateo.
0: No, ya casi viro un poco, porque a mí sí me gustó el partido de Colombia, porque vimos algo que no se había visto nunca, que Colombia supo manejar los momentos del partido. Sí, o sea, no sufrimos el partido al final como lo sufrimos con Uzbekistán, no sufrimos como contra el Congo, no hubieron jugadas peligrosas como hubo contra Portugal. Entonces, ese tema de que también se replantea muy bien el partido por tema Lorenzo, que lo he venido remarcando en programas anteriores, están teniendo el momento perfecto para hacer los cambios. La salida de James, por más de que se enfermó, no se ve, no, el cambio no es porque esté enfermo, sino porque se ve que el mediocampo necesitaba físico, entonces mete a Richard Ríos. Cuando el partido se empieza a tornar más de transiciones, te mete a Juanfer, que te calma y te plancha todo el partido para que no lo suframos. Entonces siento que ese tema también de los goles se ha afectado por la lesión muy temprana de John Córdoba, que ya está descartado para lo que queda del Mundial. Igual Luis Suárez entró bien. Entonces yo creo que fue un partido correcto, o sea, tampoco es que esperaba que la selección goleara, porque la constancia que tiene esta selección es que no golea, sino gana, cumple lo que
2: gana
0: tiene que
2: con
0: hacer.
2: Lo justo.
0: Ajá, cumple lo que tiene que hacer, mete las que tiene y listo. Que igual, eso está bien porque necesitamos la efectividad que se tuvo contra Ghana.
6: Ahora, yo me recojo un poco en la opinión de Mateo, pero lo que sí nos está viendo esta selección son los goles, porque el marcador es muy cortico para lo que vemos en campo. Y bueno, contra Ghana puede que no pase nada. Contra Suiza puede que no pase nada tampoco, pero cuando nos encontremos, un rival de mayor jerarquía como Argentina, como Marruecos, como Francia, no te van a perdonar, no te van a hacer los tiros a 3 metros del arco. Si tú vas con un 1-0 al minuto 80 contra Portugal, contra España, te lo pueden empatar en cualquier momento, porque tienen jugadores que así estén haciendo el peor partido de sus vidas, en un momento te clavan un golazo al ángulo y se hinchan la camiseta y te meten 2-3 seguidos. Si abres el marcador antes del minuto 20, es para que sigas de largo, es para que no te quedes atrás. Yo creo que lo de John Córdoba sí puede afectar un poco, pero Luis Suárez entró muy bien, es el que le pone el pase gol a John Arias.
8: Yo creo que si era John Córdoba quien hacía esa jugada, eso no era gol. O sea, a John Córdoba no lo veo con la movilidad que tuvo Luis Suárez en esa jugada de parar con el balón y
2: es menos pesado.
8: Sí, exacto. Y pues el centro que mete Luis Suárez es muy centro de delantero y siento que John Córdoba no hubiera hecho eso.
2: Si hubiera estado el Cucho Hernández, estaríamos diciendo lo mismo, porque recuerde que el Cucho Hernández fue el del pase del tercer gol en el primer partido.
1: A mí me gusta más el Cucho Hernández que Luis Suárez.
8: Luis Suárez.
1: Es un jugador con más movilidad, que viene atrás, pivotea, hace juego. Y para mí fue un partido de trámite, relajado para Colombia. Creo que Néstor Lorenzo estuvo equivocado en los cambios. Para mí, si vas a sacar a James, tienes que meter a Quintero, porque el equipo se vio en una parte del segundo tiempo que se recogió, que no tuvo tantas opciones de gol. Pero es un partido tranquilo para Colombia, y contra Suiza también debería ser un partido no de trámite, pero sí que lo gane y lo gane bien, porque, a ver, si no le puedes ganar a Suiza, que empató con Qatar.
2: Cuando lleguemos a ese partido es donde vamos a hablar de cómo debe jugarle Colombia a Suiza.
3: Yo esperaba ver un poco más de Colombia, de lo que veníamos hablando, que Colombia tuvo un buen juego con Portugal, si bien no era un partido tan complicado como enfrentarse a otra selección europea, ya sea Francia, bueno, en fin, de las que ya hemos hablado, sí se le esperaba un poco más. Hicieron el gol, teníamos el marcador a nuestro favor, Ghana se adaptó al juego que le mostró Colombia, pero Colombia no mostró más. Colombia no mostró más de lo que se le esperaba y en el segundo tiempo estuvieron no sintió muy necesidad. Cerrados.
2: Es que no.
3: Estaban no, muy no cerrados. Necesidad.
8: Colombia fue muy defensiva. El cambio de James viene para, aparte del físico, Richard Ríos no entra a atacar. Richard Ríos entra.
2: Yo no diría tanto
3: defensiva.
6: Richard Ríos no entró a defender. No. Richard Ríos yo lo vi. Entró y la primera sí, acción claro. que tuvo sí. fue un tiro que se va por 2 centímetros.
8: Yo sentí una Colombia defensiva.
3: Que Richard Ríos abría mucho el medio campo. Eso le favoreció a Colombia. Richard Ríos te abrió mucho el campo. Pasándosela a Daniel Muñoz y él pasando mitad de pero cancha sí para aprovechar.
8: Pero es que las jugadas no servían de nada. Hasta que no entra Juanfer, es que se empiezan a generar las jugadas claras.
3: Pero, Juanfer
8: en Ríos, la media hora que tuvo de juego, fue quien más generó en todos estos, todos estos ataques.
3: Pero que Luis Richard Díaz, Ríos haya entrado a defender, no defendió, no, porque defendió. Tenemos a Lukumi y a Davinson, que pero, desde el partido pasado han hecho partidos muy buenos.
2: Me gustó el trabajo de Lukumi.
8: Sí, hoy Lukumi tuvo mejor partido que Sánchez.
2: Andrés, ¿a usted qué le gustó de ese partido de Colombia-Ghana?
7: ¿Qué me gustó de ese partido? Me gustó el ímpetu con el que regresó Luis Suárez después de que reemplaza a Córdoba. Porque él sintió el taponazo de sentarse. Él lo sintió. Y por eso se metió y la dio toda. Ese está bien, ese es lo que necesitamos ver nosotros precisamente en los demás partidos de Colombia, porque está claro, muchachos, estamos jugando con 10 jugadores.
2: Andrés, o sea,
7: por lo tanto no tenemos poder ofensivo.
2: Andrés, le va a trasladar una reflexión. ¿Eso es lo que le pasa a James?
7: ¿Cómo así?
2: Ah, no sé, eso
1: pero James jugó bien con Portugal.
0: Pero estamos
3: hablando pero este partido no.
7: A ver, James
1: está ahí para vivir del pasado.
7: No,
2: está agripado, sí, hay un virus ahí en
7: la selección. Si alguno de ustedes se sienta en la mesa agripado,
3: no, pues uno no va a rendir.
1: Ah, pero no es lo mismo en un partido del Mundial.
7: Perdón, un momentico. Estoy seguro que el director de radio no lo va a dejar entrar a la cabina. De eso estoy seguro.
2: Para no contaminar.
7: Exactamente, lo mismo pasa con James Rodríguez. Si está malito el pechito, compadre, ¿qué es? Entonces en el hotel le llevan una guapanelita con sus pastillitas y recupérese. Pero no tenemos que seguir jugando con jugadores a medias, porque está claro que el hombre no puede.
2: Pero de todas formas, lo que hizo Lorenzo, pues me parece inteligente, en medio de todo. Sabía que no le estaba dando los resultados, James, y creo que por primera vez como que toma una decisión así como...
7: Pero, profe,
3: como rápido.
7: Radical.
8: Profe, no, es la primera vez que lo sienta tan rápido.
7: ¿Hasta cuándo no podemos arrancar con algo distinto que sea James Rodríguez?
2: Sí.
7: Parece que arrancamos un partido ganándolo, por Dios.
3: Pero es lo que veníamos hablando, Lorenzo, puede, James, yo no sé, tal vez hasta que no tenga una lesión que ya diga, ya no puede jugar, Lorenzo no va a hacer ese cambio de titularidad por Quintero.
6: Yo también lo pienso porque Lorenzo debe decir, no, Juanfer me aporta lo que me aporta porque entra al minuto 70 con los laterales cansados.
1: Pero Juanfer siempre ha rendido mejor como suplente.
6: Sí. Exactamente.
8: Sí. Siempre. Sí, él arranca mejor. Y él no solo lo hace en la selección, en River hacía lo mismo.
2: River igual.
6: Me dejan decirle un comunicado que sacó Bélgica, es que es una noticia muy
2: actual. Bueno, noticia, listo, la noticia de última hora.
6: Bélgica impugna el partido por el caso de Balogun. Sí, la Federación Belga de Fútbol anunció hace 15 minutos que impugnará el partido ante Estados Unidos si Florian Balogun finalmente juega en los duelos de octavos. Dice claramente, si Balogun entra en cancha, el partido quedará bajo protesta y no jugaremos.
1: Me parece perfecto.
2: Sí, claro, sí, era lo una que buena decisión. Que hacer. Lo que hablábamos, ¿no? Si al uno le van a darle el aval para que pueda ingresar después de haber cometido una falta, pues entonces al resto,
0: sí, claro,
2: pues también sí, hay que hacer lo mismo.
3: Que
2: hay
3: que estar en el mismo nivel.
2: La misma, digamos, a todos hay
1: entonces
2: que
1: medirlo. Entonces es que el jugador de Inglaterra que echaron ayer, que pueda jugar el otro
2: exacto,
1: partido.
2: Exacto, que puedan jugar. Entonces ahí queda para un próximo mundial que los árbitros no jueguen con tarjeta roja.
0: Rojas.
2: Sí, así es.
1: El azul.
2: Eso, que se, de pronto sea con la azul.
8: Que vuelva a entrar.
2: Exactamente, que lo que es en el fútbol de salón, ¿no?
3: Sí.
2: Ahora cambio obligatorio y todo ese rollo. Sí.
6: Tarjeta blanca por lo del Real Madrid.
2: Bueno, entonces Colombia gana, bueno, entró con justicia a los octavos de final. Sí. Así de sencillo. Entonces tiene la oportunidad de jugarse ese chance con el equipo de Suiza, que ya iremos a ir hablando de este encuentro. Vamos a la siguiente pausa. Vamos a la siguiente pausa y vamos a escuchar el mensaje de Aval Mundial y de la Lotería de Bogotá.
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2: Tengo un dato referente a la historia de los Mundiales y en cuanto a goles. Se dice que nos faltan 11 goles para llegar a la cifra máxima de 3,000 goles en los mundiales. Entonces hay que esperar a ver los goles que se den hoy, los goles que se den mañana, para ver si entre esos de pronto puede, ¿quién
3: con quita? Los goleadores que tenemos en este mundial, se puede decir que claro, es un poco fácil no, para y además, alcanzarlo.
2: ¿Quién quita que pronto, y eso quedaría en la historia, sí, que un colombiano sí aparezca con el gol número 3,000
0: en la historia,
2: ¿sí? Así de sencillito es. Bueno, hablando de octavos ya de final, entremos a hacer la reseña rápida de lo que fue el enfrentamiento de Canadá, que a propósito decíamos del local, es uno de los locales que se quedó en el día sábado, Canadá frente a Marruecos. Creo que, y se lo escuché a Gabriel precisamente decir, ¿no? Y era lo que hablábamos, que de pronto este mundial no ha sido, y también lo ratificaba Mateo, que de pronto muchos goles pero poco fútbol, ¿sí? Entonces ahí es donde uno dice, por ejemplo, Marruecos no necesitó mucho tiempo para ganarle a un equipo canadiense que pues uno lo veía era con ganas, pero sin tener la inteligencia necesaria para llegar a decir voy a buscar las anotaciones, algo que de pronto esperó el equipo marroquí, y cuando tuvo que atacar, cuando tuvo que definir, que eso es lo más interesante, lo más importante, lo hizo. No sé, me parece que ahí en ese caso, y decía Andrés, eso es contra burro amarrado, algo así. El caso de
7: pelea de tigre con burro amarrado.
2: ¿Cómo? Repítamelo.
7: Pelea de tigre con burro amarrado.
2: Ay, ¿será que no podemos cambiar de animal?
7: No, sí, no.
2: Y dejemos al burrito.
7: Qué, profe, no.
6: Jaguar.
7: No, el tigre está de moda. El tigre está de moda. Ya. El tigre está de moda.
2: Bueno. Dejémoslo de ese tamaño.
7: Y lo va a estar por 4 años, profe, yo les recuerdo.
2: Ay, Dios, mejor dicho, no digo nada. Bueno, señores, hábleme de ese partido, hábleme por favor de ese partido rápido. Yo creo que no necesita mucho análisis. El partido de Marruecos frente al equipo de Canadá.
3: Fue un partido bastante neutro, hasta que no hubo la posibilidad de gol de Marruecos, como que no fue un partido entretenido, la verdad. Fue un partido plano, ningún equipo se quería hacer daño en el primer tiempo. Llega la lesión de un jugador marroquí, fue en el segundo o acabándose el primer tiempo.
6: Fue
3: que Marruecos en el segundo tiempo como que llegó un poco con cabeza fría, planteó bien el partido y pues le dio como la oportunidad de hacer estos 3 goles en muy poco tiempo.
2: En poco tiempo.
8: Sí, y yo siento que Canadá en el primer tiempo lo dominó, no metió las que tenía que meter, pero sí jugó mejor que Marruecos. Y bueno, si no matas a tu rival antes de, por más fuerte que sea, no siento que no vas a lograr nada. La lesión del mejor jugador de Marruecos, Saibiri, llega al minuto 22, quien era su delantero centro y estaba marcando en todos los partidos. Entonces, por eso también es un poco la falta de gol de Marruecos hasta el minuto 50, que llega el primero. Luego ya al 82 y al 90 más 8 fue que llegaron los otros dos. Pero sí, fue un partido... uno esperaba más de Marruecos, que desde el principio entendiera lo que estaba jugando, ¿no?
2: Pero también es cierto que Marruecos había de decir, bueno, yo primero voy a esperar a ver esto que me va a mostrar. Porque de pronto desgastarse innecesariamente pues no valdría la pena.
8: Sí, pero con un rival tan menor, creo que saber que te estás jugando, que es una clasificación de un mundial, ya lo tenías que tener terminado desde el principio.
2: Esa es la desventaja cuando uno muchas veces dice, en el mejor momento del equipo no aprovecharlo es grave.
1: Para mí es jerarquía lo de Marruecos. Sí, claro. Espera que le muestra a Canadá. Canadá no la mete. Tiene tres opciones de gol en todo el partido. Sí. La mete. Chao.
2: Exacto. Entonces, cuando se tiene el mejor momento y si no se capitaliza, pues entonces ahí sí dice, no, hermano, pero la tuvo. ¿Por qué no la metió?
6: Sí, yo me recojo en la opinión de mis compañeros. Solamente quedo expectante de cómo va a redistribuir el equipo ahora con la lesión de su jugador más importante.
0: No, yo casi difiero un poco. Yo creo que se dio sorprendida por cómo planteó el partido Canadá, porque hasta el momento Marruecos nunca se enfrentó a una selección que lo presionara tan arriba como lo hizo Canadá, que todo el primer tiempo lo sometió, no metió el gol Canadá, pero no creo que sea algo de que Marruecos haya esperado a ver cómo le proponía el partido, sino sinceramente se vio presionado y sorprendió. Exacto. Los 90 minutos por cómo planteó Jesse Marsh, el técnico de Canadá, el partido. Y que es un tema de jerarquía, fue el peor partido de Marruecos en lo que llevamos del Mundial. Sí. Y te lo saca adelante con Hakimi, que la pasa atrás, una guía hacia el gol, y después los otros gols son totalmente a la contra con un Canadá ya desbaratado.
2: Andrés, Marruecos ratifica en este momento lo que hizo en el Mundial anterior, ¿sí?
7: Exactamente, por ahora sí, yo creo que esta es una de las selecciones que está en crecimiento. Corríjame, muchachos, ¿esta selección ya ganó el torneo de su continente, la Copa de Africana de Naciones, ya la ganó o no?
8: Está raro porque pues sí, la ganaron.
3: Esa fue, entre comillas, la ganó, pero
8: en cancha perdieron, en el escritorio ganaron.
7: Exacto. Entonces, uno se pone a ver los números de esa estadística de este partido, pues obviamente Marruecos fue inmensamente superior. Es un equipo que yo creo que puede llegar a la final, profe, ¿sabe? Yo no lo veo tan, recuerde,
2: que viene de ser cuarto en el mundo.
7: Sí. Por eso
2: en el torneo anterior.
7: A esos son los procesos a los que yo me refería ahorita, ¿no? De las selecciones, llámese como usted la quiera llamar. Y esta selección está haciendo ese proceso.
8: Y este proceso de Marruecos es muy bueno. En 2014 en ranking FIFA eran como el 73 y hoy son las séptimas. Es un proceso que creo que no se había visto nunca en cuanto a selecciones.
6: No, y es que no solamente hablamos de la selección mayor, sino que Marruecos es la actual campeona del Mundial Sub-20.
0: No, y una selección muy difícil porque no es una idea de juego clara. Te sabe jugar a presionar, te sabe jugar a las contras, te sabe jugar con posesión. O sea, se adapta a lo que el rival te proponga. Entonces, es una de las selecciones más difíciles de descifrar porque nunca vas a saber con qué idea de juego te va a salir a encarar los partidos.
8: Y es que además todos sus jugadores están en élite, ¿no? Hakimi, el propio Saibiri, que es nuevo jugador del Bayern Múnich. Raín Díaz,
3: y que la mitad del plantel de esta selección es joven, nacieron del 2000 para acá. Tal vez los de jerarquía como Hakimi ya son personas con más edad, pero tienen una selección bastante joven que le respondió bien y se ha visto una Marruecos que sí se estaba esperando. Esta selección es la del primer equipo africano en llegar más de una vez a cuartos de final. Ya lo hizo en Qatar 2022 y ahorita lo está repitiendo en este Mundial. Entonces son buenos números que Marruecos ha ido de menos a más y se espera que dé una gran sorpresa contra Francia, que es el próximo partido.
2: Con tranquilidad, clasifica a los cuartos el equipo marroquí.
8: Pues sí. No tan tranquilo, pero
0: sufrió mucho el partido, pero lo sacó adelante.
8: Sí.
2: Listo. O sea que podemos decir que el marcador es un poquito mentiroso.
8: Sí, yo esperaba. Para mí mereció más Canadá. Canadá merecía al menos un gol o irse por ventaja al menos un poquito.
2: Bueno, ahí está, ese es el análisis que hacemos de este encuentro entre el equipo de Canadá y Marruecos, que lleva al equipo africano a la siguiente ronda, a estos cuartos de final. Vamos a escuchar el mensaje de la alcaldía de la capital de la República, la alcaldía de Bogotá.
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2: 11 de la mañana, 56 minutos, 8 de la noche, 56 minutos. Vamos a hacer el análisis pero antes del análisis, vamos con nuestros seguidores.
3: Con nuestros seguidores para ver qué nos están diciendo, a ver, ellos también qué opinan de estos partidos que ya hemos hablado, las eliminaciones de las selecciones que ya tenemos. Mariluz Pedraza vía YouTube nos dice: buenos días, equipo de Así Va el Mundial, pendiente de sus análisis y comentarios, muy buen programa. algún comentario. Tenemos Santiago Rojas Pachón. Hola, buenos días. Saludos a todos. Un abrazo a Hurtado. Hurtado.
8: Hola, Santiago.
3: Juan David, buen día. Saludos a todos los de la mesa de trabajo y al joven desde la sucursal del cielo. Ahí tenemos a nuestros seguidores, pendientes del programa. Al joven, sí.
2: Sí, al joven. Sí,
3: Andrés, claro, es joven, sí. Por supuesto.
2: Pues todavía es joven. Sí,
13: sí, sí, sí, sí.
2: No,
13: sí,
2: le falta mucho para ser adulto mayor.
13: Del grupo. No soy el mayor del grupo, por cierto. Africano soy prematuro.
3: Bueno. Recordarles a nuestros seguidores que estamos en vivo. Bueno, un último saludo. Gustavo Barragán, muy buenos días a todos. Sorpresas en la eliminatoria. Sí, hemos tenido bastantes sorpresas en estos partidos. Recordarles a nuestros seguidores que estamos en vivo de lunes a viernes de 11 a 1 a través de todas nuestras plataformas digitales, Twitch, Kick, YouTube, Facebook. También recordarles que pueden descargar nuestra aplicación ASB Noticias por Play Store y App Store, y que no se olviden seguirnos en nuestras redes, porque ahí hemos subido bastantes videos, contenidos de esto que ha sucedido el Mundial, y vamos a seguir subiendo más contenido para nuestros oyentes y nuestra audiencia.
2: ¿Nosotros habíamos hablado algo de Haaland? Antes, recuérdeme a comienzo.
3: El titular.
2: El titular.
8: Titular.
2: ¿Quién fue el del titular de Haaland?
3: Yo. Yo tenía el titular de Haaland, pero como que lo abarqué un poco más en los goleadores.
2: Bueno, entonces la pregunta es esa. Porque en este momento hay ya, ¿cuántos hay? ¿3, 4 empatados?
8: Tres están en el primer lugar.
3: Kylian Mbappé, Lionel Messi y Haaland con 7 goles.
0: Tiene un partido menos que Mbappé. Ajá, y Haaland. Sí.
2: Entonces la pregunta, ahí está la pregunta. ¿Quién será el goleador del Mundial?
3: Y eso, recordar lo que dice Mateo, Messi tiene un partido menos porque Messi juega mañana. Mbappé y Haaland ya tuvieron la posibilidad de jugar estos octavos de final este fin de semana. Entonces, si Messi
2: hace gol mañana, cuenta que de todas formas estos goleadores, sí, el uno anota hoy, sí, y el otro anota mañana. Y el otro, sí,
3: o sea, que
2: es una pelea. Entonces, se puede decir quién es el goleador del campeonato del mundo.
3: Cada uno lleva 7 goles hasta el momento.
2: Sí, al que más le... Bueno, señores, alguien me había dicho, no pensé que era en esta mesa, pero alguien me había comentado que Francia le iba a dar un paseo impresionante a Paraguay, que lo iba a golear, que mejor dicho, ese equipo de Alfaro iba a quedar como para recojer con cuchara.
13: Pero, profe, ¿qué? Desastroso lo de Paraguay, qué
2: no.
13: Grosería. Terrible, terrible lo que hizo el profesor Alfaro. Ese equipo, no, ¿cómo es posible que no le hayan puesto ni una sola amarilla? ¿Me explican eso?
0: Pero, ah, no, pero eso es tema del árbitro, eso ya es.
13: No, o sea, si ya no. Terrible, espantoso lo de Alfaro. ¿Qué manera de jugar al fútbol, por Dios?
8: Bueno, eso
13: es un partido
2: de
13: la Copa del Mundo.
8: Partidazo de Paraguay.
13: Esto es sencillo. El todo por el todo. Da lo mismo perder 4-0 que perder 1-0. Es exactamente lo mismo.
8: No,
13: lo importante es salir a jugar. Y dejar
8: y ese es el fútbol que tiene Paraguay. Históricamente es el fútbol que tiene Paraguay.
13: Paraguay
8: es una selección que siempre ha sido defensiva.
13: Fue dar pata y ser sucios en ese partido. Fue lo único que hicieron.
3: Yo digo que daría lo mismo un 4-0 o 1-0 si no fuera la selección que hemos visto de Paraguay. Pero Paraguay, planteársele como se le planteó a Francia, Francia haya tenido más posibilidades de hacer goles.
13: Igual perdiendo, también quedan eliminados, indiferente el marcador, hay que salir a buscar el marcador. No,
0: pero lo pierde por un penal, tampoco.
8: Sí, ni siquiera es por un golazo, Olise ni siquiera tira el arco en este partido.
2: Ya se desahogaron. Listo, bueno. Entonces ahora permítame escucharlos a cada uno con la visión de lo que le dejó el partido entre Francia y Paraguay. Fue justo el ganador de Francia. Había podido dar un poquito más el equipo paraguayo. Dígame eso. A ver, empecemos, Dylan.
6: No, pues yo tengo que ser coherente con lo que digo, y pues si critiqué un poco a Cabo Verde.
2: No, pues claro, es que le toca, porque aquí no hay voltearepas.
6: Exactamente. Olvídese de eso. Por su planteamiento, pues también criticó mucho el planteamiento de Paraguay. Pues bueno, recurrieron a eso porque no les quedaba de otra, porque Francia tiene un poder ofensivo que, mejor dicho,
2: había que parársele a Francia de esa forma.
8: Sí, exacto.
6: Sin embargo, pues sí, es verdad, es sorprendente como no hay mínimo 2 expulsados. Hicieron un partido digno de Copa Libertadores entre argentino y brasileño. Pero pues, nada, me quedo con... Lo intentaron hasta el final. Era penal.
8: Uh-huh. Sí, ese penal es penal.
13: ¿Intentaron qué? ¿Intentaron qué? ¿O les quedó faltando dar una patada?
8: Intentaron llevarlo a lo último.
2: Vaya anotando eso para cuando le toque su turno.
0: No, muy digno lo de Paraguay, porque al fin y al cabo Alfaro se adapta a los jugadores que tiene, obviamente sin remarcar el caso de Enciso, que sí se vio un poco incómodo jugando allá arriba solo contra los centrales, pero igual Paraguay complicó en, si no estiman, 3-4 jugadas a los centrales. Francés Saliba fue uno de los peores partidos que le he visto a Saliba, el central del Arsenal. Upamecano sí estuvo mucho mejor, pero fue un partido que lo saca adelante, fortalece su defensiva, lo mismo que hablábamos a comienzo de partido, a comienzo de programa, con el tema de Cabo Verde. Te adaptas a lo que tienes y ya el tema es la eficiencia que tenga tu arquero atrás, que la tuvo Orlando Gil, y el tema que tenga la eficiencia de los delanteros, que es llegar y meter los goles.
6: Sí, y yo soy fiel creyente de que el fútbol siempre va a terminar premiando al que lo juega ofensivamente.
2: A ver, Esteban.
8: Hombre, para mí es un partido que le demostró a los europeos, el fútbol sudamericano, a muchos jugadores de Europa se quejaron sobre el estilo de juego, Grealish, Gundogan se quejaron sobre esto, y es que es un partido, como dijo mi compañero, de fútbol sudamericano, de Copa Libertadores, y Paraguay siempre históricamente se ha parado así, se ha parado a defender.
2: Más de choque, más de fricción.
8: Exacto, es que es un fútbol, el fútbol es un deporte de contacto, obviamente no se tiene que entrar a matar, y sí, es obvio que a Paraguay se le hacen falta amonestaciones. Pero yo vi un Olise totalmente desubicado, ni un solo tiro al arco, vi un Mbappé que si no es por el penal no las podía estar metiendo, porque el arquero mismo de Paraguay estaba muy bien parado, sabía dónde se tenía que poner en cada tiro, incluso es la figura del partido ese de esta eliminatoria.
2: Le costó a Francia el partido con Paraguay futbolísticamente, físicamente y de pronto hasta tácticamente.
6: Yo lo vi complicado para Francia. Si no es por ese penalti, lo puede llevar hasta la prórroga y hasta es penalti. Los penales.
0: Sí, sí, sí. Penalas.
6: Es penalti.
8: Y cada vez está
2: el penal. Pero más de pronto por el mismo error del central, del jugador paraguayo, Gómez. Que de pronto
6: Paraguay,
2: de buscar.
6: Paraguay hizo dos cosas bien. Uno, aisló a Olise. Uh-huh. Y dos, no le dio espacios a Dembélé. Si aíslas a Olise y no le hace espacios a Dembélé, Francia no tiene por dónde.
2: Ahí hay un cortocircuito.
6: Sí, no tiene por dónde Francia. Y Mbappé también es un jugador que necesita espacios. Uh-huh. Es un equipo que en espacios donde un equipo se le cierra, se le mete los 11 atrás, no sabe cómo.
2: Si ese partido hubiera llegado al tiempo extra, aún a los 120, hubiera tenido oportunidad el cuadro paraguayo con ese fútbol que estaba mostrando, y de pronto que con el cuadro de Francia, que de pronto que como que no encontraba por dónde ingresar, por dónde buscar las posibilidades, ¿hubiera sido otro cuento?
3: Tal vez sí haya tenido más posibilidades Paraguay, por lo que ya todos hemos venido hablando de eso, independientemente de las decisiones arbitrales, de que si hubo falta roja, faltaron más tarjetas amarillas, pues ya es como el árbitro también dentro del terreno de juego vio el partido, ¿no? Pero pues a Francia se le complicó, ya se sabe que pues por esta falta de este jugador Gómez de Paraguay fue el gol de penalti. Pero yo creo que se le hubiera complicado un poquito más a Francia si se llegaba a prórroga. Tal vez por el cansancio, por el desgaste físico, de que a Dembélé no le entraban los balones, no le salían las jugadas, a Olise lo mismo. Entonces se le hubiera complicado un poquito más a Francia, y yo creo que si este partido, si no hubiera sido por el penalti, llegaba a penaltis, a definirse desde el punto blanco. Francia tenía un poco más para ganar el partido por penaltis, pero bueno.
6: No creo. ¿Gil?
2: No. Es que a ver, ya voy con usted, Andrés, para que se despache. Una de las cosas que a mí me parece que de pronto eso era lo que estaba buscando Paraguay.
6: Sí, sí, claro.
2: Llegar al punto de la definición, porque sabía que tenía una gran seguridad, ¿sí?, con su arquero, ¿sí? Porque ahí estaba la posición.
6: Si no les pesó para patear contra Noia.
2: Exactamente, entonces yo creo que eso era lo que estaba buscando el equipo paraguayo. Don Andrés Muñoz, despáchese.
7: Bueno, primero que todo voy a buscar una buena tanda de camisetas de Paraguay para enviarles a todos a la mesa de trabajo.
8: Sería un regalo.
3: Pero es que hay que hacerle un poco de fuerza a los suramericanos.
7: No se trata de eso, hay que hacerle fuerza al fútbol, mi querida amiga. Pero no. ¿Cómo me vas a decir que esto fue fútbol lo que vimos en ese
6: fútbol partido? Champán.
7: Las estadísticas lo dicen. Ustedes lo tienen ahí, ustedes manejan mucho mejor
8: el tema. Pero si es por estadísticas, esto ¿ya? sería muy feo.
7: Ahí los datos están claros. Están claros. 5 remates de Paraguay frente a 15. Remates al arco, 1 tan solo, mientras 5 de Francia. En fin, y puedo desplegarme en todo lo que ustedes quieran. Lo que sí yo no puedo perdonar. Pónganme la atención a una cosa. y no me cabe en la cabeza que un equipo quiera llevar a una instancia de penaltis como lo que trató de hacer Paraguay. Ah, claro.
8: Pero sí, si lo hizo contra Alemania.
7: Sí, eso. Permíteme, yo te escuché hablar, ¿cierto? ¿Te escuché
8: sí,
7: hablar
8: sí,
7: o no?
8: Sí, señor.
7: Permíteme hablar. Andresito. Yo he estado callado todo el tiempo.
2: Sigue, Andrés. Gracias.
7: Entonces, esto es muy sencillo. Si quieren llevar el partido hasta allá, perfecto, esa es su intención. Pero que ustedes me vengan a decir a mí que eso es fútbol y que eso es espectáculo, esa guerra de patadas y que no hayan puesto una sola amarilla en todo el partido, la verdad, eso deja mucho que pensar en lo que está sucediendo frente a este campeonato del mundo. Una cosita más para ponerle ahí al pastelito. Ahora, ¿era lo único que tenía Paraguay? Seguramente sí. Pero entonces, al decir que era lo único que tenía, la única opción, es por debajear mucho el fútbol y la historia paraguaya. Recuerden ustedes que no, aunque no hayan vivido esa época, hay textos, hay videos de ver a Paraguay en los años 80 y los años 90, lo que era jugar al fútbol de tú a tú. La garra paraguaya no está para dar patadas en el campo y doblegar al rival. La garra paraguaya está para salir a enfrentar al rival allá en su cancha, en su lado, allá en su terreno de juego, y buscar la opción de un gol, que eso no se vio en todo el partido, y eso es lo que yo no le perdono a Paraguay. He dicho.
1: Jugadores de la bendita Copa Libertadores.
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1: Así va el Mundial a través de ASB Colmundo y a través de toda nuestra multiplataforma, hablando del cómo está desarrollándose este Campeonato del Mundo 2026 con sedes en Canadá, México y los Estados Unidos. Don Juan Romero. Sí, Juan Romero, es un cambio, ¿no? Acabamos de hacer un cambio táctico aquí en nuestra mesa de trabajo. Don Dylan ya salió a descansar. Ahora está Juan. Juan, para que retomemos este tema, lo retomamos para escuchar su concepto. Andrés, ¿tenía algo? ¿Le había quedado algo pendiente?
2: Una pregunta para ustedes. Entonces, como así jugó Paraguay, es válido. Colombia, si se llega a enfrentar a Francia en Anguilista, bueno, me imagino que será la final. ¿Entonces tendrá que hacer lo mismo?
1: Sí. Bueno, no me quejaré, pero... Ya. Discúlpeme, después le dan la respuesta a don Andrés. A ver, Juan, su concepto de este Paraguay-Francia. ¿Así tenía que jugar Paraguay? ¿Así tenía que jugar Francia? ¿O qué pasaba?
3: Bueno, primero que todo, muy buenos días para todos, a nuestros oyentes, a la mesa de trabajo. Un placer estar con ustedes. Bueno, Francia-Paraguay, la verdad, para mí fue un partido muy interesante por parte de la albirroja. Como todos los estaban diciendo, muy defensivo, que debía o no jugar así, tal vez no, porque como lo decía mi compañero Dylan, a los equipos ofensivos les termina yendo mejor. Aquí no gana ni siquiera a veces el que mejor defienda, sino el que haga goles, y eso fue lo que le faltó a Paraguay. Le rescato mucho a la selección paraguaya el hecho de que defensivamente bloqueó a figuras como Olise, como a Mbappé, como a Dembélé, y el profe Alfaro pues pudo demostrar que también a selecciones potencia como lo es Francia se le puede contener con un planteo táctico sólido y bien distribuido en la parte defensiva.
1: O sea que ahí la parte táctica, lo que hizo Alfaro fue inteligente. De pronto estoy de acuerdo un poco con lo que dice Andrés, que aparte de la parte táctica, que eso es, hace parte del fútbol y esa es la estrategia que debe tener un técnico, de pronto se metió más la parte física, uh-huh. ¿Sí? La parte física donde no había que involucrarla.
4: Y como ¿sí? no se las estaban cobrando, como no les sacaban la amarilla, entonces ahí está, la roja, es por eso tal vez Paraguay siguió jugando así. Puede que haya sido ese plan de juego de Paraguay.
1: Bueno, respóndale rápidamente la pregunta a Andrés. Sí, Andrés, ¿cómo era? Si
2: repítamela. Si llegamos a enfrentarnos, ya sea en la final con Francia, entonces debemos jugar igual como lo hizo Paraguay. Así. Porque es que nosotros no tenemos los jugadores que tiene Francia, ¿no? Bajo la premisa que ustedes dicen.
1: Sí, es lo que me dicen ahí. Por acá en el interno, ¿no? Depende el árbitro. Y eso lo dice Willy, nada menos. Bueno, ¿sí o no? Respuesta directa.
5: Yo tengo dos respuestas.
1: ¿Sí o no?
5: Bueno, sí. Sí, deberíamos jugar
1: igual como jugó Paraguay ante Francia.
5: Sí, si eso nos hace campeones del mundo, sí. yo daría mi vida por ser campeón.
1: Listo,
5: del mundo.
1: Gabo.
6: No tenemos los jugadores para jugar como Paraguay, pero sí el ataque para poder contragolpear como no lo hizo Paraguay.
4: Pero no hay que jugar como Francia, como Paraguay jugó. No.
1: Juan.
3: No.
1: No, no hay que jugarlo.
3: No hay que jugar como jugó Paraguay.
1: Mateo.
7: Sí.
1: Sí, hay que jugar. Muy bien, ahí está, Mateo. Equilibrada la respuesta, don Andrés. Entonces, ahí
2: eso
1: está.
2: Veo. No, está bien. Perfecto. Ya sé quién les gusta el buen fútbol y quiénes no. Me quedó clarísimo.
6: Te gusta la Copa Libertadores.
5: Andrés, ¿tú no harías cualquier cosa por ser campeón del mundo?
4: Pero hay que jugarlo con jerarquía y
5: hay que jugarlo con buen fútbol. Este deporte no es para nada meritocracia.
1: ¿Sabe qué es lo que se dice acá y de acuerdo a lo que los escucho? Es cuando uno dice, hay que ganar el partido, sea sí, como sea.
5: Exacto, el fútbol es el único deporte donde por más que tú juegues bien, si pierdes, esto no es por mérito, es por quien más las meta. Y eso hizo Paraguay contra Alemania y casi lo hace con Francia.
6: Voy a decir algo que dijo el señor.
2: No ganamos.
6: Voy a decir algo que dijo el señor Gerardo Peluso cuando ganó la Copa Sudamericana con Santa Fe. Los partidos no se juegan, se ganan.
1: Se ganan.
7: Así es. Salir a jugarle igual a igual con Francia es un suicidio. Se vio en el partido de Suecia. O sea,
0: hay que entender cuando eres inferior a un rival, o sea, es así en sencillo, no es porque, no, o sea, obviamente
2: bueno, nuestro listo. Romanticismo. Vamos a llamar ya al señor Infantino, cancelemos esto, démosle el título de una vez a Francia.
1: Bueno, señor.
2: No hay nada más que hacer, no hay nada más que hacer, se acabó esto, se acabó el mundial, démosle el título a Francia, porque ya no hay nada más que hacer. Es que no hay una selección que le pueda ganar a Francia.
5: Pero es que, Andrés, nosotros nos enfrentamos hace muy poco a Francia y cómo nos fue, nos comimos tres goles por jugar de tú a tú.
1: Bueno, dejémoslo así, dejémoslo
2: ya, de ese tamaño. Esto, sí.
1: No,
2: esto,
1: no, vamos a hacer.
5: Andrés. Hombre, es que Francia ya va tres mundiales seguidos siendo.
1: Andrés, ¿te acuerdas del Padrino?
2: ¡Claro!
1: Ah, bueno. Entonces, dígalo, mi negro. ¿Qué?
2: Dígalo,
1: mi negro. A dar una frase muy célebre del Padrino.
2: Ah, sí, señor.
1: Sí, yo me acuerdo que en su momento, y a mí me molestaron bastante cuando decía, no me mienta, señor Belandia. No me mienta. Así. Pero no, la frase de él era muy contundente. Nunca pierda la dulzura de su carácter. Así de sencillito es. Bueno, señores, entremos. Bueno, ¿hay necesidad de sacar pañuelo en esta mesa? Porque vamos a hablar de Brasil-Noruega, ¿sí? 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
1: Por eso, cuando nosotros hablamos, es que estábamos aquí, Andrés, en una discusión extra, por eso les decía que si había necesidad de sacar pañuelo por la eliminación de Brasil. Sí, y entonces me dicen, no, es que es la peor generación, pero les digo, no, pero es que cada vez que Brasil sale eliminado, no, siempre se va a decir lo mismo, es la peor generación de jugadores de Brasil. Siempre se dice lo mismo, ¿por qué? Porque existe ese, ese cariño, ¿sí? Que tiene uno como suramericano y que tiene uno como aquellos, digamos, la expectativa que ha sido el famoso juego bonito que ha tenido Brasil y que cada vez que Brasil sale, pues dice uno, mejor dicho, ya casi se puede decir que se acabó el mundial. Pero para que hagan su análisis rápido de este Brasil y de este partido de Brasil y el equipo de Noruega, déjeme preguntarle, ¿mereció salir eliminado Brasil de esta Copa Mundo 2026? Comienzo con Juan.
3: Sí, para mí Brasil no mereció pasar. El partido contra Noruega, la verdad, el equipo noruego pudo contener muy bien.
1: Los desnudó totalmente.
3: El equipo pudo contener a la verde amarela en la mayor parte del partido. Aunque en cuestión de estadística, bien es cierto, por ejemplo, que Brasil tuvo más remates, 14 remates, pero 5 de ellos solamente fueron al arco. Perdón, 4 de ellos fueron solamente al arco, 5 de los remates de Noruega fueron también al arco, pero 2 de ellos sí terminaron en gol. El gol de Brasil viene pues de un penalti que

0: con Ronaldinho,
1: Pero por eso.
0: muy buenos jugadores, pero no hay que decir que es una selección que no, que Brasil ya es la peor.
1: Pero es
0: No,
1: que a Brasil
0: no
1: con Pelé,
0: encuentran
1: con
0: un buen juego.
1: Romario.
0: Vinicius no está en su nivel, es lo que esperamos de los jugadores y lo que ya hemos venido hablando. Se espera que los jugadores que triunfan en sus clubes, bien sea Harry Kane, bien sea Bellingham, en fin, se muestren mejor en un mundial, sabiendo que es un mundial es cada 4 años y tienen la posibilidad de estar, se les espera ver más nivel. Tal vez no vimos un buen Vinicius y ayer yo creo que el penalti, del no haber cobrado el penalti o no haber hecho el gol de penalti que tuvo Brasil la
2: Sí, dio.
0: posibilidad, eso los desconcentró totalmente.
1: Bueno, yo fui el que tocó el tema de la generación y es que hay que pensar en algo. Nosotros venimos de.
2: Pero le hago la pregunta directa. ¿Fue
1: ¿Es
2: justa?
1: merecitoria? Sí,
2: Sí, fue
1: claro.
2: merecida
1: Sí, sí,
2: la
1: sí.
2: salida.
1: Completamente. ¿Por qué? Porque es que yo fui el que dijo que es la peor generación de Brasil y no siento que esto se diga cada que Brasil queda eliminada. Pero es que Brasil desde 2018 solo depende de Neymar. ¿Por qué? Porque es que antes. Con Romario, con Ronaldinho, con Ronaldo, con Pelé, Brasil era una selección para tenerle miedo. Ahora Brasil puede venir acá y se le puede ganar.
3: Pero igual la mejor Brasil igual dependía de un jugador, la del
0: Sí.
3: 60, la del
1: Pero no solo
3: 58,
1: de
3: la
1: uno.
3: del 58 dependía de Pelé, la del 62 dependió de Garrincha, la del 70 dependió de Jairzinho. O sea, no es un tema que sea
1: Pero
3: esa
1: tenía más
3: generación que
1: figuras. Por
3: dependa
1: eso,
3: así,
1: pero es que no
3: pero
1: solo
3: son
1: dependen
3: esos.
1: de uno. Y además, entonces esta generación dependía de Vinicius. Y Vinicius va y regala el penal a otro jugador que no tiene la jerarquía que tiene que tener Vinicius, la figura de una Brasil, como si lo fue Neymar.
3: Pero son los baches que existen en el fútbol. O sea, Brasil gana el Mundial del 70 y lo vuelve a ganar hasta el
4: Pero yo sí
3: 94.
4: creo que.
3: Italia lo gana en el 38 y lo vuelve a ganar hasta el 82. O sea, son baches generacionales, obviamente, porque Brasil es la más grande, estamos hablando de esto.
1: Obvio,
3: No,
1: o sea, cada selección entra en transición, pero por eso estoy diciendo, si entra en transición, ¿esta selección qué es? Es la peor selección de esa transición.
5: y lo que pasa es que la jerarquía le pesa, o sea, ser la pentacampeona del mundo siempre va a ser un tema de discusión de qué le estaba pasando a Brasil.
2: Sí,
0: Es más por
2: esa es
0: eso.
2: la pregunta.
1: Es lo
2: Esa
1: mismo.
0: Si Brasil no tuviera la historia que
2: Ajá.
0: tiene y no fuera la
1: Es que
0: pentacampeona del
1: exacto.
0: mundo, no
2: Por
0: estamos
2: eso
0: hablando de eso,
2: es
0: pero
2: la
0: no es
2: exigencia.
1: que. Y eso es lo que le pasa a Alemania y a Italia.
2: Gabriel.
4: Brasil no jugó mal frente a Noruega. Noruega lo gana y lo gana bien, pero sí mereció más. Tuvo posibilidades para irse arriba al marcador.
2: Sí.
4: El penalti, la que pierde Endrick, la que pierde Casemiro. En los minutos finales también tienen varias para
2: La
4: embocarla y
2: que
4: no la
2: para el
4: meten.
2: arquero.
4: La que
0: No.
4: para el arquero.
1: Y el arquero hizo un partidazo.
0: Es que hay
2: Sí.
0: que también
4: Entonces,
0: valorar el
4: para mí sí
0: trabajo que
4: mereció más
0: hizo.
4: Brasil, por lo menos irse una prórroga.
2: Andrés, ¿está con Gabriel o está con el resto de compañeros?
6: A ver, yo quiero dar mi posición, indiferente de estar con uno o con el otro, lo cual yo respeto sus posiciones, muchachos, y tiene mucha validez. Pero para mí este es el castigo a una selección que ha hecho mal las cosas en los últimos años. Y finalmente esto termina en lo que pasó ayer. La debacle de un fútbol que para todos era la maravilla y era el objetivo 1A en cada mundial o en cada Copa América. Eso de estar cambiando técnicos cada vez que se puede y como se pueda, que no tengan, así tengan grandes jugadores, pero que no tengan un trabajo efectivo dentro de su selección, que los egos sobrelleven más allá del amor por un equipo y por un país, hace de lo que está pasando. Terminan a la fuerza convocando a Neymar, que venía lesionado, y miren lo que terminó, sentado llorando en la grama, porque se fue sin poder ganar un mundial. Se fue sin poder ser protagonista en un mundial. Estoy hablando de que se fue del fútbol. Entonces ese es el castigo. Y ese es un ejemplo para las selecciones suramericanas. No se crean el cuento que son las mejores del mundo. Vean el ejemplo de Argentina, porque más allá de Messi está un técnico, Scaloni, que lleva su segundo mundial precisamente, ya fue campeón del mundo, fue campeón de Copa América y siguen ahí. Ah, muchos podrán decir, claro, es que le ayudan, eso es otra cosa aparte. Pero el trabajo y la consistencia en un cuerpo técnico y en unos jugadores es esencial para sacar los resultados. Y ahí fue donde pecó Brasil. Listo.
2: Después de este resultado, digamos, negativo para Brasil y favorable, obviamente, para el equipo de Noruega, catapulta un poco al equipo vikingo para llegar y decir, ojo, que aquí estoy yo y que tengo alguna posibilidad para ir a pelear el campeonato.
4: Sí, para mí sí, va a ser un partidazo contra
1: Inglaterra,
4: Inglaterra.
1: porque son
5: De mucho
1: selecciones.
5: gol.
1: Sí,
5: Partido que va a tener bastante
1: un
5: goles.
1: Harry Kane y un Haaland que Haaland, ya lo dijimos,
2: Ahí
1: está
2: sí,
1: empatado en el
2: Haaland jala al
1: liderato.
2: equipo.

0: Haaland, jala al equipo. Haaland hace el remo de los vikingos.
1: Yo casi vi un poco, no creo que sea igual, porque para mí el tema que se vio muy bien Noruega es porque Brasil le regala el mediocampo. El partido lo plantea Ancelotti, se le lesiona Paqueta y lo que hace es meter a Martinelli y te mete un delantero más en vez de meter un volante más. Y ese mediocampo para Noruega era una autopista. Pasaban como quisieran, ¿no? Odegaard, dueño del partido, Patrick Berg, dueño del partido, Casemiro no contenía, Bruno Guimarães tampoco. Entonces yo creo que eso también termina le jugando una muy mala pasada a Brasil, que si no tienes un mediocampo fuerte, pues obviamente te va a tocar sufrir el partido. Generó mucho porque siempre que ustedes se dan cuenta, generaba al contraataque.
0: Hablando de Casemiro, me gustaría saber qué opina Andrés del partido de Casemiro, ¿no? Contra Japón fue su mayor defensor. Pues,
2: bueno, entonces ahí está la pregunta, Andrés.
3: A mí sí me gustó. No. Yo entiendo el veneno de mi compañero con la pregunta, no hay ningún problema, yo se la respondo. Pero es que, a ver, ¿qué jugador de Brasil estuvo bien en ese partido?
1: Pero eso no se excusa, Estoy
0: hablando de Casemiro, y Casemiro no jugó bien ni contra Japón ni contra Noruega.
3: A mí sí me pareció que lo hizo bien contra Japón, contra Noruega, fue muy deficiente. Fue muy deficiente su trabajo. ¿Ya?
2: Hay que tener muy en cuenta, ahí sí, como se dice, son conceptos y conceptos muy favorables, muy desfavorables, pero cada uno lo toma como debe ser. La pregunta general, ¿Ancelotti era el técnico para esta selección Brasil en este campeonato del mundo?
1: No, para mí no.
0: No.
3: Juan, ¿sabes dónde le embarró él a dejarse meter a Aymar? Si él no quería llevar a Aymar, no iba a llevarlo. No, y lo había llevado. ¿Y se vio?
2: Y se dejó de llamar a alguien.
1: Pero no te hubiera cambiado el partido.
3: La pregunta es, por ejemplo, ¿qué le pasó a Hendrick?
1: Esa es otra pregunta. Todo el mundo pidió a Hendrick y tuvo una y
0: Hendrick la primera que tuvo la tiró afuera con el
3: arco. Es increíble que un jugador de la talla de Hendrick se coma ese gol. Porque viene perfilado, entrando en diagonal hacia afuera y quiere pegarle con la izquierda. Cuando tiene el perfil de la derecha, yo decía, pero eso es un jugador profesional que gana millones de dólares, que tiene encima más de 30 partidos en el semestre, ¿y va a hacer eso?
2: Eso es lo que generalmente uno ve cuando está sentado, ¿no? Pero yo siempre he dicho y sostendré y me iré a la tumba con esa ideología, es la situación esas son las circunstancias del fútbol. Son las circunstancias. Cualquier actividad que tiene el ser humano es circunstancial, ¿sí? Porque hoy lo hizo, mañana no lo hice, pero si usted lo hizo, usted levantó ese peso, ¿por qué ahora no lo va a levantar? Bueno, alguna circunstancia, algo pasó, pero son circunstancias de parte del fútbol. ¿Era Ancelotti el técnico para Brasil?
4: No. No, es un gran técnico, pero para el juego que está acostumbrado Brasil, no.
5: Sí, no, porque totalmente de acuerdo.
2: Ahora, alguien decía, no, pues lo que pasa es que a Ancelotti le falta tiempo para cambiarle esa idea al fútbol brasilero, que es que, Andrés, yo creo que de todas formas se está trabajando con esa idea que...
3: Pero, profe,
2: con esa imagen futbolística que siempre nos ha traído Brasil,
3: pero es que
2: se quiere mantener.
3: Pero, profe, recuerden ustedes que esto es un seleccionador. Tiempo de trabajo es lo que no tienen. Sí, esto es un tema de conducta y de pensamiento y de forma de ser y de actitud de cada jugador. Que deje de creerse que es lo mejor y que pongan su trabajo alrededor de una selección. Eso es lo que tienen que hacer. Pero que tú tengas trabajo y que puedas reunir la gente así yéndote para Europa a trabajar con los jugadores que están allá, yo lo veo muy difícil, y más con estas figuras que son tan requeridas por sus equipos donde les pagan millones.
2: Exacto. Bueno, Noruega, se puede decir que digno ganador, clasificado a los cuartos de final, porque hizo las cosas mejor, aprovechó las oportunidades que le dio Brasil, y que tiene en este momento tiene uno de los monstruos goleadores como es el jugador Haaland, ¿sí? Que, hombre, uno lo ve jugar. Yo veo jugar a Haaland y por momento lo veo torpe por aquello de su estatura grande y toda esa cuestión, pero que es efectivo. Cada vez que tiene la posibilidad de meterla, la mete, y así de sencillo. Y ayer se la ganó, le ganó la espalda. Ese primer gol me gustó muchísimo porque le gana la espalda así
0: a Gabriel.
2: Y se la ganó la facilito, rivalidad, ¿no? para metérsela. Bueno, lo cierto del caso es que Noruega está en la siguiente ronda. Nos viene un partido también que fue bueno, que es catalogado en este momento uno de los mejores partidos del Mundial, que es el de México frente a Inglaterra, pero vamos a nombre de Aval Mundial y de la Lotería de Bogotá.
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2: Bueno, señores, México, Inglaterra. ¿Es cierto que se veía el cuadro mexicano agrandado ante los otros porque venía de ganar todos sus partidos? Venía de no recibir anotaciones. Venía de ser el equipo local. O sea, porque fue el equipo que menos se movió. Sí, el fue el único. Siempre estuvo en la misma sede. Entonces no tuvo todo ese trasegar que tuvieron los otros equipos. Para que entremos en contexto, déjeme decirles una cosa. En octavos de final, Inglaterra ha jugado en 5 ocasiones con selecciones del continente americano. En 1986, Inglaterra enfrentó a Paraguay y le ganó 3-0. En Francia 98, Inglaterra empató con Argentina 2-2. En Alemania en el 2006, Inglaterra ganó a Ecuador 1-0. En Rusia el 2018, Inglaterra empata con nuestra selección 1-1, y en este 2026 frente a México ganó 3-2. ¿Qué análisis hacemos de los mexicanos y de los ingleses para esta clasificación a los cuartos de final del cuadro de Harry Kane?
1: No, pues en los papeles México tenía los méritos para estar agrandado. 4 partidos seguidos ganando sin recibir gol. En 60 años solo había perdido 2 partidos en el Azteca. Entonces era local. Es un tema de que ya es como lo siente uno, ¿no? Como lo sienten los hinchas, que al fin y al cabo son los que terminan agrandando o achicando a dicha selección. Entonces yo creo que México no sorprende por cómo venía dándose los partidos, por la superioridad que tuvo contra Ecuador, pero sí logró hacer ver mal a Inglaterra, que si no es por Bellingham, que te destraba el partido con esos 2 goles en 2 minutos, se le hubiera complicado mucho todo el transcurso del encuentro a Inglaterra.
4: Vea que para mí sí no tenía cómo agrandarse. Había enfrentado a Corea, a Checa, a Sudáfrica, equipos que no tienen resistencia. El único equipo que sí enfrentó y le ganó bien fue Ecuador, que tampoco es que haya tenido mucha resistencia.
0: Sí. No, pero yo esta vez sí estoy con Mateo, porque sí tenía por qué agrandarse. Son locales, vienen a jugar en su estadio más importante, ¿no? Un estadio en el que es campeón Pelé y Maradona. Y es la primera vez que yo siento que vale la pena que estos hinchas se agranden, porque los mexicanos siempre se agrandan, pero nunca tienen con qué, ¿no? Siempre es como, yo tengo una Copa Oro, pero es que esta vez sí valía la pena agrandarse, estás enfrentando a una campeona.
2: Es que esa es la idiosincrasia que tienen algunos países. Por ejemplo, Colombia también es un equipo agrandado.
1: Sí,
0: sí, agrandado. Y no tiene por qué agrandarse. Bueno,
2: vuelvo y repito, es como la naturaleza. Exacto. Es como que es el ADN que tienen. Y démonos cuenta de una cosa, porque cuando coloco el ejemplo de Colombia, es que de todas formas México, Colombia son como muy unidos.
0: Muy unidos.
9: Para este partido se repite la misma historia. México no avanza. Hace 40 años fue la última vez que pudo llegar a cuartos de final de un mundial.
2: Tenía unas perspectivas grandes de acuerdo a lo que había hecho.
9: Claro, sí, psicológicamente para todos los jugadores, ser anfitriones de un mundial, siempre estar en su estadio, o sea, evitar ese desgaste que han tenido otras selecciones de movilizarse a otros lugares, les daba para de pronto plantearse la idea de pasar a la siguiente ronda otra vez, de ganarle a Inglaterra. Venían de estar invictos, la fase de grupos, los 16avos, eso les daba para que los jugadores pudieran poner las cartas sobre la mesa y decir, aquí estamos nosotros y vamos a ganar y vamos a pasar. No se les da, la verdad. México deja muchos espacios atrás, estuvieron 50 minutos con un jugador de más y no lo supieron aprovechar. Bellingham les hizo fiesta en 99 segundos, que fueron el tiempo de los 2 goles. Y también yo tampoco entendí los cambios del técnico, o sea, cómo era posible que, digamos, ponía a Edson sobre Montes cuando Edson no recuperó ni una sola pelota desde que entró. Entonces, defendieron muy mal la pelota. México tiene el penal y saca a uno de sus mejores jugadores, que pues cabe resaltar que es colombiano. Julián Quiñones lo sacan, y a pesar de tener superioridad numérica ponen a tres centros delanteros, cuando ya sin eso ya tenían superioridad numérica por encima de los ingleses.
2: No necesariamente el tener tres, cuatro, cinco delanteros se van a conseguir goles.
5: Sí, México tuvo oportunidad de aprovechar, por lo que le sacaron la roja a Inglaterra y tenía un jugador menos. Yo creo que eso se debería aprovechar independientemente de las circunstancias en las que esté el equipo y cómo se sienta en el terreno de juego. Y la pregunta es, ¿por qué sacas a tu goleador? ¿Por qué sacar a un Julián Quiñones que te estaba haciendo un muy buen partido, que Julián Quiñones te abre espacios?
2: Y es que aparte del gol es un jugador desequilibrante.
5: Sí. Sí. Entonces son como esas dudas que tal vez deja sacar a un buen jugador ¿por qué? Por un otro jugador que tal vez te podría hacer más juego que Julián Quiñones.
9: Más delanteros.
5: Yo sí creo que no. Y lo de que estaba México que se cree superior y eso, tal vez sí.
2: Agrandado.
5: México no viene de una muy buena racha en muchos mundiales, que uno no escuchaba a México como se escucha ahora. Bien sabemos que es el anfitrión, pero no escuchábamos a México como estaba ahora. Pero independientemente de las selecciones con las que le haya tocado jugar, sea Corea, sea Sudáfrica, son selecciones clasificadas y que estuvieron en el mundial, pero pues viene de cuatro partidos sin perder, estás de local, entonces son muchas cosas a favor para uno estar agrandado y uno poder...
2: Esa es la ventaja que aparentemente
4: tenía. Pero es que no te puedes agrandar con Inglaterra.
1: Pero es que el...
0: ¿No? Entonces toca tenerle miedo.
4: No hay que tenerle miedo, pero sí respeto.
2: Pero yo siempre, yo también
4: sin respeto podemos perder contra Suiza.
2: Es que muchas veces el respeto no es
4: tenerle miedo.
0: Es que no hay que tenerle respeto a Suiza.
9: Es jugar de manera más inteligente.
2: Un respeto es ponérsele de tú a tú en un momento dado, ¿sí?
5: Y
2: por eso muchas veces se habla, es que cuando el equipo gana con respeto, ¿sí? Yo lo respeto a usted y para respetarlo le meto tres goles.
9: Es que un ejemplo claro fue Cabo Verde contra Argentina.
4: Sí, exactamente, eso es respeto. Los hinchas mexicanos ya estaban pensando, vamos a jugar contra Noruega, vamos a ganar la Noruega, y no habían jugado contra
0: Noruega.
5: Pero igual México
0: los mexicanos
5: se
0: paró,
5: pero igual México se le planteó bien a Inglaterra. Exacto. No fue que te le vayan
2: porque la Inglaterra en los primeros minutos fue una, perdón, el México de los primeros minutos fue un equipo que apabulló, que llegó allá, que arrinconó y toda esa cuestión.
0: Y se vienen un poco atrás los dos goles que le entran
2: en 20
0: minutos.
2: Andrés, ¿usted qué visión tiene de este encuentro entre México y el cuadro inglés? México salió, ahí sí como se dice, a comerse a Inglaterra, pero desafortunadamente no supo digerirlo.
3: Yo creo, señores, que aterrizaron a la selección mexicana, donde deben estar. No son lo mejor de Latinoamérica en general, ya, porque estoy seguro que si ellos jugasen la eliminatoria de la Conmebol,
0: no pasan,
3: de eso estoy seguro, ya. Es muy fácil enfrentarse a Canadá, a Belice, a Jamaica, a República Dominicana, a Salvador. La único que le da medio pelea es obviamente Estados Unidos, pare de contar, pero ellos están aterrizaditos donde deben estar, y les falta mucho para equipararse con otras selecciones. Ahora, dieron lo mejor los últimos minutos, dieron lo que pudieron, se fueron con toda. Y también una llamada especial a la gente de México. Qué maltrataron ustedes, los mexicanos, en la tribuna a la gente.
5: Sí.
3: A muchos hinchas. ¿Cómo los señalaban? Te van a morir, les hacían así a los ingleses.
9: En el partido de Ecuador también.
3: A los hinchas, hombre, muy feo,
0: incluso
3: muy feo eso.
0: A los mismos jugadores fueron a despertarlos al hotel. Eso es lo único. Exacto. Que tiene malo la hinchada mexicana.
2: Bueno, lo cierto del caso es que México siempre a nivel de CONCACAF y junto con Estados Unidos, pues es que como no tienen más...
5: Son los únicos que suenan.
2: No tienen más quien le pelee.
4: Como la Liga Uruguaya, Peñarol y Uruguay.
2: Exactamente, entonces ahí es donde uno dice, no, pero es que México no puede, digamos, para ser grande, para que México sea grande, está dentro de su círculo, está dentro de la latitud que maneja Centroamérica, que no son equipos de categoría, que no son equipos, pues, que comparados con el fútbol suramericano, con ya, y ya yéndose uno a fútbol internacional, fútbol europeo, pues obviamente, si el fútbol suramericano está un poco quedado en relación al europeo, hombre, no podemos esperar que el centroamericano, en este caso encabezado por México, sea uno de los grandes que vaya a pelear algo a un equipo europeo, en este caso lo que hace Inglaterra. Hablando de Inglaterra, se puede decir que este mantiene, él mantiene estar en el top de los opcionados para llegar a buscar ese título 2026.
1: Sí, lo único que hay un tema con Inglaterra es que en toda la historia de los mundiales solo ha llegado a 4 semifinales en todo lo que llevamos de mundiales. Siempre es una selección que está ahí, pero o te deja gamba en cuartos o te llega a las semis. ¿Sí? O sea, no hay un punto medio.
2: No las gana.
1: Ajá, exacto.
2: La única, la del 66.
1: Y la única final que ha llegado es esa que hace referencia a la del 66. Entonces es una selección que siempre tiene buenos jugadores, grandes nombres. En este momento tiene un entrenador que sabe jugar este tipo de torneos, como lo es Thomas Tuchel. Pero siento que hay momentos en los partidos donde les falta algo más. Contra México sufrieron de más cuando en la previa no debía ser así, por más de el momento que llegara a México.
9: La verdad, Inglaterra, yo no la veo como candidata. O sea, sí tiene por ser la selección inglesa y los nombres que tiene, pero no la considero buena candidata, de pronto viendo también ese partido contra México. Sí le faltó, sí le costó un montón, y por suerte que la selección mexicana no lo supo aprovechar su hombre menos, pero con otra selección como puede ser Francia, como puede ser Argentina, Noruega, puede complicársele ese tipo de errores en instancias finales de esta Copa del Mundo.
2: El próximo cruce es precisamente contra Noruega. Uh-huh. ¿Se podría decir que es el termómetro que puede tener Inglaterra para llegar y decir si sí tengo ropa para esta fiesta o no la tengo?
4: Sí, claro, ese es el termómetro.
2: Ese es.
0: Es que Inglaterra ha pedido la hora en sus dos partidos de eliminatoria. Congo casi lo elimina. México, si no es por el planteamiento que hizo el técnico al final con los cambios, también pudo haberle empatado el partido y írsele encima.
2: ¿Qué chance le vemos a Inglaterra en esta siguiente ronda, Andrés?
3: Yo le creo, ¿sabe? Yo a este equipo le creo. Y le creo mucho porque Kane está en un momento sublime en su fútbol. Bellingham, pues mire lo que hizo ayer. Claro, el equipo tenía como adversario no solamente los 11 jugadores de México, sino también la hinchada, el estadio empujando, eso también juega. Pero yo sí le creo a Inglaterra.
2: Bueno, ahí está, esa es la creencia, eso es lo que tenemos ahí. Bueno, sabemos que otro clasificado es precisamente el cuadro inglés y que va a enfrentar al cuadro noruego en este famoso cruce de cuartos. Ya tendremos las fechas, si ya se van a ubicar las fechas para cuando se van a estar jugando estos partidos. Bueno, vámonos rápidamente a lo que es la fecha del día de hoy, que trae dos partidos interesantes, como es el caso de Portugal y España, y el anfitrión, Estados Unidos frente a Bélgica, en este momento que Estados Unidos se puso como en el ojo del huracán. Portugal-España, ¿qué le vemos nosotros a este encuentro de Portugal, el equipo del CR7, donde a propósito Cristiano habló y tiene confianza? Cristiano tiene bastante confianza, sabe que, y él mismo lo dice, yo estoy jugando allá en España, conozco y esto, pero él tiene confianza de que pronto Portugal puede ganar ese partido.
4: Y Lamine tiene confianza de que va a clasificar
2: España. Imagínate, entonces, ¿cuál es la visión que tenemos aquí en Así Va el Mundial, en esta mesa de trabajo, de lo que se puede presentar entre España y Portugal? ¿Qué partido iremos a ver?
0: Será un partido parejo, pero partidazo, como siempre, en España contra Portugal.
2: ¿Va a ser táctico? ¿Va a ser técnico? ¿Va a ser de choque? ¿Va a ser de fuerza?
0: Va a ser muy técnico. Va a ser más de choque y de fuerza, porque no creo que una táctica pueda... La táctica de España sería irse por los extremos, y los laterales de Portugal son muy buenos, ¿no? Con Nuno Méndez ahí parado, y para mí va a ser el que sepa jugarlo en el mediocampo. Va a ser un partido de mediocampo, Pedri, Vitinha, Joao Neves, Zubimendi, jugadores así, uh-huh, que pueden cambiar el partido. Incluso Lamine bajando a jugar de 10 también puede funcionar.
2: ¿Eso puede ser así como lo está planteando Esteban?
4: Sí, va a ser un partido de mediocampo. Para mí España tiene mejor mediocampo que Portugal, y en la Copa del Mundo también se ha demostrado que España ha estado mejor el mediocampo con Pedri y con Rodri. la actuación de Vitinha ha sido muy mala en esta Copa del Mundo y creo que ahí va a ser diferencial en este partido.
5: Yo creo que hoy esperamos ver un Vitinha diferente, sabiendo con qué selección se va a enfrentar ahorita Portugal, ¿no? Si bien no lo hemos visto en los partidos anteriores a Vitinha enfocado, que se esperaba ver un nivel bueno, porque se le vio un muy buen nivel contra el París, esperamos ver un Vitinha haciendo un punto diferencial en ese mediocampo, teniendo jugadores como lo tiene con Pedri, que es un joven muy bueno. Entonces va a ser un partido parejo, un partido de choque, de ver quién es el que va a buscar primero pasar medio campo, de cuál de estas dos selecciones se va a tomar la posesión del balón. Yo veo un partido más así de choque y de fuerza.
4: Que ese tridente de Pedri, Rodri y Dani Olmo es muy bueno.
2: O sea, ahí es para tenerle cuidado.
0: Y Olmo puede ser un jugador que cambie ese partido. Siempre que entra de banca, cambia ese estilo de juego. O sea,
2: es un buen suplente.
0: Sí.
1: Yo casi lo veo un poco diferente a mis compañeros. Yo creo que hace un partido muy disparejo a favor de España, porque España viene en crecimiento en su transcurso en este mundial.
2: De pronto por lo que ha mostrado Portugal. Ajá.
1: Y Portugal es una selección muy regular, que tuvo solo un buen partido en este mundial, que fue contra Uzbekistán. El resto, todos los partidos lo ha sufrido. Tema con Colombia, con Croacia se vio exageradamente mal. Croacia fue infinitamente superior. Entonces yo creo que ese medio campo, como lo remarcan mis compañeros, va a sacar demasiado la diferencia. Tiene jugadores que te inventan jugadas solos, caso Lamin, caso Nico Williams, que es muy probable que sea titular esta tarde. Entonces yo veo ese partido que me imagino en este momento es tranquilamente un 3-0 a favor de España.
9: Yo comparto la idea de Mateo, entendiendo que España sí viene en crecimiento, una selección bastante ofensiva, también entendiendo que vienen de una espinita, porque Portugal les gana hace no mucho la Nations League, donde Cristiano, donde esa selección Portugal se vio mejor que la selección española, y pues ellos tienen historia, pues este partido es muy interesante, 42 partidos entre ellos, 18 victorias para España y solamente 7 para Portugal, teniendo también 16 empates, y en mundiales solo se han enfrentado dos veces, de las cuales una la ganó España 1-0 en 2010 y la última vez que fue 3-3, que para mí ese fue partido de Cristiano Ronaldo versus España.
2: Andrés, se podría decir que este partido, con la, digamos, como con la tranquilidad que está hablando Cristiano Ronaldo, que va a tener como esa seguridad de que de pronto pueden ganar, y de acuerdo a que los españoles saben cómo es el juego que puede tener el mismo Cristiano, se podría decir que Cristiano Ronaldo tendría digamos como posibilidad en un momento dado de mostrarse más en este partido que lo que se ha mostrado en los partidos anteriores.
3: Yo la verdad espero que sea, para mí, espero verlo así, espero que se me dé esa sorpresa como uno de los mejores partidos del mundial. Yo creo que hoy las dos grandes vedettes del fútbol del mundo que están ahí, cierto, por lado y lado, van a dar todo. Y espero que el señor Vitinha finalmente se coloque en la posición que es, que por más que haya ganado la Champions con el PSG, no está por encima de Cristiano Ronaldo.
5: Sí.
3: ¿Ya? Él en esta tiene que trabajar al lado de él, tiene que ser su obrero y tiene que colaborarle. Es la única forma, y eso es lo que ha pasado con Portugal, que otra vez los benditos egos, no solamente un problema de Brasil, también es de Portugal, hacen mella para que los equipos no funcionen como debe ser. Y así es muy complicado, que cualquier técnico pueda sacar los resultados. Para mí Portugal tiene uno de los mejores técnicos del fútbol en el mundo, ¿ya? Distinto a la selección española. Lo que pasa es que en España están entendiendo por fin que esto es una cohesión, es un tema de equipo. Si logra Portugal logra unir un equipo alrededor de Cristiano Ronaldo, vamos a ver un gran partido de fútbol y va a tener la oportunidad. Pero como creo que eso va a pasar, le tengo fe a este partido, yo estoy seguro que esto se va a 1-1 y se van a tiempo extra, y de ahí puede pasar cualquier cosa.
2: Bueno, de acuerdo a la versión de cada uno, pues esto daría así como un partido muy equilibrado el que hay. Mientras unos hablan que es un partido de pronto para España, otro que parece partido equilibrado, pues yo lo veo en general así como muy equilibrado, y que de pronto cualquiera de los dos en un momento dado puede sacar la uña para sacar a esta clasificación a los cuartos. Bueno, Estados Unidos-Bélgica entra con una tarjeta, llamémosla así, amarilla, ¿sí? Llamémosla que ese partido se va a empezar
4: azul.
2: Con tarjeta azul, tarjeta amarilla, tarjeta azul, por aquello de la de lo que Dylan nos nos dijo referente al comunicado que sacó Bélgica, que prácticamente entra condicionado a este partido, porque si llega a suceder algo en el sentido de que este jugador expulsado lo ingresan, comienza, pues ellos ya sientan esa protesta. Es un poquito complicado y yo creo que ahí sí va a tener que meter las manos Infantino. Estados Unidos es el local. Bélgica ha sido un equipo que ha mostrado que tiene algo, que no es una situación que de pronto uno diga, no, pero es que ha sido un equipo exuberante. No, llegó ahí al grupo de los octavos de final, pero se muestra ese algo, y ese algo es que ha conseguido los resultados. Y es que muchas veces volvemos a lo mismo, muchas veces no es tanto por lo que yo muestre, sino que sé pegar en el momento preciso. Uh-huh. Y eso fue lo que hizo Bélgica para llegar en este momento a estar disputando eso. Sí. Es porque algo tuvo que haber hecho, algo tuvo que haber aprovechado, ¿sí? Así futbolísticamente no lo tenga, pero algo hizo y por eso está, y hoy va a enfrentar a Estados Unidos.
1: No, igual sacando todo tema extra futbolístico, como ya lo hablamos antes, para mí igual el candidato a este partido era Estados Unidos. O sea, Bélgica se ha visto muy mal. Senegal la hizo pasar un partido terrible. Si no es por los cambios de el técnico belga, no sacan el partido adelante, y también por demérito de Senegal, que no siguió buscando el partido. Entonces yo creo que con o sin Balogun, Estados Unidos es el claro candidato, y pues esperar que demuestre todo ese buen fútbol que ha demostrado durante todo este mundial.
5: Sí, es que Estados Unidos ha demostrado más de lo que se le esperaba ver a la Bélgica. Lo que hemos venido hablando siempre, vemos las selecciones por la calidad de jugadores que tiene, las estrellas que tiene. Bélgica tiene muy buenos jugadores, también tiene un arquero que es bueno en su club, pero no se le ha visto la Bélgica que se esperaba ver, y Estados Unidos se ha demostrado un buen fútbol.
4: Yo creo que va a ser un partido muy igualado. Yo la verdad veía a Estados Unidos muy superior, pero después de esto que está pasando, creo que Bélgica puede hacer un gran partido.
0: A mí me pasó exactamente.
2: ¿Será que de pronto Bélgica puede asustar a Estados Unidos?
0: Por esta situación, yo creo que van a pararse y decir como, bueno, entonces ¿a qué estamos jugando? Si yo puedo entonces también hacer lo que me dé la gana, voy a salir y ganar como sea.
4: Y esos jugadores que tienen últimos mundiales como Thibaut Courtois, De Bruyne, Lukaku, tienen sus restos para estos partidos.
5: Pero yo creo que, perdóname una cosa adicional, dale. Yo creo como lo es Balogun, frente a Estados Unidos, entonces yo creo que eso no va a ser como un determinante más para que Bélgica aproveche eso. Si bien sabemos, Estados Unidos tiene jugadores buenos, tiene a McKennie en el mediocampo, tiene a Pulisic, entonces yo creo que no va a ser, desde mi percepción, no va a ser ese determinante que Balogun esté o no esté para que
4: Bélgica. No, más que esté o no esté, es la situación.
0: Ajá, exacto, es que la situación de Bélgica, decir, porque me están haciendo esto a mí.
9: Sí, la situación que tiene Bélgica de sentarse y decir yo no juego, si el jugador no juega, va a hacer que el partido sea muy, muy tenso.
4: Muy tenso. Claro.
9: Va a tener mucha tensión ese partido, pero en cuestión...
2: ¿Van a estar desde el escritorio, van a estar desde la cancha, van a estar desde
9: todo sí, lado? O se gana en la cancha, o se gana en el escritorio, y creo que pues ambos equipos, sin pensar en el favoritismo político hacia Estados Unidos, van a querer ganarlo en la cancha. Y comparto mucho la idea de mi compañera de que un jugador que fue expulsado no determina como todo el recorrido que también ha tenido Estados Unidos en este mundial.
2: Claro que psicológicamente se manejan muchas cosas.
9: Sí.
2: Esa es una situación. Andrés, ¿cómo ve usted este encuentro ya de cierre de nuestro programa en el día de hoy entre Estados Unidos y Bélgica?
3: Yo espero que en las piernas de los jugadores belgas esté la responsabilidad de limpiar un poquito el fútbol del mundo. Es la única que yo veo. Es la única. En ellos está. No hay de otra. Pero pues igual, futbolísticamente uno se puede ver que Estados Unidos está siendo superior, de acuerdo a lo que ha pasado en los últimos partidos. Pero no nos olvidemos los jugadores que tiene el equipo de Bélgica. Son jugadores campeones de Champions en muchas ocasiones. Son campeones en las ligas más importantes del mundo. Yo no puedo creer que a Lukaku se le olvide de dónde viene, lo que ha hecho. Y sobre todo en un partido como hoy. Yo creo que el aliciente, la motivación, la pildorita de hacer un poquito más, la tienen en este momento en su boca los jugadores de Bélgica. Y ellos van a salir hoy con toda, con el cuchillo entre los dientes, a demostrarle a los Estados Unidos, sí, a su presidente y a la FIFA, que el fútbol no se mancha, que la pelota no, exacto, se mancha.
0: Sería hermoso que
9: eso se resuelva en la cancha.
2: Así como no se mancha, resuelve la cancha. Así como no se mancha, una buena noticia, ASB Noticias.
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2: 12 del día, 53 minutos, 9 de la noche, 53 minutos. Ya estamos dándole cierre a nuestra edición en el día de hoy. Don Esteban, nos vamos rápidamente. Su última, ¿qué nos fuimos?
0: ¿De qué? De lo

0: quiera.
1: De lo que quiera, rápidamente.
0: Ya para terminar el tema de Bélgica, en el comunicado que
1: se mencionó... Que no pase de 10 segundos.
0: Sí, sí, en el comunicado que se mencionó de Bélgica, se dice que independientemente del resultado, la Federación Belga está preocupada por el desarrollo y acontecimiento de lo que se lucha en el fútbol.
1: Listo.
0: Y ya.
1: Dejémoslo ahí, gracias, Esteban. Gabriel.
2: Bélgica hoy elimina a Estados Unidos. Ese aceite va a ser lo suyo.
1: O sea, hoy se va el último local para Gabriel. Su última.
3: Esperemos a ver qué sucede en estos dos encuentros de la jornada, ¿no?
1: ¿Cuál es la invitación?
3: Y ver mañana. Invitar a nuestros seguidores a que nos sigan en todas nuestras redes sociales. Estamos en Instagram, Facebook, en X y también en YouTube, ASB Noticias, para que le den ahí clic seguir y estén atentos a todas las novedades que subimos ahí.
1: Juan, su última.
4: Mi última. España le dice a Cristiano Ronaldo que es su último mundial y que muchas gracias. Y que Bélgica nos demuestre que las cosas se resuelven en la cancha y no como Estados Unidos en el escritorio.
1: Mateo.
5: Sino que la última es que vamos a ver un España-Estados Unidos en cuartos de final.
1: Muy amable, muchas gracias con la técnica hoy de ASB Colmundo, don Willy Yepes, que estuvo ahí bajo el mando de las perillas, lo mismo que el popular tatán don Juan Sebastián Mendoza en la parte digital y con la coordinación general de Ricardo Rodríguez y nuestra dirección, la dirección de Andrés Ruiz y Ricardo Martínez. Les decimos muy amable, muchas gracias por habernos acompañado en el día de hoy y la invitación para mañana en punto de 11 de la mañana y en punto de 8 de la noche, porque ahí está toda la información de Así va el Mundial. Buenas tardes.
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2: El exmagistrado Humberto Sierra Porto, expresidente de la Corte Constitucional, aclaró que ninguno de los argumentos de Iván Cepeda y Gustavo Petro son válidos para impedir la posesión de Abelardo de la Espriella como presidente.
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Una en punto de la tarde, bienvenidos a la Casa Azul Radio, la casa de los hinchas de Millonarios, todos los días, lunes a viernes, una de la tarde, por 1040M, por todas las plataformas digitales de la Casa Azul y la Casa Azul Radio TV, Facebook, YouTube, Twitch, X, Kick, TikTok, Instagram, todas enlazadas para brindarle la mejor información de nuestros Millonarios, por supuesto. Una nueva semana de trabajo inicia ya con Chaverra, como lo anunció Camilo Andrés Rojas, que ya me acompaña. Todas las novedades de lo que pasó en la práctica deportiva que se llevó a cabo. Práctica deportiva, no fueron amistosos como tales. Se jugaron 4 tiempos de 25 minutos, soltando el equipo, aún sin Burra y Ola. No ha podido cerrarse el contrato de nuestro portero. Creo que también, como lo anunciamos la semana pasada, hoy o mañana estará listo el contrato del portero Burray para el viaje del próximo viernes a la ciudad de Lima, al primer amistoso internacional que se llevará a cabo el próximo sábado en el Perú. Toda la información. Bueno, también voy a decirles quién hizo los goles en la práctica deportiva. Repito, 4 tiempos de 25 minutos. Y toda la información de nuestro Millonarios. Ya está Rojas, ingeniero, me avisa. Aquí le están diciendo unos apodos ahí que yo no entendí. Tatana a Rojas, yo no sé. Yo no sé por qué. ¿Por qué no viene Rojita si se hace cargo? Cuando a las 2 de la tarde rodará la bola. Por el partido Portugal-España. Uy, está bueno el partido, ¿no? Está bueno ese partido, está bueno, pinta bueno. Vamos a iniciar la hora azul, ingeniero.

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0: Dale, embajador. John Alexander Ramírez, ¿cómo le va? Hoy va a salir Andrés a la... Pero Andrés ni siquiera está. De todas formas, muchas gracias por la sintonía. Y saludos a Andrés Ruiz, con el que estuvimos hablando largo y tendido antes de iniciar la semana. Semana de regreso, embajador. Regresa Millonarios a los amistosos. Regresa Millonarios a mirar cómo afronta el segundo semestre, a buscar el título. Julián Moreno, buenas tardes. ¿Qué hubo, Julián? ¿Cómo le va? Desde YouTube. Está conectadísimo con la información. Azul Estar desde Palmira, Jorge Cardona. Ah, siempre que veo ese mensaje me da envidia, porque qué bella tierra es el Valle del Cauca y llena de hinchas de Millos. Palmira señorial. Canciones de cuando estaba aquí Daniela, que le mando un saludo. Don Willy se debe saber, ¿no? Palmira señorial, una canción de creo que es de la Billos Caracas Boys, si no estoy mal, de la Billos Caracas Boys. Señorial, no voy a cantar aquí porque entonces cómo hacemos. Ricardo Chávez, ya la saludé. Fernando Arias Perdomo, Azules tardes desde ya lo leí, por favor. Azules y Mundialistas tardes, Jason. Sí, señores, estamos pilas del Mundial porque se vino ya mañana Colombia, ¿no? Y nada que ponen a Montero, y nada que ponen a Carrascal, y nada que ponen a Carlitos Gómez. Excelente semana a todos los hinchas del más grande del fútbol colombiano, dice Oscar. Saludos para usted también. Desde Facebook está conectado con la información. Rafa, refuerzos, por favor. Jorge Cardona ya me va a decir qué pasa con los refuerzos de Rojas. Yo creo que Burray está, falta una cositica ahí chiquita, una ya está tratando de solucionar el tema, de ultimar detalles para presentarlo. Lástima porque esas cositas pues legalmente tiene el club que estar legalmente vinculado para aplicar a la práctica deportiva. ¿Qué novedades tenemos en Millos, Oscar? Ya vamos con la información. Bueno, la práctica deportiva, tengo toda la información. Hola, Rafa, Luisa Rojas, ¿cómo le va? Hola, Rafa Camilo, y aquí por la Casa Azul Radio, desde YouTube, conectada con la información de Millonarios. Jorge Herrera, Azul es cierro de ya. sigue la gente diciendo. Vea, Tatán, yo voy a decir una cosa aquí respecto al tema, porque ya sigue la gente, es respecto a la venta, ¿no? Hasta ahora nadie ha desmentido o ha mostrado un papel donde el club haya vendido, donde digan, vea, alguien está mintiendo. Entonces Millonarios, por intermedio de la dirigencia y por intermedio de la superintendencia de financiera, pues ha emitido el comunicado que aún el club no ha hecho ninguna transacción, como lo leímos la semana pasada. Si hay alguna contraparte que diga lo contrario y que diga, mire, esto ya está vendido, papá. Mira, aquí está la firma de Joseph, la firma de Serpa y la firma de Camacho. Entonces, muéstrenlo. Y entonces ahí, pues, alguien está mintiendo entonces. Alguien está mintiendo en la información. Nosotros cumplimos con investigar, compartirla y, por supuesto, esperar qué pasa más adelante. Por ahora, solo la parte del club, con la parte legal, se ha comunicado respecto al tema. Seguimos con esto. Ya saludos, Rojitas. Tranquilos. Hugo Mendoza, aquí Huguito, ¿cómo le va? Azules, bueno, y Azules está de Rafa, Camilo, Tatán. Y los millones, ojo con esto, veo que está diciendo aquí don Hugo. Y los millones hinchas del más grande. Rojitas tiene, me parece que tiene ya esa frase, la tiene ya registrada. Vamos a ver qué pasa. Oscar Perdomo, quiero Gabeto Córdoba, Ricardo Pinilla, toda la gente conectada a esta hora, a la mejor información. Ya hablamos del amistoso. Me contaron, es que no puedo decir más información porque entonces me meto en problemas. Cosas interesantes en la práctica deportiva de Millonarios en la sede, ¿no? Cosas chéveres que pueden pasar. Bueno, está soltando el equipo, por supuesto. Está haciendo hasta ahora el primer movimiento, soltando el tema de músculo, el tema de dominio de balón, el tema de lo que pasa pretemporada. Vamos a presentar a mi amigo Camilo Andrés Rojas, ingeniero. Don Willy, por supuesto. con la alcaldía y el fenómeno del niño. ¿Ya sintió el calor, Rojas? Bueno, ahora yo le pregunto. Tatán, que está comiendo mi hijo. Arepita hasta ahora.
2: Está rico.
0: Vamos a darle paso a Rojas para que en la pausa comercial aprovechemos la hora de la merienda en la Casa de Sur Radio. La alcaldía, fenómeno del niño y el Banco Agrario de Colombia. Y presentamos a Camilo Rojas.
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0: ¿Qué hubo, Camilo? ¿Cómo le va? ¿Cómo va todo? ¿Cómo lo recibió? ¿Cómo le fue el fin de semana? Lleno de información del equipo de cara a la próxima. Ya el sábado se juega el partido de primera, el primer partido de pretemporada en el extranjero. Ajá. Cuando el equipo viajará. ¿Qué hubo, Rojas?
1: ¿Qué hubo, Rafita? ¿Cómo le va? Para usted. Usted, para los millones hinchas de Millonarios, buenas tardes, ¿cómo están? ¿Cómo va todo? Sí, Rafita, lo primero que hay que decir es que noté algo este fin de semana, algo que me sorprendió mucho, Rafita. No sé si usted quizás comparta la misma sensación, y es que Estados Unidos es el nacional en el Mundial. No sé por qué, no sé.
0: Espérame, digo que pensé que iba a decir otra, cualquier cosa referente, pero no, ya sé por dónde va. Hola, sí, tiene razón, tienen corona. O sea que el presidente, ojo, se mete el problema, ¿no? O sea que el presidente de ese país viene siendo quién, ya sabemos quién, pero no voy a decir porque se mete el problema, Rojita, se mete el problema. Yo, Rojas, ¿cómo le va? Tenemos ya mucha información al día. Conéctense. Dígale a Beto, dígale Ricardo, dígale Víctor, dígale a la gente que está conectada. No, ojo, porque usted tiene visa, Rojas, pilas ahí, ¿no? Ay, que me están diciendo que se la haga. Yo estoy aquí. No me importa lo que apoyo a Rojas, ¿qué más, Rojitas?
1: Bien, Rafita. Bueno, sí, como usted lo decía, dos prácticas deportivas, bueno, ya usted lo dijo, divididas. Digamos que en primer turno el equipo principal ganó, en el segundo turno el equipo, digamos que B, empató. Fue contra Tigres, ¿no? Recordemos que fue contra Tigres este partido. Vieron ya, digamos que fútbol, por ejemplo, jugadores que regresaron a la institución como Daniel Ruiz. Adelanto cosita, Rafa, un 5 en el fondo, no, digamos que no hubo variación en cuanto a lo que venía presentando el profe Fabián Bustos en el torneo pasado. Un 5 en el fondo, no con Arias, sí con Elizalde. Jugó Daniel Ruiz también, Ureña, Mateo, y bueno, Leo y Contreras en el frente de ataque. Y Daniel Ruiz haciendo las labores de enganche en ese 5-3 por momentos. Entonces, Rafa, obviamente también Macalister Silva, que hace parte del equipo porque renovó 6 meses, eso es algo que le informamos en redes sociales la semana pasada. Y bueno, como usted también lo decía, Burray ya está en Bogotá desde la semana pasada, ya está, digamos, que haciendo unos trabajos diferenciados y demás. Entonces, muy seguramente Burray va a viajar a Lima para ese partido amistoso. Y bueno, Rafita, creo que sensaciones positivas. Sin embargo, muchachos, ojo, sin embargo, yo todavía espero los otros refuerzos. Hace falta el lateral, hace falta el volante. Bueno, ya llegó Chaverra, que ya está entrenando con el equipo, pero pues, Rafa, hace falta y tenemos que seguir presionando para lo que es este inicio de campeonato de Millonarios, que tienen que reforzar, tienen que llegar más jugadores y eso tiene que ser una constante, no sé si crítica, pero sí comentario desde acá. Y es que, venga, ya es 6 de julio y apenas tenemos 2 jugadores como refuerzos. Creo que eso es bastante pobre para lo que requiere Millonarios, ¿no, Rafa?
0: Es el sentir global, ¿no, Camilo? Ya el viaje es el viernes para Lima, ya tendremos que ver a partir de lo que se ha trabajado el fin de semana, que con pretemporada completa se va a competir, y la urgencia de la llega. Bueno, llegó Chaverra, ¿no, Camilo? Llegó Chaverra.
1: Sí, llegó Chaverra el fin de semana, como lo dijimos el viernes.
0: Cobre, mijo.
1: El viernes habíamos dicho que el fin de semana llegaba Chaverra, bueno, llegó, ya está entrenando, pero no es suficiente, Rafa, no es suficiente. A ver, si usted diagrama, es el mismo equipo, Sarabia, Ginás, Mosquera, Elizalde, Valencia, ahí no tenemos ningún cambio, es el mismo equipo, con Ureña, Mateo García. La única novedad es Daniel Ruiz en ese principal equipo, y después Leo y Contreras, el mismo equipo que no clasificó a los ocho el torneo pasado, el mismo equipo que no entró a Suramericana, el mismo equipo que hace un año no entra a los ocho. Entonces, pues, Rafa, yo no sé realmente qué va a pasar. Hay que presionar porque los refuerzos tienen que llegar ya. Mire, es que ya en 15 días inicia el campeonato y los refuerzos, ser complicado, ¿no?
0: Es la preocupación de el hincha y las preguntas que hacen y los refuerzos. No, Rafa, no van a abrir más refuerzos. Estuvimos averiguando, Camilo, y creo que no modifica mucho la postura de la parte deportiva. ¿Que quién hizo los goles? Ya les voy a decir, tengo toda la información. No puedo decir más porque me meto en problemas, Camilo. Me meto en problemas porque pues sí, usted sabe que tenemos nuestros avechuchos, ¿sí? Nuestra información directa adentro. Usted sabe a qué me refiero, ¿no, amigo? Era Camilo con su gorrito, con su vestido jardinero, podando la sede alrededor de pero nadie se dio cuenta para lo que fue. No, vea, cosas interesantes de la práctica de fin de semana antes del anuncio de Chaverra, pues obviamente la misma estructura y la modificación en los cuatro tiempos de 25 minutos, como Camilo lo acaba de decir, sobre todo en el momento que trata de implementar lo que tiene y lo que ha trabajado y lo que pretende el técnico hacer con los jugadores que no tenían pretemporada y que la van a hacer, o sea, que la están haciendo, la van a completar. Voy a tomar las palabras de Andrés Ruiz con el que hablé hace un contado de minutos. Es la gasolina del campeonato, la pretemporada, y tan importante de los jugadores que no lo hicieron para lo que viene. No es suficiente. Me dice que no fueron partidos amistosos, no fueron prácticas deportivas,
1: sí,
0: de 25 minutos. Están soltando, Camilo, todavía no pueden cogerlo a fondo porque hasta ahora va la pretemporada.
1: Sí, no, digamos que no fueron partidos amistosos como tal, sino prácticas, partidas, pero sí hubo un equipo A, un equipo B. Pero ya, Rafa, si yo le digo ese 11 que yo le di ahorita, ese 5-3-2, ¿se lo deja tranquilo realmente?
0: A nadie creo que lo deja tranquilo, porque en el momento que pase lo mismo más adelante, si usted me dice, yo creo que lo comentamos en la semana anterior de información, que el equipo se va a mantener todo el campeonato, los dos campeonatos que va a afrontar, yo digo, bueno, listo. Podríamos barajarlo y podríamos participar y podríamos pelear el campeonato, pero esto no va a pasar. Esto no va a pasar, y no ha pasado ni con ningún equipo. Es que no son robots. Los grupos están, y los futbolistas están predestinados para molestias, para lesiones, para... Es que ya nos pasó. Volvemos a repetirlo hasta que caigamos en cuenta. Pasó con Falcao, pasó con McAllister, pasó con Ginás, pasó con todos los jugadores que pasó. Bueno, Sarabia, cuando estuvo afuera, ¿cuánto tiempo por molestia? Y el mismo portero que tocó, bueno, más allá de la expulsión, ¿no? Que tuvo que sí. Es otra posibilidad que puede pasar. Entonces, si está Urray y lo expulsan, ¿qué?

0: nómina, nómina. Entonces yo le digo Urray en el arco, le digo Sarabia, le digo Ginás, Mosquera, Elizalde, Valencia, le digo Ureña, le digo Mateo, le digo Daniel Ruiz, Leo y Contreras. Pues es la misma nómina que nos ha dejado eliminada. Yo no estoy diciendo que estos sean malos jugadores. Yo no estoy diciendo, Rafa, que estos sean malos jugadores, pero la pregunta es, ¿qué va a cambiar?
1: Ojo, tengo una diferencia grande, enorme. Tan grande como el estado del Campín.
0: No, sí, el arquero.
1: Claro, Camilo, porque si usted me dice que hay un arquero de garantías, si usted me dice que hay un arquero como el que creemos todos, si me cogen a ¿cómo se llama el Camilo Burray? Se me fue el nombre.
0: Javier Burray.
1: El momento de Barcelona-Ecuador con la defensa implementada que me acaba de describir usted, yo creo que se corrigen muchos errores en el tema defensivo. ¿Y qué es lo que critico yo? ¿Qué es lo que creo yo que me falta? De ahí parece que el equipo no puede implementarse solamente y únicamente en la parte defensiva, porque digamos, adelante está el jugador Ureña, que de gran momento y que tuvo una excelente participación en la anterior práctica, y el jugador Mateo García, que esperamos que vuelva, y los que están ahí, de ahí para adelante, que bueno, el Tuco, que ya vamos a hablar de él, Leo Castro, lo que vamos a hablar de él, pero no es suficiente en el momento de los relevos, en el momento de implementar la nómina inicial, sí, que vaya a caminar el campeonato y que cuente con esa con esa rueda de auxilio, con esos cambios, con esos revulsivos que hasta ahora no están. Deje de presentarlos, ya le voy a decir los goles, Camilo, ¿le parece?
0: A ver, sí, señor.
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1: Dale, embajador. Esta pregunta que me hacen, Rojas. Mi gran amigo el Negrito Bando, ¿dónde estará él? Él es lo último que supe de él en Buenaventura, laburando en el Valle del Cauca, que acabo de mencionar. ¿Cómo le parece, Rojitas, que tenemos una hinchada enorme en Buenaventura? Tierra de futbolistas. El Pacífico es solo Millo Locas, ¿no? Cuna de grandes futbolistas de Millonarios y que obviamente representan lo que hoy el legado está ahí. Me está diciendo, hola, y Burray ya está listo, ¿por qué no lo confirman? ¿Cuál es el misterio? Falta una cosita, Camilo, usted y yo sabemos que ya falta minucias con este tema contractual. Hola,
0: lo dijimos el viernes, ¿no? El popular transfer.
1: ¿Será que hoy sí? Diga rápido, ¿sí o no, Camilo? ¿Sí, hoy sí o no alcanza? Sí.
0: Si no, va a tocar hacer un correo a Argentina masivo. Oiga, liberen a Burray.
1: Liberen a Burray o vendan. Es el mensaje para el amigo el Negrito Obando. Oiga, Rojitas, triplete del Tuco Contreras en la práctica deportiva de los cuatro tiempos de 25 minutos, me parece. Este man, lo digo con cariño, ¿no? Este Tuco, sí, nuestra gran ilusión, nuestra gran apuesta, ya teniendo su pretemporada. Sí, pretemporada hizo lo que hizo y que mostró cositas importante siendo goleador y todo lo que representa arrancar con triplete en este momento. Qué tan importante, no quiero echarle la mala a Leo Castro, por supuesto, Camilo, ni más faltaba, pero esa competencia va a estar chévere, para lo que quiere el profe.
0: Es que, Rafa, el semestre pasado entre los dos hicieron más de 25 goles. Es que el tema no pasa por ahí, Rafa, el tema no pasa por los delanteros. Yo creo que tenemos a los dos mejores nueves del fútbol profesional colombiano, sin lugar a dudas. Yo no veo otro equipo que tenga en Leonardo Castro y en Contreras nueves diferentes. De pronto quizás vamos mano a mano con alguno y bueno, ok, pero dos, yo creo que tenemos a los dos mejores nueves. Es que el tema nunca ha pasado por ahí, Rafa, y vuelvo y le digo, Millonarios hizo 25 goles el semestre pasado entre los dos. Y fue un mal semestre, fue un semestre de fracasos. Ahora, el tema pasa por otros lados, lateral por derecha, que es importantísimo en esta estructura de cinco. Sí, señor.

0: para los dos delanteros. Es que los extremos, es que ustedes lo están viendo en el Mundial. Los extremos, los laterales se han vuelto extremada. Mire, ayer Brasil sin laterales.
1: A ese punto. Ayer, le voy a preguntar a esos rojitos a propósito, metiendo la cuchara ahí y poniendo el reflejo de lo que pasa en la élite mundial y lo que pasó con Brasil. Hola, usted que ha visto tanto fútbol, yo creo que coincide con bueno, no tanto con los laterales por allá del 70, de los 80, pero sí lo reciente, sí, con Roberto Carlos, con Cafú, con el mismo Marcelo, con desfilaron tantos jugadores en Brasil, sí, siendo laterales y fundamentales en los equipos para mirar ese horror de ayer. Pues que de verdad daba tristeza ver al equipo brasileño sin laterales, Rojas.
0: Sí, Rafa, es que vuelvo y le digo, y usted dice, bueno, o sea, adelante tiene a Paqueta, tiene a Vinicius, tiene, bueno, sí, a Hendrik, tiene a Neymar, sí, pero sin los laterales, hoy el fútbol moderno sin laterales es casi imposible competir de buena manera. Los laterales de Francia, por ejemplo, mire ayer los laterales de Noruega, mire, no nos vayamos tan lejos, mire el buen mundial que ha tenido Muñoz y que ha tenido Mojica defensivamente, y en la parte ofensiva no han aportado. Cuando se cierran los espacios, los laterales son los que abren, y ahí es donde yo digo, listo, ok, ya tenemos un arquero que nos puede dar garantías, ok, pero y el lateral que va a llevarle la pelota o abrir la cancha en ese 5, es que usted se acuerda cuando recién llegó el profe Fabián, ¿quién eran importantes en los goles? Valencia y Sarabia. Recuerda ese momento.
1: Participaban en los goles, claro que sí.
0: Entonces, Rafa, yo, y ese 8 que vaya, que ese pase hacia adelante, es que vuelvo y le digo, es que, a ver, particularmente yo no pido 7, 8 refuerzos. Yo estoy pidiendo un lateral por derecha y un volante mixto. Yo creo que con eso, con Chaverra, con Daniel Ruiz que volvió, con Burray, más lo que había, se puede mostrar algo diferente, pero si seguimos con el mismo lateral, si Mateo García no levanta el nivel, volvemos a lo mismo, Rafa, volvemos a tener, ahí sí, como decimos siempre, nos tapamos la cabeza y nos destapamos los pies. Muy complicado.
1: Empezó la lluvia de comentarios en nuestro chat. Dani Alves, vea, mencionaron aquí Carlos Alberto, ya en la época de... Había un man que se llamaba Branco, no sé si usted ya tenga esa referencia, que recibió, obviamente, entregó la posta a Roberto Carlos, que era un tipo que le pegaba esa bola, hermano, sabroso, y que marcó un antes y un después en la posición de lateral goleador, y esto lo adoro. Hablemos de Micho, ¿se acuerda de Edison Domínguez, Camilo? Este muchacho, un lateral izquierdo él llegó acá de 10, ¿sabía eso, Camilo? De volante 10, y como no había cabida ahí, lo mandaba a un lateral, y mire cómo rindió. Tantos, Pocillo, vea, me están diciendo por ahí, no, tantos jugadores que en el fútbol moderno ahora, digamos que hemos evolucionado, digamos que en Valencia nuestro jugador actual se centra ese lateral con llegada y con regreso, ¿no?
0: Es que, Rafa, mire, ustedes, todos que estamos viendo el Mundial, mire Marruecos porque ha sido tan importante por la salida de Hakimi. Hakimi es el motorcito de ese equipo saliendo por el lateral, por el costado derecho. Claro, adelante tienen grandes jugadores, Brahim, que tienen un muy buen 9, tienen muy buenos jugadores, pero si usted se da cuenta, la salida del equipo y el motorcito es en los laterales. Mira Francia, vuelvo y le digo.
1: Millonarios,
0: obviamente,
1: ahorita
0: hablando España, todas las proporciones y demás, pero Millonarios hoy no tiene dos laterales, que quizás Valencia saliendo, pero usted tiene también reparos con Valencia defendiendo, ¿no?
1: Pero es lo más parecido a lo que tenemos al lateral moderno, Camilo, hay que decirlo abiertamente.
0: Es lo más parecido.
1: Y creo que el por rendimiento él levanta la mano.
0: Pero Rafa, listo, por rendimiento, digamos que Valencia, creo que estamos tranquilos, pero y por el costado derecho y los recambios, es que si usted me dice, es que tenemos recambio por el lateral, uno dice, bueno, ok, pero y se lesiona, Dios no quiera Valencia, y por el lateral por derecha, tenemos tres jugadores que de los tres, tenemos a Sarabia, tenemos a Martín y tenemos al pelado Macías, y la verdad, bien complicado esa zona, y es una zona sensible. Es que desde que todos vimos jugar el equipo, todos dijimos, este equipo le faltan laterales.
1: Ya es claro y marcado que si no está Valencia, pues va a estar Vanguero, Camillo, porque Máximo, si no está Vanguero, pues va a estar Arias, si no está Arias, pues Elizalde, que son los del costado izquierdo. Claro, pero... Y el derecho, dígame usted, todo lo contrario pasa en el costado derecho. Vea, me están diciendo aquí también, sí, también es cierto, los que van a jugar ahora a España, Cucurella y el amigo, y el ídolo de mi amigo Tatán, Pedro Porro. Esos laterales son unas balas, suben, regresan, marcan diferencia. Vea, Camilo, seamos sinceros, así cueste, porque lo nuestro también es válido. Los de la selección Colombia también ha marcado diferencia. Hay que en el mundial, ¿no? En el mundial hay que decirlo también, porque hace parte del fútbol moderno y lo que es de hecho Colombia sin la participación de los goleadores, los nueve, ha tenido más participación con los laterales en el tema de los goles que los mismos jugadores que tienen esa obligación de anotar. Entonces sé que te dé mucho. Ya le digo quién hizo los otros dos goles. Yo, Camilo. 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Continuamos. 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
1: Aquí hay uno de los románticos del fútbol, como se dice en el argot futbolístico, se hace llamar 7LW López. El problema del fútbol de hoy es la falta de un 10, ¿de acuerdo? Ese cuento de que se acabó el 10 y que con jugadores 8 es suficiente es mentira y estoy completamente de acuerdo. Y en la estructura, Camilo, que maneja el profe, y nos ha llovido críticas, nos ha llovido improperios como la venta del club cuando decimos que el cuerpo técnico, y usted lo sabe perfectamente, y teniendo el jugador en óptimas condiciones, creo que en esa posición, Camilo, en esa posición de 10, Daniel Ruiz puede dar una gran mano.
0: Lo dijimos el viernes, Rafa. Yo sí creo que, digamos, yo sí estoy convencido del regreso por obligación de Daniel Ruiz, que al final, pues si no llega una oferta, pues se tiene que quedar. Yo sí creo que de la media del fútbol profesional colombiano, Daniel Ruiz marca un poquito más la diferencia. ¿Sí? Con una buena pretemporada y digamos que retomando su nivel, yo creo que nos puede dar una mano Daniel Ruiz. Yo sé que mucha gente, yo lo tengo clarísimo, que mucha gente no está de acuerdo con el regreso de Daniel Ruiz, que no está de acuerdo que vuelva a jugar.
1: Hicimos una encuesta, Camilo.
0: Yo se lo dije a la dirigencia, a la dirección deportiva, yo dije otra vez Daniel Ruiz, otra vez a que venga a hacer mala cara. Pero bueno, ya no hay más, no van a traer un 10. Pues si este muchacho se pone otra vez en el nivel que muestra o que tiene, pues está por encima de la media, eso sin lugar a duda. Y pues creo que, pues hombre, no hay más. Yo sé que ahí dice Henry Niño, no jodas, todavía confiando en Daniel Ruiz, hombre, pero no hay más. No hay más y yo creo que sí puede estar por encima de la media y puede dar algo diferente a lo que no tenía Millonarios, un jugador de esas características, pues no lo tenía Millonarios, pues ya llegó, pues aprovechémoslo, ¿no?
1: Mire lo que genera Tatán en los oyentes. Acaba de publicar, antes de que proyectara a Daniel Ruiz, una imagen de Jordana, ¿sí? En todo el centro de nuestra plantilla.
3: Delantera brava sería esos tres, vea.
1: Entonces inmediatamente Steven Chacón dice, en esas imágenes que hacen referencia a Jordana, ¿es que vuelve a jugar en Millonarios? Contéstele, porque Tata nos metió aquí en camisa de escuche bien, 11 varas, escuche bien eso. Adelante, Rojas.
0: No, eso ya es un tema muy personal de Tatán con Santiago Jordana. Santiago Jordana no va a ser inscrito y una vez se recupere, pues va a buscar club. Santiago Jordana no va a jugar en Millonarios más.
1: Sí, Preguntamos el día de la práctica porque aún estaba en tema de recuperación. Yo creo que sumando desde que preguntamos en el último partido debe estar próximo a semanas de su alta médica, más no la deportiva, ¿no? Hay que tener cuidado. Y también cuidado con el tema de Carlos Darwin, ¿no? Que también debe estar próximo. Le encargo esa tarea, Rojitas. Próximo a no al tema físico que ya está autorizado, sino al tema futbolístico. Vamos a ver qué pasa, porque ese puede ser una gran opción, porque hay que decirlo también, se fue en un buen nivel justamente cuando esa lesión que le dio la, pues es increíble. El otro gol, Rojas, en la práctica deportiva contra Tigres. Oiga, ¿vio las imágenes en la página de Tigres? Sí, claro, ahí se filtraron cositas de lo que seguramente el profe quiere implementar en su primer examen de pretemporada. Macalister Silva anotó el cuarto gol, ¿no? El cuarto gol de la sumatoria de los cuatro tiempos 5-2, ¿no? El partido 1-3-0, 2-2, y el tema de lo que ocurrió en esos intervalos de tiempo, modificando jugadores, dosificando cargas, sabiendo que el equipo está duro. Y el último gol, Camilo, ese sí no lo tenía nadie, porque no hemos hablado de él mucho, y espero que Camilo, quiero escuchar a Camilo. Alex Moreno Paz marcó el quinto gol en la práctica deportiva. Adelante, Rojas, su opinión.
0: Pues, Rafa, no sé, no, mire, la verdad es que yo le voy a ser muy sincero, yo creo que Millonarios debió traer otro central. Yo sé que por el tema de cupos es complicado y en diciembre se va a traer un defensor central, sí, digamos, de acuerdo a las características que se requieren, pero no, hay jugadores que ya cumplieron su ciclo, Rafa, y pues sí, hicieron gol y demás, pero los Moreno Paz, los Vega, los Diva, los Vanguero, hay ciertos jugadores que, hombre, ya cumplieron su ciclo y esperaría uno que en diciembre, cuando se les acabe el contrato, pues quede toda su historia ahí con Millonarios. No voy a decir más.
1: Hola, sí, vea, voy a hacer esta mención de Hugo Mendoza de lo que pasa con el Dani Ruiz. Sí, si ese muchacho se pone serio a jugar al fútbol, sí, que sin que se tire, esta nueva regla que se ha implementado en el Mundial, Rojas, esa que si usted se tira, entonces lo saca en un minuto, me ha gustado tanto, ¿será que eso se va a implementar en el FPS algún día? Esa sería la solución de muchos problemas para que los muchachos se pongan a jugar al fútbol mismo, porque con talento, con innegables condiciones, pues estas cositas se pueden mejorar mucho, no solamente entrenándose, sino ya siendo regla oficial. Creo que por ahí puede ser es un buen jugador. Y la gente que estaba diciendo, ay, que hace mala cara, ay, que es que no quiere venir, ay, no haya conseguido equipo, es más, ya fue anunciado como parte de la pretemporada y parte del equipo que quiere organizar el profesor Bustos y el profesor Micha y todos los que están a cargo del scouting de jugador, sí, demorado, sí, claro que sí, pero hay que apoyar al Dani Ruiz, hay que apoyar a Maca, que ya está 6 meses más, hay que apoyar a todo el equipo para que le vaya bien. Faltan, claro, Rafa, que no defienda a los directivos. ¿Qué, ahora qué hice, Rojitas? Por favor, está pendiente, dígame ahora qué pasó, ahora qué hice.
0: Yo sí le quiero decir algo con el tema de Daniel Ruiz.
1: Adelante.
0: Es una de las últimas oportunidades de Daniel
1: Ruiz. No, la última, Rojas, no, las últimas. Ya está, es el si no fue ahora, entonces ¿cuándo, Ani?
0: Es que él ya viajó a Brasil, no pudo. Ya se fue a Rusia, no pudo. No jugó en Brasil, no jugó en Rusia. Es una de las últimas oportunidades. Yo no sé si la última, pero si no, o sea, cuando, si no es este semestre donde se ponga a jugar como tiene que jugar, pues creo que el barco del tema europeo pues lo va a dejar por fuera.
1: Póngalo de 10, profe, que verá que le rinde más. ¿Esto será sarcasmo? Dani Flow, me dice, vea, se llama Daniel Flow. ¿Usted tiene flow, Rojas? Rojas se ve que tiene un flow. Estoy muy contento por los refuerzos. Averigüen rápido cuándo salen los abonos. ¿Será sarcasmo? ¿Será realidad? ¿Qué opina de ese mensaje de mi amigo Dani Flow?
0: Hombre, complicado, ¿no? Uno averiguando por el tema de los abonos, Millonarios dicen que los quieren sacar una vez estén los refuerzos, pero el lateral derecho está complicado. Ahí le voy dando una noticia, Rafa, se complicó el tema del lateral por derecha y el mediocentro que también quería Millonarios, también está bastante complicado y yo no sé qué va a pasar. A ver, tampoco van a traer por traer. Digamos que no van a salir a buscar un jugador que que venga simplemente a llenar la posición, como en algún momento lo hicieron con un ejemplo claro, con Nicolás Giraldo, era simplemente por tapar una posición. Pero me preocupa el tema de lateral por derecha y el volante, porque se han complicado estas negociaciones, Rafa.
1: Bueno, si Camilo Rojas está diciendo que se complicó el asunto de lateral derecho, es porque se prenden las alarmas a falta de una semana del viaje, no, el viernes, por una semana, el viernes se viaja al Perú y entre 8 días, o sea, 15 días, se juega el amistoso y se vino el campeonato en la primera fecha y no tenemos lateral derecho. ¿Que es complicado? Sí, es que lo sabíamos, el mercado de mitad de año es complicado, sí, lo sabíamos. Pero vuelvo y repito, si hubiéramos clasificado a Suramericana, si hubiéramos peleado la final, ganado la final, la estrella, ¿quién dice algo? El problema que radica en la bronca del hincha, y nos metemos, yo creo que quien no está enojado, quien no tiene bronca después de lo que ha pasado con Millonarios, levante la mano el hincha de Millos que diga, uy, no, vamos, mejor dicho, listos y estamos, mejor dicho, según los resultados previos, contentísimos con lo que va a venir. No, hay una sensación de pesimismo porque el anuncio de refuerzos no ha llegado, más allá que, vea, ¿sabe qué me dijeron de Chaverra Rojas? No tenía esa perfil cambiado también, ¿no?
0: Él juega, Rafita, él juega por extremo por izquierda, por extremo por derecha y también es 10.
1: Yo no tenía.
0: Él también, también lo hace. Miren, los últimos partidos, Rafa, de Libertadores con Medellín, él jugó detrás del 9 de ellos, en esa función de 10. Él en Libertadores jugó ahí.
1: Yo no lo tenía, me desayuné porque, bueno, preguntamos, ya se entregó el equipo, seguramente era parte de la nómina que va a viajar al Perú. Hablan de pedido expreso del cuerpo técnico, ¿no? Noticia que adelantamos cuando decíamos que el jugador, ¿cómo fue que dijimos, Camilo, que nos dijeron? Jugador que jugaba Libertadores y que ahora juega Suramericana, era Chaverra, ¿no? Y lo dijimos.
0: Hay otros, un equipo colombiano.
1: Y hay otros medios que se apropiaron de nuestra información sin decir un crédito. Oiga, Gabriel Niño, 8700. No hay que caer en el conformismo de siempre, que con 3 jugadores nos contentamos. Veas que el hincha está enojado, Camilo. Se necesitan por lo menos 7 cambios de nivel. Ese es lo primordial. Él habla de 7 refuerzos. Pero ya me dice que el lateral no, ya me dice que el volante no. Vamos a ver qué pasa con Falcao, porque sigue que no sea novelón, pero sí sigue la, pues digamos,
0: la info. Todavía con ese tema, cuando, o sea, si vuelve, a ver, todos queremos a Falcao, todos la ilusión y demás, pero otra vez Falcao sin pretemporada. No me van a decir que es que está haciendo pretemporada comentando el mundial, porque esa sí no se la creo.
1: Con Mickey Mouse lo vi por ahí en algunas fotos del
0: querido. Sí, entonces, hombre, en serio, o sea, vuelve y entonces hasta septiembre y hombre.
1: Hola Rojas, mire que a propósito de las llegadas de Borrey, de chico que está próximo a ser anunciado, me acordé de usted cuando recibí la información sobre lo que realmente sucedió en el camino de contratación. Y el tema es el rumbo que ha tomado el tema de Marchiori, que usted comentó aquí, por supuesto, y que lo traemos al hoy, por decirlo de alguna forma. Y es que al parecer el que va a Boca es Marchiori, ¿no?
0: No, Rafita.
1: ¿Así no es?
0: La idea es que vaya Álvaro Montero a Boca. Yo sé que ahí había una información ahí. Pero bueno, pues al final todo puede pasar. Bien. El tema de Marchiori, Millonarios ya lo tenía, digamos que prácticamente cerrado. Solamente que el presidente de Vélez, en el momento en que se iba a hacer la gestión o el trámite para hacer la contratación, él pidió un tiempo más, y ahí es donde Millonarios dijo, no, yo no puedo esperar más porque yo necesito un arquero, y ahí fue donde apareció la opción de Urray, pero el tema Marchiori ya estaba prácticamente listo, pero el tema fue que Millonarios no le dijeron a Millonarios espere, pero ese esperar era hasta quizás al final del mundial, y pues Millonarios no se podía dar ese lujo.
1: Rojas, averigüe esto, usted que tiene ahí se mueve también bien en el tema de información. Eso fue lo que averigüe, bueno, ni siquiera averigüe, me comentaron, como eso ustedes me dijeron. la negociación con Marchori se, pues digamos, se dañó, porque como dice usted, bueno, estoy comentando lo que me dijeron. Sí, vamos a contrastar fuentes, porque obviamente la información que maneja usted de primera mano, que hubo o hay o existe la posibilidad que tome un rumbo diferente el tema de la contratación de Boca Juniors del arquero Montero por Marchori. Averígüese eso, y que eso pues obviamente entorpeció la vía directa que ya, o la negociación directa que había en ese momento, ¿no? Porque las cosas pueden cambiar en ese momento con el jugador. Gabriel Niño está muy atento, muy activo hoy. No hay que caer en conformismo de siempre. Sí, señor, no hay que caer en conformismo, porque si no, no hay buena espina. Diego Borda, no más Falcao, vea lo que estábamos hablando. ¿Qué sentido tiene pagar a un jugador que vive más en camilla que en la cancha? Rafael Vanegas, un saludo por usted. ¿Por qué, muchachos, no le ponemos fe? Sí, voy con Rafael Vanegas. Pongámosle, metámosle la buena onda, la buena vida al equipo. Vea, si hablamos de las malas, hablemos de las buenas. Y lo he dicho aquí también, y he recibido también tomates, he recibido aquí improperios. El técnico, cuando cogió el equipo, hasta que quedó eliminado, por supuesto, no lo alcanzó, tuvo esa curva de rendimiento, ese porcentaje efectividad con el equipo más arriba del 50%, lo cual hace, pues digamos, que la campaña sea buena desde el momento que lo tomó, porque lastimosamente hemos perdido muchos puntos en el inicio del campeonato. 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Adelante, ingeniero.
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1: Y como leemos todos, Cesuez Cuni dice: ¡no! De fe es que estamos hace mucho tiempo, muchos años, pero cuando viene la ilusión vuelve, eso es innegable. Hace falta refuerzos, nos cogió la noche, por supuesto que sí. Fabián López: Ariel se va a terminar de ir en diciembre. Serpa le dijo que no a los jugadores que él quería traer. Que forma, oiga, se dicen tantas cosas. Usted que tiene vía directa con la cúpula, con el consejo deportivo, con la dirección deportiva, ¿qué le puede decir a Fabián López? Que se va a ir porque no le traen jugadores. Hola.
0: A ver, los jugadores que han llegado es porque Ariel los ha pedido. En enero pidió a Contreras, llegó Contreras, pidió a Ureña, llegó Ureña, pidió a Lizalde, llegó Lizalde, pidió a Valencia, llegó Valencia, digamos que pidió a Urray. Bueno, digamos que sí. Marchori no se pudo dar, pero no por Millonarios, sino por Vélez, sino porque la negociación la frenó Vélez, pero pidió a Urray, trajeron a Urray, pidió ahora a Chaverra, trajeron a Chaverra. Entonces yo creo que hace falta, indudablemente, pero digamos que si usted hace un arqueo general de lo que ha llegado, es porque pues él lo ha pedido, ¿no?
1: Hay Chaverra, Chaverra, Chaverra, y me acordé de la canción y de la eliminación de... Oiga, esto hace parte del argot futbolístico y bueno, y las, como lo tome usted, pero cantar el Ole al minuto uno, hola,
0: es que eso no tiene presentación.
1: Pues, eso no ha ocurrido, eso no ha ocurrido nunca. Le va a traer una historia, Camilo, pero más adelante, de algún equipo argentino que hacía eso. Alguna selección argentina en Buenos Aires que hacía eso, y de fe cómo le fue. Me está regañando Edson Aguilar. Yo solamente, ¿qué dije yo? Que era noticia, ¿no? Que era información, que me habían dicho que de pronto, o sea, tal vez pueda cambiar el rumbo hace algunas semanas con el tema Marchori. Eso que dice de Marchori no tiene sentido. Boca no se va a poner ahí por el arquero suplente de Vélez teniendo al titular casi del mismo precio. No vendan humo. Están aplicando lo que dijo César Augusto, que ya se lo dijo César Augusto, ¿no? Yo lo pregunté en realidad. Rojas. Yo no sabía que le iba a dar a gusto. No, por favor, tampoco. O sea, no, insúltenme, pero tampoco. Aquí respetamos ese tema y vamos preguntando directamente a la, pues que tenemos, no tenemos necesidad. Hola, adelante, Rojas.
0: No, Rafa, y lejos de ese tipo de periodismo. No voy a decir más. Mire lo que dice. Lo que dicen acá, Ariel pidió que sacaran a Pérez. Es que Ariel no, digamos que no las funciones de agenda, sí, es esa.
1: No, o sea, él no juega. Jugará, sí, exacto, pero no juega.
0: Sí, exacto. Y no hace parte nada ya de Ricardo Pérez, ya no hace parte o no tiene injerencia en nada de lo deportivo de Millonarios.
1: Por fortuna, ahora.
0: Sí, gracias a Dios.
1: Cara, pero igual,
0: es adelante. Una. Me da el balón filtrado para decir qué hace el gato Pérez en Millonarios todavía. ¿Qué hace? Por favor, explíquenos.
1: Camilo, ¿usted sabe cuál es la función de él? O es que yo no tengo conocimiento. No sé cuál es la función. ¿Qué hará él?
0: Yo, mire, le voy a contar el último partido de Suramericana. Yo lo vi ahí, era llamando a los jugadores para que no se quedaran del bus.
1: Sí, yo lo vi también. De ruta. Ya me dijo Roja, ya me dijo Tatán, es coordinador de ruta. Atención. Bien, chévere, ¿no? Que sube los chinos. Azules tardes desde Saboya, una pregunta, ¿de dónde se inventaron la venta de Millos, que es una mentira? Eso es lo que dice el oyente. Pues digamos que aquí, más que hablar de inventar, nosotros activamos el tema de lo que de parte de las fuentes oficiales se comunicó. ¿Sabe qué me dijeron también? Ahora, se me recuerdo cositas. ¿Qué gana el equipo desmintiendo una supuesta venta? Asumamos que se vendió y que firmaron. ¿Qué gana el club diciendo que no con la superintendencia, con la dirigencia? Sí, pues si lo vendió, ¿no? Eso, pues, es que también hay varias cositas que la gente con bronca, pues lo
0: comenta. Luego les digo que ya que tocan otra vez ese tema, ojo con la gente que supuestamente quiere comprar.
1: ¡Ay, sí, ¿no?
0: Ojo, porque el remedio va a ser peor que la enfermedad, y les digo.
1: Yo gracias a ustedes, Rojas, que tienen la, pues digamos, hizo la investigación, porque leí todo y me tomé el tiempo de leer todo ese hilo larguito que me compartió, y voy con usted. Canapro y Bodité, vamos terminando la hora.
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1: En este momento saltan los equipos a la cancha, Portugal y España, viene un buen plato futbolero. Me está diciendo aquí un oyente por YouTube que es estrategia para vender abonos, lo del tema de la venta y lo que se está dando. ¿Será?
0: Pero ¿qué sacan con eso? O sea, vuelvo y lo digo, o sea, si no venden a Millonarios, o si salen a decir, digamos, que lo van a vender, ¿en serio venden 32.000, 33.000 abonos? Con cero refuerzo, bueno, sí, no, con un refuerzo confirmado hasta ahora, con todo lo que ha pasado, que llevamos ya un año sin clasificar a los ocho, ¿en serio la gente por eso se iría a unar? Yo la verdad no creo.
1: Sí, eso es con jugadores, infortunadamente, porque más allá de venta o no venta, el tema es nominal, es lo que está claro. El tema. Que Serpa siga acabando con los Millonarios mientras ustedes aplauden, dice Jorge Herrero. Sí, ve, Camilo, sí, yo no entiendo cómo
0: Ojalá yo aplaudiera realmente.
1: Y el que menos aplaude aquí en realidad sí es mi amigo, que ha generado incomodidad dentro de la dentro de lo que, bueno, que se habla de Millonarios. Esa misma es la misma historia de estos semestres y siguen con esa misma puntilla desde dos semestres. Seguirán con estos mismos paseada la vaina, dice Héctor Alfonso. 1:55. 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Abaco, comentario final y se viene el partido. Bueno, seguimos informando de Millos. Si le quedó algo suelto, Camilo, para informar de la inicio de semana de Millonarios previo al viaje a Lima, lo hacemos con Abaco.
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1: Totalmente de acuerdo con ustedes, la noticia de venta no mueve un abono. ¿Ustedes creen que los posibles compradores les den una plusvalía al equipo? Uy, qué tema es complejo. La venta de Millos, esto lo dijo Edson, Edson Aguilar. Pedro Antonio dice, la venta de Millos se sumó. Comentario final, Camilo, para bueno, día uno de la siguiente semana de pretemporada, día lunes, llegó Chaverra. ¿Burray va a llegar, sí o no, Camilo? Y lo que tenga para comentar en la parte final de nuestro programa.
0: Será presentado entre hoy y mañana Javier Burray.
1: Ojo ahí, hoy o mañana presentado Burray, adelante.
0: Sí, esa es la idea que tiene Millonarios. Viajará, ojo que el jueves viaja Millonarios. Ven con buenos ojos que Carlos Darwin también viaje.
1: Bien.
0: Pero hombre, yo de una vez, y los refuerzos, muchachos, y el lateral, y el volante que hace falta, y el segundo arquero.
1: Sí, a ver, ¿cuándo?
0: Porque es que, listo, no se dieron estos y entonces, bueno, vamos por otros que también pueden ser buenos, porque esto se tiene que mover, o es que vamos a irnos sin un segundo arquero, sin un lateral por derecha, sin un volante que le hace falta a este equipo. A ver, creo que las directivas ya tienen que pellizcarse más y afanar esto. Ya nos cogió la noche.
1: Mire, lo que no queremos que llegue a la mitad de torneo, porque entonces que no tenían pretemporada, que entonces que es que la altura y demás. Entonces entendemos que es difícil, pero es que la situación no está para, el árbol no está para cucharadas. Camilo, mañana lo espero aquí, Camilo, para dar una nueva información. Bueno, un día más para la preparación del viaje. Vamos a ver qué pasa con Chaverra, que llegó bien. No sabía eso, ¿verdad, Camilo? Y cuando llega a jugar y lo colocan en las posiciones que desconozco, bueno, asumo mi parte, la parte de Rafa Puentes, de no tenía solamente como extremo, de perfil cambiado y detrás del 9, pues me parece excelente. Chao, Camilo.
0: Chao, Rafita, nos vemos el día de mañana y que gane CR7.
1: Ah, usted va para Portugal, yo voy por España, el tiquitaca.
0: El otro señor dice, diciéndole al árbitro que cobre rápido, que pite rápido para coger a Bocinha descolocado todavía armando la barrera, que es caro.
1: Tranquilícese, por favor. Nos vemos mañana, muchachos, después de la 1:00 p.m. con más información, aquí en la Casa Azul Radio. Con permiso.

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5: El coronel retirado Carlos Soler, analista militar, anticipó lo que sucederá con los grupos insurgentes a partir del próximo 7 de agosto, cuando asuma la presidencia Abelardo de la Espriella.
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0: Muy, pero muy buenas tardes a toda la amable audiencia de Colmundo, la radio que te acerca. Bienvenidos una vez más a su programa Casados y Aún Felices, el espacio radial que está dedicado a las parejas, a las uniones, a las relaciones, al matrimonio, en fin, a la familia en general. Hoy es lunes, bueno, estamos empezando semana, queridos oyentes, y desde ya les estamos invitando a que se comuniquen, interactúen con nosotros a través de nuestra red social del Facebook Live. Es muy sencillo, ustedes van a su Facebook y buscan Colmundo Radio, ahí les aparece el logo de nuestra cadena radial y en el circulito rojo le das link y le das el clip donde te conectas inmediatamente con nosotros. Ahí nos puedes enviar tus saludos, nos dices de qué parte de Colombia y del mundo nos estás escuchando y puedes pues hablar un poco del tema del día. Y a propósito del tema del día de hoy, como estamos empezando semana, estamos terminando el mes de mayo, tenemos en esta semana muchas cosas que pensar, muchas cosas que reflexionar. Se acercan las elecciones presidenciales, la primera vuelta. Tenemos muchas cosas que analizar por el bien de nuestro país. Así que tenemos que votar bien, no equivocarnos, votar de la mejor manera. También se acerca el mes de junio, es un mes muy especial, las vacaciones de los hijos, en fin. Esta semana es una semana donde todos tenemos que reflexionar, por eso vamos a hablar de la salud mental en la pareja. ¿Qué importancia, cuáles son las dificultades y cómo poder ayudar a mi pareja a que tenga una buena salud mental? Empezando por nosotros mismos. Muy bien, y este programa que va a estar muy interesante, esperamos que te comuniques con nosotros y así poder interactuar sobre el tema del día. Cuando son las 2 de la tarde, 3 minutos, 2 y 3, vamos a una breve pausa y ya regresamos con Casados y Aún Felices.
1: 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En un mundo tan convulsionado, tan confundido y sumido en crisis, conflictos individuales, familiares y sociales,

Organización Mundial de la Salud Mental es un estado de bienestar en el cual un individuo puede hacer varias cosas. La primera de ellas es cuando un individuo se da cuenta de sus propias aptitudes. Es decir, aptitudes con P quiere decir de sus talentos, dones, habilidades. Es cuando una persona se da cuenta para qué es bueno, en qué sobresale, en qué tiene talento, ¿sí? Las habilidades. Usted y yo debemos, por causa de nuestra salud mental, ser conscientes, pues, de las cosas que sabemos hacer bien. Una persona que no sabe qué sabe hacer bien, pues una persona que no sabe para qué es buena, pues no está disfrutando de una excelente salud mental. Pues la normalidad es darse cuenta de sus propias aptitudes, dónde puede aportar, qué puede hacer, y eso es un sano equilibrio entre el dar y el recibir. Es importante entonces que una pareja sepa desarrollar los complementos, es decir, donde tú eres débil, yo soy fuerte, y donde yo soy fuerte, tú me puedes, yo te puedo ayudar en tu debilidad. Son las destrezas donde la pareja, por ejemplo, en los negocios, en la parte económica, en los planes, se puedan acoplar bien. Cuando una persona le dice a su pareja, yo no sé hacer nada bien, o yo no te puedo acompañar en este proyecto porque la verdad no sé para qué soy bueno, para qué soy buena, pues ahí pues estamos generando crisis en medio de la relación. Pues es importante, y por nuestra salud mental, saber en qué sobresalimos, cuáles son nuestras habilidades, nuestros dones y talentos naturales. Otro de los aspectos importantes de lo cual denota que una persona goza de una buena salud mental es afrontar las presiones normales de la vida. ¿Cómo le va a usted? Le hago una pregunta, querido oyente, para que piense allí donde se encuentre. ¿Cómo le va a usted enfrentando las presiones de la vida? ¿Cómo le va a usted cuando lo están jalando? Cuando usted siente que lo están llamando por todas partes. Cuando se le ofrecen varias cosas al mismo tiempo. Cuando lo están presionando. ¿Cómo le va a usted? ¿Cómo está su equilibrio? ¿Y por qué digo presiones normales? Porque es un punto clave de nuestras responsabilidades día a día. Diariamente tenemos responsabilidades y tenemos situaciones ante las cuales podemos responder. Digamos, en un lunes como hoy, ¿cómo te fue esta mañana con el tráfico? ¿Cómo te fue para abrir el negocio? Digamos, un lunes como hoy, ¿cómo te fue con las vueltas bancarias, el pago de servicios públicos? En fin, tantas cosas que nosotros manejamos en nuestra vida personal, y muchas veces esas responsabilidades nos llevan a un punto álgido, ¿no? Por ejemplo, llevar los hijos a la escuela, el tráfico, los niños no se quieren levantar, están un poco perezosos, se demoraron desayunando, tienen que entrar a las 6:30 en punto, son las 6:25, apenas vas llegando, te faltan 5 cuadras para el colegio. Bueno, esas son situaciones que lo pueden alterar a uno, la agenda, el trabajo, el hogar, pero son cosas, queridos oyentes, que hacen parte de la vida misma. Son cosas que nosotros tenemos que manejar sí o sí. Y esto es muy importante que lo sepamos manejar. Existe una expresión en el sistema de evaluación por competencias, por ejemplo, en la escogencia de personal para las empresas, para los trabajos, y es la competencia del trabajo bajo presión. Uno de los sistemas que se evalúan para que una persona sea un buen candidato para un trabajo es que lo ponen frente a evaluaciones donde se pueda determinar si esa persona es buena para la presión. Hay personas que no soportan las presiones y esto pues le baja muchas calificaciones al candidato. Lo mismo sucede en la vida diaria. Nosotros siempre vamos a tener presiones. ¿Y qué tal usted para el trabajo bajo presión? Si usted es una persona que no le gusta el trabajo bajo presión,
pues corre el riesgo de su salud mental, porque va a llegar el momento en que usted no va a poder más.

Usted dice tiro la toalla, una expresión muy aquí en Colombia, tiro la toalla, ya no puedo más, esto me va a aburrir o ya estoy aburrido, se va a sentir inadecuado, la persona se siente que no va a encajar en el mundo mismo. ¿Y por qué lo digo? Porque nuestro Señor Jesucristo nos los advirtió. Nuestro Señor Jesucristo nos dijo que en el mundo tendréis aflicciones, y bueno, estas aflicciones tienen que ver con las presiones normales de la vida. En el mundo vamos a tener presiones normales, y cómo nosotros los afrontamos, ese es el estrés de la vida diaria. Bueno, ¿qué es el estrés? Pues son las mismas presiones, cómo nos sentimos, la carga, los cambios. Hay que aprender a gestionar, ¿cierto? En los sistemas económicos vemos más cargas cada día, menos recursos. Vamos a seguir viviendo y viviendo presiones hasta que nos adaptemos a ella, y por eso muchas personas que no pueden con las presiones llegan a un punto de quiebre emocional. Y ahí es donde podemos afectar no solo nuestra vida personal, sino también la vida en pareja. Algo muy importante, entonces, estamos hablando de la salud mental, y aquí viene, en esta parte de las presiones, en esta parte del estrés, viene algo que se llama lo que son los mecanismos de afrontamiento. ¿Sí? Todos debemos tener mecanismos de afrontamiento. Por ejemplo, digamos en la casa, en el trabajo. Y estas estrategias de afrontamiento son aquellas que, digamos, nos llevan a tener refuerzos positivos, de tal manera que podamos equilibrar la balanza emocional. Y son esos refuerzos positivos donde nosotros podemos decir, ¡ay, un oasis en medio del desierto! Sencillamente, esas estrategias son para que yo pueda afrontar las presiones sin que se deteriore mi parte emocional, y mucho menos las relaciones con las personas que tenemos a nuestro alrededor. Y vamos a ver diferentes estrategias de afrontamiento. Por ejemplo, estos recursos y esfuerzos que son comportamentales, son cognitivos también, y estas estrategias van orientados simplemente a la resolución de los conflictos o situaciones que nosotros experimentamos que nos amenazan. Por ejemplo, estrategias de afrontamiento puede ser tener una reunión de amigos. Simplemente en medio de tanta situación confusa o presiones que podemos estar experimentando, decirle a unos amigos, unas amigas, mire, tomémonos un té, agendemos una cita, salgamos a reírnos, no vamos a hablar del trabajo, no vamos a hablar de las metas, no vamos a hablar del objetivo, simplemente quiero tener un rato para charlar, para reír, para hablar de una película, de una serie de televisión, quiero hablar de cosas que nos gusten. Y esas estrategias de afrontamiento, pues son aquellas que nos pueden llevar a tener esos refuerzos positivos. Por ejemplo, hacer un deporte. Si usted es una persona que muy fácilmente tiende al estrés, qué increíble es que usted pueda ir a su gimnasio, ir a salir a caminar tipo 5:30, 6 de la mañana, según su agenda se lo permita, ir a hacer deporte, oxigenarse, respirar, ¿cierto? Eso también es otra, digamos, estrategia de afrontamiento. Dedicarte a un hobby, dedicarte a algo que sepas hacer, de manualidades, trabajo de orfebrería, puede ser manualidades, en el caso de los varones, pues digamos, hacer cosas en la casa. Hay varones que les gusta la carpintería, la ebanistería, digamos, la parte eléctrica. Bueno, son situaciones donde nosotros podemos utilizar todos esos recursos para darle como un equilibrio o poder, digamos, enfrentar esas presiones de la vida, pero con resoluciones positivas. Algo muy importante hablando de la salud mental es que cuando una persona no tiene estas estrategias de afrontamiento claro, sino que se dedica al problema y al problema y al problema, pues puede caer en algunas situaciones que no solo pueden afectar su vida personal, sino también su matrimonio.
y estamos hablando del aislamiento. Cuando una persona está en crisis o cuando se siente mal porque pronto tiene mucho trabajo, porque se siente cansado, porque siente que el ritmo de la vida está muy acelerado y no es como lo quisiera vivir, hay personas que tienden es a, como el avestruz, ¿no?, esconder la cabeza bajo tierra y bloquear las llamadas de los bancos, evitar el rollo familiar, no llama a ningún familiar, no contesta el teléfono, y esas son estrategias de afrontamiento, pero no son efectivas. Por lo menos podemos decir que son estrategias de afrontamiento negativas. Por ejemplo, el ponerse a llorar. Es bueno llorar, claro, cuando uno llora, uno se desinhibe, uno libera, digamos, cargas, pero hay personas que ya el llanto se vuelve como una normalidad en su vida y todo lo soluciona llorando. Esto también, pues, obviamente usted me podrá entender, querido oyente, que yendo de un lado hacia otro, pues, no está equilibrado la balanza. Es bueno llorar porque uno necesita soltar el nudo que tiene en el pecho, soltar esa opresión que tiene en el pecho.

oportunidad. Donde hay una situación difícil, podemos encontrar algo muy positivo y muy bueno. El trabajo. Hablemos un poquito del trabajo. Por ahí existe una canción del Negrito del Batey, donde dice que el trabajo es un castigo divino. Pues no, señores, ni queridos oyentes, el trabajo es una bendición de Dios. ¿Sí? Y por eso es bueno trabajar, porque el trabajo hace parte de la salud mental. Porque todas las personas necesitan sentirse productivas. Y por eso, por ende, pues todas las personas necesitan desarrollar sus habilidades a través de qué? Pues a través del trabajo. Eso es algo muy sencillo, tener una agenda, tener un horario, tener compañeros de trabajo. Eso es muy saludable en cuanto a nuestra salud mental. Cuando hablamos de las presiones, y una persona que sufre esas presiones, ¿son propensas a qué? Pues las personas que no tienen estabilidad, digamos, de estar en una casa propia, las personas que no tienen, digamos, un techo seguro, son las personas que más tienden a tener problemas de salud mental por presiones. Digamos, las dificultades económicas, las deudas, las cobranzas, los bancos, las cuotas, cuando hay un déficit financiero, esto genera una situación de salud mental tan fuerte. Estas presiones pueden llegar a afectar aún la salud física. Digamos, no solo las dificultades económicas, sino también cuando una persona no tiene un sano equilibrio afectivo o emocional. Entonces, todas estas personas son propensas a no poder soportar las presiones. Hablemos de la tercera definición de una saludable salud mental, y es cuando una persona es capaz de ser contributiva a la comunidad. Qué importante es este punto, y a veces nosotros lo entendemos como que no es tan importante. Cuando la persona con buena salud mental no es egoísta, es una persona que puede adaptarse a una comunidad y hacerle aportes a otras personas. Por ejemplo, es aquellas personas que son, digamos, muy buenas para hacer una obra social en el barrio. Por ejemplo, un proyecto de recolección de basuras. Una persona que es comprometida con el medio ambiente. Una persona que trabaja por su comunidad. Prepara jornadas sociales, colabora con la Junta de Acción Comunal, es una persona que defiende la seguridad de su barrio, que está atenta a las situaciones que pasan en la recolección de basura, está pendiente que pase el carro, que no deje ninguna de las cestas llena. Digamos que todos podemos hacer aportes a la comunidad de pequeña o gran escala, pero cuando una persona es egoísta, cuando solo se encierra en sí misma y no se preocupa por el bienestar de otros, pues es una persona que tiene alguna situación, un detalle de salud mental en el cual no está bien ubicado. Porque una de las, digamos, de la Organización Mundial de la Salud, que enfatiza que es una persona con saludable salud mental, perdone la redundancia, es que es una persona que hace aportes a la comunidad. Entonces nosotros, queridos oyentes, podemos concluir que la salud mental es la salud del alma. Es la salud psicológica, por lo menos es como usted vislumbra su día a día. Es la forma en la que usted está gestionando de manera positiva sus emociones. Mire qué bonito que nosotros como pareja podamos hacer aportes también a la salud mental de nuestra pareja. Habían visto esto en el ámbito personal, pero quiero decirles que en el blog de la doctora Susana Quintero, que es un blog muy importante que habla de la salud mental en la pareja, nos dice algo que me llama mucho la atención, y es que cuando una pareja logra tener la reciprocidad, ¿no?, caracterizada por el respeto, logra establecer una comunicación clara, donde yo reconozco las virtudes de mi pareja y los defectos de mi pareja, y eso no busca un problema. Antes, el saber los defectos de mi pareja forman un vínculo donde los dos nos podemos adaptar
¿cierto?

0: como corresponde, cuando reconocemos las diferencias y respetamos la independencia de pareja, cuando nosotros sabemos que sí existen los conflictos, pero también trabajamos juntos para la resolución del mismo, pues estos son situaciones de salud mental en la pareja. Y esto es muy importante porque hace fuerte énfasis en la construcción de la confianza mutua. Queridos oyentes, cuando son las 2 de la tarde, 25 minutos, 2 y 25, vamos a unos mensajes muy importantes de nuestra cadena radial, pero ya regresamos con más de esto de Casados y Aún Felices.
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9: Hay comentarios que parecen pequeños, casi inofensivos, pero cuando se repiten todos los días, cambian por completo la forma en que una joven se ve a sí misma. Desde la investigación sobre la percepción de fealdad y su afectación en salud mental de las jóvenes que desarrollamos en el Poligran Colombiano, encontramos que no se trata solo de cómo se ven, sino de cómo se sienten consigo mismas todos los días. Encontramos que muchas jóvenes construyen una imagen negativa de sí mismas a partir de comparaciones constantes, estándares irreales y comentarios inofensivos, pero que terminan afectando su autoestima. Esto lleva ansiedad, tristeza, inseguridad e impacta directamente en su salud mental y en la forma en cómo se relacionan con el mundo. También encontramos que esta percepción de no ser suficiente se ve influenciada por el entorno social, los medios y las redes sociales. Esto nos deja claro que no hablamos solo de apariencia, hablamos de bienestar emocional, porque detrás de cada joven que se siente fea hay una historia que merece ser escuchada y comprendida.
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2:30, 2:30, ya estamos de regreso con su programa Casados y Aún Felices. Hoy hablando acerca de la salud mental en la pareja, un asunto muy importante para nuestro bienestar. Bueno, pero a esta hora también queremos saludar a esas personas y amables seguidores, nuestros oyentes, que son la parte más importante de nuestro programa. Un saludo para José David Puerta Castillo y Facunda Munevar Chaparro, quienes están allí en la audiencia de Colmundo y están escuchando nuestro programa desde Aquitania, Boyacá, un saludo muy importante, un lugar hermoso, espectacular, cerca de la Laguna de Tota. También un saludo, bueno, y desde el frío de Tota vamos a la península de La Guajira, un poquito más hacia el sur, San Juan del Cesar, La Guajira. Un saludo muy importante para Dalvis y Kendris, que están allí en el barrio Las Delicias de San Juan del Cesar, La Guajira, escuchando nuestro programa. También un poquito más hacia acá, en la costa Caribe, Cartagena de Indias, para Fernando y Luzmeri en Cartagena. También un saludo para Víctor Mendoza, que juiciosos todas las tardes escuchan nuestro programa Casados y Aún Felices. Y pues desde Cartagena vamos un poquito bajando por Antioquia, esas tierras antioqueñas. Saludamos a María Araceli Zapata Clavijo, dice: muy buenas tardes, líderes, Dios les bendiga desde Medellín. Un abrazo muy importante para mi amado esposo Alex Fernando Barrios, quien está ocupado en estos momentos en sus labores de edil de la ciudad de Duitama, pero también apoya nuestro programa Casados y Aún Felices. Bueno, de Juan David Puerta me dice que está desde Turbaco, Bolívar. Turbaco, tierra amable, tierra cariñosa. Un saludo para Luzmeri Romero, dice: bendiciones desde la bella Ibagué, el distrito América. Dice que felicidades. Bueno, felicidades para ti y para todas aquellas personas que a esta hora se suman a nuestra sintonía. Bueno, estamos hablando de la salud mental en pareja y vamos a ver algunas situaciones, cómo lograr que nosotros tengamos esa estabilidad, porque la salud mental tiene que ver un poquito de cómo nosotros estamos gestionando nuestras emociones. Si nosotros soltamos el nudo de los pensamientos que se han enredado en nuestra mente, o simplemente nos quedamos con ese nudo en la cabeza y no sabemos cómo actuar. Algo muy importante, usted dice: esto ya está viejo, esto ya está trillado, pero tristemente lo vemos día a día en los conflictos de pareja que nos consultan, y es que hay muchas parejas que nunca aprenden a comunicarse. Es importante y es uno de los pilares, queridos oyentes, muy necesarios de la relación de pareja, y es la comunicación asertiva, ¿sí? Cuando cada una de las partes de la pareja, o sea, tú y yo, podemos expresar libremente nuestros temas, permite que una controversia que tengamos, un desacuerdo, pueda ser constructivo y no quedarnos en los reproches y no quedarnos en las acusaciones. Por eso es importante que la comunicación asertiva es un índice de que hay una salud mental en la pareja, porque podemos crear espacios para el diálogo. La comunicación es una práctica que está afianzando día a día y fortaleciendo la relación. Otro aspecto de que una pareja goza de buena salud mental es la honestidad entre ambos, la sinceridad. Y esto es algo importante, porque cuando se pierde la confianza en la pareja, se pierde absolutamente todo. Una conducta, queridos oyentes, que deteriora y fracciona la confianza es la falta de sinceridad. Cuando hay ocultación, cuando alguna de las partes miente, cuando uno descubre las mentiras, y eso hace perder el respeto de la persona hacia ti, de lo que haces, de lo que sientes, ¿sí? Porque la honestidad obviamente genera mucha confianza. Hay que priorizar el respeto y la confianza, que son dos valores indistintamente de las circunstancias o discusiones que a veces se suscitan en la relación de pareja. Por eso, sin respeto y sin confianza no existe la posibilidad de hablar de una relación que pueda estar mentalmente sana. Las relaciones basadas en la desconfianza, ya sea por celos, por malos tratos, siempre estará destinada al fracaso.
Cuando una pareja goza de una buena salud mental, genera espacios para estar solos. Si bien el tiempo, los planes de la pareja consolidan la relación. Hay parejas que por situaciones de dependencias, de traumas, de carencias afectivas, son muy dependientes de otros miembros de la familia, por ejemplo, los hijos. Hay parejitas que no dejan a los hijos para nada, para arriba, para abajo con los hijos, y es que el niño no lo puede dejar solo, es que la niña no lo puede dejar solo, un niño de 15 años, una niña de 17, por Dios. Ya es tiempo de que nosotros podamos gozar como pareja ese tiempo íntimo, como amigos, compartir intereses, hablar de situaciones emocionales de cada uno de nosotros. Y es una opción muy linda porque esto oxigena el matrimonio, libera cargas y es una convivencia muy bonita. Por ejemplo, salir a cenar una noche los dos solos o citarnos en una cafetería para tomarnos un tinto y hablar de las cosas que a veces se vuelven tan monótonas en la casa, a veces se vuelven monorrítmicas, monocórdicas. Todo lo que hacemos es en la casa, hacemos lo mismo, el mismo olor, la misma ropa, el mismo perfume, la misma esencia de todo. Es bueno de vez en cuando romper los esquemas y salir a pasear, a salir a un teatro, a ver una película los dos solos, ir a un restaurante, vernos una serie,

de vínculos, y lo tercero es brindar esperanza. Creo que el día de hoy solo nos alcanza para hablar un poquito de este tema, de tres cosas que ayudan a la salud mental, y es el favorecimiento a la reflexión. ¿En qué consiste eso? La salud mental parte de los pensamientos, claro está, y esto implica que la persona sea capaz de reflexionar. ¿Qué significa reflexionar? Pues darme cuenta de algo, así sencillo, ese es el trabajo reflexivo. Y esto es algo que nos enseña. Esto es algo que a nosotros tampoco nos enseñaron a reflexionar. Nosotros estamos incluso en una sociedad, como la sociedad latinoamericana, donde desde chiquitos, desde pequeños, ¿qué nos enseñaron? Trabaje, hágale. ¿Qué hace ahí sentado? ¿Qué haces pensando? A nosotros nos enseñaron es a empujar. Incluso nos enseñaron que el que piensa pierde, ¿no? ¿Y qué tanto piensas? Hágale. Es que nos han dicho que pensar es perder el tiempo. Y esas son esas culturas donde dicen que pensar no es producir. Y estamos en unos tiempos tan importantes que lo que produce ciertamente es la reflexión. Pero a nosotros nos enseñaron a la inversa. Esos minutos de reflexión siempre nos hicieron ver como la pérdida de tiempo. Digamos que actualmente en países desarrollados como en el norte de Europa, Países Bajos también, en los colegios se propende de que el niño desde muy pequeño reflexione. Por decir, toman un grupo de estudiantes de unos 7 u 8 años, estamos hablando de un niño que está en grado de segundo o tercero de primaria, y lo llevan hacia un jardín botánico, lo llevan a un espacio agradable, con una buena naturaleza, y simplemente ponen a cada niño frente a un árbol, frente a un cultivo de flores, y le dicen, quédese aquí un rato y reflexiona. Y esa es la hora de clase, reflexionar, dejan al niño que reflexione. Si el niño pregunta sobre qué tengo que pensar, pues reflexiona sobre la vida, reflexiona sobre tus padres, reflexiona sobre los estudios, reflexiona de quién eres tú mismo. Dígame si usted un colegio en Colombia haría eso. O sea, ¿qué colegio en Colombia lleva a nuestros hijos a un lugar agradable, a un lugar, digamos, lleno de naturaleza, y les dice, piensen que eso es bueno, piensen que ese es el quid de la vida, es pensar, es reflexionar? Y fíjense que después de como aproximadamente unos 40 o 45 minutos, retoman a todos los niños y les preguntan y hacen una retroalimentación sobre qué aspecto reflexionar. Y es que nosotros no nos enseñaron a reflexionar o a pensar, nos enseñaron es a estar ocupados, a sentirnos productivos, pero resulta que la primera actividad más importante de nuestra vida son nuestros propios pensamientos, ¿sí? En los colegios entonces les enseñan es taller de matemática, evaluación de español, taller de inglés, hágale 50 preguntas, para mañana es tarde, nota, y eso es lo que nos enseñaron en el colegio, hágale, tareas, evaluaciones, talleres, pero no nos enseñaron que en la vida es necesario reflexionar. Aún cuando estamos siendo adultos, no pensamos que estamos en una relación matrimonial. Y por eso yo les quiero invitar, queridos oyentes, a esta hora, que para tener una excelente salud mental, usted debe dedicarse un tiempo a pensar en su matrimonio, a pensar en su pareja, y reflexione qué estás haciendo en pro de la relación, cómo estás enriqueciendo a tu pareja, cómo le estás aportando, cómo le estás ayudando, cómo le estás sacando adelante los dos, qué áreas de la vida de tu pareja en este momento los dos, qué áreas de la vida de tu pareja en este momento crees tú que pueda estar en crisis y cómo crees tú que le puedes ayudar. Pero también no te olvides de ti mismo. También es importante que tú pienses, querido oyente, querida oyente, qué área de su pareja usted ha necesitado un help me, por favor, un SOS, y no has tenido de tu pareja esa mano amiga, esa ayuda. Y es bueno que tu pareja sea consciente de cuáles son tus necesidades. Pero todo esto lo da la oración y la reflexión.
acerca de lo que estamos

haciendo. Entonces, reflexionar es estar ocupados, pero ojo, no preocupados, sino ocupados en nuestros propios pensamientos. Hablemos un poquito de los vínculos, porque acuérdense que estamos en el punto donde hablo de tres cosas que ayudan a la salud mental. Lo primero es buscar espacios para la reflexión. Y ahorita pues voy a hablar de los vínculos que son importantes para la salud mental. Todos necesitamos sentirnos parte de algo o sentirnos parte de alguien, ¿sí o no? Pero resulta que así como nos vinculamos en algunos aspectos de la vida, también necesitamos desvincularnos, porque esto va en dos vías, ¿no? En doble vía. Cuando no somos capaces de desvincularnos en los procesos, pues caemos en los que llamamos los apegos emocionales, porque a veces podemos ir a los dos extremos, ¿no? El que se vincula pero no se despega de esto, aunque ya pasó. Quiero decirles que hay relaciones que nosotros tenemos todos los días, así sea con la persona, su vecino, usted tiene una relación, quiera o no quiera, un saludo, un buenos días, vecino, ya pasó el carro del aseo, no señora, no ha pasado, vecino, buenos días, ¿cómo está? Feliz día del padre, sí señora, gracias, y siempre hay una conversación, ¿no? Cuando uno ve al vecino, uno saluda, eso es lo que hacemos aquí en Colombia, pero hay personas que cuando una relación termina, cuando los lazos emocionales en una relación termina, son incapaces de desvincularse, y eso son situaciones de apego emocional. ¿A dónde vamos? Por ejemplo, una persona que tiene amigos y llega un momento dado en que ese amigo se aleja, se distancia. Cuando uno tiene, digamos, un trabajo y lo cambian a uno de oficina, pues obviamente ya las cosas no van a ser igual. Pero así como yo me vinculé con eso, también tengo que aprender a desvincularme. No es bueno, por ejemplo, si a mí me cambiaron de oficina y me mandaron para otra ciudad, o digamos para otro punto de la ciudad de aquí distante, yo tenga que estar llamando todos los días a mis excompañeros de trabajo a preguntar quién gente nueva llegó y qué hizo el gerente hoy y qué hizo el jefe, qué no hizo. Como si tú pretendieras seguir igual en tu antiguo puesto de trabajo. Ese es cuando las personas no son capaces de desvincularse una vez que el lazo afectivo termina. Lo mismo sucede con las relaciones, por ejemplo los noviazgos. Hay noviazgos donde pues feliz término, no nos casamos, pero hay noviazgos que son infructuosos cuando uno de los dos termina la relación. Entonces la persona que estaba en la relación y que no quiere que la relación termine comienza a llamar al exnovio, a celar a la exnovia, a llamar y preguntar con quién andaba, que cuando salió, que cuando la vieron, en dónde estaba. Esas son las situaciones que revelan que hay falta de salud mental cuando nosotros no aprendemos a desvincularnos emocionalmente, cuando en una relación terminan los lazos emocionales. Pero también podemos hablar del otro sentido. La persona que no se vincula con nada absolutamente es la persona que yo lo he visto mucho, ¿no? Un traslado de distrito, dice, yo no vine a ser amigos, yo vine a ser discípulo, usted allá y yo acá, ¿cierto? Es la persona que dice, no me vinculo con nadie porque no quiero que sufran, ni yo tampoco quiero sufrir. Por eso hay personas que no establecen lazos emocionales con nada ni con nadie. Y ese es el sentido de cuando uno no se vincula. Por eso, queridos oyentes, es importante para la salud mental que nosotros podamos tener muy claro cuáles son nuestros lazos emocionales en la amistad, en lo laboral, en lo sentimental y en lo social. Hablando de los lazos emocionales, queridos oyentes, quiero decirle que hay extremos que pueden ser enfermizos o desequilibrados. Pero esto ya lo podemos hablar en un futuro programa, ¿cierto? Cuando hablamos de la dependencia emocional, pero esto pues en este momento no lo vamos a tratar porque eso pues lo podemos profundizar en un próximo programa. Se puede escribirnos a nuestro chat del Facebook Live si
le gustaría que ahondáramos un poquito más en el tema de las dependencias emocionales. Pero para terminar, los tres factores que ayudan a la salud mental, vuelvo y repito, la primera, ¿cuál es? Buscar espacios para la reflexión. Lo segundo, crear vínculos y saber cuándo ya debo romper los vínculos. Y tercero, hablemos del brindar esperanza. Algo muy importante para la salud mental es saber brindar esperanza a la gente que está a nuestro alrededor. Y en ese aspecto yo quiero hablarles de las personas vitaminas. ¿Cuáles son las personas vitaminas? Las personas vitaminas son aquellas personas que son, digamos, empáticas. Son las personas vitaminas, las personas que ayudan a los demás sin importarle, digamos, la condición, ni si va a sacar provecho de una ocasión, ¿sí? Es la persona que le dice al compañero, vamos adelante, es alguien que saca lo mejor de ti cuando está contigo. La persona vitamina son simplemente influencias positivas en la salud física y psicológica de alguien, ¿cierto? Vamos a hablar entonces que cómo ser una persona que brinda esperanza o una persona vitamina. Esa es una habilidad social fruto de una fortaleza emocional que fortalece vínculos. Las personas vitaminas no se proponen ser personas vitaminas, simplemente lo son. Son las personas que hablan contigo y te llenan. Dice, wow, yo hablé con esa persona y wow, quedé como bastante chévere. Me gustó su empatía, me gustó su energía, me gustó la manera en que me habla. Yo quiero hablar más con esa persona. Por eso, ¿por qué? Porque la persona vitamina tiene una escucha activa, es una presencia, digamos, son personas que el simple hecho de su presencia disminuyen el nivel de cortisol y de la otra persona. Son personas que liberan la oxitocina en las otras personas, ¿verdad? Son personas que producen calma, que producen paz, optimismo, te contagian, tienen entusiasmo. Son personas que no llegan a la exigencia, que no son tóxicas, pero algo muy importante, son personas que tienen una inteligencia espiritual, porque se les nota la presencia de Dios en su vida, se les nota la unción, se les nota la comunión con Dios, y por esa inteligencia espiritual, de la que viene del espíritu, también desarrollan esa inteligencia emocional, por lo cual no critican, no humillan, no subordinan, y te impulsan a ser mejor persona. Muy bien, queridos oyentes, se nos fue el programa, pero mejor dicho, en nada, ¿cierto? Se nos fue esta hora, cuando son las 2 de la tarde, 53 minutos. Hemos hablado un poquito acerca de la salud mental en la pareja. Obviamente hemos hablado la salud mental a nivel personal. Un tema que nunca pasa de moda, porque estamos viviendo tiempos donde lo que más está fracturando en la vida del individuo precisamente es este tema, la salud mental. Vamos a orar, vamos a darle gracias a Dios allí donde usted está escuchando nuestro programa Casados Sean Felices. Vamos a decirle, Padre Celestial, muchas gracias por la oportunidad que tú nos brindas en esta tarde de escuchar tu palabra, de escuchar estos consejos prácticos, Señor, que tanto necesitamos oír, Señor. Hay cosas que nosotros muchas veces queremos aprender, pero no sabemos cómo hacerlas. Sabemos que tenemos que remediar, sabemos que tenemos que cambiar, Dios. Pero gracias por estos programas como Casados Sean Felices y toda la parrilla, Señor, teoterápica de Colmundo, Señor. Porque a través de ellos podemos buscarte, podemos cambiar, podamos ser transformados, porque son palabras de vida eterna. Gracias, Señor, por cada oyente, Señor, que se ha sumado a nuestra cadena radial, por cada personita que se conecta con nosotros. Sabemos que estamos allí para edificarles, para bendecirles, Señor. Guarda sus hogares y guarda sus corazones. Te damos muchas gracias entonces por Colmundo y por este medio que nos permite llegar cada día a más corazones y a más vida. Te bendecimos y que bendigas nuestra cadena radial y que la multipliques grandemente. En Cristo Jesús, muchas gracias, Señor. Amén.
Bueno, y más puntual que novio feo, ya llegamos al final de nuestro programa, 2:55 PM. No queda sino decirles gracias por su sintonía, gracias por estar con nosotros. Nos vemos mañana al filo de las 2:00 PM. Que Dios les bendiga rica y abundantemente. Chao, chao.

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3: Muy buena tarde, un saludo para la audiencia de Colmundo Radio. Iniciamos la semana retomando las propuestas de más de 10 decanos de las facultades de economía de la ciudad de Bogotá que plantean distintas alternativas para superar el déficit fiscal que tiene Colombia. Algunos decanos han venido planteando que el problema hoy recae sobre el sector de gasto público, que el ajuste debe comenzar por revisar los rubros que más presionan las finanzas públicas, especialmente los gastos de funcionamiento. Otros decanos han venido planteando que una reforma tributaria es conveniente y probablemente inevitable, que se requiere que esté acompañada con medidas creíbles para controlar el gasto público. Hay también propuestas relacionadas con una reforma al aparato estatal y reducir los ministerios porque realmente hay unos ineficientes, igualmente contratistas que no cumplen objetivos técnicos específicos y que simplemente están obviamente ocasionándole gastos al país sin ninguna retribución en el campo académico y científico para las entidades estatales. También se han ido planteando la posibilidad de que no se ajuste o por lo menos no se implemente una motosierra, sino que este ajuste sea gradual y no genere un estallido social, recortando de manera drástica y de manera indiscriminada el funcionamiento del Estado, que hay actividades que son insustituibles como la salud, la educación, los recursos para los subsidios básicos para la población de la tercera edad y la infancia, que no pueden ser recortados abruptamente porque generan grandes problemas sociales. Entonces, estos decanos de las facultades de economía han venido planteando también cómo mejorar el recaudo tributario, cómo la DIAN debe seguir de manera acelerada la modernización, bajar la elusión y la evasión tributaria. Igualmente, las exenciones que están establecidas para el impuesto al valor agregado deben eliminarse para que se mejoren los ingresos de la DIAN y especialmente los ingresos para el Fisco Nacional y se reduzca el déficit que tiene Colombia en este momento y que lo afronta la nueva administración del presidente Abelardo de la Espriella. Muy buen día.
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1: En Colmundo son las 2:59 minutos.
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1: En Colmundo son las 3:13.

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1: En Colmundo son las 3:41 minutos.

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5: El coronel retirado Carlos Soler, analista militar, anticipó lo que sucederá con los grupos insurgentes a partir del próximo 7 de agosto, cuando asuma la presidencia Abelardo de la Espriella.
6: Ahora aquí los van a apretar duro con la fuerza militar y policial, lo que obligará a algunos sometimientos.
5: El ex magistrado Humberto Sierra Porto, expresidente de la Corte Constitucional, aclaró que ninguno de los argumentos de Iván Cepeda y Gustavo Petro son válidos para impedir la posesión de Abelardo de la Espriella como presidente.
7: Se quiere mostrar como si fuera un problema jurídico, pero no es un problema jurídico, es un problema político. Lo que quieren es decir es que una persona como el presidente de la Espriella no es confiable.
5: Mauricio Restrepo, director general de la sociedad Hidroituango, dijo que al actual gobierno no le importa que el mandato entrante afronte un apagón o un racionamiento.
8: Es que los problemas no se presentarán en este mes, en que termina este gobierno y en que este ministro, que con todo el respeto ha sido irresponsable en sus decisiones, pues no va a afrontar la crisis la afronta el gobierno que entra, el gobierno de Abelardo de la Espriella.
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1: En Colmundo son las 3:59 minutos.

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1: En Colmundo son las 4:44 minutos.

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1: En Colmundo son las 4:59.

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1: En Colmundo son las 5:14.

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1: En Colmundo son las 5:45 minutos.

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5: El coronel retirado Carlos Soler, analista militar, anticipó lo que sucederá con los grupos insurgentes a partir del próximo 7 de agosto, cuando asuma la presidencia Abelardo de la Espriella.
6: Ahora aquí los van a apretar duro con la fuerza militar y policial, lo que obligará a algunos sometimientos.
5: El exmagistrado Humberto Sierra Porto, expresidente de la Corte Constitucional, aclaró que ninguno de los argumentos de Iván Cepeda y Gustavo Petro son válidos para impedir la posesión de Abelardo de la Espriella como presidente.
7: Se quiere mostrar como si fuera un problema jurídico, pero no es un problema jurídico, es un problema político. Lo que quieren es decir es que una persona como el presidente de la Espriella no es confiable.
5: Mauricio Restrepo, director general de la sociedad Hidroituango, dijo que al actual gobierno no le importa que el mandato entrante afronte un apagón o un racionamiento.
8: Es que los problemas no se presentarán en este mes, en que termina este gobierno y en que este ministro, que con todo el respeto ha sido irresponsable en sus decisiones, pues no va a afrontar la crisis la afronta el gobierno que entra, el gobierno de Abelardo de la Espriella.
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0: Buenas tardes, 6:03 en esta tarde del 6 de julio, ya mes de julio, tercer capítulo de Casa Albiroja. Los estamos haciendo con distancia, ¿no? Para la gente que pronto llega hasta hoy, por motivo claro y creo que totalmente entendible, el Mundial de Fútbol que se está metiendo en su etapa más emocionante, definitiva, donde adicionalmente pues mañana tendremos protagonismo con Colombia desde la tarde, 3 de la tarde, cuando nos enfrentemos a un durísimo rival. Ya estaremos hablando del tema que piensa la gente de Casa Albiroja, cómo le irá a Colombia contra Suiza, y les daremos el desarrollo obviamente de lo que sabemos de Independiente Santa Fe en esta, se podría decir, don Hernando, que primera semana de julio, ¿no? Porque es que terminó junio, mitad de semana, arrancó julio, como ahí, digamos que pellizcó un poquito la semana pasada, pero ya está es en firme la primera semana del mes de julio, y estaremos entonces con ustedes actualizando el tema Santa Fe masculino, Santa Fe femenino, y obviamente lo que tiene que ver con todo lo que rodea la institución Cardenal, el primer y actual supercampeón del fútbol colombiano. Don Hernando Velandia, estamos al 10:40 del AM, que es Colmundo Radio, a nivel de Bogotá, la sabana de Cundinamarca recibe la señal, y también a través de la multiplataforma que funciona, veo que muy bien, a través de las diferentes redes en estos momentos. Don Hernando, ahora sí, bueno, muy buenas tardes, ¿cómo se encuentra? ¿Cómo le ha ido, don Hernando? ¿Vio el partido de
1: España? Hola, Leo. ¿Cómo va todo, Leo? ¿Cómo va? Hombre, primero que todo, bueno, un saludo muy especial para toda la gente, todos los seguidores de Independiente Santa Fe, toda la hinchada, ustedes, los compañeros, Julián, usted, lo mismo que para nuestro ingeniero de sonido, Juan David Sepúlveda. Y hombre, pues sí, quedamos con la expectativa hoy de lo sucedido entre España y Portugal. Hombre, partido bastante complicado para los dos, partido que en cualquier momento se podría decir que cualquiera de los dos podía ganar, y efectivamente así fue, porque llegó el momento en que, ahí sí, como cuando uno jugaba en la calle, usted se acuerda, Leo, que decíamos, bueno, el que haga el gol gana, así de sencillo. Pues esa, en esta ocasión le tocó a España hacerlo frente a Portugal, y bueno, ahí está, ahí otro clasificado ya para la siguiente ronda. Y en cuanto a Independiente Santa Fe, pues ahí lentamente, pues trabajando fuerte y parejo, ya se tuvo la segunda presentación en partido amistoso y toda esta cuestión, hombre, para ya irse poniendo a tono, a punta del cuadro cardenal para lo que va a ser afrontar el torneo que viene, y digamos las participaciones que tiene. Y aparte de eso, pues ya hay jugadores que ya prácticamente está oficial su salida. Para hablar de eso, hay un jugador, pues el caso de Edwin Mosquera, que ya parece que ya es un hecho, ya con un equipo venezolano. Entonces, pues ahí estaremos, y sobre eso vamos a estar desarrollando nuestro programa en el día de hoy, Leito.

0: Listo, ahora sí, Universidad Central de Venezuela, don Hernando, dicen que va a llegar ahí, entonces, Edwin Mosquera, le deseamos lo mejor. Desafortunadamente para Santa Fe no terminó de cuajar este jugador, don Juli Yamizar, 607. ¿Cómo se encuentra Juli? ¿Cómo le ha ido? ¿Cómo van las cosas y la información cardenal?
1: Hola Leo, buenas tardes para usted, para el profe, para Juan David en el máster y también a todas las personas que nos escuchan hoy en el sexto día de ya el séptimo mes, cuando estamos a 17 días de que volver a ver a Santa Fe, de volver a ver a León, algo que todos ansiamos, que todos esperamos y que aunque ha habido fútbol, hoy un día importante sobre todo por la despedida de uno de los mejores jugadores de la historia de las Copas del Mundo. Pero pues ya todos esperamos y ansiamos ver a Santa Fe, también esperando qué noticias se pueden compartir acerca de León. Y nada, esperar que todas las personas también nos acompañen. Más adelante les tendremos memorias albirrojas, entonces para que se queden conectados a lo largo de este caso albirroja de inicio de semana de día lunes.
0: Bueno, bien, 607. Vamos a ir a la pausa, don Juan David, para meternos ya de lleno a lo que es lo que hay, la información que tenemos de Independiente Santa Fe. Recordarles, hoy ya es 6 de julio, don Hernando, el 23 estaremos en el Campín, 7 de la noche, debut de Independiente Santa Fe ante Caracas. La venta de abonos está progresando, va lenta, se entiende que el tema mundial se lleva todo el protagonismo, pero pendientes porque todavía pueden adquirir su abono y esperemos que ese día jueves 23 en la noche, pues la hinchada de Santa Fe después de este mundial, ojalá que con muy buenos resultados para Colombia, pues llegue al estadio El Campín y acompañe al cuadro capitalino en un momento donde se van a encontrar dos caras, ¿no? La cara de la tragedia por parte de un Caracas, la verdad que lo estoy diciendo desde la semana pasada, todo mi solidaridad hacia la gente de Venezuela, hacia un país querido que la está pasando mal, y el rival que nos tocó, el destino lo quiso así, ese Caracas que justamente fue epicentro de toda esta dificultad con el tema de la tragedia en Venezuela, y tendrá que venir a afrontar su compromiso. Hay que decir de eso, ya le vamos a contar un poquito, porque estuve averiguando qué puede pasar, qué se ha dicho, qué dice Conmebol, cómo está Caracas, ya les vamos a contar un poco, pero pues el tema es que por el momento, sencillamente, Caracas tendrá que enfrentar con lo que pueda, ¿cierto? El compromiso, y ya se irán acomodando las cosas. Iremos a la pausa y venimos con la ampliación de la información aquí en Casa Albirroja.
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0: Bueno, muy bien, 6:11 en la tarde de este 6 de julio, ya pues empieza a correr la segunda mitad del año y esperemos que ese semestre sea bueno y para Independiente Santa Fe que traiga frutos, ¿no? Que sea un semestre de cosechar, de seguir siendo protagonistas, lo que todos deseamos en el arranque. Me decía don Hernando, y aquí por ahí, ya vamos a saludar a Cindy. Don Hernando, desarrollemos rápido lo de Edwin Mosquera, porque se había dicho la semana pasada que era un jugador que sabíamos que Santa Fe le estaba buscando equipo, ¿cierto? Lo sabíamos, estábamos claros en que no iba a continuar con el club capitalino por diferentes razones, pero todavía hacía parte de la plantilla. De hecho, el jugador lo compró Santa Fe, ¿cierto? Recuerde usted que se lo compró a Millonarios en una transacción muy polémica. Finalmente llega el jugador al cuadro Cardenal, tiene tal vez dos partidos importantes, tal vez, y después de eso, pues no se le volvió a dar la oportunidad. Los minutos que tuvo no fueron lo que se esperaba, y el profesor Pablo Repeto prefiere separarlo de la convocatoria del cuadro principal, y por eso Santa Fe le empieza a buscar equipo, ¿no? Entonces, va a ir para Venezuela, pues usted que tiene la información, don Hernando, cuénteme cómo es, qué pasó. La Universidad Central de Venezuela tiene Copa Sudamericana, ¿no? Va a jugar a Sudamericana de todas formas. Entonces, creo que es tal vez lo más interesante por lo que se va Edwin Mosquera, el popular Chirria, que estuvo en Santa Fe durante 6 meses, ¿no? En un poco más de 6 meses con el cuadro capitalino.
1: Pues la información que tenemos referente a Edwin Mosquera es precisamente, y tengo entendido que sale a préstamo por parte del cuadro Independiente de Santa Fe, dadas las circunstancias, usted ya lo explicaba y creo que ya pues sobra un poco llegar a decir que pues el resultado futbolístico no fue el mejor, el del Chirri. Entonces, entre hoy y mañana, tengo entendido, estaría presentando sus exámenes médicos con el club de la Universidad Central de Venezuela. Ya le digo, lo que sabemos es que iría a préstamo por un año. Iríamos a préstamo por un año, no sé si de pronto hay algo, otra información, pero a mí me parece que de todas formas sería interesante para el mismo jugador, ¿no? Porque de todas formas el ambiente, el entorno que tuvo en Santa Fe, pues pronto no fue el mejor, porque pues no, digamos, las cosas no le salieron a Edwin. Entonces, pues de pronto también el malestar que podía haber con él mismo, con sus compañeros, pues el ambiente era un poco tenso para él. Entonces es bueno la salida del jugador Mosquera para buscar otros aires y tener la posibilidad de pronto de mostrarse un poco más. Entonces a mí me parece que ha sido una parte, llamémosla así, de inteligencia de Santa Fe, pues ver que el jugador no daba resultados, entonces pues hacer la negociación con el equipo venezolano primero para darle la salida futbolística para que tenga la posibilidad de mostrarse en otro lado, y hombre, para que de todas formas la parte económica de Santa Fe pues tampoco se vea como tan suprimida a ese nivel, pues dadas las circunstancias de que ya es un jugador que es de su propiedad. Entonces habría que sacarle el mayor rédito posible, y por eso la situación de salir a préstamo con el cuadro venezolano de la Universidad Central.
0: Sí, pues Cindy Ariza, bienvenida a Casa Albirroja. Y de pronto para tocarlo ahí, lo habíamos hablado la semana pasada, creo que para muy pocos es dolorosa esta salida. Y le digo con mucho cariño y respeto por el jugador, obviamente, pero no destacó, no es lo que se esperaba. Marcó un gol, que fue un golazo para todos, y se quedó ahí, don Edwin Mosquera. Desearle lo mejor, ¿no? Para que en Venezuela le vaya bien, que haga una gran Copa Sudamericana. Esperemos las cosas se le den a él, le conviene a Santa Fe, ¿no? Pero lo del cuadro Cardenal, pues sencillamente es pues darle paso a lo que ha de suceder. No funcionó, bueno, entonces simplemente se le busca equipo, que siga la vía para él, pero Santa Fe pues concentradito, haciendo grupo para lo que ha de venir a partir del próximo 23 de julio, tanto en Copa Sudamericana como en Liga. Cindy Ariza, bienvenida a Casa Albirroja.
2: Hola, muy buenas tardes, casi noches para todos. Bueno.

0: favorable para que el jugador pueda repuntar. Regrese Shira, porque recordemos que él tiene contrato en Santa Fe por 3 años, se va por año y medio, y fue una compra que costó $400,000. Entonces, en algún punto es un activo del club, y pues esperemos que pueda tener una fase positiva en Venezuela y que ese año y medio regrese a Santa Fe, bien sea, o pues pueda repuntear su valor para en una futura venta, ya que pues esta viene sin opción de compra. Entonces el jugador regresaría a Santa Fe en algún futuro de año y medio, que es lo que se habla del préstamo.
1: Sí, si no lo toman en otro lado, o si no justamente hacen, digamos que la opción de compra no la ejecutan, pues tendría que volver a Santa Fe. Vamos a ver cómo viene la mano. También don Hernando, que entiendo la tiene ahí clara, Santa Fe jugó su segundo partido, ¿cierto? De entrenamiento, de amistoso, mejor, de pretemporada, con un sparring, esta vez de pronto de mayor nivel, digo yo. Patriotas, en medio de todo, ha sido de la primera categoría, está en la lucha por justamente el volver a ascender al fútbol profesional colombiano, y Santa Fe lo enfrentó. Don Hernando, ¿qué información tenemos para de una vez actualizar y lo que se sepa de un partido que además fue a puerta cerrada, como lo dijo Alejo la semana pasada, sin que lo pudiéramos ver por ningún medio, ¿cierto? Uh-huh. En ocasiones anteriores al menos teníamos un streaming a una cámara, no, esta vez pues totalmente, digamos que confidencial, se respeta, ojalá esto le funcione al profe Repeto y a la institución, pero ¿cómo sucedieron las cosas, don Hernando, para que quedemos actualizados también con cómo se está preparando Santa Fe? Y de antemano decir, muchachos, queridos amigos y amigas, ninguna novedad en materia de alta. Santa Fe todavía no tiene mayores noticias, y todo indica que nos vamos a ir así, al parecer, ¿cierto? Yo no digo que ya esto esté cerrado, sino que sencillamente el profe Repeto, entiendo, evaluó las posibilidades que tenía con algunos jugadores, pero hasta donde cuentan, don Hernando, él sencillamente prefiere potenciar el grupo. Eso lo habíamos hablado la semana pasada. Él, antes que encontrar reemplazos, prefiere rescatar a esos jugadores que en algún momento le han dado y en los que cree, para ponerlos a punto y con ellos ir a enfrentar tanto la Copa Sudamericana, la Liga y la Copa Colombia.
2: Sí, déjeme primero que todo aclarar una cosa, y a uno de nuestros oyentes, a Rubén. De pronto la noticia de Edwin Mosquera, no, a ver, muchas veces, y lo hemos dicho y hemos sido enfáticos en nuestro programa, aquí hay muchas cortinas de humo. Sí, eso se venía, y es más, se venía hablando desde mucho más de un mes, ¿sí? De la salida y la posible salida que podía tener Edwin Mosquera. Lo que pasa es que en ese momento no era oficial, ¿sí? Se hablaba que iba a salir, pero

0: Bueno, Santa Fe jugó prácticamente jugó dos partidos este domingo, prácticamente jugó dos partidos este domingo 5 de julio, enfrentó a Patriotas, al cuadro boyacense en sus duelos de preparación. El primero lo ganó el cuadro Cardenal 1-0 con una anotación de Nahuel Bustos. Y en el segundo terminó con también ganó ese segundo lance frente al mismo cuadro de Patriotas con 2-0, 2-1, mejor, con anotaciones de Johan Torres y Alexis Zapata. Se habla de este encuentro, pues digamos los pocos que pudimos enterarnos de este partido, es que el equipo va cogiendo forma y así como nos habíamos escandalizado, como un poco de hinchas se había, digamos, armado como una pequeña de Troya en el primer partido, donde cayó Santa Fe 3-1 frente a Internacional, si no me falla la memoria, en ese primer partido de preparación. Pues hombre, en esta ocasión ya, pues de pronto para los hinchas, para los resultados, se puede equilibrar, porque se dan dos partidos frente a Patriotas, se ganan los dos, uno por 1-0, el otro por 2-1, y se puede decir que ya es como que al nivel de resultados, el equipo empieza como a tomar un poco de forma para tranquilidad, tanto el cuerpo técnico, de los mismos jugadores, ¿sí?, de la hinchada en general. Entonces ahí está la preparación del partido ese que tuvo Santa Fe frente al equipo de Patriotas, que en medio de todo, según cuentan también, salió un buen sparring. En medio de todo salió un buen sparring, un equipo que exigió, un equipo que pudo, digamos, como exigirle esas necesidades que de pronto tenía el cuadro Cardenal, y que se van ajustando a medida que van pasando la pretemporada y de lo que uh-huh. Ahora viene Internacional de Bogotá, y también viene el equipo de Boyacá Chico, que son los partidos que están pendientes y que están dentro de la programación de preparación en partidos amistosos del cuadro Cardenal, Leo.
1: Sí, don Juli, cuéntemelo, ¿qué información podemos ampliar al respecto? Y creo yo, como así como lo dijimos con la derrota 3-1, que es una derrota pues nominal frente a Real Cundinamarca, la victoria 2-1 pues es anecdótica, ¿no? Aquí siempre se ha entendido que Independiente Santa Fe y que los equipos de sparring trabajan es justamente para el funcionamiento y no para el resultado. ¿Sí? El hecho de ganarle a Patriotas, bueno, pues, algo se está haciendo bien también, pero lo que lamentamos un poco es no poder de pronto revisar de primera mano el entrenamiento o cómo se da este tipo de juegos, con quién es justamente el profe, con todo, cuánto tiempo. Lo que sí hay que decir, Juli, es que no hay ninguna novedad en temas de salida. Los mismos que tuvimos contra Real Cundinamarca estuvieron en doble jornada contra Patriotas, y creo que eso a mí por lo menos me da tranquilidad hasta cierto punto, esperando a ver si de pronto esos refuerzos en las dos zonas que yo creo que necesita Santa Fe llegan, a ver si de pronto esta semana se dijera algo al respecto. Pero entiendo que lo que han acercado, las hojas de vida, los acercamientos con algunos jugadores que tanto su entorno, sus empresarios han querido ofrecerlos, y Santa Fe de hecho ha ido a buscar, pues no han sido del todo el gusto del técnico Repeto, que yo digo que él hoy tiene autoridad para decidir si quiere o no quiere, cierto, trabajar con ciertos jugadores, y me parece que está bien que en medio de todo quiera repotenciar al equipo que estuvo a puertas de llegar a la final, que terminó bien en la Copa Libertadores. Bueno, esto es lo que se entiende que está intentando hacer Pablo Repeto con sus dirigidos, Juli.
2: Sí, Leo, sobre todo porque este Santa Fe está fogueando, Repeto está consolidando en estos tres partidos. Es un 4-2-3-1, en el cual el modelo táctico, el funcionamiento, la descripción, siempre se ha mantenido en los tres partidos. De hecho, en el segundo amistoso contra Patriotas, el último que se jugó, Ewil Murillo funcionó como central por derecha en una pareja de centrales junto a Iván Escarpeta, y probaron a dos canteranos, a Zúñiga, que es un lateral izquierdo, y a Porto Carrero, que él es un delantero centro. Entonces, queremos, con eso se quiere ver de que Repeto no se casó con el 4, con el doble 9 que propuso la parte final del semestre pasado, sino que ha ido fogueando. Ha tenido módulos tácticos estos tres partidos con un delantero en punta, ya la base de Frasica, Fagundes y Obrián, que fue el del amistoso 1, también

0: Alexis y pues que le dio resultados, metió un gol y esperamos que Alexis Zapata sea uno de los jugadores que repunte en este segundo semestre, porque sabemos que tiene la calidad y la capacidad individual para ser importante en Santa Fe y también Palacios y Lovera lo acompañaron. Entonces este Santa Fe es un Santa Fe que está fogueando, que está mirando qué jugadores pueden ser importantes para el proceso. Y sobre todo, repito, está probando. Y pues es importante saber de que las únicas bajas con las cuales hasta el día de hoy se contaría Santa Fe, pues a per se sería la ida de Jaycar Perlaza a arreglar su situación con Nacional, que no se sabe qué va a pasar con él. Pues la ida también de Edwin Sierra Mosquera a Universidad Central de Venezuela. Y pues la no inscripción de Juan Sebastián Quintero por su lesión. Entonces ahí estarían tres cupos disponibles que, pues según al día de hoy se tiene pensado, llegarían con refuerzos o estos canteranos que fueron fogueados puedan entrar en la parte final de la inscripción ante Di Mayor, que recordemos que son los 25 jugadores. Al día de hoy solo sobrarían tres cupos en Santa Fe, ya esperando que se consolidan jugadores como Brian, que llegaron a la parte final del semestre pasado, pues pueda empezar un poco más ya con una pretemporada mayor en este semestre.
1: Sí, vea, de eso que usted dice, Juli, creo que lo puntual y del funcionamiento de Santa Fe, hay que decir dos cosas, ¿no? Probó con Jason Angulo en el primer tiempo, con el primer equipo, por banda izquierda, ¿cierto? O sea, ahí es donde yo me pregunto qué pasó con Mafla, cómo está Mafla, si es que de pronto por algún tema físico o médico no pudo estar, pero bueno, insisto, esa es la información que tenemos. Y sí, es cierto, lo de Johan Zúñiga lo habíamos referenciado en el capítulo anterior. Yo Juli, no lo tengo a él como lateral izquierdo, yo a él lo tengo como volante desde las fuerzas básicas. Ha sido un jugador que ha estado, digamos que, integrando los medios campos, pero se entiende que el profesor Repeto está buscando por la banda izquierda. ¿Usted acuerda de Iván Hernando, que yo les decía la semana pasada, igual Cindy, para mí ese es uno de los puestos a reforzar, sí, sí o sí, bien sea o traer a un alguien de afuera o con alguien desde que venga desde la base, sumar en esa zona, ¿no? Y ahí claramente en el partido contra Patriotas vemos que la novedad está. No vemos, al menos como titular, yo no sé si en alguno de los cambios, porque no tengo la información, hizo parte Mafla, pero al menos para como fueron o como se pararon, pues en uno salió Angulo y en el otro salió Johan Zúñiga. Y vea esta otra, don Hernando, y para darle paso a Cindy, que entiendo tiene algo ahí del tema, Cristian Portocarrero, no lo teníamos tampoco. Sí lo habíamos visto en la sub-20 de Santa Fe, en el federativo, y jugó, recuerdo mucho esa final contra Millonarios, un jugador de 18 años, más de un 80 de estatura, alto, fuerte, digo yo que es una de las promesas que tiene Independiente Santa Fe, y lo puso el profe ahí al lado de Maxi Lovera en la segunda parte, en el segundo juego contra Patriotas. Material tiene Independiente Santa Fe, jugadores tiene, y vea que con este ya son dos de los nombres nuevos que estamos viendo en la llegada a este tema de los partidos de preparación. Johan Zúñiga y Cristian Portocarrero, ambos han hecho trabajo y han venido, digamos que dando minutos o generando tiempo de experiencia con la cantera de Independiente Santa Fe. Cindy, algo que yo celebro, lamento no haberlos podido ver en acción, porque estamos hablando de los datos que finalmente nos entregan después de que ya va el amistoso, que se sabe el marcador, que se sabe formaciones, pero no podemos tener un análisis completo porque no sabemos comportamientos, no vimos el partido. Sin embargo, sobre todo con lo de Portocarrero, recuerdo mucho haberlo visto en esa final que Santa Fe le ganó en el federativo a Millonarios, si no fue el semestre pasado, fue el año pasado. No. Me parece que es el año pasado, terminando el año que se logra ese torneo, y él fue uno de los protagonistas de aquel momento, Cindy.
2: Sí, además creo que hay algo que no podemos desconocer y creo que es algo que le voy a abonar a Repeto para esta pretemporada, ¿saben? Y es que nosotros los hinchas estamos muy acostumbrados a tener una pretemporada menos reservada, mucho más extrovertida, pero sobre todo
3: abierta.
2: Sí, en donde tenemos más por hablar, en donde tenemos más por incluso cuestionar. Y hechos que incluso llevan al plantel directivo a reevaluar ingresos o egresos del plantel. En este caso, quiero decirles que en los últimos programas que hemos venido desarrollando, he venido analizando un poco incluso estos últimos momentos de partidos que nos han transmitido de la forma en que lo han hecho, y yo pienso que Santa Fe lo está haciendo de una manera mucho más táctica, estratégica, pero sobre todo prudente, ¿sabes? Y creo que es algo que tengo que admirarle hoy a Repeto, y es que tal vez su comportamiento, su liderazgo para este segundo semestre se basa en eso, y tiene como base la prudencia, el respeto, la capacidad de armar su propio equipo sin el cuestionamiento de, sin la crítica de, y creo que eso también le va a ayudar y le va a venir muy bien a los deportistas. Creo que muchas veces, pues obviamente a viva voz todo pasa en redes, en medios, y son bastante expuestos en pretemporada a muchos juicios, sobre todo muchas expectativas, y creo que lo que han hecho en esta pretemporada le ha permitido a los jugadores incluso ser mucho más estructurados con un nivel de concentración y de madurez mayor, y quiero decirles que sí, muy probablemente puede haber sorpresas de la cantera, que es de lo que tanto hemos venido pidiendo. Y creo que también está muy bien por parte del plantel directivo no exponer esa cantera para generar expectativas no adecuadas, sino por el contrario, ir motivando o potencializando lo que podría ser para nosotros una gran sorpresa, si no es esta semana, la próxima.
3: No, yo les hago una pregunta a usted, Cindy, y a usted, Leo. Bueno, es de la típica pregunta, ¿no? Del querer saber, ¿este jugador Portocarrero tiene algo que ver con Pedro Portocarrero, el central que tuvo el cuadro Independiente Santa Fe? Porque, por ejemplo, Leo hace una claridad de una estatura bastante, alto, por llamarlo así. Y yo digo, bueno, Pedro Portocarrero era uno de los centrales más altos que tenía la saga del cuadro cardenal en su momento. Entonces la pregunta del millón, y en eso sí me doy por ignorante al respecto, ¿será que tendrá que ver algo dentro de la afinidad familiar que podría existir entre este jugador juvenil y el jugador Pedro Portocarrero?
1: Yo no sé si es porque Cindy lo sabe que la cita, don Hernando, pero de mi parte desconozco. Vea qué me pasó con Mafla. A mí me dijeron, no, es el hijo de Cristian Mafla cuando llegó. Sí, cuando llegó. Y yo después, ya hablando con él, y de hecho en algún momento, bueno, una entrevista, tal vez para la cadena con el mundo, creo que fue que lo hicimos en aquel momento. Él ahí envió, digamos que con toda la tranquilidad, digamos que desmiente la información y dice, yo no soy hijo de Mafla, sencillamente sí es de mi familia, es un tío, digamos que lejano, no exactamente llegué a él por él, o sea, no llegué al fútbol por él, pero en este caso de Portocarrero, no sé, tal vez, don Hernando, tendríamos que averiguarla.
3: Esa va a ser la tarea de Cindy.
2: Yo la voy a hacer, de hecho la estoy haciendo en este mismo instante. Estoy justo haciéndola, profe.
1: No sé, pero sí, es verdad, Pedro Portocarrero lo recuerdo como un defensor central alto, por lo menos, si no estaba sobre el 1.90, le pega cerca.
3: Porque estaba sobre el 1.90.
1: Porque era de los jugadores que, claro, no lo veía en el estadio, y cualquiera que se le parase al lado, como Jerry Mina, por ejemplo.
2: Tal cual.
1: Yo veía como estando Jerry, ¿cierto?, en la defensa de Independiente de Santa Fe, la mayoría de delanteros altos, un 85 se le paran al lado y se veían pequeños al lado de Jerry, con un 85, con un 86, un 87, claro, es porque Jerry era mucho más alto. De los que tengo en referencia mental visual, Pedro Portocarrero era parecido. No sé, entiendo que
2: defensa, ¿no?
1: Claro, defensa, era defensor central. Y aquí, pues sencillamente, si es familiar, le sacó la estatura. No sé, puede que sí. Si no estoy mal, Pedro Pablo Portocarrero, me parece que era el nombre completo.
3: Sí, Pedro Pablo Portocarrero.
2: Ajá, sí.
1: Bueno, vamos a averiguar a ver qué tenemos entonces con el tema Portocarrero. Pero bueno, es lo que hay. Y sé que hay oyentes que están diciendo, venga, pero lo mismo la semana pasada. Muchachos, leones, leonas, no se me pongan bravos. Lo que pasa es que no hay más información. O cuéntenme ustedes qué otro portal, qué otra fuente nos está dando Cindy por ahora.
2: Pero mientras tanto les voy a contar algo que me parece muy positivo hablando de la cantera, ¿no? Ustedes saben que la sub-20 está jugando y las menores están jugando ya ahora también en forma estas últimas semanas. Y quiero decirles que la sub-20, tanto A como B, la titular y la B, han tenido resultados muy favorables en este fin de semana y en el pasado, y eso a mí me ha parecido muy importante. Creo que si tenemos que hablar de Santa Fe, podemos hablar también de otros temas como estos. Inclusive, no sé si yo lo habíamos mencionado, pero incluso pasó la semana pasada, me parece bueno traerlo aquí a colación nuevamente, porque creo que es algo que debemos incentivar. Y es que, uno de los chicos de las menores de Santa Fe, que es Yarol Martínez, fue convocado a la Selección Colombia Sub-15. Acuérdense que por ahí también está Pacho López, muy cercano al tema. Entonces creo que muy pronto estaremos viendo también a toda la parte de nuestras menores en grandes ligas. Han tenido muy buenos resultados, de hecho los han tenido en la Metropolitana en los últimos tiempos, que fue el sábado, el domingo también, y pues bueno, eso nos permite como equipo avanzar en los diferentes equipos de la capital, ¿cierto? Porque pues ustedes saben que la Copa Metropolitana también, saben ustedes que también ya abre todo el tema de la Supercopa Juvenil, bueno, y en ese tipo de torneos creo que también Santa Fe en este último tiempo ha dado muy buenos resultados, lo que nos permite, ojalá ya cuando el tema de Pacho esté oficializado, pues ojalá que muchos de estos muchachos, o por lo menos una gran parte, puedan ser partícipes de no solamente de la selección Colombia en las diferentes categorías, sino realmente de resultados, que empiecen a dar cuenta de toda la preparación que hacen ellos y que muchas veces nosotros no tenemos en cuenta. Entonces, era un dato que me parecía importante compartirles, porque generalmente estamos como muy dispuestos a la profesional, pero creo que los chicos de las menores han venido haciendo un papel bien importante en estas últimas dos semanas.
1: Sí, pero digamos, retomando el tema de lo que están hablando los oyentes, no hay mayor información sobre altas en Independiente Santa Fe, sobre posibles llegadas al primer equipo, y lo que tenemos es sencillamente con base en el comportamiento del último fin de semana, ¿cierto? Ya vamos a ir a la pausa, don Juanda, pero antes de ir para allá, pues justamente por los mensajes que están llegando, hay que decir que sí, el profe Repeto ha tomado con calma, pero también con bastante seriedad el darle la posibilidad a jugadores para integrar la plantilla y digiriendo el tema, porque pues es lo que cuentan, es lo que sabemos, incluso un poco especulando sobre lo que está pasando en materia de llegadas a Santa Fe. Si es verdad que se han acercado nombres, si es verdad que jugadores sin contrato han sido presentados a Santa Fe, incluso jugadores que se han acercado a Tenjo, ¿cierto? A la sede deportiva de Tenjo, pero pues sencillamente para el profesor Pablo Repeto y su cuerpo técnico no están a la altura del proceso. Santa Fe conectó y él encontró una nómina tipo al final del semestre anterior, y lo que yo entiendo, interpretando lo que me contaron, es que así como está Santa Fe, el profe prefiere conservarlo con esto y le apuesta a los jugadores que tiene desde el semestre pasado, le apuesta a repotenciarlos, a rescatarlos, en el caso por ejemplo Mafla, no sé qué está pasando ahí, y por esa razón es que hoy Santa Fe tal vez es el único equipo que tiene absoluto silencio en llegadas como tal al cuadro capitalino. Lo de Londoño, me lo están diciendo en el chat, lo de Londoño está embolatado, lo de Londoño prácticamente no, se perdió,
0: no,
1: y está
0: en el Once Caldas.
3: No, ya eso es casi
0: un jugador de Once Caldas.
1: Entonces, por ahí ya no fue, digamos, para los que me están preguntando. Y sencillamente hacemos este servicio con toda la mejor intención de contarles hasta donde sabemos. Ponernos a inventar, don Hernando, Julián y Cindy, no lo vamos a hacer. Y no. Creo yo que en ese sentido, quienes nos han seguido durante semestres, durante años, digamos que conservamos al menos el no elevar el humo, la tranquilidad institucional, esperando noticias oficiales. Pero si se trata de especular un poquito, entendemos, porque en la indagación nos dicen que eso está quieto y que el profe Pablo se ha dedicado expresa y directamente a potenciar a los jugadores que tiene, al equipo que terminó, incluso a los de la cantera, que justamente hemos estado mencionando que pronto pues pueden dar una mano y no habría necesidad de traer gente de afuera. No sé cómo fue el tema de la banda izquierda, pero al menos el del reporte en los datos, eso es lo que nos queda hasta este momento. 6:40 de la tarde, esto es Casa Albirroja, la pausa y ya venimos con más.
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1: Bueno, bien, 6:42 en la tarde, esto es Casa Albirroja, estamos a través del 10:40 de Colmundo Radio, y les agradecemos a todos la compañía, la paciencia también, obviamente que con cariño leemos sus comentarios, sus preguntas, van al lugar, las contestamos hasta donde se puedan. Hay otras que sencillamente por carencia de información, pues es imposible, ¿cierto? Es imposible dar datos. Antes de pasar a un tema que me parece muy interesante, les quiero actualizar algo sobre el tema Conmebol. Hemos intentado averiguar sobre qué va a pasar con los partidos de Caracas en Venezuela, y les han dado un margen, al menos a la asociación, a la Federación Venezolana de Fútbol, ¿cierto? Conmebol les ha dado un margen para levantar un estado de cómo se encuentran los escenarios, de cómo se encuentra logísticamente las ciudades, en este caso la ciudad de Caracas, para el tema de recibir la competencia, y muy seguramente cuando falten entre 15 y 12 días, según me contaron, pues va a haber un parte preliminar de si se pueden vivir los partidos con normalidad, con tranquilidad, o si se toma algún tipo de diferente, digamos que decisión al respecto. Por ahora se entiende que el Estadio Universitario de Caracas sigue sirviendo como un centro de acopio de ayudas, sobre todo de ayudas internacionales, donde sencillamente el escenario, pues digamos que no lo tiene ninguno de los dos equipos que allí trabajan. Lo que ha hecho Caracas es ir a un segundo escenario que tiene, la cota 905, si no estoy mal, que para quienes conocen Caracas es hacia la parte alta, como yendo hacia la montaña antes del Ávila. Ahí están trabajando, todavía no han empezado entrenamientos, y yo esto lo digo con o al menos no han normalizado el empezar la pretemporada, y esto yo lo digo con mucha tristeza por ellos, ¿no? Santa Fe tiene una ventaja, y vea, hablábamos extra micrófonos, don Hernando, con amigos, con gente de fútbol, y pues desafortunadamente le pasó esto a Caracas, y para Santa Fe sencillamente creo que es aumentar la presión, porque es que vamos a ir a enfrentar a un equipo, si ustedes revisan las redes sociales de ellos, donde prácticamente todas sus últimas publicaciones son estados de luto, ¿cierto? Donde están levantando condolencias para jugadores de su cantera, para familiares que desaparecieron, para gente que no está por ahí, y esa es la información que hay, digamos, de manera oficial. Y están haciendo una pretemporada, o están intentando lograr ver cómo arranca esa pretemporada para enfrentar a un Santa Fe que por lo menos ya lleva con lo que terminó más estas últimas dos semanas, un mes más o menos de preparación que terminó bien. Entonces, donde yo digo, lo de Santa Fe no debe ser nada menor a pasar por encima a Caracas. Desafortunadamente tiene una situación muy difícil, pero en lo deportivo Santa Fe llega con una ventaja muy alta, don Hernando, frente a un Caracas que tiene bastantes dificultades.
2: Sí, esa es la realidad, pues desafortunadamente eso es lo que toca, y en ese momento pues le tocó a Santa Fe, le tocó a Caracas vivir la situación. Ahí sí, en ese caso, pues ya la situación se va como un poco de las manos. Entonces ya lo único que nos queda es esperar a ver qué es lo que puede suceder. Y hombre, pues lo mejor que puede haber darse es la favorabilidad que pueda tener tanto el uno como el otro, ¿no? Y más en este caso, el equipo de Caracas, que es el equipo más afectado. Entonces yo creo que ahí sí, como se dice, nos toca esperar y que las cosas a futuro pues se mejoren y salgan lo mejor posible.
1: Sí, hay que recordar una cosa, muchachos, porque no sé a qué tanto les importa esto, pero en el tema del reglamento Conmebol, el club anfitrión debe garantizar por lo menos 2.000 ingresos, ¿cierto?, para el rival. Y eso es lo que hoy está ante la de juicio frente al tema de Venezuela por múltiples razones. Primero por escenario, segundo por aeropuerto, tercero por condiciones de salubridad, porque es que no la están pasando bien, en sobre todo para la zona de La Guaira, donde está el aeropuerto de Maiquetía, en ese sector, y después en la ciudad como tal, pues hay una serie de dificultades en temas de normalidad, no existen en temas de salud, alcantarillado, en lo que tiene que ver con primeros auxilios, etcétera. Entonces, todo esto es lo que está enrareciendo la posibilidad de que el partido se pueda jugar con tranquilidad el 30 de julio. Hoy es 6, estamos a 24 días de que se dé ese partido, y por eso es que pues importa, en medio de todo lo que tengamos de información. Vamos a seguir preguntando. He intentado, ¿cierto?, con la gente que conozco, con algunos de los periodistas, de gente que está en Caracas, pero ni siquiera ellos tienen claridad de qué va a pasar, ¿cierto? No saben. Y lo único que se entiende por arriba es que Caracas Fútbol Club, en sus divisiones o en sus fuerzas básicas, sí está, incluso ha tenido partidos, han intentado normalizar el tema, pero no ha sido fácil para ellos. Entonces, es lo que se sabe de Independiente, mejor, del encuentro de Caracas con Independiente Santa Fe, sobre todo el del 30 de julio. El de Bogotá no tiene rollo. El de Bogotá, sencillamente, ellos tendrán que movilizarse, llegar a la ciudad de Bogotá con por lo menos 24 horas de antelación, como lo pide Conmebol, seguramente lo van a hacer, hacer reconocimiento de campo, y tendremos partido el día 23 de julio en el Campín. ¿Algo más de ese tema, muchachos? O me voy con don Juli Villamizar. Juli, hay algo que para 6:49, tocarlo rápidamente. Por estos días se dio la información de el retiro de uno de los grandes jugadores que vimos pasar por Independiente Santa Fe. ¿De quién se trata y cómo lo está manejando hoy nuestra división de redes sociales de Casa Albirroja, para invitar a la gente a que se dé una pasadita y revise lo que tenemos publicado?
3: Bueno, Leo, sí, señor. La semana pasada, Wilson Morelo, a través de sus redes sociales y de varios rumores que colegas difundieron, hizo oficial su retiro del fútbol profesional después de más de 15 años como futbolista en activo. Entonces, aquí en Memorias Albirrojas, la sección que tenemos sobre la historia de Independiente Santa Fe, le rendimos honor a uno de los mejores goleadores que ha pasado por Independiente Santa Fe, el cuarto goleador histórico que tiene el club. En Santa Fe se quedó muy cerquita de los 100 goles. Recordemos que su último paso, que fue en 2023, cuando compartió dupla goleadora con Hugo Rodallega, ese Hugo Rodallega que apenas estaba llegando a Santa Fe, que Wilson Morelo ya llevaba un año un poquito más en el club después de su tercer ciclo. Recordemos que él tuvo tres ciclos en Santa Fe, llegó en 2014 por primera vez, estuvo hasta 2015, luego regresó en 2017 hasta 2018, y su último baile en Santa Fe fue 2022 hasta 2023, cuando ya se fue a con destino a Águilas Doradas, donde también siguió jugando en el fútbol colombiano. Entonces, aquí jugó un total de 224 partidos en esos tres ciclos, y nos dejó tres títulos en su palmarés, además de ser el goleador de Copa Sudamericana 2015, compartir la punta goleadora de una Copa Libertadores en 2018 junto a otro hombre que también pasó por aquí, Miguel Ángel Borja, ambos compartieron la punta goleadora con 8 o 9 anotaciones, y mal la memoria no me falla. Entonces, reconocer a uno de los mejores goleadores que ha pasado por Independiente Santa Fe, y también opinar, que invitar a que las personas opinen. También abrimos una encuesta desde el día viernes en nuestras redes sociales, tanto en X como en Instagram, para que opinen cuál fue el mejor 9 que ha pisado, que ha vestido la piel de Independiente Santa Fe. Hay muchos, han pasado Leider Preciado, Alberto Perazo, también Hugo Rodallega, si son más contemporáneos. Entonces, para que vayan y nos escriban por nuestras redes sociales, para que nos digan quién es el mejor 9 en la historia de Santa Fe según el concepto. Para mí es Wilson Morelo, por eso también se le rinde un homenaje aquí en Memorias Albirrojas.
1: Claro, de los que has visto, ¿no, Juli? Porque han pasado muchos por la historia, pero de Wilson, sencillamente narrando, para decir lo siguiente. Él en declaraciones, y cuando digamos que uno podía conversar con él, una persona muy dada a conversar con tranquilidad, ya contaba, después de lo que le sucedió, cómo su lugar en el mundo, así como lo hizo Seijas en su momento, era Independiente Santa Fe, el equipo donde le fue bien en su primera llegada. A mí no se me olvida que tuvo un mal paso por Millonarios, por ejemplo, y que llegó un poco resistido en su momento a Independiente Santa Fe, porque había estado en Millonarios, había estado en América, y no era el jugador que de pronto se esperaba. Cuando llega a Santa Fe, sencillamente empieza a levantar, ¿cierto? Ya había estado, de hecho, en México, y después de aquella primera actuación, termina siendo goleador de la Sudamericana, campeón del continente, y se va para México otra vez, vuelve a esa tierra que en medio de todo lo sacó con ingratitud. Después de estar un paso por México, recuerdo que va a Chile y vuelve Independiente Santa Fe con un Wilson Morelo que no le había ido tan bien, que había dado muchos tumbos, y volvió y vuelve y se repotencia en Independiente Santa Fe para tener una tercera salida hacia Argentina. Me acuerdo mucho, si ustedes lo recuerdan, con Colón de Santa Fe, en esa Copa Sudamericana que también la tuvieron muy cerca de ellos, donde en esa sí le fue muy bien a Wilson, digamos, sale con bastantes buenas menciones, con grandes jornadas, pero termina llegando a Independiente Santa Fe para su caso, y él siempre lo dijo, mi lugar en el mundo terminó siendo Independiente Santa Fe, a pesar de ser monteriano, a pesar de haber ido a múltiples equipos en Colombia y en el exterior, pero finalmente es donde él se siente más recompensado, más querido, y sabemos del alto cariño que tiene por el cuadro capitalino. No sé, Juli, si sea el mejor 9, pero sí ha sido uno de los más destacados, que tiene goles, que tiene historia, que se puede ver en la estadística de Independiente Santa Fe, y obviamente que con mucho cariño lo mencionamos. Le deseo todo lo mejor, porque entiendo que además va a ir por su carrera como director técnico, ¿no? Da rápido el giro, cuelga los guayos, pero es para ponerse de una vez el pito y la tabletica y salir a ver cómo empieza a trabajar desde la dirección técnica, don Hernando.
2: 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Don Juan David Sepúlveda.
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1: Yo te canto, aquí desde el estadio. 6:55 en la tarde. El remate, la colita, el final de este capítulo de hoy, recordándoles que volveremos el miércoles, ojalá con la selección Colombia clasificada a cuartos de final del Mundial. Mañana estaremos muy, muy pendientes de lo que suceda con el equipo nacional y con los exjugadores de Independiente Santa Fe, que hacen parte del primer equipo del país. Tu última, doña Cindy Ariza, nos vemos el miércoles.
7: Bueno, pues les quiero contar que no me quiero ir sin decirles que Morelo es un hombre excepcional. Lo conocí, tuve la oportunidad de compartir muchos espacios y creo que fue la persona ideal para entregarle a Hugo Rodallega un equipo maravilloso. Quiero decirle que las conversaciones entre ellos dos en el momento como de esa transición fueron muy importantes y tuvieron mella.
2: Creo que está tan de moda el empalme.
7: El empalme. Pero le quiero decir que fue maravilloso, lo extrañamos mucho, así como el día en que Hugo Rodallega no esté, siempre hemos tenido particularidades, Omar, Morelo, Borrodallega, y así vamos, siempre debe existir un líder que realmente inspire, y no me voy sin antes decirle que usted tiene que ser una persona que inspire a otros a ser mejor cada día. Creo que eso es lo más importante, y en nuestro equipo sí que hemos tenido figuras para que sean nuestros referentes. Espero que mañana todo el mundo trabaje en el partido de Colombia a las 3 de la tarde, pero que también trabajen para que se empiecen a abonar, porque yo no veo... mucho movimiento y este año necesitamos apoyar mucho a nuestro equipo.
1: Sí, yo pediría al revés, Cindy, que dejen a los trabajadores del país ver el partido en paz. mañana todos concentraditos con Colombia. ¿Quién va a estar trabajando? Eso es mentira. Excepto que no les guste el fútbol. El que esté el trabajador que diga que de 3 a 5 va a estar en el trabajo, no sé, tengo mis dudas. Don Hernando Velandia, hasta mañana, nos vemos el miércoles.
2: Gracias, Leo. No, simplemente pues quedar ahí pendiente de lo que pueda, ¿verdad? Ya metiéndonos un poco en selección, lo que pueda hacer el cuadro colombiano frente a Suiza. Se han enfrentado en 3 ocasiones en Copa Mundo en el 2014. Se enfrentó, se le ganó 2-0 en los dos partidos amistosos. Uno lo ganó 2-0, el otro lo empató. Entonces, el enfrentamiento que hay contra
1: Suiza, ¿qué dije yo? 2014, no.
2: Ah, 2014, no, en el 94, sí, que le ganó 2 goles, fue el único partido que ganó en esa ocasión el equipo colombiano. Entonces esperamos mañana un triunfo de la selección Colombia.
1: Muy bien, don Julio Villamizar, su última, nos vamos.
3: Muchas gracias a todos por acompañarnos en esta edición de Casa Albirroja. Leo, también mandarle un espaldarazo de buena suerte a la selección Colombia, que ojalá pase lo mismo que pasó por allá en el Rose Bowl de Pasadena, cuando se tuvo la esperanza de al siquiera pasar la fase de grupos, que estaba siendo desastrosa para ese momento, que fue el segundo partido contra los suizos, y pues esperar que mañana se obtenga el mejor resultado para volver a unos cuartos de final después de 12 años, cuando fue en Brasil 2014. Por lo que respecta a Santa Fe, paciencia, la pretemporada todavía es larga, pues el hermetismo en Santa Fe también es bueno, no todo hay que publicarse, entonces el hermetismo también puede funcionar para que un grupo se solidifique.
1: Bueno, muy bien, ahí está entonces don Juli 658. A don Juanda, muchas gracias por estar con nosotros a través del Máster de Colmundo. Volveremos el miércoles, ojalá el miércoles, pensando ya en el sábado, ¿no? Ojalá tengamos esa situación de poder estar con ustedes al aire, con una sonrisa y con un postpartido de lo que se vea mañana 3 de la tarde en Canadá. Muy bien, para todos, un abrazo, muchas gracias por su compañía. Soy Leo Pedraza, Dios los bendiga. Feliz noche, chao.

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